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1: Y vamos a la palabra. Abramos nuestras Biblias en Primera de Pedro, capítulo 2. Estamos considerando el versículo 9 y versículo 10 de Primera de Pedro. Glorificado sea el nombre del Señor. Su nombre, gloria. Se aproxima, hermano, los días de comenzar los cultos en la calle. Estaba hablando con los líderes que si no nos permiten usar micrófono, sin micrófono, vamos a llevar los cultos a la calle. Vamos para la calle con micrófono y sin micrófono. Creo que la hermana Mayra nos ha prestado un megáfono. Hermana Mayra, amén. Así que un megáfono pequeñito que ella tiene, nos lo va a prestar y con eso vamos para afuera. Comenzaremos en el nombre del Señor, así que no nos vamos a quedar encerrados aquí, hermano. Y estaremos planificando un servicio en el parqueo, amén, donde vamos a dar un servicio, toda la iglesia vamos a estar ahí reunidos. Ese día, amén, va a ser en el mes de agosto, en el parqueo, gloria sea al Señor, va a ser cerrado ese bloque y vamos a estar haciendo durante el día una feria, luego predicación. Así que, hermano, va a ser un día de dedicación y búsqueda. La iglesia tiene que salir afuera. El diablo quiere encerrarnos, pero hay que salir para afuera. En el nombre de Jesús. No hay que por qué amedrentarse ni tener temor. Bendito sea el nombre del Señor. Primera de Pedro, capítulo 2, versículo 9 y versículo 10. ¿Lo tiene lo hermano? Dice la palabra en el nombre del Padre, del Hijo y del Espíritu Santo. Mas vosotros sois linaje escogido, real sacerdocio, nación santa, pueblo adquirido por Dios, para que anunciéis las virtudes de aquel que os llamó de la tiniebla a su luz admirable. Vosotros que en otro tiempo no erais pueblo, pero ahora sois pueblo de Dios, que en otro tiempo no había alcanzado misericordia, pero ahora habéis alcanzado misericordia. ¿Cuántos son pueblo de Dios? Levante su mano. Presénteme en oración. Padre, te adoramos. Señor, te bendecimos. Te damos a ti la gloria por el privilegio de adorarte, de bendecirte, de glorificarte. Te suplicamos, Señor, que tú nos ayudes a entender tu palabra y que tú hables a mi vida y a cada uno de nosotros a través de tu mensaje. Señor, prepara nuestros bronquios, pulmones, también nuestros oídos espirituales, y te pedimos, Señor, que toda interrupción, toda incomunicación tú reprenda, todo lo que impida que podamos, Dios mío, percibir tu palabra, tu corte ahora en el nombre de Jesús. Espíritu Santo, toma control. Espíritu Santo, toma dominio. Alabado es tu nombre. Y danos la fuerza y la libertad para que podamos recibir tu palabra. Gracias, Señor, porque tú eres bueno. ¿Cuántos creen que Él es bueno? Si usted cree que Él es bueno, alábele. Él es bueno, alábele. Él es bueno, glorifíquele. A su nombre, a su nombre. Gloria al Señor. Nos alegramos de ver al esposo Yanira también, ya que él estuvo muy enfermo, pero ya está recuperándose. Gloria al Señor. Bien, hermanos, la palabra del Señor, nuestro hermano Pedro comienza una petición en el capítulo 2, en el versículo 1 y 2. Nuestro hermano Pedro expresa el deseo de Dios para su pueblo. ¿Qué pide el Señor? En el verso 1 y en el verso 2. Amén. Dice, esta es la palabra que por el Evangelio os ha sido anunciada. Y el Señor comienza diciendo, desechando pues toda malicia, todo engaño, hipocresía, envidia y toda

0: las distracciones. ¿Por qué Pedro comienza haciendo esta petición? Porque estas son las obras del enemigo. Estas son los impedimentos que el enemigo usa para que tú y yo, como pueblo de Dios, no seamos revestidos de sus bendiciones. Para que tú y yo, amado hermano, no seamos, seamos privados de gozar de los grandes privilegios que Dios ha dado como pueblo, iglesia del Señor. Porque el enemigo no quiere una iglesia poderosa. El enemigo no quiere un pueblo libre. El enemigo quiere un pueblo atado. Por eso Pedro está diciendo que nos cuidemos, que nos guardemos de caer en todos estos planes y propósitos del enemigo. Pero Pedro nos sigue, no hace una petición. Y nos dice en el versículo 2, desead como niño recién nacido la leche espiritual no adulterada, para que por ella crezcáis para salvación. ¿Por qué Pedro nos pide, hermano? ¿Qué es la leche? La leche es un alimento habitual, que el cual fortalece, gloria al Señor, los cuerpos, el cuerpo, especialmente los huesos. La leche tiene vitamina C, la vitamina D, que alimenta los huesos. Alabado sea el Señor, para tener fortaleza. Alabado sea el Señor. Pero aquí no está hablando de la leche física, está hablando de la leche espiritual. Pedro está diciendo, desead como niño recién nacido la leche espiritual no adulterada. Sabemos, hermano, gloria al Señor, que la leche, cuando es mezclada con el agua, la leche ya no va a cumplir el propósito, el cual es alimentar el cuerpo físico, porque está contaminada con el agua, mezclada con el agua. Por eso Pedro está diciendo que tenemos que desear la palabra limpia, la palabra no cambiada, la palabra no adulterada, la palabra que no haya cambio, porque hay muchas instituciones, hay muchos maestros, hay muchos instrumentos que están cambiando la palabra. Pero la palabra no tiene cambio. La palabra es verdadera, la palabra es poderosa y la palabra es real. Sea el nombre de Dios alabado. Y para que la palabra de Dios haga efecto espiritual en tu vida y en mi vida, tú y yo tenemos que creerla tal como ella es. Tenemos que recibirla. Porque, hermano, la palabra no hay necesidad de cambio. La palabra es inspiración de Dios. Desde Génesis hasta Apocalipsis, toda la Biblia es inspiración de Dios. Alabado sea el Señor. Y no hay fallo ni cambio. Aún los puntos y las comas que usted ve en la palabra estén en el orden donde debe de ir. No hay por qué cambiarlo. Y hay muchos que están cambiando la palabra, la están poniendo a su creencia, a su conveniencia. Pero, amado hermano, la palabra hay que creerla tal como ella es. Como los niños, cuando nacen, anhelan su alimento, el alimento de la madre, el alimento, la leche, para ellos crecer. Así el creyente, para crecer en Dios, necesita la palabra. Si tú quieres crecer, si tú quieres desarrollarte espiritualmente, el secreto está en la palabra de Dios. La palabra te va a desarrollar. La palabra te va a sustentar. La palabra te va a alimentar. La palabra te va a bendecir. Alabado sea el Señor. Y tú no necesitas buscar otro alimento que la palabra de Dios, porque ella nos va a dar la fuerza que tú y yo necesitamos. Amado hermano, Pedro está diciendo que así que para los niños crecer, necesitan un buen cuidado. Para los niños desarrollarse, necesitan una buena alimentación. Alabado sea el Señor. Así Pedro la está aplicando a la vida espiritual. Y le está diciendo, si tú no quieres continuar siendo niño, si tú quieres llegar a ser un adulto espiritual, si tú quieres desarrollarte, si tú quieres prosperar, si tú quieres crecer, tienes que mantenerte creyendo la palabra de Dios, porque la palabra es lo que nos da vida. ¿Cuánto alaban al Señor? Cuando tú estudias la palabra, amado hermano, cuando yo estudio la palabra, nosotros estamos alimentando el alma, alimentando el espíritu. Gloria sea el nombre de Jehová que vive. Por eso la palabra de Dios tiene prioridades de toda la literatura que hayan. Toda literatura que haya, la palabra de Dios tiene que tener prioridad. ¿Cuántos lo creen así? Primero que el periódico, primero que la revista, primero que todos los libros que te puedan educar. Oh, gloria al Señor, porque, amado hermano, la educación que nos da la palabra, educación para vida eterna. Los demás libros nos capacitan, los demás libros nos instruyen, los demás libros nos enseñan, pero nos dan enseñanza momentánea y pasajera. Pero la Biblia, como palabra de Dios, nos da enseñanza para vida eterna. Oh, gloria al Señor. Nos prepara para la vida eterna. Porque la vida del creyente y la vida de la iglesia no en esta tierra. La vida del creyente no es aquí abajo, es allá arriba en el cielo, por la eternidad. Y con la palabra nos estamos capacitando. Y con la palabra nos estamos instruyendo. Y con la palabra nos estamos preparando para esa eternidad. ¿Cuánto alaban al Señor? Sea el nombre de Dios alabado. Pedro está diciendo, tenemos que desear. Cada creyente, hermano, debe sentir un fervor por la palabra de Dios. Debe sentir un celo por la palabra de Dios. Un deseo por la palabra de Dios. ¿Por qué, hermano? Porque en ella encontramos lo que no encontramos en ninguna literatura. Ningún libro te da lo que te da la palabra. La palabra es una fuente de vida. La palabra, amado hermano, es inagotable. La palabra nos instruye, le enseña a ser buenos hombres, buenas mujeres, nos enseña a ser buen esposo, buena esposa, a ser buenos hijos, nos enseña toda la instrucción, a ser buenos ciudadanos. Gloria al Señor, todo lo que el hombre y la mujer necesite está aquí en la palabra de Dios. Gloria al Señor. Por lo tanto, amado hermano, no descuide el estudio de la palabra de Dios. Por eso Pedro dice, desead como niño recién nacido la leche espiritual no adulterada. ¿Por qué, hermano? La leche espiritual no adulterada es la que es pura, es aquella que se enseña como está escrita, es aquella que se da como ha venido la revelación de Dios hacia a la palabra. Así mismo hay que enseñarla. No podemos cambiarla para agradar a los hombres. No podemos cambiarla para agradarnos a nosotros. No podemos cambiarla para complacer a nadie. Amado, con la palabra no se complace a nadie. La palabra es para edificación, para exhortación, para consolación, para bendición. Alabado. Y la palabra siempre tiene propósito de edificación. Pedro está diciendo que deseemos, hermano, que haya un anhelo en ti, que haya una sed en ti, que así como tú cuando sientes hambre, tú buscas cómo saciar el hambre, así mismo esa hambre espiritual que tú sientas, tú busques la palabra de Dios y tú escudriñes la palabra y tú le dediques tiempo a la palabra divina del Señor, porque ella es la que nos da la vida espiritual. Ella es la que nos da la estructura espiritual. Ella es la que nos da la formación espiritual. Todo lo que tú y yo necesitamos está en la palabra de Dios. Amado hermano, es lamentable que no le damos importancia a la palabra. Que no le damos tiempo a la palabra. Oh, gloria sea al Señor. Desperdiciamos nuestro tiempo en cosas insignificantes. Desperdiciamos nuestro tiempo en cosas que no edifican, mirando novelitas y mirando basura y mirando entretenimiento. Y la palabra que nos edifica y la palabra que nos da vida, no le damos importancia. Pero, amado hermano, gloria al Señor, vamos a botar toda esa basura que te está robando el tiempo. Vamos a botar todo eso entretenimiento que te está quitando el tiempo, a que tú y yo busquemos al Señor.
1: Señor y vamos a meternos más en la palabra. Y cuando tú y yo nos metamos más en la palabra, vamos a ser mejores creyentes. Vamos a ser mejores siervos, mejores siervas, mejores instrumentos en las manos del Señor. Porque la palabra no va a edificar, la palabra no va a canalizar, la palabra no va a llenar. Sea su nombre alabado. Porque la palabra es vida, la palabra es gozo. Sea el nombre de Dios alabado. Porque Pedro no está pidiendo, gloria al Señor, que deseemos la leche espiritual como el niño. Sabemos que el niño de que nace llorando. Y cuando le ponen, gloria al Señor, la madre, alimenta al niño. El niño se calla porque cuando con su lloro está pidiendo su alimento. Alabados al Señor. Así nosotros debemos desear el alimento de la palabra. Debemos desear que esta palabra nos alimente nuestra vida. Santo el Señor. ¿Por qué, hermano? La Biblia dice que el pueblo perece por falta de conocimiento. Porque no quieren profundizarse. Porque no quieren estudiar. Están perdiendo su tiempo en cosas insignificantes. Pero amado hermano, vamos a meternos a la palabra. Vamos a profundizarnos en ella. Y cuando tú y yo nos profundicemos en ella, amado hermano, vamos a ver más cerca la gloria de Dios. Vamos a ver a Dios palpable. Vamos a ver la grandeza de Dios en tu vida y en mi vida. Porque la palabra refleja quién es Dios. La palabra refleja la gloria de Dios. La palabra refleja todo lo que Dios tiene preparado para el creyente. Sea el nombre de Dios alabado. Así que, hermano, en el versículo 5 del mismo capítulo dice: vosotros también, como piedra viva, sed edificado como casa espiritual y sacerdocio santo para ofrecer sacrificios espirituales y aceptables a Dios por medio de Jesucristo. Aquí Pedro está diciendo que el Señor ha llamado, alabado sea el Señor, es para que seamos sacerdotes para su gloria. Un sacerdocio santo. Un sacerdocio para honrarlo, para bendecirlo, para glorificarlo. Y él está diciendo que para poder ejercer este sacerdocio santo que Dios quiere, a la que tú y yo funcionemos, debemos revestirnos de la grandeza de la palabra de Dios. Si no nos revestimos de la palabra, nada vamos a lograr, nada vamos a alcanzar. Pero amado hermano, cuando nos revestimos de la palabra, nosotros vamos a ser instrumento poderoso en las manos del Dios del cielo. Sea el nombre de Dios alabado. Bendito sea el Señor. Para poder llegar a ese grado sacerdotal que Dios quiere darte a ti y a mí, tenemos que pagarle un precio. Tenemos que meternos con Dios. Tenemos que vivir una vida de anegación. Una vida de entrega, una vida de sacrificio, una vida de fidelidad, una vida de anegación a aquellas cosas que no agradan a nuestro Dios. Sea el nombre de Dios alabado. Por eso, amado hermano, leímos el verso 9 y 10, donde el Señor ahora está hablando a su pueblo, está hablando a su iglesia, está hablando a sus hijos y le dice: vosotros sois linaje escogido. Dios te ha escogido a ti. En tantos millones de habitantes de la tierra, en tantos billones y billones que existen sobre la tierra y que no sirven a Dios, pero Dios te ha escogido a ti. Dios me ha escogido a mí para que seamos sacerdote santo para su gloria. ¡Qué privilegio, hermano! ¡Qué privilegio que tú y yo somos linaje escogido! Somos señalados para que el nombre de Dios a través de ti y a través de mí, Dios sea glorificado. Dios sea engrandecido. Dios sea puesto en alto por tu ejemplo, por tu fidelidad, por tu consagración, por tu entrega. Alabado, nosotros engrandecemos a Dios. ¿Cuánto alaban al Señor? Amado hermano,
0: al ser llamado de Dios. Dios no nos ha llamado simplemente para ser un grupo religioso. Dios no nos ha llamado simplemente para ser un grupo de iglesia. No, hermano. No ha llamado para ser linaje escogidos. No ha llamado para ser real sacerdocio. Pueblo santo. Pueblo adquirido por Dios. Santo. Por eso tú y yo no podemos practicar la mentira del mundo. No podemos practicar los vicios del mundo. No podemos practicar la vanidad del mundo. Tenemos que morir a esa práctica satánica. Morir a ella. Y permitir que Cristo reine en nosotros. Que Cristo viva en nosotros. Sea el nombre. Y para poder Él vivir en nosotros, el yo nuestro tiene que morir. Tu naturaleza pecaminosa tiene que morir. Mi naturaleza pecaminosa tiene que morir. O tus pasiones carnales tienen que morir. Alabado es su nombre. Y tú vivir en la pureza, en la santidad, en la obediencia, en la consagración, en la entrega que Dios quiere que tú y yo vivamos como real sacerdocio. Sea el nombre de Dios alabado. Somos linajes escogidos. Real sacerdocio. Cuando dice real, algo especial. En la iglesia es algo santo, hermano. Es algo serio. Es algo importante. Por eso tenemos que vivir al nivel que Dios quiere que tú y yo vivamos. Tenemos que vivir en la búsqueda que Dios quiere que tú y yo busquemos. Para honrarle a Él. Para glorificarlo a Él. Para que en medio de una generación que sus corazones, que su mente, que su vida esté en lo material, en lo pasajero, en lo entretenimiento, en la vanagloria, en la carnalidad y en todo. Pero tu corazón y mi corazón tiene que estar en la palabra de Dios. Tiene que estar en la grandeza de nuestro Dios. Sea su nombre alabado. Sea su nombre bendecido. Por eso Dios, hablando a través de Josué, Él dice en su palabra, alabado sea el Señor, Josué capítulo 1 y el versículo 8. Dios le habla a Josué y le dice: nunca se aparte de tu boca este libro de la ley, sino que de día y de noche meditarás en él, para que guarde y haga conforme a todo, no en alguna cosa. Para que guarde y haga conforme a todo lo que en él está escrito. Porque entonces haré prosperar tu camino y todo te saldrá bien. Si tú quieres tener una vida bendecida, honra a Dios. Guarda su palabra. Vive la palabra. Predica la palabra donde quiera que tú vayas, con tu ejemplo, con tu vestuario, con tus acciones, con tus palabras, con tus actitudes, con tu comportamiento, con todo. Tenemos que predicar que somos sacerdotes del Dios del cielo, que somos redimidos, que somos lavados, que somos perdonados y que nuestra herencia está arriba en los cielos. ¿Cuánto alaban al Señor? Tu herencia, mi herencia no está aquí. Aquí somos momentáneos, pasajeros. Amén. Tu tiempo y mi tiempo es corto. Quizás tú no sabes que ya tu tiempo se acerca. Quizás yo no lo sé que mi tiempo se acerca. Pero llegará el momento que nos vamos de esta tierra. Pero lo importante es, hermano, que la herencia más grande que tú y yo podemos llevarnos cuando partamos de esta tierra es que le he sido fiel a mi Dios. He servido a mi Dios. He honrado a mi Dios. ¿De qué vale la grandeza que le hacen esos grandes artistas? A esos grandes políticos, a esos grandes estadistas, que le hacen grandeza después que mueren. ¿Pero qué dejaron? Ningún legado. El legado más grande es servirle a Dios. El legado más grande es guardar los preceptos divinos de Dios. El legado más grande, amado hermano, es guardar una vida de santidad.
1: Una vida de consagración, una vida de entrega, una vida de obedecer, obedeciendo los preceptos divinos del Señor. Y cuando tú partes, tú dejas un ejemplo. Ese hombre sirvió a Dios. Esa mujer sirvió a Dios. Alabado sea su nombre. Por lo tanto, amado hermano, la palabra nos dice que este libro no sea parte de tu mente ni de tu corazón. Que donde quiera que tú estés, tú te identifiques como un creyente. Yo me identifique como un creyente. Y no importa, hermano, en la oficina del welfare, en el employment, en el hospital, en el trabajo, en la escuela, en el supermercado, donde quiera que tú te muevas, nos identifiquemos como creyentes. Porque tus acciones, mis acciones, digan verdaderamente: Cristo vive en ese hombre, Cristo vive en esa mujer, Cristo vive. Alabado es su nombre. Es el legado más importante que tú y yo, como sacerdote de Dios, tenemos que dejar en esta tierra. Por eso la palabra nos está diciendo que no somos cualquier cosa. Somos linajes escogidos. Somos real sacerdotes. Somos pueblo adquirido por Dios. ¿Pero para qué? ¿Para qué Dios quiere un pueblo? Para que anuncies la virtud de aquel que nos llamó de la tiniebla a su luz admirable. Estaremos anunciando lo que Él ha hecho por ti. Estaremos dando a conocer al mundo que Él nos sacó de la tiniebla. Vivíamos en la tiniebla. Ya no estamos en la tiniebla, estamos en la luz. Y la luz se llama Jesucristo. Y la luz ilumina tu camino. Y la luz ilumina mi camino. No andamos a tientas como los ciegos. Andamos iluminados. La Biblia dice: un ciego no puede guiar a otro ciego, porque ambos caerán en el mismo hoyo. Así que, hermano, el que no tiene a Cristo anda en oscuridad. Está ciego espiritualmente. Pero cuando Cristo viene, se va la ceguera. Cuando Cristo viene, se cae la escama. Oh, gloria. Y tú y yo comenzamos a ver la gloria de Dios. Y tú y yo comenzamos a ver la grandeza de Dios. Porque tus ojos espirituales están iluminados con la gracia del Señor. Oh, bendito Jehová. No somos cualquier cosa. Somos linaje escogido. Somos real sacerdocio. Somos pueblo santo. Pueblo adquirido por Dios, para que anunciemos la virtud de aquel que nos llamó de la tiniebla a su luz admirable. Oh, gloria, amado hermano, tenemos que darle a conocer a ese mundo que está en tiniebla, que tú y yo hemos conocido al Cristo de la gloria. Santo Jehová, Santo Jehová, oh, bendito sea su nombre. Vosotros que en otro tiempo no erais pueblo, ¿qué éramos? Éramos nada. Pero ahora Pedro nos valoriza. Pedro nos reconoce. Pero ahora soy pueblo de Dios. El pueblo de Dios. El pueblo del Creador. El pueblo del Redentor. El pueblo del Dios que tiene el poder en el cielo, en la tierra, debajo de la tierra, en el infierno y en toda parte. Mi Dios tiene poder. ¿Cuánto alaban su nombre? Él resucita a los muertos. Él reprende a los demonios. Él liberta a los cautivos. Él rompe los yugos del diablo. Él liberta a los cautivos. Oh, porque hay poder. ¿Cuánto alaban su nombre? Él es digno que tú y yo en este momento levantemos nuestra mano y la adoremos. Levanta tu mano y adórale. Dile gracias porque tú me has hecho libre. A su nombre. Sea su nombre alabado. Sea su nombre alabado. Sea su nombre alabado. Oh, bendito Jehová. Vosotros que en otro tiempo no era pueblo, que éramos, era nada, Porque el hombre sin Dios es nada. El hombre con Cristo es un victorioso. El hombre con Cristo es un triunfante. El hombre con Cristo es un heredero. El hombre con Cristo tiene futuro. Pero sin Cristo no tenemos nada. Sin Cristo hay miseria. Sin Cristo hay angustia. Sin Cristo hay dolor. Sin Cristo hay muerte, condenación. Pero en Cristo hay vida. ¿Cuántos tienen vida? Pero en Cristo hay gozo. Pero en Cristo hay, alabado sea su nombre. Y acabas, redención eterna. Redención eterna. Sea el nombre de Dios alabado. Oh, glorificado sea su nombre. No éramos nada, pero por Cristo somos reconocido pueblo. Y no te aparte del pueblo de Dios. No te avergüence de ser llamado pueblo del Señor. El privilegio más grande es servirle a Dios. El privilegio más grande, hermano, es serle fiel al Señor. Lo demás es pasajero. Lo demás es momentáneo. Lo demás es pasatiempo. Gloria sea el nombre de Jehová que vive para siempre. Oh, glorificado sea su nombre. Así que, hermano, Pedro está diciendo que para mantenernos siendo fieles sacerdotes de Dios, tenemos que desechar toda malicia. Alabado sea el Señor. Porque el diablo te va a asediar. El diablo te va a atacar. Te va a poner malicia, tentaciones, instrumentos que te van a tentar para que tú le falles a tu Dios. Para que tú le seas infiel a tu Dios. Pero amado hermano, así como José salió huyendo de la casa de Potifar, hay momentos que tú y yo tenemos que huir. Hay situaciones, hay amistades, hay ambientes que tú y yo tenemos que salir de ese medio. Porque son ambientes peligrosos. Son ambientes peligrosos. Alabado sea su nombre. Y por bien de nuestra salvación, hay que abandonar esos lugares. Hay que salir de esos lugares. Desechando pues toda malicia. Alabado sea el Señor. Hipocresía, envidia y todas distracciones. Todas distracciones hay que rechazarla. Envidia. ¿Qué es la envidia? Cuando tú codicias lo que no es tuyo. Cuando tú deseas lo que no es tuyo. Que mira aquel, mira el carro de aquel, qué bonito. Qué bonito el carro de Alejandro, me gustaría. Alabado sea el Señor. Qué bonito la casa de Marisol, me gustaría esa casa. No, hermano, vamos a gozarnos porque esa casa es de ellos. Alabado sea Jehová. Oh, gloria, gózate con lo que Dios te ha dado. Gózate donde tú vives. Gózate con el carro que tú tienes. Quizá no es del año. Quizá no un carro que es reconocido, pero te lleva donde tú quieras. Resuelve tu problema, hace tu diligencia y te mueve. Por eso, dale gracias a Dios. Dale gloria a Dios. Porque Dios te ha bendecido. Alabado sea su nombre. Oh, bendecido sea el Señor. En el verso 1, Pedro presenta, amados hermanos, los enemigos, las oposiciones, los obstáculos, los impedimentos que el enemigo te pone a ti y me pone a mí. Porque él lo que quiere es bloquearnos, que no sigamos adelante, que detenernos. Amado hermano, como hay muchos creyentes que están detenidos espiritualmente, no te detenga, sigue caminando, sigue buscando, sigue honrando al Señor, sigue adorándolo, sigue buscando su presencia, porque tu victoria y mi victoria está en tu perseverancia, en tu fidelidad. Alabado sea su nombre. Oh, bendito sea su nombre. El enemigo va a tratar de quitarte que tú no alcances lo que Dios tiene para ti. Como sacerdote, Dios quiere usarte. Como sacerdote, Dios quiere administrar a través de ti.
0: Como sacerdote, Dios quiere que tú hagas, sea un instrumento, pero el enemigo te ha rodeado de situaciones que tú no creces espiritualmente, que tú no sales de ahí. Está en la misma situación siempre. Dios no te quiere así. Dios quiere prosperarte. Dios quiere bendecirte. Dios quiere levantarte. Pero tú tienes que hacer la parte que te corresponde. Tú tienes que hacer la parte que Él quiere que tú hagas para tú poder continuar prosperando en tu vida espiritual. Sea el nombre de Dios alabado. Oh, bendecido sea el nombre del Señor. Por lo tanto, amado hermano, el creyente, Dios lo ha salvado para ser un pueblo. Dios lo ha salvado para ser real sacerdocio. Tú y yo tenemos poder de Dios. Si tú no quieres usarlo, eso es problema tuyo. Si tú no quieres manifestar, eso es problema tuyo. Pero Dios ha dado poder a la iglesia. Poder sobre el diablo. Poder sobre el mundo. Poder sobre la carne, poder sobre los demonios, poder sobre el infierno. La iglesia tiene poder. Santo Jehová, Santo Jehová. Por eso la investidura de Dios como sacerdote tiene que estar en tu vida. La investidura divina tiene que estar en tu vida y en mi vida. Por eso hay que desvestirnos del mundo. De vestirnos de la vanagloria, de vestirnos de la mentira, de vestirnos del engaño, del pecado y de toda esa basura. Devístete de eso y vístete de la gloria de Dios. Gloria sea el nombre del Señor que vive para siempre. Sea el nombre de Dios alabado. Por lo tanto, Dios anhela que tú y yo, como creyente y como hijo de Dios, llevemos fruto para su gloria. Pero recuerda lo que dice la palabra. Pero sin mí nada podéis hacer. El pámpano para dar fruto necesita las raíces. Y las raíces espirituales se llama Jesucristo. Para que tú lleves fruto. Para que yo lleve fruto. Como creyente y como sacerdote espiritual de Dios. Tenemos que estar en las raíces. Y la raíz es Cristo Jesús. Él es el tronco. Él es la roca inconmovible a la de los siglos y de los siglos. Y mientras esa roca permanezca y tú estés en esa roca, ningún diablo te va a mover. Ningún demonio te va a mover. Ninguna prueba te va a mover. Ninguna aflicción te va a mover. Porque Él dijo, si yo he vencido, vosotros también venceréis. Santo, y la obra que yo he hecho aún mayores que yo la harán, y todo lo que pidiere al Padre en mi nombre yo lo haré. ¿Cuántos lo creen? Y todo lo que tú y yo pidamos en el nombre de Jesús va a ser hecho, porque hay poder en Cristo. Sea su nombre alabado. Desead como niños recién nacidos la leche espiritual no adulterada para que por ella crezcáis para salvación. La leche espiritual es la palabra pura de Dios. No la cambie, no la cambie por nada. No importa un falso maestro que quieran traer. La Biblia dice, aquel que le añadiere o le quitare a la palabra, Dios le quitará su nombre del libro de la vida. Alabado es su nombre. La palabra es completa. No hay que añadirle ni que quitarle. Solamente hay que aceptarla tal como ella es. Porque es inspiración de Dios. Inspiración divina. ¿Cuánto están cambiando la palabra? Y que ya esto era para aquel tiempo. Y que ya aquello para aquel tiempo. No, que ya no hay que ayunar. No, que ya no hay que orar, porque el ayuno era para aquel tiempo. Hermano, si tú no ayunas, si tú no oras, si tú no lees la palabra, si tú no te consagras, te lleva el mismo enemigo. No va a poder permanecer.
1: un creyente muerto, un creyente vacío, un creyente anémico, un creyente carnal no podrá permanecer. Tienes que llenarte, tengo que llenarme, no importa el sacrificio que tú y yo tengamos que hacer. Que sufra la carne, pero hay que llenarse de Dios. Hay que llenarse de Dios, porque la lucha cada día es más difícil, pero más poderoso nuestro Dios. Sea el nombre de Dios alabado. Oh, bendito sea el nombre del Señor. Por lo tanto, gloria al Señor, cuando la leche es ligada con agua, no es pura y no alimenta y no puede cumplir el comprometido que tiene que cumplir porque ha sido adulterada. Si tú estás recibiendo palabra adulterada, no te va a alimentar. No te va a alimentar. Te va a morir. Pero si recibes la pura palabra de Dios, tú vas a recibir vida espiritual. Porque la palabra es vida. La palabra nos santifica. La palabra nos purifica. La palabra nos transforma la mente, el alma. Gloria sea el nombre, como dice el libro de Hebreos, porque la palabra es más poderosa que toda espada de dos filos. Penetra hasta lo más profundo del alma, de los tuétanos, conoce las intenciones y las intenciones del corazón. La palabra, amado hermano, escudriña lo más íntimo y profundo de tu vida. Es poderosa, y más poderosa que cualquier dinamita explosiva. Porque la palabra rompe al diablo, los demonios, rompe los poderes satánicos, rompe los poderes infernales y desbarata y deshace toda oposición satánica. Y tú y yo podemos vivir en victoria. Sea el nombre de Dios alabado. Oh, bendito sea el nombre del Señor. Los hijos de Dios que hemos nacido de nuevo no practicamos el pecado. Porque la simiente de Dios habita en ti. ¿Qué es la simiente? El poder de la palabra. Mientras la palabra esté en tu corazón, hermano, no importa los dardos que el diablo te tire, no importa las tentaciones que el diablo te presente, por lindas que sean, tú la vas a rechazar. Porque tú aprecias más tu salvación que un placer momentáneo. Un placer momentáneo es algo pasajero, es algo momentáneo, pero lo que te brinda Dios es eterno, vida eterna en Cristo Jesús, Señor nuestro. Y Dios te ha llamado, y Dios me ha llamado para ser pueblo, para ser linaje, para ser real sacerdocio, pueblo santo que adore su nombre, pueblo santo que profese su nombre y que le dé la gloria a él. Sea el nombre de Dios alabado. Primera de Corintios, capítulo 6, versículo 20. Porque habéis sido comprado por precio. Glorificad pues a Dios en vuestro cuerpo y en vuestro espíritu, los cuales son de Dios. Dios te compró y me compró a precio de sangre. Pero ¿para qué te compró? ¿Para qué me compró? Para que le honremos a Él. Para Él glorificarse a través de ti y de mí. A través de tu fidelidad, de mi fidelidad, Dios es glorificado. Pero a través de tu carnalidad y mi carnalidad, Dios no es glorificado. Dios es glorificado en tu fidelidad. Sea el nombre de Dios alabado. Él te compró a precio de sangre para que tú le honres a Él, para que tú le adores a Él y para que tú le seas fiel a Él. Sea el nombre de Dios alabado. Los creyentes, para poder crecer espiritualmente, debemos de desear, no la novelita. ¿Cuántos creyentes atados a las novelas? Perdiendo su tiempo en esa basura. Que tú me mataste, que tú esto, que tú aquello, que tú lo otro, que tú me robaste, que tú me adulteraste. Perdiendo su tiempo en esa basura.
0: llenándose la mente de basura. Hermano, vamos a pedirle al Señor que ponga el filtro del Espíritu en tu mente y saquemos de esa basura y vamos a llenarlo de la palabra. Y vamos a llenarlo de la gloria. Y vamos a llenarlo del poder de Dios. Alabado es su nombre. Porque toda esa basura lo que nos va a llevar es la condenación. Pero la palabra nos va a dar vida. Y vida en abundancia. Oh, gloria a Jehová. Santo. Santo. Oh, bendito Jehová. Primera de Pedro. Siendo renacido. No de simiente corruptible. Sino de incorruptible, por la palabra de Dios que vive y permanece para siempre. Hemos sido comprados por cosa no corruptible, sino incorruptible. Alabado sea su nombre. Incorruptible, lo que no se daña, lo que no perece, porque Él es eterno. Busquemos las cosas eternas, hermano. Busca las cosas de arriba. No deje que las cosas de aquí abajo te quiten la mirada de lo de arriba. No es que tú te descuides de tu trabajo, no estoy diciendo eso. Ni te descuides de tu estudio, ni de tu familia, ni de tu... No, hermano, no estoy diciendo eso. Sigue tu estudio, sigue tu trabajo, sigue, pero no te desprenda de las cosas espirituales. Busca las cosas de arriba, donde está Cristo sentado. Eso es lo que permanece. No te vayas sin orar. Ah, porque voy a trabajar y voy a ganar tanto. No, hermano, dobla tus rodillas antes de salir de tu casa y léela, aunque sea una porción de la palabra. No te salgas sin orar. Tú no sabes el plan que el diablo tiene para ti ese día. Tú no sabes lo que te espera en el camino, en el tráfico, en el trabajo. Tú no sabes. Pero cuando tú oras, tú reprendes al diablo. Cuando tú oras, tú reprendes los demonios. Y todo plan satánico es roto en el nombre de Jesús. Porque ya tú oraste. Ya tú hablaste con Dios. Sea el nombre de Dios alabado. Sea el nombre de Dios alabado. Oh, bendecido sea el nombre del Señor. El deseo profundo de Dios es alimentarte y alimentarme con la palabra. Pero eso depende de ti y de mí. Si tú no anhelas la palabra no va a hacer ningún efecto en ti. Si tú no buscas la palabra, nada va a pasar en tu vida. Pero yo te garantizo una cosa, que si tú te sacrificas, tú busca a Dios y tú busca la palabra, tu vida va a ser bendecida. Tu vida va a tener experiencia. Tu vida va a tener ejemplos. Donde quiera que tú vayas, tú vas a ver a Dios. Y otro a través de ti van a ver la gloria de Dios en ti. Santo Jehová que vive. Santo Jehová que vive. Amado hermano, somos real sacerdocio, somos simiente santa, somos pueblo adquirido por Dios para que anunciemos estas virtudes de aquel que nos llamó, nos sacó de las tinieblas a su luz admirable, para que tú y yo testifiquemos que tú y yo estamos en la luz, no estamos a tientas, nos ilumina la presencia de Dios. Sea el nombre de Dios alabado. Sea el nombre de Dios bendecido. Oh, bendito sea el nombre del Señor. Para ser sacerdote de Dios, hay que vivir al nivel de Dios. Hay que vivir al nivel de Dios, no al nivel del mundo. Sea el nombre de Dios alabado. Bendito sea el nombre del Señor. Por lo tanto, la palabra nos está diciendo, hermano, gloria sea el nombre del Señor. Vosotros también, como piedra viva, debemos ser edificados como una casa espiritual y un sacerdocio santo. ¿Santo para qué? Para ofrecer sacrificio santo a Dios. Alabado sea su nombre. Bendito sea el nombre del Señor.
1: Para ofrecer sacrificio santo a Dios por medio de Jesucristo.
0: Sea el nombre de Dios alabado. En el libro de Éxodo, en el Antiguo Testamento, alabado sea el nombre del Señor, el sacerdocio estaba restringido para que una minoría lo ocupara. Amado hermano, y si usted estudia la palabra, en el Antiguo Testamento, el Espíritu Santo solamente era manifestado sobre tres tipos de personas: los sacerdotes, los jueces y los profetas. Eran los únicos que recibían la unción del Espíritu. Pero en la gracia, la dispensación de la gracia, que es la que estamos viviendo, el Espíritu Santo está sobre todo creyente que lo busca, todo creyente que lo anhela, todo creyente que lo desea, va a ser lleno de la gloria de Dios. Es decir, que si tú no eres lleno, es porque tú no quieres llenarte. Si tú no eres lleno, porque no estás buscando, porque es para ti esa unción. Está a tu disposición. Sea el nombre de Dios alabado. Éxodo 19, 6. Gloria sea al Señor. Bendito sea el nombre del Señor. Dice: vosotros me seréis un reino de sacerdote y gente santa, son la palabra que le dirá a los hijos de Israel. Y vosotros me seréis un reino de sacerdote y gente santa, alabado sea el Señor, gente separada, que no practique el pecado, ni la mentira, ni los vicios, ni la idolatría, ni la brujería, nada de eso. Tenemos que separarnos de esa mentira y consagrarnos a Dios para gloria de su nombre. Sea el nombre de Dios alabado. Éxodo 28:1 hará que haga de, alabado sea el Señor, los hijos de Aarón, tu hermano, sus hijos consigo, de entre los hijos de Israel, para que sean mis sacerdotes. Alabado Aarón, Anat, Abiud, Eleazar y Tamar, hijo de Aarón. Todo eso Dios lo separó para el servicio sacerdotal. Pero ellos tenían que estar separados para Dios. Tenían que recibir la investidura sacerdotal. Y tú y yo, Dios nos declara como sacerdote delante de su presencia. Pero estaremos con la vestidura sacerdotal. Estaremos revestidos con la vestidura sacerdotal que reclama Dios. O estaremos revestidos del mundo. Sea el nombre de Dios alabado. Tenemos que desvestirnos de toda esa mundanalidad y revestirnos de la justicia divina de Dios. Sea el nombre de Dios alabado. Por lo tanto, amado hermano, Dios te hace un llamado y me hace un llamado a mí. Revístanos de su gloria. Llénate de su gloria. Busca la presencia de Dios. Desrompe la rutina que tiene. Esa rutina que siempre es lo mismo, rómpela. Acércate a Dios. Busca al Señor. Y verás que Dios hará cosas grandes contigo. Bendito sea el nombre del Señor. El Señor desea tener un reino de sacerdotes santos, separado, consagrado para su servicio, para un servicio a Él y al pueblo de Él. Alabado sea su nombre. Un servicio que le demos para su gloria, que estemos a la disposición de Dios y de nuestros hermanos, que honremos a nuestros hermanos. No lo destruyamos, sino que reconozcamos que son parte del pueblo de Dios, que son parte del cuerpo de Cristo, y que Dios, tú y yo tenemos que ayudar a edificar ese cuerpo, no a destruirlo. no a destruirlo. Si tú destruyes a tu hermano, tú estás destruyendo el cuerpo de Cristo. Si tú hablas de tu hermano, tú estás hablando del cuerpo de Cristo. Si tú maltratas a tu hermano, tú estás maltratando el cuerpo de Cristo. Somos miembros de su cuerpo y de su sangre. ¿Para qué? Para vivir en santidad. Vivir en consagración. Sabaki abando. Alabado sea su nombre. Así mismo vosotros, los creyentes, bajo el nuevo pacto, debemos ser un reino sacerdotal, obedeciendo al servicio santo, separado, consagrado, entregado, rendido al servicio y a la voluntad divina de Dios. Dios quiere un pueblo de sacerdotes que le adoren a Él y que le sirvamos a Él donde quiera que estemos. Donde quiera que vayamos, tenemos que darle la gloria al Señor. Bendito sea el nombre del Señor. Apocalipsis, capítulo 1, versículo 6. Y Él nos hizo reyes y sacerdotes para Dios su Padre. A Él sea la gloria, el imperio por los siglos y de los siglos. Amén. Apocalipsis 5:10. Y Él nos ha hecho para nuestro Dios reyes y sacerdotes, y reinaremos con Él sobre la tierra. Apocalipsis 26. Bienaventurado y santo el que tiene parte en la primera resurrección. La segunda muerte no tiene potestad sobre ellos, sino que seremos sacerdotes de Dios y de Cristo, y reinaremos con Él 1,000 años. Alabado sea su nombre. Dios anhela un grupo de sacerdotes santos que le adoremos a Él, que le glorifiquemos a Él, y que creamos sus promesas, y que creamos su palabra, y que le demos la gloria. Sea el nombre del Señor. Los deberes del sacerdote son primeramente sacrificio. El sacerdote tiene que sacrificarse. Sacrificar su propio tiempo. Hay veces que hay que sacrificar hasta la comida, hermano. La comida. Porque hay momentos de urgencia que tú tienes que sacrificar la comida, el sueño, el descanso y toda tu actividad. Y hay gente que, hermano, que no dejan el sueño por nada. La comida, ¿quién se la quita? Santo Jehová. Alabado es su nombre. La comida, ¿quién se la quita? Y mira, hermano, que estaba pensando que cuando hagamos retiro aquí el segundo domingo, no va a haber receso abajo, ni café abajo tampoco. El día retiro va a ser retiro. Se acabó el café abajo y el pan y todo eso se acabó. Ese día vamos a buscar la presencia de Dios. Y no va a haber receso, el culto va a ser corrido, sin receso, sin café, sin pan. Vaya a comer pan a su casa. Alabado sea Dios. Comemos palabra de Dios. Así que acuérdese que el segundo domingo.
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doble porción de tu espíritu sea sobre mí. Él le dijo: cosa difícil has pedido. Si me vieres cuando fuere quitado de ti, te será hecho así. Mas si no, no. Y aconteció que yendo ellos y hablando, he aquí un carro de fuego con caballo de fuego apartó a los dos. Y Elías subió al cielo en un torbellino. Viéndolo Eliseo, clamaba: Padre mío, Padre mío, carro de Israel y su gente de a caballo. Y nunca más le vio. Y tomando sus vestidos, lo rompió en dos partes. Alzó luego el manto de Elías que se le había caído y volvió y se paró a la orilla del Jordán. Y tomando el manto de Elías que se le había caído, golpeó las aguas y dijo: ¿dónde está Jehová, el Dios de Elías? Y así que hubo golpeado del mismo modo las aguas, se apartaron a uno y a otro lado y pasó Eliseo. Viéndole los hijos de los profetas que estaban en Jericó al otro lado, dijeron: el espíritu de Elías reposó sobre Eliseo. Y vinieron a recibirle y se postraron delante de él. Padre, muchas gracias por darnos el privilegio de leer tu santa palabra y meditar en ella. Te ruego que por favor, una vez más, hables a nuestras vidas. Te pido, Señor, que esta palabra pueda ser de bendición a cada persona que me está escuchando en este instante. Todos los que se han encaminado y han dejado, Señor, sus casas muy temprano para estar aquí en este primer culto de la iglesia Betel, te ruego que recompenses ese esfuerzo que han hecho. Asimismo, los oyentes, los que nos ven en el canal de la bendición, hasta donde llega esta señal, habla sus vidas. Los oyentes de Radio Cristiana Emanuel en San Julián Sonsonate, habla cada persona que está escuchando en este momento. Los oyentes de Radio Evangélica Renacer, extiende tu mano, Señor, sobre toda esta audiencia. Y en una forma diferido, Radio Verdad, Radio El Buen Pastor, Radio Segundo Montes, tú también hables a sus vidas ahora mismo. Y esos miles de oyentes por medio de las redes sociales, Señor, que ahí en su casa están escuchando y que algunos, oh Dios, pueden conectar ahí en su televisión y en pantalla gigante, pueden estar viendo y escuchando. Revélate a ellos y habla sus vidas. Padre, aquí estamos para ser tocados, para ser ministrados y que una doble porción espiritual pueda venir sobre nuestras vidas. En el bendito nombre de Cristo Jesús. Amén y amén. Tenga la bondad de sentarse y regáleme toda su atención, por favor. Mi tema para hoy: dame una doble porción espiritual. Yo creo que una de las peticiones sabias, peticiones singulares, importantes, que usted y yo debemos de hacer a Dios, es una de estas. Porque pudiéramos pedir otra cosa. Él mismo dijo: el pan nuestro de cada día, que lo pidamos a Él. Pero esto es más que el pan. Lo espiritual tiene más valor que lo material. Y por eso tenemos aquí este ejemplo tan precioso de el profeta Elías y su ayudante, su sirviente, su escudero, como le pudiéramos decir, alguien que estaba aprendiendo de él. Esta es una historia fascinante, cautiva, nos emociona,

que nosotros podemos tomar esta historia del pasado para ponerla en práctica y que nosotros estemos pendientes de aquella persona que sigue al Señor bien, de aquella persona que se deja usar por Dios, que trabaja bien para Dios, estemos pendientes para poder imitar lo bueno de ella y poder alcanzar también una bendición espiritual. Eliseo lo logró. Dios, a través de varias personas, profetas, le dijo a Eliseo: ¿sabes que Dios te va a quitar a tu amo? ¿Sabes que uno de estos días, Elías, va a ser quitado delante de ti? Y él dijo: cállense, sí lo sé. Y Eliseo andaba pendiente, donde iba Elías, allí iba Eliseo, pero pendiente, cerca y cerca, no se apartaba de él. Tanto que Elías tuvo que decirle: quédate porque yo me voy para el Jordán. Y ahí voy contigo, quédate y quédate aquí. Y él iba con él y no se apartaba. Hasta que llegó un momento ya definitivo cuando él le dijo: pide algo que yo haga por ti. ¿Quieres algo, Eliseo? Tú has sido muy fiel conmigo y ahora va a haber una separación en un instante, pero dígame qué es lo que tú quieres. ¿Qué quieres que haga por ti? ¿Quieres algo? Jamás se imaginó Elías la petición de Eliseo. ¿Y qué dijo Eliseo? Quiero una doble porción de tu espíritu que venga sobre mí. Elías se sorprendió y dijo: cosa difícil has pedido, cosa difícil. Pero, porque hay cosas difíciles, pero hay un pero ahí, que si hacemos algo, es posible. Pero si tú estás pendiente y me vieres cuando yo sea quitado delante de ti, estás listo, puedes alcanzar esta bendición que tú quieres. Y de repente es cuando aparece un carruaje que lo separó, un carro de fuego, y lo separa. Y entonces Elías asciende, sube en un torbellino y deja caer el manto. Entonces Eliseo, muy emocionado y tocado de parte de Dios y con una fe viva, él tomó el manto de Eliseo y por instinto, algo que Dios puso en él, hizo un reto, hizo una pregunta y dijo: ¿dónde está el Dios de Elías? Ese Dios que ha hecho milagros a través de mi amo, ¿dónde está? Y tomó el manto y golpeó las aguas del Jordán. ¿Y qué pasó? Las aguas se partieron. Y ahora él pudo comprobar que su petición había sido escuchada. Querida Iglesia Betel y todos los oyentes a través de todos los medios que me están escuchando, usted puede decir conmigo: dame una doble porción espiritual. Una doble porción espiritual usará nuestras vidas poderosamente. Nunca será olvidada. Atrae gloria y honra a Dios. Cuando una persona obtiene esta bendición, esta doble bendición espiritual, su vida va a ser usada poderosamente. Nunca va a olvidar esa experiencia y va a traer gloria, honra al Dios Todopoderoso. Siendo que esta es una petición singular, una petición de prioridad, una petición importante, entonces hago esta pregunta de dos palabras. ¿Para qué? ¿Para qué usted y yo vamos a pedir una doble porción espiritual? ¿Cuál será el motivo? ¿Cuál será la razón? ¿Cuál será el deseo? ¿Para qué quiere usted una doble porción espiritual? ¿Para qué quiero yo una doble porción espiritual si ya estoy ya más para allá que para acá? ¿Para qué? Bueno, puede ser que sean pocos días, pero si yo tengo esa doble porción espiritual, puedo hacer cosas que no he hecho en todos estos años anteriores.
Voy a contestar esta pregunta. ¿Para qué? Y espero que aprendamos juntos. Primera respuesta: para emprender grandes cosas para la gloria de Dios. Usted y yo necesitamos esta doble porción espiritual para emprender grandes cosas para la gloria de Dios. El capítulo 26 del primer libro de Samuel, ahí hay un versículo que yo quiero que lo leamos juntos ahora, y de esta forma vamos a entender cómo podemos hacer grandes cosas para el Señor. Versículo 25 del capítulo 26 del primer libro de Samuel. Y Saúl dijo a David: bendito eres tú, hijo mío David. Sin duda emprenderás tú cosas grandes y prevalecerás. Entonces David se fue por su camino y Saúl se volvió a su lugar. Saúl era el rey de Israel, un rey que tenía la unción de Dios, mas sin embargo hubo descuido espiritual en su vida e iba perdiendo la bendición de Dios por su pecado. Y ahora Dios estaba levantando a David, un joven con pocos años, sin mucha experiencia. Pero Saúl reconoció y dijo: este muchacho, David, va a ser usado por Dios con grandes cosas. Usted y yo necesitamos urgentemente una doble porción espiritual para poder realizar, llevar a cabo cosas grandes que honren, que glorifiquen a nuestro Dios Todopoderoso. Dios quiere tomar la vida suya, tomar la vida mía, para poder hacer cosas que honren a Dios, que glorifiquen a Dios, pero cosas grandes, que las mismas personas queden impresionados al ver lo que se puede hacer cuando nosotros estamos en las manos de Dios, pero con una doble porción espiritual. Necesitamos en el día de hoy que hayan muchas personas que estén dispuestos a obtener una doble porción espiritual para ser usados por Dios para su gloria y para su honra. Segundo, la segunda respuesta a la pregunta: ¿para qué necesitamos una doble porción espiritual? Para servir a Dios con eficiencia y valor. Para servir a Dios con eficiencia y con valor. Es necesario servir al Señor, pero no en una forma así, ¿verdad? Una semana sí, una semana no, que ahora ando bien, que después ando mal. No, una consagración a Dios, un servicio a Dios permanente y con mucho valor. Vaya conmigo al libro de Daniel, capítulo 3, el versículo 28, encuentro estas palabras preciosas. Entonces Nabucodonosor dijo: bendito sea el Dios de ellos, de Sadrach, de Mesach y Abednego, que envió su ángel y libró a sus siervos que confiaron en él y que no cumplieron el edicto del rey y entregaron sus cuerpos antes que servir y adorar a otro Dios que su Dios. Aquí podemos encontrar cómo Daniel y sus compañeros servían a Dios en tierra extraña. Fueron llevados cautivos a Babilonia y allá en una tierra idólatra, estos muchachos servían a Dios porque había una porción espiritual sobre sus vidas extraordinaria. Y es por eso que a pesar de la sentencia del rey, a pesar del edicto que el rey había firmado,
y que todos tenían que adorar la estatua que él había levantado. Sin embargo, Daniel, sus compañeros, se quedaron en pie, firmes, sin doblar sus rodillas, ni siquiera se inclinaron ante la estatua que el rey Nabucodonosor había levantado. Y todos sus enemigos le informaron al rey: estos muchachos no respetan tus leyes, no han adorado la imagen que tú has levantado. Es entonces cuando Nabucodonosor se llena de ira y manda a calentar el horno de fuego 7 veces más de lo normal. Puede imaginarse usted cómo estaba ese horno. Estaba con un calor inimaginable que a lo lejos podía quitar la vida si alguien se acercaba. Pero ahí está ese horno calentado, y Nabucodonosor, como quien dice, para que vean que soy bueno, para que vean que doy otra oportunidad. ¿Por qué no han adorado la imagen que yo he levantado? Ellos le dijeron: nosotros hemos sido enseñados y creemos que hay un Dios a quien debemos de adorar. No había duda que una doble porción espiritual estaba con ellos. Y él dijo: le voy a dar otra oportunidad. Cuando ustedes escuchen que suena la trompeta, el arpa, la flauta, todos los instrumentos de música, se inclinan y adoran a mi Dios. Y si no lo hacen, serán arrojados en el horno de fuego. Ellos dijeron: oh rey, nuestro Dios puede librarnos de tu mano. Y si no nos libra, escuche bien, si no nos libra, nosotros no vamos a adorar la imagen que tú has levantado. Una doble porción espiritual les hacía servir a Dios con eficacia y con valor. Bien, se llegó la oportunidad y los muchachos se quedaron firmes ante todo el mundo arrodillado, ellos firmes ahí. Y fueron llevados al horno de fuego. Las personas robustas que los llevaron al horno de fuego para poder arrojarlos, tirarlos, los alcanzó el calor y murieron. Y estos muchachos entraron al horno de fuego. Lo único que se quemó fueron las sogas con que iban atados. Y comenzaron a pasearse, caminaban, y yo puedo imaginarme que era una danza divina. Que los 3 muchachos danzaban y danzaban y danzaban en el horno de fuego. Y Nabucodonosor estaba espantado, asombrado, admirado. Y es entonces cuando él, a una distancia por temor al calor, dice: ¿cuántos echaron en el horno? Y dijeron: 3. Pero yo veo 4. Y el cuarto, dijo él, es semejante al Hijo de los Dioses. Es el Dios Todopoderoso que está con ellos. Y gloria a Dios, bendito sea su santo nombre. Cuando tenemos una doble porción espiritual, no importa la prueba, no importa la amenaza, podemos mantenernos firmes, podemos mantenernos confiados, seguros, tranquilos, sabiendo que el Señor pelea por nosotros. Necesitamos servir al Señor con eficacia, con valor, que no tengamos temor a nada, cualquier amenaza, pase lo que pase. Tiene que haber una decisión firme en cada uno de nosotros. Ahí está el ejemplo para que nosotros lo tomemos y que en el transcurso de la vida podemos ser amenazados, puede pasar esto y lo otro desfavorable a nuestra vida, mas sin embargo nosotros tenemos que servir a Dios eficazmente y con valor. Tercera respuesta: dame una doble porción espiritual. ¿Para qué? Para perseverar fielmente hasta el fin de mi vida. Para perseverar fielmente
hasta el fin de mi vida. Dios nos ha llamado para que le sirvamos a Él toda la vida. Usted no ha sido llamado o contratado por un par de años. Yo no he sido llamado por Dios para cierto tiempo. El Señor me ha llamado para servirle a Él, perseverar en su obra toda la vida. Y para eso se necesita una doble porción espiritual, para estar perseverando con firmeza. Mateo 24, 13. Mas el que persevere hasta el fin, este será salvo. El que persevere hasta el fin. Somos llamados a perseverar en el Señor todos los días de nuestra vida. Eso tiene un gran valor. Cuando uno visita una iglesia, encuentra personas allí muy contentas sirviendo a Dios, y luego, después de unos 10 años, vuelve a esa iglesia y vuelve a hallar a aquellas personas que un día, ¿verdad?, encontró, siempre firmes, perseverando. Han habido luchas, han habido pruebas, pero no han desmayado. Eso se llama perseverancia. Eso se llama perseverar en el camino de Dios. Aquí tenemos entre nosotros creyentes de hace muchos años, que cuando yo vine a San Francisco Gotera en 12 de julio de 1983, ya estaba aquí perseverando en el Señor el hermano Narciso Rodríguez, un hombre muy honesto, muy honrado, con su familia sirviendo al Señor. ¿Y qué se hizo Narciso Rodríguez? Ahí está de pie, firme, sirviendo al Señor. José Jacobo Márquez, hombres con más de 80 años, firmes, firmes, no importa las luchas y pruebas. Y eso es lo que se necesita, tener firmeza. Este 26 de enero yo estaré cumpliendo 56 años de haber entregado mi vida a Cristo. ¿Qué es esto? Perseverancia, perseverancia. El Señor dice: el que persevere hasta el fin, este va a obtener la salvación. Para eso usted necesita una doble porción espiritual, una porción que nos mantenga siempre perseverando hasta el final. Hay otro versículo que quiero dejar con ustedes en Apocalipsis, capítulo 2, versículo 10. Póngale atención y mucho oído a este versículo. No temas en nada lo que vas a padecer. He aquí, el diablo echará a alguno de vosotros en la cárcel. ¿Se estará cumpliendo esto? Claro que sí. Para que seáis probados y tendréis aflicción por 10 días. ¿Qué dice lo demás? Todos en voz alta, la otra parte. Sé fiel hasta la muerte, y yo te daré la corona de la vida. Apocalipsis 2:10. Sé fiel hasta la muerte, y yo te daré la corona de la vida. Para ser fiel hasta la muerte, perseverar hasta la muerte, se necesita una doble porción espiritual. De lo contrario, nos vamos a llenar de temor y no vamos a poder perseverar firmemente en la obra de Dios. Cuarta respuesta a la pregunta, ¿verdad?, ¿para qué necesitamos una doble porción espiritual? Para imitar lo bueno. Para imitar lo bueno. ¿Cuántas personas aparecen en los diferentes medios pidiéndonos que les sigamos, pidiéndonos que confiemos en ellos, pidiéndonos que sigamos sus pasos, que creamos en ellos, y que ellos, dice, ya no son los mismos de siempre? Así aparece en todas partes del mundo. Yo soy diferente, dice, y nos llaman a imitarlos. Y con el tiempo nos damos cuenta que es igual, que siempre son personas de carne y hueso, débiles, pecadores. Mas sin embargo, si nosotros
atendemos a lo que la Biblia dice que debemos de imitar al Señor, allí es diferente. San Pablo dice en 1 Corintios 11:1. Oiga lo que dice 1 Corintios 11:1. Sed imitadores de mí, así como yo de Cristo. Sed imitadores de mí, como yo de Cristo. Para poder imitar lo bueno de otras personas, necesitamos nosotros una doble porción espiritual. De lo contrario, vamos a estar imitando a los ídolos de este mundo, ídolos en el deporte, ídolos en la política, ídolos en los negocios. En todas las áreas de este mundo hay personas que se destacan y se vuelven ídolos de las demás personas. Cuando una persona escala o obtiene un triunfo a nivel mundial, hermano, eso es tremendo, cómo la gente hace, imita todo lo que esta persona hace. Si se pone una pijama para dormir, sabemos qué, ¿verdad? Y la muestra en las redes, hermano, esa pijama se vende así, mire, millones, porque se la puso su personaje a quien él imita. Si aparece una camisa con el nombre de tal persona, la compran rápido porque es su persona que ellos imitan. Hace unos años, cuando Brasil ganó la Copa, ¿se acuerdan ustedes de aquel jugador llamado Ronaldo? Que ahora ya pues quedó en la historia, porque eso pasa. Y él se hizo un corte de pelo. Todo mundo andaba ese corte de pelo, todos los jóvenes con ese corte de pelo, imitando. Pero cuando hay una doble porción espiritual en nosotros, no imitamos lo malo, sino lo bueno. Imitamos a aquellas personas que se entregan a Dios, que le sirven al Señor con entusiasmo. Oiga lo que dice Hebreos 12. Por tanto, nosotros también, teniendo en derredor nuestro tan grande nube de testigos, despojémonos de todo peso y del pecado que nos asedia y corramos con paciencia la carrera que tenemos por delante. Oiga el 2, Hebreos 12, 2. Puesto los ojos en Jesús, el autor y consumador de nuestra fe, el cual por el gozo puesto delante de él, sufrió la cruz, menospreciando el oprobio, y se sentó a la diestra de Dios. Tenemos a quien imitar. Queridos hermanos y amigos, hay un modelo perfecto a quien imitar. Pablo dice que lo imitemos a él, porque él imitaba a Cristo. El modelo perfecto, sin tacha, sin mancha, es Cristo. A él podemos verlo cada día. No nos detengamos viendo malos ejemplos, viendo falsos testimonios. Hay que ver a Cristo. Él es el blanco, él es la meta. Pablo dice estas palabras en Filipenses. Él dice, hermanos, ahora yo no pretendo haberlo ya alcanzado todo, pero una cosa hago, olvidando ciertamente lo que queda atrás y extendiéndome a lo que está delante. Prosigo a la meta, al premio del supremo llamamiento de Dios en Cristo Jesús. En Primera de Juan habla también, las cartas de Juan, dice, amado, no imites lo malo, sino lo bueno. Somos llamados a ser imitadores de lo bueno. Quinta respuesta, restaurar al caído. Necesitamos una doble porción espiritual para restaurar al que ha caído, al que ha pecado. No vamos a hundirlo más. Gálatas 6:1. Vosotros que sois espirituales, dice, restauradle con espíritu de mansedumbre. Tenemos que levantar al que ha pecado, al que ha caído. ¿Usted conoce a alguien que ya tiene varios días que no viene a la iglesia? Se sentaba al lado suyo, ahora no viene. Por favor, en el nombre del Señor, vaya a buscarlo. Vamos a buscarlo.
Vamos a ver por qué no ha venido. Hay que levantarlo, que vuelva nuevamente a servir a Dios. Para eso necesitamos una doble porción espiritual, para levantar al caído. Sexta respuesta, influir para bien en los demás. Necesitamos una doble porción del Espíritu de Dios para tener influencia sobre el que antes era nuestro compadre, la comadre. Influir sobre ellos para bien. Que la influencia sea tan grande que cuando estemos con ellos diga, ahorita todo mundo callado. Nadie vaya a decir una mala palabra, porque mi amigo que está aquí dice, él no dice malas palabras. ¡Qué influencia, hermano! Necesitamos influir. Jeremías capítulo 15, verso 19, dice, conviértanse ellos a ti y tú no te conviertas a ellos. Influencia. Número 7, ya la séptima respuesta a la pregunta, ¿para qué necesitamos una doble porción espiritual? Para traer a los amigos a los pies de Cristo. Una doble porción espiritual nos va a mover a buscar a los amigos para que vengan a aceptar a Cristo. La Biblia dice en el capítulo 4 del Evangelio de San Juan, versículo 28 al 30, aquel hecho grande que sucedió en Samaria de la mujer samaritana. Escuche lo que dice capítulo 4, versículo 28 en adelante. Entonces la mujer dejó su cántaro y fue a la ciudad y dijo a los hombres, venid, ved a un hombre que me ha dicho todo cuanto he hecho. ¿No será este el Cristo? Entonces salieron de la ciudad y vinieron a él. Entre tanto los discípulos se le rogaban diciendo, Rabí, come. Él le dijo, yo tengo una comida que comer que vosotros no sabéis. Entonces los discípulos decían a unos a otros, ¿le habrá traído alguien de comer? Jesús les dijo, mi comida es que haga la voluntad del que me envió y que acabe su obra. Esta mujer samaritana, esta mujer pecadora, la mujer adúltera, ella, hermano, fue tocada por Dios, recibió una doble porción espiritual, dejó su cántaro y se fue a decirle a la gente que había alguien que le había dicho todo lo que ella era y que le había perdonado. Usted necesita una doble porción espiritual para ir tocando puertas, para ir casa por casa, diciéndole a sus amigos, a los vecinos, que busquen al Señor, que se entreguen a Él. Yo recuerdo cuando comencé mi vida cristiana, tuve en esos días un accidente trabajando en el campo con el machete, me golpeé esta mano, que aquí tengo la cicatriz todavía. Y yo viajaba desde Ojos de Agua hasta Ocicala a curación. Me dieron 18 puntos, me pusieron acá. Y yo cuando venía, aprovechaba, traía tratados evangelísticos. Y mire, yo solito, casa por casa, este muchacho, jovencito, ahí visitando, hablando a la gente. Porque desde entonces Dios puso una porción espiritual sobre mí. Todos nosotros necesitamos, para tocar puertas, para evangelizar a otros, una doble porción espiritual. De lo contrario, no vamos a tener valor de hablar. Número 8, unción permanente para romper yugo de esclavitud. Necesitamos una unción, es decir, esa unción espiritual, una doble porción para poder romper cadenas, romper yugo de esclavitud. La Biblia lo dice muy claro en el capítulo 10 de Isaías. Busque este versículo y le voy a pedir que este versículo lo marque, si anda su lapicero, márquelo en su Biblia, porque le va a hacer de mucho bien. Cuando haya una cadena, cuando haya un yugo que usted dice, no puedo liberarme, esta es una cadena que no puedo romper. Aquí está el capítulo 10 del libro de Isaías, el versículo 27, se lo leo ahora mismo, si usted lo tiene, léalo también. Acontecerá en aquel tiempo que su carga será quitada de su hombro y su yugo de tu cerviz, y el yugo se pudrirá a causa de la unción. A causa de tener una doble porción espiritual, cualquier yugo
se rompe, se quiebra, se hace pedazo. Y cuando una persona queda libre, hermano, eso es precioso. No lo detiene nadie para ir a la iglesia. Va contento ahí porque tiene una doble porción espiritual. Dos cosas más. ¿Para qué necesita usted y yo una doble porción espiritual? Para adorar a Dios con entendimiento. Adorar a Dios con entendimiento. Para eso necesitamos una doble porción espiritual. Para que cuando vengamos a la iglesia, adoremos al Señor con entendimiento, sabiendo que estamos adorando a un Dios que oye, que tiene oídos y que Él escucha. Un Dios que está presente, que se siente, que se deja sentir en nuestros medios. Lea conmigo Primera de Corintios, el capítulo 14, versículo 15. Lo dice muy claro. Dice así. Primera de Corintios 14, 15. ¿Qué pues? ¿Oraré con el Espíritu? Pero oraré también con el entendimiento. Cantaré con el Espíritu, pero cantaré también con el entendimiento. Necesitamos adorar a Dios sabiendo que Él es real. Él no es un Dios más. Él es el Alfa y la Omega. Él es el principio y el fin. Él es el Dios increado. Nadie lo ha hecho. Él vive para siempre y Él encanta que nosotros cuando le adoramos le digamos: Señor, tu grandeza es preciosa y tú estás aquí conmigo, te alabo, te bendigo, eres real, eres maravilloso, no hay nada imposible, tú lo puedes todo con entendimiento. Gloria a Dios. Y en último lugar, que sería la número 10, escuche esto, hermano, ¿para qué usted necesita? ¿Para qué yo necesito una doble porción espiritual? Ponga oído a esto. Para luchar contra las fuerzas del mal. Sin esta unción espiritual, sin esa doble porción del Espíritu, no vamos a poder ser vencedores de la fuerza del mal. La Biblia dice que hay legiones de demonios que andan por los aires y que están buscando cuerpos donde entrar, donde morar. Léalo conmigo en el libro de Efesios, capítulo 6, del versículo 10 en adelante. Y voy a pedir que este pasaje lo leamos todos de pie. Puestos de pie, por favor. Vamos a leer Efesios 6, 10 en adelante. Los que están en sus casas, levántese de esa silla, ahí donde usted está, tome su Biblia, leamos juntos este pasaje, porque este es el día para recibir una doble porción espiritual. Yo he orado por este mensaje, para que cada persona que escuche este mensaje, sea hoy en vivo, como usted lo está escuchando, o diferido al pasar los años, que cuando lo escuche, una doble porción del Espíritu de Dios venga sobre su vida. Leamos con entendimiento Efesios 6:10. Por lo demás, hermanos míos, fortaleceos en el Señor y en el poder de su fuerza. Vestíos de toda la armadura de Dios para que podáis estar firmes contra las acechanzas del diablo, porque no tenemos lucha contra sangre y carne, sino contra principados, contra potestades, contra los gobernadores de las tinieblas de este siglo, contra huestes espirituales de maldad en las regiones celestes. Por tanto, toma toda la armadura de Dios, doble porción, hermano, para que podáis resistir en el día malo. Y habiendo acabado todo, estad firmes. Estad, pues, firmes, ceñidos vuestros lomos con la verdad, y vestidos con la coraza de justicia, y calzados los pies con el evangelio de la paz.
Sobre todo, tomad el escudo de la fe, con que podáis apagar todos los dardos de fuego del maligno. Y tomad el yelmo de la salvación y la espada del Espíritu, que es la palabra de Dios. Orando en todo tiempo, con toda oración y súplica en el Espíritu, y velando en ello con toda perseverancia y súplica por todos los santos. Y por mí, a fin de que al abrir mi boca me sea dada palabra para dar a conocer con denuedo el misterio del Evangelio, por el cual soy embajador en cadenas, que con denuedo hable de él como debo hablar. Hermanos, ya estamos todos de pie. Ahora voy a pedirles que tengan la bondad de venir aquí al altar. Pase adelante, véngase aquí al frente. ¿Con qué propósito? ¿Con qué objetivo? Una doble porción espiritual. Gloria a Dios. Eliseo es nuestro modelo. Eliseo no se apartó de Elías. No se apartó, estaba pendiente. No se quede usted allá en la última silla. Véngase, véngase y diga: yo quiero una doble porción espiritual. Yo quiero una doble porción del Espíritu de Dios. Diga: pasando, no se me quede allá. Véngase, véngase. Este es un momento oportuno para llenarse de Dios, para obtener una doble porción del Espíritu de Dios. Oiga una breve conclusión. Una doble porción espiritual, escuche bien estos pensamientos, utilizará nuestra vida, nos permitirá ver la gloria de Dios y nos animará a otros a pedir esa doble porción espiritual. Cuando otras personas vean, observen que usted tiene algo especial en su vida, que usted ha alcanzado un nivel espiritual y que está contento alabando a Dios y sirviendo a Dios, y que nadie lo detiene, que usted es un creyente decidido, determinado, y que no se aparta de Dios, que siempre sigue adelante, hermanos, otros van a desear lo mismo. Otros dirán: yo quiero ser como ella, como él. Yo quiero también esa porción espiritual. Adoremos al Señor. Padre, aquí estamos ahora mismo en tu presencia, Señor. Muchas gracias, Señor, porque tú nos has hablado hoy a través de tu palabra, Señor. Tu palabra nos ha hablado ahora claramente. Tú nos has dicho para qué necesitamos una doble porción del Espíritu. Padre, yo te ruego, Señor, que venga esa porción espiritual doble para cada miembro de Iglesia Betel, para los que están lejos de aquí escuchando esta palabra. Una doble porción espiritual venga sobre su vida. Ahí, Señor, esa audiencia de Radio Renacer, de Radio Emmanuel, que cada oyente sea tocado, sea ministrado ahora, y que una doble porción del Espíritu venga para que sean firmes, para dejar todo pecado, para dejar toda inmundicia y consagrarse a ti. Coloca tu mano ahora en cada oyente de Radio Verdad, de Radio Segundo Monte, de Radio El Buen Pastor, del canal de la bendición, de estas redes sociales, Señor. Se mueva tu Espíritu, oh Padre. Todos los que están ahí en sus casas, ministra, ministra en su vida, tócalos ahora en el nombre poderoso de Jesús. Los que están, Padre, desanimados, yo pido que les anime. Toca, Señor, toca. Mira, Dios mío, ahí está mi hermana en su casa escuchando esta palabra. Oh Padre, llénala ahora con tu Santo Espíritu, llena su vida ahora en el nombre de Jesús. Una doble porción del Espíritu venga sobre su vida para que dé testimonio, para que pueda ganar a almas para ti, Señor, para que persevere hasta el fin de su vida. Obra milagros en el nombre de Jesús. Reciba ahora, reciba un milagro de parte de Dios.
Padre, aquí está tu iglesia, aquí está tu pueblo, Señor, que ha venido con hambre espiritual. Llénalo de tu presencia, llénalo, Señor, con tu poder. Oh, el poder de tu Espíritu Santo nos inunda, nos llene ahora para ser, oh Dios, útiles en tu obra bendita. Toma a cada pastor, Señor, llénalo de tu Espíritu, cada evangelista, cada misionero, allí donde se encuentra, llénalo hoy de tu presencia. Esto lo rogamos, lo pedimos en el nombre de Jesús. Obra milagros de sanidad, obra milagros ahora, para tu gloria y para tu honra, por medio de Cristo Jesús. Amén y amén. Dele un buen aplauso al Señor. Gracias.

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Muy bien, mis hermanos, y bueno, comentarle que más o menos dentro de 7-8 minutitos entramos al espacio de oración correspondiente a este día para irnos ya ambientando a este espacio. Quedamos con los temas Sigo Creyendo y el tema Solo en Ti.

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que la venida de nuestro Señor y Salvador Jesucristo está más cerca que nunca. Gloria a Dios. Así que gracias damos a nuestro Dios por su misericordia, que por su misericordia estamos hoy en esta noche para interceder los unos por los otros, como dice la palabra, que uno llevemos la carga de los otros. Así que aquí estamos con todo nuestro corazón para orar por usted, para orar por todas las peticiones que están permanentes. Sabemos que el Señor siempre nos oye. Él siempre está atento a la oración de los justos, a la oración de sus hijos, a la oración de los que le claman, como dice la palabra, de verdad, de los que le buscan de verdad, de los que le buscan en espíritu y en verdad. Porque la palabra del Señor dice que tales adoradores Él busca, que le adoren en espíritu y en verdad. No que vayamos delante de su presencia fingiendo lo que no somos, no. Sino que expresemos lo que en verdad somos y que Él se va a glorificar en nuestras vidas. Gloria al Señor. Así que con estas palabras les saludo y vamos a dejar con nosotros una alabanza y después vamos a meditar un momento en la palabra del Señor.

0: Gloria al Señor. Hemos escuchado esta bella alabanza, mis hermanos. Hemos escuchado esta bella alabanza que senda Dios va a hacer donde no hay, donde uno piensa que no puede caminar, es ahí donde camina uno siempre tomado de la mano del Señor. Vamos a meditar en la palabra del Señor. Vamos a hablar sobre la ofrenda que a Dios le agrada. La ofrenda que se da con todo el corazón. Esa ofrenda que se da cuando ya no uno ya no tiene nada uno. Esa ofrenda que duele. Esa ofrenda que se necesita, pero que cuando hay amor por la obra del Señor, aunque uno necesite, siempre la obra del Señor, en aquel que ama la obra, va a estar primero. Vamos a leer la palabra del Señor en Lucas capítulo 21, nos dice la palabra. Levantando los ojos, vio a los ricos que echaban sus ofrendas en el arca de las ofrendas. Vio también una viuda muy pobre que echaba allí dos blancas y dijo, en verdad os digo que esta viuda pobre echó más que todos, porque todos aquellos echaron para las ofrendas de Dios de lo que les sobraba, mas esta de su pobreza echó todo el sustento que tenía. Amén. Gloria al Señor. Hemos leído esta palabra, mis hermanos. Hemos leído esta palabra. Que el Señor nos habla que en aquel tiempo los ricos echaban, pues dice la palabra, de los que les sobraba. Y quizás ellos hacían eso, hacían que se mirara desde lejos para que los demás miraran que ellos ofrendaban más, que ellos daban una gran cantidad. Al Señor nosotros no le podemos impresionar cuánto nosotros demos, mis hermanos. Al Señor nosotros no podemos impresionarlo aunque lleguemos con los billetes más nuevos o de a 100. Nosotros no podemos impresionar al Señor. Cuando nuestro corazón va a ese corazón arrogante, ese corazón fantasioso delante de los demás, y uno desde lo alto deja caer ese dinero para que los demás hermanos vean cómo uno ofrenda. No, mi hermano. A el Señor no le agrada tal cosa. Dice el Señor que a Él, a los corazones altivos, Él los mira de lejos. Así que si uno va con esa altivez enseñando el dinero cuánto uno ofrenda, o cuando alguien le da un sobre a los hermanos o a los pastores allí para que los demás lo vean, mi hermano, eso delante de Dios no está bien. Él no lo mira bien porque Él conoce la intención del corazón. Y Él dice que a Él no le agrada. Lo que a Él le agradó fue esta viuda pobre que dice que daba todo lo que ella tenía para el sustento. ¿Y quién de muchos hermanos de los que nos escuchan o nosotros hemos dado todo lo que hemos tenido? ¿Cuántas veces nos hemos quedado nosotros sin nada por dar para la obra del Señor? Si nosotros quizás sacamos o traemos a memoria, yo creo que quizás ni una vez, o quizás tal vez alguna vez, hemos dado y no hemos tenido nada más. Y aunque sea una core le he quedado en la bolsa o un dólar, pero que lo hemos dado todo, creo que no, mi hermano. Pero al Señor lo que le agrada es lo que nosotros damos con ese corazón sincero. Con ese corazón que sabiendo que nosotros necesitamos aquel dinero, pero es necesario dar para la obra del Señor. Entonces cuando el corazón, Dios mira el corazón, Él le agrada. A Dios le agrada cuando mira ese corazón generoso de ese hermano, de esa hermana, cuando da para la obra del Señor. No importa que usted dé poco, no importa. Lo que Dios va a mirar es su ofrenda, su corazón, mi hermano. Porque hay muchos hermanos que andan dinero en la bolsa y quizás alguna cora no más que dan. Andan suficiente dinero y dan solamente un dólar. Mis hermanos, y cuando el Señor los ha bendecido mucho, y Yo soy testigo. A veces he visto hermanos que, no sé, yo siento como que ellos dan como que a la fuerza, dan, le tiran el brazo y dan ahí, no sé, mi hermano, algo que siento en mi corazón, seré yo el que pienso mal, no lo sé. Que el Señor me perdone, pero es que veo algunos hermanos, veo con alegría, extienden su mano hasta el fondo, no quieren que vean. Pero hay otros que desde lejito, ahí algo, así siento yo, mi hermano. Así que esto es lo que yo veo. He visto en ocasiones que así pasa. Usted como cristiano, como hijo de Dios, tiene que ofrendar, así como ofrendó la viuda, con ese corazón sincero, aunque usted necesite. Usted tiene que ofrendar para la obra del Señor y Él se va a glorificar en su vida. El Señor no se queda con nada, mi hermano. Él no se queda con nada. Él siempre va a multiplicar esa bendición en su casa, en su vida, en su familia. O también Él va a multiplicar esa fuerza, va a multiplicar esa salud. El Señor va a bendecirlo a usted. Pero nosotros no tenemos que ser tacaños, egoístas en la obra del Señor. No tenemos que ser así. Nosotros tenemos que ofrendar con alegría, como dice la palabra. Hay muchos hermanos que ofrendan con alegría, con gozo. Y es una bendición. Es una bendición el ofrendar con alegría, dar para la obra del Señor con gozo, mis hermanos. Hay muchos hermanos que están dando para muchos ministerios, en la iglesia o algunos acá para la radio, están dando para muchos hermanos programas. Dios le va a bendecir a usted, mi hermano. O también hay amigos también que están dándole alguna ofrenda a algún hermano predicador. Dios le va a bendecir. No se canse. El Señor tiene su recompensa para usted si usted no se cansa. Así que aunque a otro le diga a usted, ¿para qué das? ¿Para qué vas a dar? Ya no des nada, no, o quizás la necesidad que usted está pasando, quizás le puede decir también, no des, ya no tenés nada más. ¿Para qué? No, mi hermano, ofrende y verá que la mano del Señor se va a mover cuando usted menos lo espera. Así que demos con ese amor, demos que nos cueste. Muchas veces, muchos dan porque no les cuesta. O hay otros que dan porque tienen mucho. Y otros que dan con ese corazón generoso. El salmista dijo, porque no ofreceré nada al Señor que no me cueste. Esa es la ofrenda que a Dios le agrada. Que a nosotros nos cueste, mis hermanos. Que a nosotros nos cueste sudor, lágrimas. Que nos cueste el sacrificio. Eso es lo que a Dios le agrada. Así que así tenemos que ofrendar. Con humildad. Con alegría. Y también, aunque no tengamos bastante, no tengamos mucho, aunque sea lo único que tengamos, ofrendemos. Ofrendemos, mi hermano, porque el Señor le va a bendecir. Esa es la palabra de esta noche. La ofrenda que a Dios le agrada es esa ofrenda que usted da con amor, con alegría, no porque le sobra, sino porque tiene amor por la obra del Señor. Amén. Y si usted no está ofrendando, hay alguien que me esté escuchando, que no está ofrendando, no está dando para la obra del Señor, o se ha detenido, siga ofrendando para el Señor. Si usted es un hijo de Dios, Él no le va a desamparar. Dice la palabra del Señor que Él es el proveedor. Él provee a todos sus hijos. Él provee. Amén. Gloria al Señor. Vamos a comenzar a orar y que sea el Señor bendiciendo a todos los hermanos, a todos aquellos que dan con alegría y a todos aquellos que dan para que lo vean, que sea el Señor cambiando esos corazones. Cambiando esas vidas, esos pensamientos, para que lo hagan con humildad y lo hagan en secreto. Amén. Gloria al Señor. Padre nuestro que estás en los cielos, santificado sea tu santo nombre. Te alabamos, te adoramos en esta noche con todo nuestro corazón, Señor nuestro Dios. Venimos ante tu presencia a través de Jesucristo, tu Hijo amado. Venimos tal como somos. Venimos ofrendando nuestra vida en oración, en reverencia ante tu presencia, Padre. Venimos en ofrenda hacia ti. Que nuestra ofrenda, Señor, de labios, nuestra ofrenda, Señor, en todo nuestro ser, se acepta delante de ti. ¿Cuántos hermanos en esta noche están presentándose delante de tu altar, delante de tu presencia, ahí en su casa, ahí en ese lugar de donde te buscan? Que sea Él una ofrenda agradable delante de tus ojos, delante de tu presencia. Que esta noche tú nos recibas como ese olor fragante, como ese incienso que quemaba Aarón, Señor, delante de tu presencia. Así llegue nuestra oración, así tú nos recibas en esta noche como ese olor fragante y nos recibas y nos escuches. Y mientras hablamos, mientras elevamos nuestra oración hacia ti, Padre, tu Espíritu Santo sea ministrándonos, tu presencia sea llenándonos en esta noche, tu santa unción sea allí llenando nuestra vida, nuestra alma y todo nuestro ser. Porque eso es lo que nosotros anhelamos, eso es lo que deseamos, ser llenos de tu gloria, ser llenos de tu poder, de tu presencia, de tu Santo Espíritu. Eso es lo que nosotros deseamos. Por eso te suplicamos, en el nombre de Jesucristo, te suplicamos que reciba nuestra oración, Señor. Escúchanos, óyenos, oye a tu pueblo, oye a tus hijos. Si hay pecado, perdona, Señor. Perdona todo pecado de tu iglesia. Perdona toda ofensa, Señor, que hayamos cometido. Perdona, Señor, toda falta o todo pecado que hayamos ofrendado mal. Hayamos dado mal alguna cosa, Señor, mal en tu obra. Y lo hemos hecho, Señor, para que nos vean. Perdónanos. Perdónanos, Señor, toda presunción, toda altivez que alguna vez se nos haya cruzado en nuestra mente, en nuestros corazones. Te suplicamos que nos limpies, que no haya altivez, que no haya orgullo en nuestros corazones, que no haya nada, Señor, de pecado, de creyéndonos más que los demás o hacer las cosas para que nos vean. No, quita de nuestros corazones tales pensamientos y queremos solamente esa humildad, esa sencillez de corazón, como tú dijiste, Jesús, Señor nuestro. Aprended de mí, que soy manso y humilde de corazón. Así también nosotros aprendamos a ser manso, humilde, para tu obra, para servirte, para darte, para dar a los amigos, al necesitado, a todos aquellos que estén necesitando. Que nosotros, como dice tu palabra, si alguien va a dar, lo dé sin que se dé cuenta, sin que toque trompeta, como dice tu palabra. Señor, aquí estamos delante de tu presencia. Aquí estamos delante de ti, porque solamente en ti hay descanso, en ti hay provisión. Tú eres nuestro refugio, tú eres el que nos provee. El que nos da, Señor, el aliento cada día. El que nos da la esperanza cada día de seguir de pie, de seguir en tus caminos esperando tu venida. Gracias te damos. Gracias te damos porque hasta este momento tú nos has sostenido. Y confiamos que tú nos vas a seguir sosteniendo hasta el día de nuestra redención. Hasta el día en que tú vengas a levantarnos. Tú nos vas a sostener. Nada hará falta, dice tu palabra. Nada hará falta. Probadme, dices tú en tu palabra. Probadme. Y yo abriré la ventana de los cielos para que caiga sobre vosotros toda esa bendición hasta que sobreabunde. Padre, tú conoces la necesidad que cada uno de mis hermanos están atravesando. Tú conoces, Padre, lo que está atravesando aquel hermano, aquella hermana, aquella familia. Muchos hermanos están allí con necesidades. Que seas tú glorificándote en esta noche. Que seas tú llevando esa bendición económica, esa bendición espiritual, esa bendición de los alimentos. Que seas tú obrando, supliendo toda necesidad. Que seas tú tocando los corazones de mis hermanos, dando, Señor, ese corazón generoso. Que seas tú tocando esas vidas. Ten misericordia y bendigas a todos los hermanos. Suple toda necesidad en tu pueblo. Aquellos que no tienen trabajo, provéales trabajo. Aquellos que están esperando un trabajo, Señor, que seas tú, Señor, concediéndoles ese trabajo que ellos necesitan. Glorifícate en sus vidas. Por esas madres que están solas, como esta viuda que estaba sola, Señor. ¿Cuántas hermanas están solas en sus hogares? Están esperando una respuesta. Están esperando una palabra de consuelo. Están esperando tu ayuda. Que seas tú fortaleciéndolas en esta noche. A donde quiera que ellas estén. Que seas tú llenándolas de tu presencia, de tu Espíritu Santo. Y supliendo toda necesidad en cada una de mis hermanas que están ahí, Señor. Esas hermanas que viven solas. Bendígalas. Ayúdales. Suple sus necesidades. Aquellas madres que están con sus hijos y sus cónyuges las han abandonado y no están recibiendo ninguna ayuda. Pedimos que seas tú bendiciendo, que seas tú supliendo toda necesidad en cada una de las hermanas. Padre, glorifícate. Pon tu mano poderosa en esta noche y seas tú llevando esa bendición, dándole esa respuesta en esta noche, tocando el corazón de esos familiares, de esos amigos, tocando el corazón de aquellos hermanos que tienen un corazón generoso para bendecir a aquella familia, Padre. Pon tu mano poderosa. Oramos para que seas tú colocando en esas vidas, en esos corazones, Padre, que tienen cómo compartir para con los demás que padecen necesidad, pero no lo hacen. Oramos para que tú toques esos corazones y que den con alegría. Que den, Señor, no por necesidad, como dice tu palabra, sino porque tienen ese deseo, esa alegría de compartir. Glorifícate, Señor, en cada uno de mis hermanos y hermanas, que tú le bendigas grandemente, supliendo toda necesidad en tu iglesia. ¿Cuántos hermanos o hermanas están pasando necesidad? Que tú te glorifiques en ellos, tú te glorifiques en ellas, Padre. Pon tu mano poderosa, ten misericordia. En el nombre de Jesús de Nazaret, pedimos por esa bendición de lo alto. Tu palabra dice que tuya es la plata y el oro. Tuyo es el mundo. Seas tú glorificándote en la vida de todos mis hermanos. Aquellos que están con deudas, seas tú supliendo para cancelar esa deuda en esos hermanos. Ten misericordia, ayúdale, provéeles para que puedan salir de esa deuda, Señor. Dale fuerza, dale fortaleza para que ellos puedan, Señor, esperar que tú le vas a hacer, Señor, la obra, tú vas a hacer el milagro, tú vas a proveerle para que ellos puedan salir de esa deuda y ya no vuelvan, Señor, a contraer ninguna deuda, Señor. Glorifícate, Padre mío. Obramos por aquellos hermanos que están pensando en endeudarse, Señor, en algo que tal vez no necesitan. Que seas tú dándoles sabiduría, Padre, para que ellos no vayan a caer en tales situaciones y después no vayan estar preocupados y no puedan hacer nada. Glorifícate, Señor. Pongas tu mano, da sabiduría a tu iglesia, a tu pueblo. En el nombre de Jesús de Nazaret pedimos, Señor, que seas tú glorificándote, Señor, en la vida de cada uno de mis hermanos, Padre. En el nombre de Jesús de Nazaret, pongas tu mano poderosa y seas tú llenando de fortaleza espiritual, de fe, de esa bendición de lo alto en la vida de todos mis hermanos. Padre, glorifícate, Señor. Bendice a la familia, bendiga a los hogares, bendiga a los matrimonios en esta noche. Derrama esa paz, esa alegría, ese amor, esa armonía en los hogares. Oramos que seas tú bendiciendo los matrimonios, que toda indiferencia, Señor, que seas tú tomando el control. Esos pleitos, Señor, que seas tú tomando el control, dando sabiduría. Ahí, Señor, tal vez hay discusiones, no hay acuerdos. Padre, dale sabiduría a esos matrimonios cristianos, que seas tú tomando el control en esa familia, bendiciendo esos hogares. En el nombre de Jesús te pedimos misericordia, oh Dios, bendiga a la familia. Oramos por los hijos, oramos por los niños, que seas tú guardando a todos los niños de mis hermanos, guardándolo de todo mal, de todo plan del enemigo. Protege a los niños, protégelos de esas pantallas, protégelos de todas esas cosas que salen ahí. Ten misericordia, guarda, Señor, a los niños, guárdalos de todo mal, guarda a los jóvenes, guarda, Señor, a tu pueblo de toda contaminación en esas pantallas. Guarda, Señor, a cada uno de mis hermanos, para que ellos, Señor, no se vayan a estar allí, Señor, descuidando su vida espiritual por estar en esas pantallas, de esos teléfonos y de esas tablets. Glorifícate, oh Dios mío, que seas tú dándonos sabiduría, dándonos fortaleza, dando dominio propio a cada uno de mis hermanos, y no nos dejemos vencer por el mal, como dice tu palabra, que no seamos vencidos de lo malo, sino que con el bien venzamos el mal. Señor, ayúdanos a vencer, enséñanos más y más, danos poder, danos fuerza, y que podamos hacer uso de esa autoridad que tú nos has dado, del amor, del poder y de dominio propio. Señor, que no nos dejemos dominar por nada de este mundo, no nos dejemos dominar por las cosas ni los frutos de la carne, nada, Señor, sino que nosotros tengamos control de todas las cosas, de nuestro cuerpo, Señor, porque ese es el dominio que tú nos has dado. Ayúdanos, Padre mío, ayuda a tu iglesia que tenga dominio, Señor. Tal vez siente que no puede, Señor, pero seas tú dándole fuerza y poder, ese dominio propio, para que él tome la decisión, Señor, de vivir para ti, de guardarse para ti. Seas tú llenando a tu iglesia, Padre, dándoles entendimiento, dando sabiduría para caminar sabiamente, para que nosotros podamos conducirnos en tus caminos sabiamente, agradándote a ti. Ayúdanos, porque queremos llegar hasta la meta, queremos llegar hasta el final, hasta el supremo llamamiento, hasta el día en que tú digas, suban acá, suban acá. Hasta ese momento, Señor, escuchar tu voz, que tú nos digas, Señor, que subamos y nosotros salgamos, Señor, de esta tierra. Aleluya, bendito sea tu nombre, Señor. Qué glorioso será, qué hermoso será ese día, esa mañana, esa noche, cuando nosotros estemos, Señor, allí y nosotros oigamos la voz, porque dice tu palabra que aquellos que estemos preparados sabremos el momento, porque tú llamarás, Señor, tú enviarás el llamado, se oirá esa trompeta y todos aquellos que estén preparados la van a escuchar, como también aquellos que están en los sepulcros, dice tu palabra, ellos se levantarán, los que han muerto en Cristo oirán la voz. Sí, Señor, bendito sea tu nombre para siempre, Padre. Ese es el anhelo de nuestra alma y de nuestro corazón, que un día, Señor, escuchemos tu voz, que nos digan, vengan, venid benditos de mi Padre. Eso es lo que nosotros deseamos, Señor, eso es lo que nosotros queremos, Señor. Ya este mundo, Padre, mucha maldad, Señor, hay mucha violencia, oh Dios, mira, Señor, desde tu santa morada, cuánta violencia hay. Estamos como en los días de Noé, estamos como en los días de Lot, Señor, cuánta violencia, cuánta injusticia, cuánta maldad, Padre, hay, cuánto pecado, Señor. Mira, es tu pueblo, Señor, cuánto
1: cuántos hermanos se han alejado de tus caminos, cuántos han vuelto atrás. Mira, tu iglesia, Señor, está deseando tu venida, está esperando tu venida. Ven pronto, Señor Jesucristo, ven pronto, Señor Jesús, porque eso es lo que nosotros esperamos. No esperamos otra cosa, sino que tú vengas a levantarnos, que tú vengas a redimir a tu iglesia, Señor, porque aquí, Señor, hay mucha enfermedad, hay mucho dolor, Señor. ¿Cuántos hermanos están enfermos? ¿Cuántos hermanos están angustiados? Otros están abatidos por espíritu, Señor. Otros están atormentados por espíritu, Señor. Mira cuántas personas están apareciendo, Señor, en esas calles ahí, Señor, atormentadas por espíritus inmundos. Oh, Dios mío, ven pronto, Señor. Ven pronto, Señor, ven pronto. Señor, deseamos tu venida. Ya no queremos estar aquí, Señor. Queremos estar en esa patria gloriosa, en esa patria celestial que tú has prometido. Por eso nosotros, con todo nuestro corazón, deseamos y anhelamos tu venida, Señor, porque sabemos que tú lo has prometido, Señor, y esa seguridad está en nuestros corazones, está en todo nuestro ser. Por eso estamos esperando tu venida y oramos por aquellos hermanos que no están preparados, que no están listos, que tú, Señor, hables a sus corazones y ellos no se hagan desobedientes a tu llamado, no se hagan desobedientes al mensaje de llamamiento que tú les estás haciendo, que ellos vuelvan a tus caminos, que ellos vuelvan, que aquellos amigos que no te conocen, si tú les has extendido la mano, el llamado, que ellos se entreguen, Señor, se entreguen a ti, que seas tú tocando esos corazones. Esta noche hay alguien, Señor, allí en su hogar, que quizás no quiere volver, pero él ya ha sido salvo, él se ha alejado de tus caminos, que seas tú, tu Espíritu Santo, tocando su corazón para que vuelva. Ya mañana comience, en esta noche ya se reconcilia contigo, para que vuelva a caminar contigo, para que vuelva a tu redil y pueda estar seguro en tus manos y pueda ser transformado en el día que ya se acerca. Y aquellos amigos, ¿cuántos amigos están enfermos? ¿Cuántas personas están ahí, Señor, enfermas? Y uno les dice que se entreguen a Cristo, que tú les puedas hacer el milagro, Señor, pero ellos no quieren. Ellos quieren estar allí, Señor, en esa religión que han nacido. Padre, tenga misericordia. ¿Cuántas personas están ahí cegadas? ¿Cuántas personas están ahí, Señor, con sus corazones cegados, Señor, que no quieran entender el mensaje de salvación, que piensan, Señor, que uno un mal les desea? Padre, que seas tú teniendo misericordia, porque solo tu Espíritu Santo es el que convence de pecado al mundo. Solo tu Espíritu Santo es el que puede convencer esos corazones duros, esos corazones de piedra, como dice tu palabra. Ten misericordia, Señor, ese amigo que pueda, Señor, entender, y tu Espíritu Santo pueda redarguirlo, Señor, en esta noche, y pueda entregarse a ti donde quiera que él esté, donde quiera que estén los hermanos, que tú lleves esa palabra de aliento, de poder, de bendición sobre su vida, porque nosotros no estamos perdiendo el tiempo. No, Señor, no estamos perdiendo el tiempo. Sabemos que tú has prometido que vas a volver y que tú vienes, Señor, con recompensa, y sabemos que eso es verdad, Señor, aunque muchos digan, Señor, y nos traten de locos o nos traten, Señor, de fanáticos, no importa, nosotros seguiremos adorándote y alabándote a ti, seguiremos esperando tu venida hasta que tú vengas, Señor Jesucristo. O si tú lo permites, pues por medio de la muerte estamos listos también, Señor, estamos preparados. Oramos por aquellos hermanos que tienen miedo a la muerte, aquellos hermanos que dicen: no, Señor, yo quiero que me levante, y quizás tú ya quieres llevártelo, Señor, que quites todo miedo de esos hermanos, quita todo miedo a la muerte y llena ese corazón de gozo y de alegría, porque tu palabra y dice que para el que está en Cristo, el morir es ganancia, Señor, porque allá comienza la verdadera vida. Después de la muerte comienza la verdadera vida, Señor. Gloria a tu nombre, Señor, para siempre. Bendito y alabado sea el Señor Todopoderoso, glorioso y sublime eres tú. Bendice a tu iglesia en esta noche. Bendice a tu pueblo. Oramos por Israel. Oramos por la paz de Jerusalén. Que tú bendigas a tu pueblo. Que tú bendigas a Israel. Aquellos que aman tu ley. Aquel remanente, como dice tu palabra. Aquel remanente que se guarda para ti. Aquel remanente que guarda tu palabra y tu ley, Señor. Que seas tú bendiciéndolo. Bendiciendo a tu pueblo. A todos los hermanos que están en Israel, bendícelos. A todos los hermanos en todo el mundo, bendícelos. Pastores, evangelistas, misioneros, bendícelos y fortalécelos. Llénelos con tu poder y tu presencia. Bendice a tu iglesia y llénelos más de tu Santo Espíritu. Te damos gracias a ti, Señor, por tu grande amor y bondad. Gracias, Padre, por esta noche que nos das. Gracias por esta noche maravillosa que tú nos das de poder adorarte, poder alabarte, poder bendecir tu nombre, poder descansar en tu presencia. Gracias, Señor, en tu presencia, dice tu palabra, hay plenitud de gozo. En tu presencia hay plenitud de gozo. Ahí se completa el gozo, Señor. Ahí se completa en tu presencia, se completa el gozo en nosotros, Señor. Porque tú eres nuestro gozo y nuestra paz. Tú eres, Señor, nuestro Dios. ¡Aleluya! Padre, y llena esos corazones que están turbados, esos corazones que están abatidos en esta noche. Consuélalos. Que ellos sientan ese consuelo. Que a mis hermanos sientan tu paz, tu presencia, Señor, ministrándolos en esta noche. Que ellos sientan que tú estás allí, que tú estás ahí en su hogar, en su vida, que tú estás cerca de los que te invocan, que tu presencia, Señor, ministre nuestras vidas, nuestros corazones en esta hora. Glorifícate grandemente, Señor, con tu Santo Espíritu, llenando más esa vida, tocando más su corazón, quebrantando su corazón, su vida en esta noche, ahí donde está. Quebranta su corazón, que hace estremecer ese corazón con tu presencia. Hace estremecer su vida con tu gloria, Señor. Que ellos sientan tu presencia, que sientan tu mano poderosa sentándose sobre ellos. Y que tú te manifiestas a sus vidas, a su familia. Gloria a tu nombre, Señor, aleluya. Manifiéstate a ellos, manifiéstate a tu pueblo, donde quiera que ellos estén. En el nombre de Jesús de Nazaret. Ascenda donde no hay, Señor. Ascenda esos caminos, Señor. Puede que estén torcidos, pero tú eres el único quien puede enderezar. Tú eres el único quien puede enderezar aquello destruido, aquello torcido. Tú eres el único, Padre, el que puede reventar las cadenas, el que puede restaurar los matrimonios, el que puede obrar en esos hijos, en el que puede obrar, Señor, en esos vicios. Tú eres el único, Señor Jesucristo, y pedimos fortaleza por esa familia para que no se desanime, que siga luchando, que siga peleando la batalla. Señor, que tú vas a hacer el milagro, tú vas a hacer la obra en su familia, tú vas a hacer la obra, Señor, en sus hijos. Glorifícate en el nombre glorioso de nuestro Señor y Salvador Jesucristo. Te pedimos, Padre, en esta noche. Toma control de toda la vida de mis hermanos. Toma control, Señor, porque solamente en ti confiamos. Solamente en ti esperamos, Señor, en nadie más. Solamente en ti. Y te pedimos misericordia. Gloria a tu nombre, Señor. Padre, presentamos en tus manos los nombres que vamos a leer en esta noche, Señor. Tú sabes cada hermano, cada petición que ha mandado él. Te rogamos en el nombre de Jesucristo que seas tú glorificándote en cada uno de ellos conforme a tu voluntad. Sea tu misericordia sobre ellos y visítalos en esta noche con ese milagro. Visita tu pueblo, oh Dios, visita tu pueblo. Oramos por Diego Aguilar. Oramos por este varón. Que seas tú reprendiendo todo pensamiento que el enemigo está poniendo en su corazón, en su mente. Reprende, Señor Jesucristo. Guarda su alma. Guarda su alma en el hueco de tu mano. Tu palabra dice que el enemigo ha venido para matar, hurtar y destruir. pero tú has venido para dar vida, has venido para libertar. Y te pedimos, Señor Jesús, que quite, que reprendas todo pensamiento de suicidio de Diego Aguilar en esta noche. Todo pensamiento malo en el nombre de Jesús de Nazaret lo reprendemos. Y aquellos que están también con pensamientos malos, puede que hayan más personas que están con pensamientos malos en esta noche. Reprendemos en tu nombre, reprendemos en tu nombre que es sobre todo nombre, Jesús de Nazaret. Reprende todo pensamiento malo, repréndelo, échalo fuera por el poder de tu palabra, porque sabemos que a tu nombre se sujeta todo demonio, todo espíritu inmundo, y se va fuera por el poder de tu palabra, Señor Jesucristo. Glorifícate, ten misericordia por el niño Isaac Hernández, oramos por ese milagro. Que seas tú sanando su cuerpo por Marisol Hernández. Seas tú sanando su vida, protegiéndole de todo mal, guardando su vida en el hueco de tu mano. Isaías Sánchez, oramos por esa conversión y esa protección. Glorifícate, Señor, salva a Isaías Sánchez. A resplandecer la luz de tu rostro, Padre, y sálvale por Carlos, esa audiencia que tiene, que seas tú glorificándote en él, esa audiencia, Señor, que él tiene. Dale, Señor, la victoria a este varón, dale la victoria y que él pueda salir victoriosa de esa audiencia que él tiene. Oramos por Marta, chica, que seas tú quitando todo dolor de cabeza y todo vómito, Padre. Reprende toda enfermedad de Marta, chica. Belki, oramos por ese dolor de cabeza y toda gripe, que seas tú reprendiendo toda enfermedad, Señor Jesucristo. Pon tu mano poderosa. Hemos creído en el Dios que todo lo puede. Sabemos que para ti no hay nada imposible, Señor. Tu palabra dice que el que guarda tu palabra y tus mandamientos, tú vas a echar lejos toda enfermedad. Tú vas a echar lejos toda enfermedad, Señor. Y no lo dudamos. No dudamos, Señor, que tú tienes el poder. Creemos plenamente en ti y en tu palabra. Pedimos que seas tú reprendiendo toda enfermedad de Lucía Cotto en Estados Unidos. Glorifícate en ella, en Wilson Ortiz. Seas tú tocando ahí donde está el problema. Que seas tú sanando, Señor, su vida para que él pueda caminar nuevamente. Salvador González, oramos por esa pierna, que seas tú glorificándote para que él pueda caminar. Abraham López, liberte a este varón de alcoholismo, Señor. José Ofilio Lazo, seas tú sanando esa parálisis de su cuerpo. Pon tu mano, Señor, sana esa columna, reprende toda enfermedad. Douglas Antonio Saldaña, por ese ataque de epilepsia, glorifícate, sana, Señor, reprende toda enfermedad y que no le vuelva, Señor, esos ataques, esa neuropatía de Mari Flores, la reprendemos en el nombre de Jesús, toda enfermedad de Moisés Ramos, oramos por esa pierna, que seas tú glorificándote, Señor, en esa recuperación de esa pierna. Ana María Sánchez, oramos por esos riñones, que seas tú sanándolo. Hasta Charlotte, glorifícate en ella, Padre, sana esos riñones, sana a Mario Castro, sana a Abilio Santos y Agustina Orellana. Oramos por un milagro, por el corazón de Rosa Villatoro. Oramos que seas tú tocándolo, sanando esa tiroides de Lidia Flores, los oídos de Katia Abigail. Oramos que seas tú sanando esos oídos de mis hermanos. Quizás les están doliendo. Sana esos oídos. Sana, Señor, glorifícate. Esa vista empañada, esa nube, ese estrabismo, esas cataratas, seas tú limpiando esa vista de mis hermanos. Glorifícate en esta noche. Sánale, Señor Jesús. Pongas tu mano poderosa. Ana Lea Orellana, oramos por ese milagro, por las hemodiálisis de Efraín Quintero. Oramos para que seas tú sanando esos riñones de este varón. Límpialo, Señor. Quita todo lo malo de esos riñones. Por la familia Hernández, chicas, oramos por esa situación que está atravesando, por esa prueba. Dale la victoria, Señor. Da la victoria a esta familia. Suple toda necesidad que estén atravesando. Franklin Antonio Salamanca, oramos por un milagro. Oramos para que tú le des fuerza, le des fortaleza, para que él pueda tener dominio propio de esa ansiedad, Dale fortaleza, Señor. Guárdalo en el hueco de tu mano y fortalécelo. Lady Romero, oramos por ese milagro en su cuerpo. Que seas tú sanando, reprendiendo toda enfermedad, Señor Jesucristo, de su vida. María Luisa, oramos que pongas tu mano poderosa en esa parálisis. Por el anónimo, por esa protección en su hogar y en su familia. Por Guadalupe Urrutia, oramos por esa paz en su corazón y en sus pensamientos. Toma control, Señor Jesucristo. Toma control. En tus manos están, Señor, mis hermanos. En tus manos estamos. Mira, Guadalupe Urrutia. Guarda su corazón. Guarda sus pensamientos en paz. Julia Díaz, viuda de Márquez. Toca su cuerpo ahí donde está, Señor. Y seas tú tocando y sanando para que pueda caminar nuevamente. Por ese dolor del pecho de Norma Roxana de Reyes. Quita todo dolor. Por la niña Kexia Roxana Reyes Hernández. Oramos por un milagro. Por el reconcilio de Eduardo Chicas. Toca su corazón. Que ahí donde estén escuchando, mis hermanos, ellos puedan reconciliarse. Ellos puedan, Señor, volver a tus caminos y a ponerse a cuentas contigo. Ahí donde está en su casa. Toca sus corazones. Por María Flor Hernández Maradiaga, oramos que seas tú salvando su alma, quitando todo cáncer de Guadalupe Escobar, protegiendo a los hijos de José Patricio Villalta en Estados Unidos. Por el cuerpo del niño José Guadalupe Sorto, oramos por un milagro. Por Lilian Aguilar, oramos por ese dolor de cabeza, que seas tú quitando todo dolor de cabeza, sanando, Señor, su vida y proveyéndole trabajo en Estados Unidos. Oramos por Dinora Díaz, que seas tú obrando en esa situación de la familia. Glorifícate, Señor. Soluciona, Señor, lo que esté atravesando Dinora Díaz por la anónima, por ese cáncer en la vejiga. Reprende todo tumor de cáncer. Rocibel Sánchez, oramos que seas tú obrando en ese embarazo, que seas tú glorificándote, Señor, en Rocibel Sánchez, poniendo tu mano poderosa en esta noche. Ten misericordia. Te pido, Señor, por mi hermana Rosy, allí, Señor, en el Gualabo, te pido por ella que pongas tu mano poderosa en su vista, Señor. Seas tú consolándola, seas tú visitando su vida en esta noche. Seas tú fortaleciendo su vida, Padre, en el nombre de Jesucristo. Dale fuerza, dale fortaleza espiritual. Por José Isidro, oramos por esos riñones, que seas tú sanándolos. Matilde de Márquez, sana su cuerpo. Rosa Vigil, sana esa columna. Los vómitos de Elizabeth Álvarez, seas tú quitándolos, obrando en su vida. Por Rosa, que seas tú obrando en esos problemas de brujería que ella dice que tiene. Seas tú dándole la victoria a ella, Señor. Dale fuerza, dale fortaleza y reprende toda obra, todo dardo del enemigo. Repréndelo, Señor Jesucristo, y cuida la vida de Rosa. Ciro Pineda Membreño, oramos por su cuerpo, oramos que seas tú sanándolo. Benicia Alfaro, oramos por su salud. Miguel Acosta Salinas, oramos que seas tú obrando y fortaleciéndolo. Trigidio Salmerón, seas tú sanándolo. Marcela Rivera, por esa protección de asma, que seas tú sanando, Señor, su vida, que seas tú sanando esa fractura. Amiga María Elsa Amaya, oramos que seas tú teniendo misericordia, salvando su alma, tocando su corazón y sanando su cuerpo. Sandra Alfaro, oramos por su vida hasta Nueva York, que seas tú visitando su vida en esta noche. Pasita Ramírez, que seas tú glorificándote en ella, en toda enfermedad. Por Alonso Vega, oramos por Ángel Natanael Reyes, que seas tú salvándolo. Otoniel Salmerón, seas tú protegiéndolo de todo mal y sanando esos huesos. Por Yasmín Abigail Solís Amaya, por ese trabajo. Mirna Yariza, que seas tú sanando ese hígado. Y Dalia Salmerón, oramos por ese ovario, que seas tú sanándolo. Armando Josué Mayén, por protección y bendición de trabajo. Obdulia Salmerón, por protección y sanidad en su cuerpo. Por Arquímedes Salmerón, por sanidad y protección en su vida. Por Marta Alicia Ramírez, por sanidad en la sangre. Iri Yolanda, por ansiedad y conversión. Juan Ramírez,
0: por sanidad de ácido úrico. José Santos Ramírez y Zuleima, oramos por esa provisión de trabajo en Estados Unidos. María Candelaria Ramírez, oramos por esos huesos. Julio Amaya y Brian Hernández, oramos por liberación de vicio. Lilian Marilí Hernández Amaya, oramos por su cuerpo. Hermana Santos Chica Vigil, sana, Señor, su cuerpo de toda enfermedad. Elena Hernández, sana y fortalece su vida. José Membreño, sana ese hígado. Hermana Rosa Emilia, que seas tú sanando ese colon. Manuel de Jesús, oramos por ese milagro. Reina Martínez, Reni Martínez, oramos por ese accidente, que seas tú glorificándote en su vida. Rosita González, obra en ella, ten misericordia. María Molina, por esa bendición en su negocio, bendice, Padre, su vida. Y así por Elizabeth Guevara, Génesis Martínez Pereira, por esa cirugía. Blanca Yesenia Solórzano Pereira, por Reinaldi Gutiérrez, por liberación de alcoholismo, por la familia Fuentes Argueta, por Elizabeth Saraí Reyes, pongas tu mano poderosa. Magdalena Acuña, Fátima Rosemary Guevara, por esa presión y amenaza. Keila Estefani, por trabajo. José Guadalupe Padilla Lazo, por liberación. Isaías Mateo, por sanidad. Por Francisca Pereira, por un milagro. Por ese muchacho anónimo, oramos por esa fractura en su pierna hasta California. Por el anónimo, por ese cáncer, seas tú reprendiendo toda enfermedad. Brandon Ramírez, seas tú obrando, dándole una oportunidad a este varón. Por Adela Pineda Portillo, por sanidad en su cuerpo. José Luna, por un milagro, Señor, en esa diabetes, seas tú sanando esos pies. Por Eufemia Portillo, oramos en por la garganta de ella. Por Karen Rodesno, por esa gastritis. Por la anónima, que esa fractura de esa pierna, ten misericordia. Por María Dolores Aguilar de Calles, oramos por protección de ella y de sus hijos. Por Yaneli Vázquez, oramos por ese milagro. Por Inés Fuentes, por ese milagro también. Por Carla López, por Mario Pereira, que seas tú sanándole de toda enfermedad. Por Jonathan García, oramos por misericordia, por salvación de su alma. Esa fortaleza espiritual de familia Romero, fortalece esta familia, Señor. Teófilo Guadalupe González, seas tú sanando esa vista. Por Carmen Machado, María Mauricia Vázquez, María Demetria, viuda de Ramírez, María Santos Pérez Cortés, Juana Maldonado, Esteban Flores Lazo, Denis Alexander, Maura Amaya, Zuleima Portillo, Salomé de Martínez, Domingo Martínez, Lucía Romero, Gilberto. Oramos por un milagro, Señor, que pongas tu mano y seas tú reprendiendo toda enfermedad de mis hermanos. Glorifícate en ello. Haz la obra, Padre Santo, por Eugenia Hernández, por Manuel Quintanilla, que seas tú obrando en su vida, en esos riñones. Sánale, glorifícate en ello. Por Santiago Portillo, seas tú sanando, Señor, su cuerpo. Por Victorina Orellana, seas tú sanando, Señor, obrando esa familia. Por los problemas cardíacos de Oneida González, oramos por ella. Por Carlos Cerón, por Wilman Alexander Renderos, por Araceli Santos, por Francisca Benítez, que seas tú tocando sus cuerpos y reprendiendo toda enfermedad de ellos. Por la anónima, oramos por esa conversión de su alma, Señor. Ten misericordia, toca su corazón. Por Kenia Tomasina, ese cáncer, repréndelo. Reprende todo tumor de cáncer. Por Matilde Salmerón, por María Carmen Andrade, por Gloria Argueta, por Lady Yorleni Nolasco, por Virginia de Mejía, por Lilian Araceli, Norma Gómez. Que seas tú glorificándote, Señor, sanando toda enfermedad de sus cuerpos. Elba Noemí, oramos por esa ansiedad y depresión. Que seas tú fortaleciendo a esta hermana o amiga, teniendo misericordia, dándole fuerza y fortaleza espiritual para que pueda salir adelante en victoria, Señor, a través de esa prueba que está atravesando. José Castillo, por ese milagro, esa cancelación de deuda de Salvador Rivera, por Marilyn González, Mari Hernández, Angelina Hernández, por Josefina García,
1: Angélica Vázquez, Rocibel Sánchez, que seas tú glorificándote en ellos, poniendo tu mano poderosa y sanando toda enfermedad. Por Cecilia Reyes, por ese milagro en su cuerpo. Hermano Gilberto Martínez López, sea tú sanando esa sangre. Hermana Andrea Noemí Martínez, oramos por esa gastritis, que sea tú glorificándote en ella. Ana María, por esa fortaleza en su vida y provisión de trabajo. Isaí Hernández, esa conversión y liberación de vicio. Ten misericordia de todos ellos, Padre, glorifícate en sus vidas. Y oramos por todos aquellos que están en esas cárceles, que sea tu misericordia sobre ellos y tu voluntad. Aquellos que están inocentes, oramos para que tú los saques libres, Padre, que seas tú sacando a aquellos que están injustamente en esas cárceles. Ten misericordia, Padre Santo, Padre bueno. Te damos gracias en esta noche porque nos has permitido acercarnos ante tu presencia. Gracias por escuchar nuestras oraciones. Gracias, Padre, por escucharnos. Muchas gracias te damos. A tu nombre sea toda la gloria y la honra y al Cordero por todos los siglos de los siglos. Gracias, Señor, por tu grande amor y bondad. Amén y amén. Gloria a Dios. Hermanos, hemos llegado al final de este hermoso espacio. Damos gracias a nuestro Dios, a nuestro Padre Celestial, que nos ha permitido estar un domingo más. Gracias damos al Señor porque nos da la fuerza. Que la paz del Señor esté con usted y con toda su familia. Amén y amén.

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Hermano, hermana y amigo, en Radio El Buen Pastor queremos orar por usted. Comparta su petición llamándonos al número 2654-2555 o escribiéndonos a WhatsApp al 7494-7486. Dios le bendiga.

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0: Bueno, qué hermoso tema, escuchábamos, qué tema tan maravilloso el tema. Estoy agradecido, como es nuestra hermana Elizabeth, chicos, hoy el tema. Saludos para toda su familia, a la hora de la noche, todo su espacio, lo que son alabanzas de cuerdas. Gracias a hacer la fina cortesía del Acto Bonilla, a todos los que van a lavar el Acto Bonilla, a toda su clientela, recuerdo visitarles. Y también saludos para usted que sigue, así con su radio, el buen pastor 94.9 FM. Les saludo a su hermano y amigo Maurinar Sánchez, estamos acompañándole hasta eso de las 5 de la mañana, si Dios quiere, si no los permite, si te puede llamarnos al 2654-2555 o mandar su mensaje de texto al 7494-7486. Dice un día quiero los alabanza, dice la palabra dura. Enséñame, Señor, por favor, esa feliz noche. Saludos hasta Ocical, hasta hermana Celeste. Mi hermano Wilfredo, saludos hasta Perkin. Mi hermana Abby. Mi hermano Ismael, saludos muy especiales a esta hora de la noche. Luego tu hermana Adela Pineda, Pineda Arizona, Estados Unidos. Mi hermana Alejandra Claros. Saludos para tres hermanos que los escuchan allá en el caserío Los Pérez, en el Pedernal. Elos Martínez, en Chilanga, Piedra Parada. Saludos para la hermana Jocabet Pineda. Mi hermano Arnoldo Benítez, hasta Chilanga. Así que te voy a llamar, nos juntamos con él para que podamos complacerle en este espacio que son alabanzas de cuerda. Esa fina cortesía del Lacte Oboni. Ese Dios le bendiga, hermano, ese quiero la alabanza de mi testimonio de los hermanos Alvarado. Muy bien, estamos con ese video tema, mi testimonio. Tenemos las 9:14. Entonces, hoy tenemos un día domingo 12 de julio. Cuénteme, fue a la iglesia, ¿cómo ha estado su día? De hecho, ¿cómo le ha ido de parte de la tarde? Hemos tenido lluvias en diferentes partes de El Salvador. Y sabe de que Dios es bueno, así que nos gozamos ante su presencia porque Él es grande, es maravilloso cada uno de nosotros. Y cómo no gozarlos ante su presencia. Vamos a tener mucho tema, el sembrador, el tema Decídete, el tema del año 28. Alabanza ya solicitadas.
1: Son las 9 y 14 minutos. 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

0: Son las 9 y 24 minutos.
1: Muy bien, qué hermoso tema escuchábamos. Qué tema tan maravilloso, el tema del año 28. Saludos a nuestra hermana Fortunata Márquez hasta Nueva York, para toda su familia hasta Nueva York. Saludos para la misionera que les escuchan en Delicia de Concepción. Saludos para nuestra hermana Ercilia Díaz y toda su familia hasta Delicia de Concepción. Saludos a los que se escuchan en Cacao Peras a la hora de la noche. Queremos en puesto que son alabanzas de cuerda, gracias al fin de cortesía del Lacte Obonía. Si Dios le bendiga, hermano, y se complazca, le escuchamos, dice, en la crucita Cacao Pera, me conoce con alabanza, por favor, dice. Él es mi amigo, dice, bendiciones, Dios le bendiga. Nos mandan a Alejandra Claros aquí en Goteras, hasta la colonia de las Flores. Te voy a llamar, o mandar su mensaje de que podamos complacerle. En este momento son alabanzas de cuerdas. Alabanza que viene de vida, de fortaleza a cada uno de nosotros. Seguimos comenzando con el tema, ¿a dónde iré? El tema más allá del sol. Y el tema, él es mi amigo. Hasta la cruz en Cacao Pera.

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1: Son las 9:34.
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1: Muy bien, qué hermoso tema escuchábamos. Qué tema, tan maravilloso el tema. Alístate, amigos. Amigo, tú que me estás oyendo, ¿estás preparado para estar con Cristo? Es tiempo, hermanos, que recordemos el amor de Dios para cada uno de nosotros, sabiendo que Dios todavía sigue salvando y sigue todavía demostrando el amor de misericordia para salvar. De pronto hay muchos cristianos que nos escuchan, pero se sienten como desanimados, es decir, sigo o no sigo en el camino del Señor. Que la verdad es que la Biblia nos enseña que nos esforcemos, que seamos valientes, que no temamos, que confiemos siempre en el Señor, porque Él sabe cómo lleva las cosas. Así que es importante confiar en su presencia, en el poder de su amor. Y esta hora de la noche. Muy bien, seguimos complaciendo con el tema, mi testimonio. El tema, el 4x4. Y el tema del sol más allá. Dice, hermano, dice el Dios la bendiga, complázcame con dos alabanzas. El tema ese. Ahí en el reino, por ejemplo, ese estoy, como si no entendí el tema, el mensaje que me están diciendo desde la alabanza. De pronto va a ser la alabanza allá en aquel reino. Así que tenemos ese tema allá en aquel reino. Vamos a tener otro tema, mi testimonio. Y el tema, el 4x4, saludos para nuestra hermana Toñita 24-7 hasta San Simón, saludos para tu hermana Nicolasa. Papi, ese hermoso tema, mi testimonio. Tenemos conversación con mi hermana con ese bello tema. Tenemos las 9:44 minutos en todo Salvador. Este hermoso día, domingo. Domingo, hermano, y ya es 12, imagínate, 12 de julio del 2026. Vamos, tenemos otro tema, mi testimonio.

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0: en el año 82, casi llegando al 83. Eladio se encontraba dando un mensaje como
1: empiezan
0: este.
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0: Ay, como santo, a las 11 de la noche, hermano, tocaron la puerta de la casa pastoral y le dijeron: Eladio Sánchez, Eladio Sánchez, nos mandaron a matarte, aunque sabemos que solo eres un siervo de Dios, pero no podemos quebrantar la orden. Estos hombres, después de haber matado al primer siervo, se encaminaron para la próxima aldea y ahí se encontraba José María Sánchez, realizando un culto a Dios tan bendecido. Solo dejaron que terminara ese culto, tocaron su puerta y le dijeron lo mismo que a su hermano. Él les dijo: señores, yo solo hago lo que es bueno para esta humanidad. Si ustedes quieren, mátenme.

Muy bien, qué hermoso tema escuchábamos. Qué tema tan maravilloso, el Corrido de los Sánchez. Compañeros, hermanos, hasta la zona norte del departamento de Morazán. Con esos bellos temas maravillosos, el tema A Goliat, compañeros, hermana. Coñita 24-7, ese video tema. Y el tema Corrido de los Sánchez hasta Ocicala. Saludos a la hermana Celeste hasta Ocicala. Saludos a mi hermana fiel oyente. Tenemos ahora de la noche. Lo que sea este paso de alabanzas variadas, alabanzas, se va con un mensaje maravilloso, un mensaje que edifica. Un mensaje que fortalece, un mensaje que trae vida, que trae gozo a cada uno de nosotros. Díselo un día, hermano, se complázcame con alabanza. Decídete, hermano. Eric, esa alabanza ya salió en el espacio de cuerdas. De hecho, fueron las primeras que salieron esa alabanza. Decídete, de los hermanos Chacón. Si desea alguna más, hermano, con todo gusto estaremos atendiéndole con sus mensajes en esa bella alabanza maravillosa. Muy bien, seguimos conversando con el tema Huesos Secos. El tema, Él es Jesús. Qué hermoso tema, Sansón y Dalila. Tenemos las 10 con 12 minutos, entonces a las 10 con 12. Ya tenemos hoy día domingo, hermano, ya 12 de julio del 2026.

Muy bien, qué hermoso tema escuchábamos. Oiga, qué tema tan maravilloso. En la voz de Anita Morán, el tema Casa Nueva. Y que tiene razón la Biblia, hermano, cuando dice que Dios fue a preparar lugar para cada uno de nosotros. Y estaremos con Él morando por la eternidad y para la eternidad. La esperanza. Todo estará viviendo una vida consagrada para Dios, una vida agradable hacia Dios. Y Él cambia, Él transforma, Él, hermanos, toca el corazón del hombre. Así que es importante siempre confiar en su palabra. Confiar en las cosas que Él hace, Dios es bueno. Y es que su fidelidad está con nosotros todos los días. Así que nos gozamos ante su presencia por su poder, su amor y su bondad. Saludos para los hermanos que nos escuchan en el departamento de la Unión. Saludos para la hermana Glenda. Mis hermanos de Anamoros, Nueva Esparta. Allí en Honduras, saludos para la hermana Esperanza. Hasta Honduras. Así que seguimos complaciendo con el tema La Vanidad de la Vida hasta Cantón El Norte. Frente al taller Los Sánchez, dice ahí nuestra hermana. El tema, allá en el que reino. El tema Sol de Justicia. Y eso de las 11 de la noche, el mensaje, la palabra de Dios bajo el tema. Sométete a Dios y verás al diablo correr. En la voz de Héctor de la Cruz. Oiga el tema, sométete a Dios y verás al diablo correr. En la voz de Héctor de la Cruz. Tenemos las 10:30, entonces Salvador, 10:30 de la noche. Del domingo 12 de julio del 2026. Saludos a usted que de pronto está ya en su camita descansando. O de pronto en esa maquita, tomando un cafecito de pronto hoy en la noche con este clima bastante fresco. Así que saludos para usted que de pronto va manejando rumbo a su casa o haciendo alguna diligencia. Maneje con cuidado, con mucha precaución. Bueno, tenemos otro tema, la vanidad de la vida. El tema Sol de Justicia. Y el tema Hoy es tiempo de venir.

0: Muy bien, qué hermoso tema escuchábamos. Hoy es tiempo de venir, oiga, qué tema tan maravilloso. Y hermano, cuando nos acercamos a Dios, grandes cosas suceden. Porque nuestra vida acá, nuestro espíritu cambia. Sabiendo que Dios sigue salvando, sigue perdonando sus pecados, sus ofensas. Sigue, hermano, salvando una humanidad, hermanos, llena de pecado, de maldad. Pero nuestro amor para con nosotros, en que siendo un pecador, Cristo Jesús murió por nosotros. ¿Para qué? Para perdonarlo y sobre todo darnos vida y vida en abundancia. Ya que su palabra dice que los suyos vino, mas los suyos no le recibieron. Y oiga, que es tan grande tenemos nosotros, hermano, que sin ver hemos creído en Él y hemos encontrado esa vida. Y el pueblo de Él, hermano, desperdició, no quiso aceptarle como su único y suficiente Salvador. Muy bien, seguimos conversando con el tema Lágrimas en el desierto. El tema Incontable Maravillas. Y el tema Las Puertas de la Iglesia. Eso de las 11, el mensaje que edifica, que fortalece bajo el tema Sométete a Dios y verás al diablo huir, en la voz de Héctor de la Cruz.
1: Son las 10 y 49 minutos.

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3: No te vayas sin Cristo en tu vida en esta noche. Aleluya.
4: Los que están mirando el video, tú que estás mirando el video en esta hora, prepárate para que recibas palabra de Dios. Prepárate para que recibas un milagro en tu vida. Prepárate para que te goces. No te vayas de ahí. No te vayas de ahí, que te vas a gozar mirando este video. Te lo garantizo. Alabanza, Señor. Santiago capítulo 4, consideramos un versículo, y cuando lo tenga dice amén, verso 7. Santiago, y Santiago está en la Biblia, ¿sabe? Después de los Hebreos, después del libro de Hebreos, ahí está Santiago. Capítulo 4, verso 7. La voz de Dios, grabada en páginas, reza a la siguiente manera,

0: Sométete a Dios y vas a ver al diablo corriendo. ¡Candela! ¡Ya se llama! ¡Sale, Enzo! ¡Oh, oh, oh, oh, oh, oh, oh, oh! Están bajando nombres ya. ¡Alabado sea Dios! ¡Oh, oh! ¡Aleluya! ¡Santo! ¡Santo! ¡Alabanza!
1: ¡Hay poder! ¡Aleluya! ¡Alaba a Dios! ¡Santo! Extienda su mano para acá, extienda su mano para acá. Vamos a orar por el siervo de Dios, aleluya. Padre, en el nombre de Jesús, tu Hijo amado, aleluya. Estamos delante de tu presencia, aleluya. Presentándote tu siervo, Señor, en esta noche. Padre bendito, el cual es tu voz, Señor bendito, aleluya. El cual es portador de tu palabra y tú hablando, Señor, a través de sus labios, bendito Dios. En esta preciosa noche, Señor, pedimos una unción fresca que tú derrames, Señor, y hable a tu pueblo conforme a la necesidad que existe en cada una de vuestras vidas, Señor. Bendito, ya que tú escudriñas los corazones y los pensamientos y nada te es oculto, bendito Dios amado. Derrama, Señor, la unción fresca y sea esparcida sobre tu pueblo, Padre bendito, que sepa el diablo que hay poder en ti, bendito Dios amado, y que la gloria postrera será mayor que la primera, bendito Dios amado, y que tú estás en este lugar para bendecir, Dios mío, grandemente a tu pueblo, y tu siervo, Señor bendito, está en tus manos para que tú lo uses conforme a tus propósitos y a tu voluntad, en el nombre de Jesús de Nazaret.
0: Aleluya. Sométete a Dios y verás al diablo corriendo. Pueden sentarse. Aleluya. Comienzo con una pregunta. ¿A cuántos de los que están aquí les gustaría hablar cara a cara con Dios diariamente? ¿Sabe usted que ese privilegio lo tuvo el hombre a principio de la creación? Tenía el privilegio de hablar cara a cara con Dios diariamente. Hablaba con Dios como habla cada cual con su prójimo. Hasta que llegó el momento que ese hombre cae de la gracia de Dios. Desobedece la palabra de Dios. ¿Y por qué desobedece la palabra de Dios? Porque llegó el momento en que el hombre dejó de prestar atención a la palabra de Dios. Y cuando tú dejas de prestar atención a la palabra de Dios, hay otro que también quiere que tú escuches su palabra. Y ese otro se llama diablo, adversario, Satanás, la serpiente antigua, el enemigo de los hombres y de Dios. Y el hombre dejó de escuchar a Dios para escuchar la voz del diablo. Y el diablo lo engañó. Y cuando el diablo lo engaña, entonces el hombre queda avergonzado. Porque el pecado avergüenza al hombre. Y el diablo, después que engaña al hombre, lo avergüenza. Hace que el hombre se avergüence. Cuando digo hombre, me refiero a niño, niña, mujer. General. Bendice alma mía Jehová. Y el hombre que hablaba cara a cara con Dios ahora se está escondiendo de Dios. Se esconde de la presencia de Dios porque estaba ya escondido. Se dio cuenta que no tenía ropa, se dio cuenta que estaba desnudo. Y él sabía que tarde que temprano Dios venía a hablar con él. ¿Cuántos adoran al Señor? ¿Cuántos adoran a Dios? Porque qué problema es cuando tú estás acostumbrado, acostumbrada, mujer, a escuchar lo bueno de Dios y la voz de Dios, y algo malo ocurre, entonces tú dices, tarde que temprano Dios me va a pedir cuenta, tarde que temprano Dios va a hablar conmigo. Y como que tratamos de escondernos, y el hombre se esconde a Dios. ¿Se podrá el hombre esconderse a Dios? Pues Dios sabe lo que hizo. Salió a buscar a hablarle al hombre, donde le hablaba todos los días y no lo halló. Y como no lo halló, Dios empezó a gritar, ¡hombre! ¿Dónde?

¿dónde estás tú? ¿Sabía Dios dónde estaba o no sabía? Y entonces, ¿por qué Dios le pregunta dónde estás tú? Porque cuando Dios trata conmigo, trata contigo, se pone a nivel mío, se pone a nivel tuyo. Bendito y alabado sea el Señor para siempre. ¡Aleluya! Pero en el mismo lugar donde Dios le hablaba, ahí fue Dios a buscarlo. Oh, en el mismo lugar donde Dios te tenía, ahí mismo Dios va a ir a buscarte. Bendito sea Dios para siempre. Y si no te encuentra donde Él te dejó, te va a llamar. ¿Dónde estás tú? Bendito sea Dios para siempre. Fíjate que en ese momento el diablo no estaba por allí para respaldarlo. El diablo no estaba por allí. El diablo se estaba riendo del hombre, se estaba burlando del hombre. Y cuando Dios, aleluya, logra la comunicación, le dijo el hombre: tuve miedo de ti y me escondí. Y el Señor dice: ¿pero por qué tú te tienes que esconder de mí? Si todos los días yo estoy hablando contigo, ¿por qué tienes que esconderte? Y dijo: porque estoy desnudo. ¿Que tú estás desnudo? ¿Y quién te enseñó eso? ¿Quién te enseñó que tú estás desnudo? Y dijo: la mujer que me diste, alabado sea el Señor, me hizo comer de lo que tú dijiste que no comiéramos, del árbol de la ciencia, el bien y el mal. Oye, mi hermano, gloria al Señor para siempre. Después que ofendemos a Dios, we try to blame in somebody else. Tratamos de echarle la culpa a alguien más. Alabanza al Señor. Y eso ese es el trabajo del diablo. Fíjate que le engañó a la mujer engaña al hombre. Aleluya. Y después Dios pide cuenta y se echa la culpa uno a los otros. Se ratean los unos a los otros. Bendito sea Dios para siempre. Aleluya. ¿Cuántos alaban a Dios? Tú sabes una de las formas. Estoy calentando los motores. Tengo las orejas calientes. Tú sabes una de las formas que a Dios le gusta que tú trates con Él. Que no le eche la culpa a nadie. ¿Cuántos adoran a Dios? ¿Cuántos adoran a Dios? Si la bendición que Dios te ha dado y la bendición que tienes es tuya, aleluya, Dios no se la va a quitar a nadie para dártela a ti, es tuya, ni se la va a quitar a ti para dártela a nadie, es tuya. Así también a Dios le gusta que seamos sinceros. ¿Cuántos adoran a Dios? Que si desobedecemos a Dios, no digas: fue aquel, fue el otro. Señor, fui yo, fui yo, fui yo. Y esa es una forma de someterse a Dios. Una forma de someterse a Dios en cuanto a la humillación, aceptar el error, aceptar lo que hicimos malo. ¿Cuántos adoran al Señor? Aunque te voy a decir una cosa, en 4 años Dios trató conmigo de una forma que me enseñó, me sacó de ser un religioso para enseñarme lo que es una relación íntima con Dios. Otra cosa de las que Dios me enseñó fue que yo no cometo errores, yo decido hacer lo malo. ¿Cuántos adoran al Señor? Nadie alaba. Porque ahora se cometió un error. Dios me dijo: no se cometió ningún error. El hombre no comete errores. El hombre tiene el choice. Tiene la libertad de hacer lo bueno o hacer lo malo. Lo haces malo es porque quiere hacer lo malo. ¿Cuántos adoran a Dios? ¿Cuántos adoran a Dios? ¿Cuántos le adoran? No hay mucha alabanza, pero esta es la forma que voy a ministrar en esta hora. La sinceridad a Dios le agrada. La sinceridad al diablo no le gusta. La sinceridad al diablo le gusta la hipocresía. En esta hora, alabado sea el Señor para siempre. Aleluya. La hipocresía religiosa hay que sacarla. Los hipócritas hay que decirle: ¡fuera! ¡Fuera! ¡Fuera! ¡Candela! ¡Candela! Resistir al diablo. Cuando el diablo te diga: cometiste un error, dígale: no, diablo, tú me engañaste, yo fallé. ¿Cuántos adoran a Dios? ¿Cuántos adoran a Dios? ¿Cuántos adoran a Dios? Sea sincero con Dios. A su nombre. A su nombre. Yo he escuchado hermanos cuando oran decirle al Señor: Señor, si en algo yo te he ofendido, perdóname. Mira qué hipocresía esa forma de orar. Si en algo yo te he ofendido. Y Cristo no oró así. Cristo dijo: cuando ores, ora de esta manera: Padre nuestro que estás en los cielos, santificado sea tu nombre, venga tu reino, haga tu voluntad en la tierra como en el cielo. Pan nuestro de cada día nos hoy. Perdona mis ofensas, dijo Cristo. Él no dijo: si en algo yo te he ofendido. Alabanza al Señor. Vamos a ser sinceros.
sincero con Dios. Bendito y alabado sea el Señor. Es una forma de someterse a Dios. La sinceridad echa fuera la hipocresía. Y cuando tú echas fuera la hipocresía, el diablo tiene que correr de al lado tuyo. Si hay una cosa que al diablo no le gusta, que hay en ti, es la sinceridad. No, a él no le gusta eso. ¿Tú sabes por qué? Porque el padre de mentiras y de hipocresía es Satanás. Y como él es un hipócrita, él quiere que tú seas un hipócrita. Pero en esta noche no. En esta noche nos sometemos a Dios. Y ese hipócrita tiene que irse de al lado. Ese hipócrita, diablo, se tiene que ir de al lado. ¿Cuántos adoran a Dios? A su nombre. A su nombre. A su nombre. El diablo es un hipócrita. El diablo es un hipócrita. El diablo te echa los brazos y te dice: siervo de Dios Altísimo. ¿Y cómo está, mijo? ¿Qué mucho, como Dios te está usando? Hipócrita el diablo. ¿Ah? Y después te dice: ¿por qué no te vienes conmigo? Para que trates esto, porque prueba esto para que tú veas que es mejor que lo que tú estás haciendo. Hipócrita, hipócrita. El diablo te dice: te voy a bendecir, estoy contigo. El diablo no tiene bendición ni para él mismo. El diablo está maldito desde un principio. ¿Cuántos adoran a Dios? ¿Cuántos adoran a Dios? ¿Cuántos le adoran? ¡Aleluya! El único que puede bendecir se llama Jesús. Jesús, Jesús. El que dijo: he aquí, yo estaré con vosotros todos los días hasta el fin. El que dijo: yo soy el Alfa y el Omega, el principio y el fin. ¡Aleluya! Ese es el que puede bendecir. Pero entonces, después de ahí, Satanás, como ha tratado de tener control de la mente del ser humano, y el ser humano ha tendido por seguir más la voz negativa del diablo que la voz positiva de Dios. El pueblo de Israel completo tenía ese problema en casi su mayoría. Hacían lo malo, y después que hacían lo malo, el diablo no estaba ahí para defenderlo. Los dejaba en el problema con Dios, y hacía que el pueblo hacía que Dios se airara. Y cuando Dios estaba airado, Satanás se reía en la cara del pueblo. Entonces el pueblo empezaba a llorar, y a llorar, y a llorar, y a llorar delante de Dios. Pero qué bueno que tenemos un Dios que comprende. ¿Cuántos adoran a Dios? ¡Aleluya! Qué bueno que tenemos un Dios que nos entiende. ¡Alabado sea Dios! Qué bueno que tenemos un Dios, aleluya, que cuando estamos en un momento de desesperación y clamamos a Él, no importa lo que hayamos hecho, no importa lo que haya pasado, Él está ahí para responderte, porque un corazón contrito y humillado no despreciará a Dios. ¡Alabado sea Dios! Porque Dios da gracia, aleluya, a los humildes. ¡Oh, gloria a Dios! ¡Sobalaya! Él resiste a los soberbios, Él resiste al diablo. Tú también resistes a ese soberbio diablo, tú también resistes. Aleluya, al que no quiere que seamos sinceros. Hay que ser sincero. Hay que ser sincero. Antes, como yo era bien religioso, y le he declarado una guerra, tengo yo contra los religiosos. Tengo guerra contra los religiosos. Porque ese espíritu de religión y ese espíritu de religiosidad es lo que está destruyendo ministerios, es lo que está destruyendo hogares, es lo que está destruyendo iglesias. Bendito sea Dios. Y tengo este compromiso, y cada video que usted mire de Héctor de la Cruz, usted va a escuchar este pedacito, porque es un compromiso que tengo. Gente con ese espíritu de religión, que se creen que son más cristianos que nadie. Oye, usted lo ve con ese espíritu de religión. Dios le bendiga, Dios le bendiga. Y después te miran con el reojo a ver cómo tú estás vestido. Y ese Dios te bendiga con una hipocresía. Ese Dios te bendiga de los labios para afuera. Pero los ojos a ver cómo tú viste para criticarte. Los ojos a ver con quién estás para criticarte. ¡Se baja la de las hojas! ¡Gloria a Jehová! El religioso, el espíritu de religión. Dios le bendiga. No sabe cuánto estoy orando por ti y mirando alrededor con quién tú estás hablando, mirando alrededor para dónde vas,
mirando alrededor, aleluya, cuánto dinero tiene, mirando alrededor, qué clase de carro tiene, aleluya. Y el orando por ti es que cuando dan la espalda, agarran un teléfono y llaman al otro religioso. Así es. Y el otro religioso, oye, ¿sabes a quién vi? ¿Sabes con quién me encontré? Me encontré con el hermano tal, me encontré con la hermana tal. ¿Y sabes qué? El Señor me mostró, mira, que comprometen a Dios también. Así es, Julio. Sí, como, esa es la hipocresía, ese es el diablo hipócrita que tienen en la boca. Que ellos no pueden echarse la culpa ellos mismos y decir, oye, yo lo vi de esta manera, oye, yo lo juzgué de esta manera. Ellos dicen, no, el Señor me mostró, mira qué embustero, qué mentiroso, yo reprendo al diablo. Cuando Dios muestra, es para que oremos. Cuando Dios muestra, es para que restauremos. Cuando Dios muestra, aleluya, es que te está poniendo a ti como un canal para que esa vida no se la lleve el diablo, para que esa vida no se vaya al infierno. Cuando Dios muestra, ese es el Dios de la gloria, ese es el Dios que yo le sirvo, ese es el Dios del cielo, un Dios de piedad, un Dios de misericordia. ¡Oh, gloria a Dios! ¡Candela! Óyeme, los religiosos están que echan humo conmigo. O religioso. Ay, ¿qué vas a hacer? Pues ya mismo voy a orar. ¿Qué hiciste esta mañana? Ah, no, yo estaba orando 4 horas esta mañana. ¿Y qué hiciste la semana pasada? No, me metí un ayuno por la hermana tal. Los hijos perdidos y ellos metiendo ayuno por la hermana tal. Nadie alaba al Señor. Meto un ayuno por sus hijos primero, para que luego, alabado sea el Señor, meta otro ayuno por el mal natal. ¿Cuántos alaban la gloria de Jehová? ¿Cuántos alaban la gloria de Jehová? ¿Cuántos alaban la gloria de Jehová? A su nombre, a su nombre, a su nombre. Esta es la hora de la verdad. Dios me ha sacado a hablar la verdad contra los religiosos hipócritas, el diablo. Bendito sea Dios, porque Cristo viene y se va a llevar una iglesia sincera, una iglesia, aleluya, que tenga una relación íntima con Dios. Come on, brother, preach. Tengo las orejas calientes. Ya veo 2 o 3 diablitos por ahí haciéndome así. Ya ni me voy con ustedes también, diablitos. Yo no estoy hablando a nadie en la congregación. Estoy hablando a nivel espiritual. Amén. Ustedes son mis hermanos en la fe, mis hermanos en Cristo. Escúchenme. Aleluya. La gente no se deja engañar más de Satanás. Cuando alguien lo invite a orar, es a orar, a honrar a Dios, edificarse su espíritu. Que nadie lo invite a orar para que después que estén tirados 3 horas en el piso y se levanten, empiecen a ponerla, a sacarle los trapos al sol y a la gente y hablar de fulano y de sutano y de mengano. Oh, gloria a Dios. Oraron para antes, se terminó la oración y alabar y glorificar el nombre de Dios. ¿Cuántos adoran al Señor? ¿Cuántos le alaban? Problema de hoy en día, y con el respeto del cuerpo ministerial allá arriba, ¿lo digo o no lo digo? Lo voy a decir porque esto es para edificación. Problema de los religiosos hoy en día que se creen que la santidad es pelo largo y falda larga. Se creen que eso es santidad. El no maquillarse, se cree que eso es santidad. Eso no es santidad. Eso es una forma, amén, de que la persona se cuida, porque la naturaleza es la mejor forma de ver a la mujer. Eso no es santidad. Santidad es completa separación para Dios. ¿De qué vale? Alabado sea el Señor. Eso es santidad. Un hermano que decía allá, me decía, mire mis hermanas aquí, mire cómo las tengo. Y yo, ¿qué, usted? Yo decía entre mí, ¿es usted? Mira cómo tengo las hermanas, mira. Me dice, ahí tú no ves corte de pelo. Todas con su pelo largo. Todas con su falda larga. Y el Señor me decía, y todas con su lengua bien larga. ¿Cuántos adoran a Dios? ¿Cuántos adoran la gloria de Jehová? Alábalo si puede, alábalo. Alábalo que Él es bueno. Alábalo que Él vive.
Y no quiero, no quiero que en esta noche nadie se sienta mal. Hay hermanas con su pelo largo, hay hermanas que se cuidan, hay hermanas que usted la ve, mire, son una dulzura, usted le ve el reflejo, le ve la santidad, pero son hermanas que usted nunca las ve en bochinche ni en chisme, usted la ve siempre edificando, usted la ve aconsejando, y usted ve, aleluya, esa gente, esas hermanas, con la gente que anda mal, tratando de restaurar, tratando de darle la mano, usted la ve tirada llorando, tirada en el altar, tiradas en el hogar, aleluya, clamando por la gente. Eso es un verdadero cristiano, eso es tener una relación con Dios, esa es la verdadera religión. ¿Cuántos adoran a Dios? Religioso. Siempre me acuerdo de aquella hermana que eso era desde los atrios de la iglesia, eso era desde los atrios de la iglesia, eso era gulú, gulú. Y aquella hermana danzaba hasta los comerciales, hasta los anuncios de la iglesia los danzaba. Y culo, culo, culo, culo, y kiki, kiki. Y un día tuvo una semana que no iba a la iglesia. El pastor fue a visitarla. Llegando a la casa, se fue una clase garata que había una pelea. Chacho, aquel tiempo era Tommy Hearn y Sugar Ray Leonard. Son una pelea y suena pam, pam, pam. Y las palabrotas que salían de aquella boca, de aquella hermana, la más bonita, yo no las puedo decir aquí. Las palabrotas. Y de momento, yo dije, Señor, ¿y esa no es la hermana que se pasa hablando en lengua? Y el Señor me dijo, sí, esa es. ¿Y qué pasa que esas malas palabras que está diciendo? Me dice, esa es la interpretación de las lenguas que ella habla. Y Ramón Salama Soa. ¡Oh, gloria! ¡Oh, gloria! El pastor me dice, ¿qué hacemos, hermano de la cruz? Y digo, vamos para adentro, porque o ella lo va a matar a él, o él lo va a matar a ella. Vamos para adentro. Una pelea, hermano. Y vamos y tocamos. Y cuando tocamos, ¿quién es? El pastor. Trataron de arreglar las cosas. Vienen para atrás, mire. La hermana, con un ojo así, que parecía una bola de billar. Dice el pastor, Dios le bendiga, pastor, Dios le bendiga, hermano de la cruz. Y ustedes estaban ahí. Y el pastor dice, desde el primer round. ¿Cuántos adoran al Señor? ¿Cuántos adoran a Dios? A su nombre. A su nombre. Hay que someterse a Dios. Sométase a Dios en la palabra. Cuando usted anda en la palabra, el diablo que lo quiere turbar, el diablo que lo quiere desviar de esa palabra, usted lo resiste. Y cuando usted resiste al diablo, ¿sabe lo que hace el diablo? Tiene que correr. ¿A dónde va a correr? No donde otro creyente, no donde un hermano espiritual, no donde una persona que se somete a Dios. Va a correr donde un canto de chuleta, donde un pedazo de carne. Va a correr donde una lengua creadora de chisme, de bochinche. Va a correr donde un hermano carnal. Bendito sea Dios. Aleluya. Mire, mi hermano, aleluya, está en la hora de resistir al diablo. Cuando venga a hablarte de tu hermano, aleluya, acuérdate que no es el hermano, es el diablo. Resístelo, no le hagas caso. Cuando tú no le haces caso, ellos dejan de hablar de la gente y se van para otro lado. No estamos en la hora, aleluya, de estar destruyendo lo que hemos sembrado, lo que hemos edificado. Bendito sea Dios, no estamos en la hora de que el diablo nos engañe más. Vamos para adelante, someteos a Dios, resistir al diablo, y tiene que correr. Satanás trayendo desánimo. Trayendo desánimo. Que ya las cosas no salen como tenían que salir. Ojo. Ya las cosas no salen como tenían que salir. Entonces trae desánimo. A los líderes ya, los pastores, pues ya no es aquello con que ellos se encontraron la primera ocasión. Y el hermano o la hermana de más confianza se les rebeló en contra, porque eso es lo que ocurre. Eso ocurrió con Cristo, el que metía la mano en el plato con él. ¿Cuántos adoran al Señor? Y no hay diferencia de aquel tiempo y este tiempo. Y Satanás, de momento viene un hermano que usted ha confiado mucho, pastor. El hermano de confianza. ¿Y sabe lo que hace, pastor? Empieza a darle sus cultitos secretos en la casa y a llevárselos en vigilia, sin que usted no sepa nada. Y allá en vigilia viene una profecía de cuarto y una profecía de sala.
y sacó a fulano y a sultano con un ministerio y un pastorado. Cuando viene a ver el pastor, le dividieron la iglesia, se la dividen. Nadie alaba al Señor. Alaba. Aleluya. Aleluya. Hay que resistir al diablo. Hay que resistir al diablo. Usted resiste al diablo, el diablo tiene que correr. El diablo va a tratar de avergonzarlo. Usted sabe que si yo no resisto al diablo, yo no estuviera predicando aquí en esta noche. Si hay algo de lo que yo puedo hablar es de esto. Porque Dios me ha enseñado a resistir al diablo. Dios me ha enseñado a caminar en el horno de fuego. Dios me ha enseñado a caminar encima de la prueba. Dios me ha enseñado a caminar por encima de la crítica. El diablo me ha dicho, pero tú no te avergüenzas de que miras lo que dicen de ti y todavía tú estás predicando. Y yo digo, diablo, ¿por qué tú no me llamaste a predicar? El que me llamó fue Cristo. Aleluya, alabado sea el Señor para siempre. ¿Cuántos adoran la gloria de Jehová? ¿Cuántos adoran la gloria de Jehová? ¿Cuántos adoran la gloria de Dios? Y la Biblia dice, porque no me avergüenzo de la palabra, no me avergüenzo del evangelio, porque es poder de Dios. A mí me daría vergüenza que yo volviera atrás a la droga, que volviera atrás a la cerveza. Como mucha gente me dicen a mí, hermano de la cruz, todavía usted está predicando. Y yo, que todavía estoy predicando. ¿Y cuándo yo he dejado de predicar? Yo nunca he dejado de predicar desde que estoy predicando. ¿Cuántos adoran al Señor? Todavía usted está en el Señor. Que si todavía estoy en el Señor, yo nunca he dejado a Cristo. Yo nunca he dejado al Señor. He sido derribado, pero no he sido destruido. Aleluya. Estamos en la palabra. Y cuando usted está en la palabra, usted resiste al diablo. Y el diablo tiene que correr. El diablo, pastor, que le dice, usted entrega la obra. Alaba. Alaba, alaba, alaba, alaba, alaba. Alaba, que voy por encima. Alaba, que tengo ganas de bailar. Alaba la gloria, alaba, alaba, alaba, alaba, alaba, alaba, alaba, alaba. Oh, gloria a Dios, gloria a Dios. Gloria a Dios. Gloria a Dios. El diablo que tantas veces te metió en la cabeza y te dijo, no fue Dios que te llamó. El diablo que puso tantas dudas en tu mente. Y como lo has resistido, verás la bendición de Dios. Y verás la puerta de Dios, que aleluya, que se acerca una puerta abierta a la cual nadie podrá cerrar. ¡Ay, aso, alaba! ¡Alaba, alaba, alaba! ¡Aleluya! ¡Gloria a Dios, gloria a Dios! ¡Gloria a Dios! ¡Gloria a Dios! El diablo mentiroso, hipócrita, trayendo desánimo, que dice, varón, lo imposible, no hay dinero, no hay dinero. Mira, diablo mentiroso, el rey del oro y la plata es el Señor. He aquí viene una bendición grande, dice el Señor, financieramente, para que edifiques casa a Jehová, para que edifiques casa a Jehová, para que edifiques casa a Jehová. Así dice el Espíritu Santo en esta hora. ¡Ay, Samaja! ¡Alaba! ¡Alaba! Alaba a Dios. Alaba a Dios. Varón, el diablo, que tantas veces quiso traer a tu corazón que te moviera. Que te moviera a donde tu corazón deseaba. Pero, aleluya, los pensamientos de Dios son más altos que los tuyos. Y los caminos de Dios más altos que los caminos tuyos. Y donde Dios quiere, ahí es donde va. Y aquí dice el Señor, entrando el año será tu año. Cuando vas a ver mi gloria, vas a ver mi gloria, dice el Señor. Vas a ver mi gloria, dice el Señor. Vas a ver mi gloria, dice el Señor. ¡Alaba! Hay que resistirlo. Hay que resistirlo. Hay que resistirlo. El diablo que te pone en un campo de batalla, donde, escucha bien, donde reina la hipocresía, donde reina la hipocresía, porque muchos quieren ser cabeza y no cola, pero dice el Señor, no te muevas donde está, que yo te he puesto. Y te he puesto por cabeza y no te he puesto por cola, dice el Señor. Alaba la gloria de Jehová.
Alaba. Alaba. Alaba. Alaba. Alaba. Que mucho. Que aunque te han tenido en poco y te han llamado hasta neófito, pero dice el Señor, yo soy que te llamé y te di la sabiduría. Iba Samalaya. El diablo que sabe lo que Dios puso en ti. Y escucha bien, tu ministerio no se limita ahí. He aquí, dice el Señor, otras obras se levantan, otras obras se levantan, otras obras se levantan, dice el Señor. Alaba, alaba, alaba, alaba, alaba. Alaba que eres bueno. Alábalo que eres bueno, alábalo. ¡Candela! ¡Candela! Y otros que han dudado, otros que han dudado de tu ministerio y han dudado de ti. Pero dice el Señor, abre tu boca y habla mi palabra y no temas. No temas porque es mi palabra. Santa alaba, alaba a Dios, que la gloria de Dios está con los ministros aquí. Mira esos pastores cómo están. Mira, mira cómo está la gloria de Dios aquí arriba. Y vos somos. Alaba la gloria de Dios. Alábalo. Oh. El desánimo. El desánimo. El desánimo que muchas veces te llegó hoy pensando que nadie te escucha, y otros queriendo tomar decisiones que no son de Dios. Aleluya, pero Dios te ha honrado y te va a honrar más todavía, por cuanto ha guardado la palabra de mi paciencia, dice el Señor. Y Él conoce cuando fallamos, y Él conoce, pero el corazón contrito y humillado Él lo conoce también. ¿Cuántos alaban la gloria de Dios? ¿Cuántos alaban la gloria de Dios? Alaba a Dios si puede ahí. Alaba, ahí está Dios. Ahí está, ahí está. Ahí está. Y lo que está pasando en North Carolina es solamente el comienzo. El comienzo. Como pasa en Oka, la Florida. Como pasó en Indonesia. Así pasará en Carolina del Norte. Un avivamiento grande. La gente caminará sobre las aguas. Los milagros de Dios moviéndose. Alaba. Alaba. Alaba. Que Pablo le dijo a Timoteo, ninguno tenga en poco tu juventud, pero sé fiel en palabra, en fe. Aleluya. Y he aquí, dice el Señor, verás mi gloria como la has visto hasta este día. Alaba a Dios ahí, alaba, alaba, alaba, que no está bueno. Alaba, levanta las manos y alaba a Dios. Levanta las manos y alábalo. Alábalo, alábalo que es bueno, alaba, alaba, alaba. Resiste al diablo, resístelo. Cuando él venga a decirte que Dios no te ha llamado, vétele una patada y dile, vete de mí, que yo me someto a Dios y yo camino en la palabra de Dios. Pero yo creo que si Cristo va a venir en el 2000 y viene así, ¿quién se va a ir? ¿Quién se va a ir? Si la Biblia dice que antes de que Él venga, va a restaurar todas las cosas primero. Eso es lo que dice la Biblia. Dice que las cosas serán restauradas. Entonces, si dice que tienen que ser restauradas, quiere decir que, por ejemplo, hay hermanos ahí que no se dirigen la palabra. Pues la restauración es una reconciliación entre esa gente. Hay líderes que no pueden compartir como están compartiendo ellos en esta noche aquí. Entonces Cristo viene a buscar enemigos. No. Digo, Dios puede restaurar la cosa en un día o en dos días. Y lo va a hacer. ¿Cómo lo va a hacer? Yo no me pregunte, pero yo pienso que va a ocurrir lo que ocurrió en el tiempo de la iglesia primitiva. Cuando estaban todos muy cómodos, vino una grande persecución. Y cuando viene aquella grande persecución, trae una unidad. Oh, gloria a Dios. Que venga la persecución, que venga, tiene que venir.
Que venga. Que venga para aquel que dice que no comparte y que no convive. Usted lo verá que va a compartir y va a convivir. Porque ¿a dónde va a ir? No puede ir allá. Tiene que venir donde usted. Que se conviertan ellos a ti. Pero tú no te conviertas a ellos. Va a venir una persecución. Y escuche, y aquí es donde me voy a basar ahora. Estados Unidos, esta nación va a caer. Como potencia va a caer, conforme a la Biblia. Esta nación va a caer. Los rumores que usted escucha de China y Rusia y las armas nucleares, eso no es nada nuevo. Esta nación va a caer. Ahora, antes de que caiga, se va a levantar una grande persecución contra el pueblo latino en esta nación. Nosotros, los hispanos. ¿Sabe que los hispanos están creciendo en una forma increíble en Estados Unidos? Ya los blancos están dando complaint. Ya los negros están dando complaint. Como que nosotros no cabemos aquí. ¿Qué va a pasar? Van a tratar de hacerle la vida imposible a los latinos para que cada cual salga para su país. Y si no, los van a perseguir, los van a meter presos, le van a quitar las propiedades. Algo viene contra los latinos. Y algo viene contra las iglesias. Por eso que las iglesias, escuchen bien, pastores, lleven todo en libro. Todo lo que usted haga, anótelo. Un predicador viene a predicar, dele la ofrenda, pero désela un cheque. ¿Me entiende? Désela un cheque. Un cheque, ¡pam! Ahí está. Usted le da cash al predicador, que usted le va a enseñar al gobierno. Viene a buscar los libros de las iglesias. Vienen escándalos que son difamación. Viene persecución para los latinos, los que están en sus trabajos, para que los corran de los trabajos. Pero hay que alegrarse, porque nosotros no le tenemos miedo a eso. El que tiene a Cristo, el que tiene a Cristo, no se preocupe. Por cuanto has guardado la palabra de mi paciencia, yo también te libraré. El problema es en el que no tiene a Cristo. Ese es el problema. Y sabes que salió una enfermedad por ahí que no se sabe lo que es. Está matando a la gente, mira así. Y dicen que la raza latina es el causante de esa enfermedad. Antes eran los monos en África. Mira donde nos tienen ya. Ahora somos nosotros los latinos los causantes. Muchas cosas vienen. Ve, espere un gran cambio entrando el 2000. Un cambio radical. Un turn around. Por eso lo que Dios está haciendo aquí en Carolina, lo que está haciendo con sus ministros, lo que está haciendo aún en sus congregaciones, lo que va a hacer, tiene que hacerlo el Señor. Ahora, por ejemplo, Dios está esperando por algo. ¿Qué Dios está esperando? Por ejemplo, aquí hay gente en esta noche, aquí, ahí sentado, ahí parado, hay gente que están aquí porque escucharon que un hombre que hace milagros y que sana a la gente viene para aquí. Por eso están aquí. No hay otra razón por la cual ellos están así, porque escucharon eso. Y yo no los culpo. Ahora, les voy a dar una orientación, un aviso. Aquí no hay ningún hombre que hace milagros ni que sana a nadie. Y el que hay, usted no lo puede ver. De los que vemos aquí, ninguno de nosotros. El que lo hace, usted no lo puede ver. Ahora, hay gente que vino esta noche a buscar sanidad física, curación, como dicen por ahí. A curarse. Y ahí se... No quieren a Cristo, no quieren saber nada de la religión, no quieren saber nada de los cristianos. A curarse y a irse. Si usted vino a curarse y a irse, este no es el sitio, tiene que ir al hospital. Este no es el sitio. Ahora, si usted vino a recibir un toque de Dios, a que Dios sea su rey, a que Dios sea su guardaespaldas, a que Jesucristo sea su Redentor, su Salvador, usted está en el sitio correcto. Dios quiere darte a ti, amigo que estás ahí, amiga. Dios quiere darte lo que tú le pidas hoy. Pero Él quiere que tú le des lo que Él te pide hoy. Es un trato, ¿no?
That's the deal. He want to give you what you want tonight. ¿Está claro eso? But he wants you to give him what he wants tonight. Él quiere darte algo esta noche, lo que tú quieres. Pero él quiere que tú le des lo que él quiere. ¿Qué él quiere de ti? Salvarte. La salvación, un seguro de vida para ti. Que vas a estar asegurado, no importa lo que ocurra, vas a estar asegurado. Y es gratis, no cuesta nada. Ahora, hay gente que está ahí, gente que está ahí. Escuche bien, que cuando yo haga este llamado, van a decir, lo que el diablo le dice a ellos, ellos van a repetir. El diablo va a decir, no pase porque tú tienes tu religión. Ellos van a decir, no, gracias, yo tengo mi religión. Otro el diablo le va a decir, no pase porque tú eres católico. No, gracias, yo soy católico. A otros el diablo le va a decir, no pase porque tú no estás preparado. No, que yo no estoy preparado. Mira, católico, bautista, pentecostal, aleluya, se llame como se llame, necesita a Cristo. Necesita a Cristo. Esto no es religión. Cuando el diablo te diga, no estás preparado. Cuando el diablo diga, no, es que no estás preparado. Usted va a decir, oye, es verdad, yo no estoy preparado. Pero por eso es que Cristo me está llamando para prepararme. Cuando el diablo te diga, el diablo te dice, todavía no, déjalo para otro día. Cristo te está diciendo, el día de salvación es hoy. Otro día puede ser tarde. Hoy es el día de salvación. Hay gente que están ahí que conocieron a Cristo y se apartaron. Y por lo que se apartaron, porque digo yo, ¿habrá alguna razón para dejar a Cristo? Digo, si este hombre me hace algo malo a mí, hay una razón para yo apartarme de él. ¿Verdad? Pero Cristo le habrá hecho algo malo a la gente. Cuando ustedes vienen a ver, ¿qué pasó contigo? No, que el pastor dijo esto del púlpito. No, que una hermana me pisó un callo. No, que aquel, que el diácono de la iglesia me agarró los hijos míos y me le pegó. Esas son las excusas que ponen para dejar a Cristo. O sea, que el pastor dijo algo. Que el diácono se le pegó a los niños. Que no te prestaron $10 que te hacían falta para la renta. Pero pregunto yo, ¿y Cristo? ¿Qué ha hecho Cristo para que tú te apartes de él? Siento la presencia de Dios. Ah, pero es que yo no voy a estar en la iglesia con esos hipócritas. Un hipócrita hablando de otros hipócritas. Yo no voy a estar en la iglesia con esos hipócritas. Pues no quieres estar con esos hipócritas. Vete para otro lugar donde también vas a ver hipócritas. Vete donde sea, pero sálvate. Sálvate. No quiere estar con el pastor tal, no esté con el pastor tal, vete a otro lugar, pero sálvate. Mira, siento en esta noche que Dios va a hacer algo. Póngase de pie el pueblo. Mira, escuche bien lo que están arriba, lo que están abajo. En esta noche Dios me ha dicho que va a hacer algo. Esta es la noche para ti. ¿Cuál es tu problema? ¿Cuál es tu enfermedad? ¿Cuál es tu condición? ¿Cuál es tu necesidad? ¿Qué tú quieres que Dios haga con tus hijos? ¿Qué tú quieres que Dios haga con tu familia? Esta es la noche. Yo voy a hacer un llamado a los que están aquí que no han conocido a Cristo. Y no me diga como me dicen muchos religiosos, me dicen, es que yo creo en Dios. Y yo les digo, pues tú crees en Dios, el diablo también cree en Dios. Y tiemblas, los demonios también creen. No es creer. ¿Qué es lo que hay que hacer? Mira qué sencillo lo que hay que hacer. Mira, fácil. Romanos, capítulo 10, verso 9, verso 10. Esta Biblia pentecostal, católica, metodista, la Biblia de los testigos. Mira, todas esas Biblias dicen lo mismo. Que si confiesas con tu boca que Jesús es el Señor, crees en tu corazón que Dios lo levantó de entre los muertos, serás salvo. Con el corazón crees para justicia, con tu boca confiesa salvación. Esta es la noche. ¿Qué tú quieres? ¿Quieres asegurar tu vida? ¿Quieres un seguro de vida gratis? ¿Quieres la paz para tus hijos, la paz para ti, lo que te hace falta?
Dios quiere darte lo que tú quieres en esta noche, pero Él quiere que tú le des lo que Él quiere. Sin más preámbulo, usted no ha conocido a Cristo, va a venir y le va a conocer. Usted conoció a Cristo y se apartó, va a venir y va a volver a Cristo. Todo el que quiera a Cristo, ven por aquí, trae tu problema, trae tu necesidad y yo mismo voy a orar por ti aquí al frente. Todos los que quieran a Cristo, comiencen a pasar aquí al frente y yo mismo voy a orar por ti. Dame el espacio a los que vienen pasando, vente. Tráele tu problema al Señor, tráele tu necesidad. Se pueden quedar de pie cuando vengan aquí. Dios bendiga a los que están pasando. Vente amigo, vente amiga, vamos, conoce tu condición, vente. Dios bendiga a los que siguen pasando. Dios bendiga a los que siguen pasando, vente, vente, vente. Dios bendiga a este caballero que viene por aquí. Dios bendiga a los que vienen por allá, vente. Dios bendiga a los que vienen por esta área, vente, vente, vente. Vente, rapidito, rapidito. Dios quiere darte lo que tú le pidas en esta noche. Esta es la noche para ti. Dios bendiga a los que siguen pasando. Vente, vente, vente. Vente descarriado, vente descarriada. Vente amigo, vente amiga. Dios bendiga a los que siguen pasando. Vente. Dios bendiga a ese caballero. Dios bendiga al otro caballero que viene por allá. Dios bendiga al joven que viene por acá. Dios bendiga a los jóvenes que vienen por aquí. Dios bendiga a los que vienen por la parte de atrás. Dios bendiga a los que vienen de la parte de arriba. Dios bendiga a estos jóvenes. Dios bendiga al caballero. Dios bendiga a los que vienen por allá. Siga pasando. Vente, esta es la noche para ti. Dios quiere darte lo que tú le pides en esta noche. Esta es la noche, esta es la noche, esta es la noche. Alabado Dios, Cristo te está llamando. Dios bendiga a los que siguen pasando. Dios bendiga a los que siguen pasando. Dios bendiga a los que siguen pasando. Dame el espacio por aquí a los que vienen pasando. Alabado sea Dios. Dios bendiga a los que vienen por esta área izquierda por acá. Dios bendiga al que viene por el medio. Dios bendiga a los que salen de la parte de atrás. Dios bendiga a los que vienen bajando de arriba también. Gloria a Dios para siempre. Esta es la noche, esta es la noche, esta es la noche. El día de salvación es hoy. Mañana puede ser tarde, amigo, descarriado. Dios bendiga a este joven que viene por aquí. Gloria a Dios. Dios bendiga al caballero. Dios bendiga a la dama por allá. Dios bendiga a los que siguen pasando. Vente, vente. Dios bendiga a este joven que viene por aquí. Dios bendiga a los que siguen pasando. Vente, vente. Esta es la noche. Esta es la noche de salvación. Esta es la noche de liberación. Esta es la noche. Vente, vente, vente, vente, vente, vente. Asegura tu vida con Cristo. Dios bendiga a este caballero que viene por la parte del medio. Dios bendiga. Dame el espacio a los que vienen pasando. Vente, vente. Resiste al diablo, resiste al diablo. Vente, vente, vente. Cuando el diablo te diga no, no pase, tú lo resistes y dices, sí, diablo, yo voy a pasar porque yo necesito a Cristo en mi vida. Yo necesito a Cristo. Vente, vente, que Cristo te está llamando. Hay más vidas todavía. Hay más vidas todavía ahí que necesitan a Cristo. Hay más vidas todavía que necesitan a Jesús. Dios bendiga a los que siguen pasando. Dios bendiga a los que siguen pasando. Dios bendiga a los que siguen pasando por esta área, por aquí. Dame el espacio, que el tiempo, aleluya, aleluya, el tiempo aquí es para Dios y las almas. Gloria a Dios, esto es lo más grande. Este es el milagro de la noche. Dios bendiga a los que vienen de la parte de atrás. Dios bendiga a ese joven que viene por el medio. Dios bendiga a las jóvenes que vienen de la parte de atrás en el medio. Gloria a Dios, se equivocó el diablo en esta noche. Primer día de campaña, alabado sea Dios. Dios bendiga a los que siguen pasando. ¡Viva Sojalaya! Dios bendiga a los que siguen pasando. Gloria a Jehová. Aleluya, aleluya, aleluya. Hay más vidas ahí todavía. Hay más vidas ahí todavía. Todavía hay más vidas ahí. Descarriado, descarriada. Escapa por tu vida en esta noche. Vente, vente, vente. Gloria a Dios. Gloria a Dios, gloria a Dios. Aleluya. Dios bendiga a los que siguen pasando. Dios bendiga, Dios bendiga. Dios bendiga. Tú que estás mirando el video. Aleluya. Tú que conociste a Cristo y te apartaste también. Cuando ellos oren ahí, la oración de restauración, tú la vas a hacer también. Tú que no has conocido a Cristo, en la oración de salvación, la vas a hacer también. Escucha, mira, esto es lo que hay para ti en esta hora. Unción del cielo en el nombre de Jesús. Aleluya, aleluya, aleluya. Hay más vidas ahí todavía que necesitan a Jesús. Todavía hay más vidas ahí. ¿Quién más dice yo también necesito al Señor? Yo también quiero al Señor. ¿Quién más? Ya Dios está obrando ahí. ¿Habrá alguien más? ¿Habrá alguien más? Bueno, los que pasaron al frente, miren hacia acá. Todos los que están aquí al frente. Esta parejita, yo voy a orar por ustedes, voy a poner las manos encima, porque tengo un mensaje de Dios para ustedes. Aleluya. Ven acá, no tenga miedo, que yo estoy aquí temblando. Por ahí, aleluya. Los que están aquí al frente, escuche bien, pensando en su necesidad, mayor problema. Miren hacia acá un momento. Levante una mano arriba antes de empezar a orar. Levante una mano. Quiero ver una cosa aquí: 2, 4, 6, 8, 10, 12.
14, 16, 18, 20, 22, 24, 26, 28, 30, 32, 34, 36, 38, 40, 42, 44, 46, 48, 50, 52, 54, 56, 58, 60, 62, 64, 65, 66, 67. Baje su mano.

Recuerdo la campaña en Coahuila, en el Arena aquel. Puse la gente mía a contar. Contaron 1.500 almas que aceptaron a Cristo esa noche. ¿Okay? Tres pastores, Tobías, Zambalá y Gesén, vestidos de pastores, estaban allí. Empezaron a decir, ahí no había 1.500 almas. El Señor me los reveló. Y los llamo y digo, ven ustedes tres, ¿cuánto ustedes creen que habían ahí? Con algunos 700. Digo, pues cuéntenlo ustedes. ¿Sabe cuánto le salieron a ellos? 3.200. Y contaban, y volvían a contar, y volvían a contar, y volvían a contar. Gloria a Dios. Que el diablo se cree que lo que el diablo trata de ser negativo, Dios se glorifica en positivo. Siempre me acuerdo de eso yo. Bueno, los que han pasado al frente, yo quiero que miren hacia acá. Algunos de ustedes por primera vez no han conocido a Cristo, otros le conocieron y se apartaron, y otros que quieren estar derechito con Dios, y eso es bueno. Eso es bueno porque, ¿sabe una cosa? Quizá usted piensa que alguno de los que están allá le está criticando a usted por estar aquí. Pero el que le critique a usted por estar aquí se busca un problema. Porque la Biblia dice que el que se humilla, Dios lo ensalza. Y si usted trata de poner abajo lo que Dios ensalza, se busca tremendo problema con el Señor. La sinceridad, ese era el mensaje sincero. Bueno, todos los que han pasado al frente, miren hacia acá. Todos repitan esta oración. Los que están mirando el video, repitan con él. Cuando ellos repitan, estamos directamente desde Carolina del Norte, Greensboro, North Carolina, donde muchos dicen y que no hay fuego de Dios. Este es uno de los lugares donde más se mueve la gloria de Dios, en todos estos lugares por aquí. Allá, escucha esto, mira, líderes, vamos a orar. Repitan todos conmigo, todos ustedes, los que están mirando el video, repitan conmigo. Señor, reconozco que he pecado contra el cielo, contra ti. Perdóname. Confieso con mi boca que Jesús es el Señor. Creo en mi corazón para justicia que Dios lo levantó de entre los muertos. Escribe mi nombre en el libro de la vida. Lléname de tu presencia. Ayúdame a ser fruto digno de arrepentimiento. Por tu palabra me declaro salvo y lleno de ti. Amén. Gloria a Dios. Gracias, Padre. Gracias, Señor. Padre, tu palabra dice que están en tu mano. Dice tu palabra que nadie los puede tocar ni arrebatar de tu mano. No permitas que ellos salgan de tu mano por el libre albedrío que tú le has dado. Escóndelos tras el paracreto divino. Cúbrelos tras tus heridas. Señor, que ahí mismo sean frutos dignos. Uniéndose el que no tiene iglesia, uniéndose un pastor, una iglesia, saca de ahí evangelistas a fuego, predicadores, misioneros, misioneras, Señor, como tú lo has hecho en muchos lugares, que se han convertido, hoy son evangelistas de fuego, hoy son pastores. Ahí están, Padre mío, tú me muestras que ahí es descarriados aquí al frente, descarriados con ministerios. Los descarriados que están aquí al frente, dice el Señor que hay algo lindo y grande y no se ha ido de ahí. Aleluya. Esto es un misterio, esto es un misterio. Usted no tiene fe, yo tengo fe para implantarle. Si Dios le sana o no le sana, eso es cosa de Dios. Ahora, yo voy a orar, empezar a orar por cosas creativas y cosas sobrenaturales. Por ejemplo, los que tienen tumores en el cuerpo, no importa el tamaño del tumor, la pelota que tengas en el cuerpo, yo voy a orar para que esos tumores desaparezcan. Juntamente con los tumores van a venir los que tienen hernias. Juntamente con las hernias
van a ver, aleluya, todo el que tenga tumores, todo el que tenga hernia y todo el que tenga asma. Va a pasar aquí al frente ahora mismo. Hernia, tumores y asma. Pase por aquí al frente ahora mismo. A su nombre, gloria. Y pase, ¿sabe? Porque aquí no hay fotocopias en esta noche. Aquí está la original. ¿Cuántos adoran al Señor? Alaba a Dios si puede. La gloria de Dios está aquí, la original. Ven aquí, ven. Y esos tumores se

0: su nombre, a su nombre, a su nombre. Aquí, mirando acá, mirando donde me. Un hermano Ujiel detrás de él, detrás de él, detrás de él. ¿Tú crees que Dios te sana? ¿Tú crees que Dios te sana? Padre, por tu palabra, un acto de fe. Señor, no es un espectáculo como tú me has indicado que le indique al pueblo. Y calazaba, leva, quima. Levanta tus manos. Pendiente detrás del brother. Pendiente detrás de él. Cuando te ponga esta toalla en tu nariz, vas a respirar y vas a decir gloria a Dios. Amén. Entonces, para que no digan que yo te tumbo, porque la gente me tiene bajo la mira, yo no te la voy a poner. Tú mismo te la vas a poner. Para que no digan que yo te empujé o que te tumbé. Vamos a ver qué va a pasar. Pendiente detrás del brother. Cuando digan el nombre de Jesús, está hecho, tú te pones en la nariz y respira. Pendiente detrás de él. En el nombre de Jesús. Pendiente detrás del pendiente. Pendiente, pendiente, pendiente. Pendiente. Pendiente, ahí está Dios. Ahí está Dios. Ahí está Dios. Ahí está Dios. Pendiente, se va. Pendiente que se fue. Eso es, eso es. Eso es, algo está pasando ahí. Pendiente ahí con él. Está pasando algo ahí. Está pasando algo ahí. Pendiente, pendiente, pendiente con él. Está pasando algo ahí. Parece que los tumores se están yendo. Se están yendo los tumores. Pendiente con él. Pendiente con él. Pendiente con él. ¡Se fue! Gracias, Padre. Gracias, Padre. Se va el tumor. Se fueron, se fueron, se fueron, se fueron, se fueron, se fueron. ¡Se fue! Ven aquí un momento. Gracias, Padre. Esta toalla no es mágica. Ni tiene poder ni nada, por si acaso. Lo diga, dame la mano y conmigo, Señor, gracias. Gracias, Señor. Y cala, siento a Dios. Gracias, Señor. Bueno, vamos a ver si tú sientes tus tumores. Respira, vamos a ver qué pasa. Gloria a Dios. Ajá. ¿Qué pasó? ¿Ah?
1: Puedo respirar bien.
0: ¿Puedes respirar bien? Se fueron los tumores. Ahora levanta las manos. Llénate de Dios, llénate por poder de la palabra. Llénate, nombre de Jesús por poder. Levanta las manos y alaba la gloria de Jehová. Alaba la gloria, llénate de Dios ahí, llénate. Sotalama Shandakiba. A su nombre, a su nombre, a su nombre, a su nombre, a su nombre, a su nombre, a su nombre, a su nombre, a su nombre, a su nombre. Se fueron los tumores. ¡Candela! Hernia. ¿Qué tiene hernia? ¿Dónde está? Le duele mucho. ¿Le duele ahorita? ¿Ah?
2: Ahorita me está doliendo.
0: O sea, ahorita, para ellos es en este momento. Ahorita, para los boricuas, puertorriqueños, dominicanos y cubanos, es más luego. Al revés, pero es así. O sea, que en este momento la hernia le está doliendo. A ese nos entendemos los dos. Le está doliendo la hernia. En este momento... Honra la fe de tu siervo, Padre.

0: orar por ella. Siento la presencia. ¡Calaza, Maya! Ay, Dios mío, siento la presencia. ¿Cuánto cree que ya está hecho? ¿Cuánto cree que ya está hecho? Dale un aplauso a Cristo si tú crees que Dios está hecho. ¿Ah?
1: Ya no lo siento.
0: ¿Ya no siente nada?
1: Ya no.
0: ¿Se fue?
1: Se fue.
0: Mira, está sonriendo, se fue. Se fue. ¡Chava, aquí, Balaya, soja! Si Dios no se equivoca. ¡Alabanza, Balaya, Padre, en el nombre de Jesús! Ahora, para que ella pueda testificar de las grandezas, dale un aplauso a Cristo, que él es bueno, él es bueno, él es bueno. ¡Candela! Siento la presencia de Dios. ¿Tú me habías visto antes a mí? Nunca tú y yo hemos hablado. Tú y yo hemos hablado alguna vez. Nunca hemos hablado. Tiene alma, ¿no? ¿Tú crees que Dios te sana el alma? Amén. Te voy a decir también otra cosa. No permita que el diablo te ponga pensamientos negativos en tu mente. Puedo ver un espíritu de suicidio zarandeando tu vida. Esta es la noche que Dios te ha traído. Y Dios tiene grandes cosas contigo. Que te tengan en poco y digan lo que digan. Dios tiene un plan contigo. Definitivamente. Levanta tus manos, levanta tus manos. Se va el alma. ¿Cuánto creen que se va el alma del diablo ese? Un hermano ahí, con un hermano pendiente detrás de él. Padre, en el nombre de Jesús, por la palabra, repite el pueblo: Señor, ahora, por tu palabra, declaramos el alma fuera, fuera, fuera. Ahí está, ahí está, ahí está, fuera. Rábala, jalaya. Alaba la gloria de Jehová. Alaba la gloria de Jehová. Alaba lo que él vive. Alaba lo que él vive. Alábalo. Alaba lo que él vive. Alaba lo que él vive. Ahí está Dios. Ahí está Dios obrando con él. Ahí está Dios trabajando con él. Ahí está. Jehová está en su templo. Fuera. Los demás son asma, ¿no? Asma, asma. ¿Cuánto cree que se ve el asma? Repita el pueblo, repita. Señor, por tu palabra, declaramos la hernia, los tumores y el asma fuera, fuera, fuera, en el nombre de Jesús. Amén. Dale un aplauso a la gloria de Dios. Jehová está en su templo. ¿Qué tiene? No oye bien. Ok, usted no oye bien. Está acá. Por los dos oídos. Que si no oye bien. ¿Te lo ujieres aquí? Padre, están entretenidos en la casa. Tienen que trabajar conmigo, fíjense. Lo de ustedes viene el domingo, lo ujiere. Trabajen conmigo, fájense aquí conmigo. Lo de ustedes viene el domingo. Gloria a Dios por la palabra, está hecho. Repite el pueblo: Señor, declaramos oído nuevo en el nombre de Jesús. Aleluya, aleluya. Vamos a ver si Dios lo hizo, gloria a Dios. Si Dios no lo hizo, gloria a Dios. Ven aquí.
2: Gloria a Dios. Gloria a Dios. Aleluya. Gloria a Dios. Santo. Aleluya. Jesús.

0: ¡Aleluya! ¿Quién vive?
1: ¡Cristo!
0: ¿Quién vive?
1: ¡Cristo!
0: Problema en los oídos, Padre, por tu palabra. Este otro problema en los oídos, resuélvelo. Resuélvelo en el nombre de Jesús. Para la gloria divina de tu nombre. Por Jesucristo. Amén. Amén.
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buenos días, qué hermoso tema escuchábamos, qué tema tan maravilloso el tema internet. En la voz de César David, tema tan maravilloso, en el cual lo estamos gozando ahora en la mañana. Tenemos espacio, las cosas de la base variadas. Tenemos las 12:26, vamos a salvar 12:26 de la mañana. Y también el cruce de la una, el espacio maravilloso de la oración. Así que tiene petición, mi estimado hermano, mándela para que no por usted. Que sea Dios, hermano, obrando en su historia en la mañana. Tenemos un espacio. Necesitamos esa palabra que escuchamos, las palabras que edifican, las palabras que fortalece. Confiando siempre en Dios, que Él hace las cosas, hermanos, a su manera, a su tiempo. Solo es confiar en las cosas que Dios hace y poner nuestra vida en la mano de Dios. Y Dios, hermanos, es que hace la obra en la vida del ser humano. Nuestra hermana Agnalea Orellana, saludos, Dios la bendiga, mi hermana. Tenemos ahora la mañana. El día alguno dice: ¿quiere escuchar ese el tema? Josué 10:12. Entonces, hermano Emerito Rosa, ¿cómo está toda su familia ahora en la mañana? Vamos a tener nuestro tema. Eres mi respirar. El tema Rey Soberano. Y el tema Derrama tu Gloria.

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Muy bien, qué hermoso tema escuchábamos. Qué tema tan maravilloso. El tema Dios, es que Dios es grande y grande de nosotros. Así que también le recuerdo que es la una, el espacio de la oración. Así que si tiene peticiones, estimado hermano, hágala llegar. Para que no por ser que sea Dios, hermano, obrando su vida. Sabe que Dios responde, que restaura. Y que Dios, hermanos, es fiel en todas sus maravillas, sus milagros, sus prodigios. ¿Quién como nuestro Dios? No hay nadie. Así te prepara el mejor médico de la tierra, pero si Dios no está con usted, Dios no obrará en su vida. Seguimos complaciendo con el tema Josué 10:12. Y comenzando mi hermana Anna Lea Orellana con un mix de coros. De hecho, con el hermano que nos pedía no los tenemos, así que la podemos ir con las hermanas. Con la hermana Olivia. Y el tema, el estanque y a la una, el espacio de la oración. Tenemos las 12 con 47 minutos. Del día lunes 13, hermano, de julio del 2026.

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Muy buenos días, Dios es bueno, Dios es grande. Sea usted, mi hermano, bienvenido a los espacios. Aquí es la oración de esta hermosa madrugada del día lunes, hermano, lunes 13 de julio del 2020. Dios es grande. Y la verdad es que es maravilloso cuando usted y yo, hermano, confiamos en el Señor, en las cosas que Dios hace. Y es importante siempre reconocer el favor, la misericordia de nuestro Padre Eterno, nuestro Dios Todopoderoso. Así que usted que de pronto está pensando, hermanos, ¿qué Dios va a hacer en su vida? Dios, hermanos, es grande. Y Dios hace grandes cosas cuando confiamos en Él, cuando sabemos que si estamos aquí, hermanos, es por su misericordia, es por su amor y su bondad. Así que le recuerdo, hermano, que si tiene peticiones, hágale llegar para que oremos por usted, que sea Dios, hermano, obrando, que sea Dios sanando, que sea Dios dando sueños, amén. Esta hora en la mañana para que usted también pueda descansar y crea lo que Dios, hermanos, es grande y maravilloso.

Así que, hermano, Dios es maravilloso. Y esta mañana, antes de entrar, hermanos, a lo que es la oración de hermosa mañana, yo quiero compartir con ustedes una hermosa lectura que se encuentra en el Evangelio según San Lucas, en su capítulo 8 y su versículo 40. Evangelio según San Lucas, capítulo 8, versículo 40, esta hora de la mañana, para que todos juntos meditemos en esa hermosa palabra y encontraremos algo, hermanos, bien maravilloso. Dos milagros en uno. Y ese milagro, hermano, pero ¿por qué? Tranquilo, ahorita vamos a meditar en esta hermosa palabra.

Pero una mujer que padecía de flujo de sangre desde hacía 12 años, que había gastado en médicos todo cuanto tenía y por ninguno había podido ser curada. Entonces se le acercó por detrás y le tocó el borde de su mano, de su manto, y al instante se detuvo el flujo de sangre. Entonces Jesús dijo: ¿quién es el que me ha tocado? Y negando todos, dijo Pedro a los que en él, con él estaban: Maestro, la multitud te aprieta y oprime, y dices: ¿quién es el que me ha tocado? Pero Jesús le dijo: alguien me ha tocado, porque yo he conocido que ha salido poder de mí. Entonces, cuando la mujer vio que había quedado oculta, vino temblando y postrándose a los pies, le declaró delante de todo el pueblo por qué causa le había tocado y como al instante había sido sanada. Y le dijo: hija, tu fe te ha salvado, ve en paz. Y estaba hablando aún cuando vino uno de la casa del principal de la sinagoga a decirle: tu hija ha muerto, no molestes más al maestro. Oyéndolo, Jesús le respondió: no temas, cree solamente y será salva. Y entrando a la casa, no dejó entrar a nadie consigo, sino a Pedro y a Jacobo y a Juan, y al padre y a la madre de la niña. Y lloraban todos y le decían gran lamentación para ella. Pero él le dijo: no lloréis, no está muerta, sino que duerme. Y se burlaban de él, sabiendo que estaba muerta. Mas él, tomándola de la mano, clamó diciendo: muchacha, levántate. Entonces el espíritu volvió e inmediatamente y se levantó en él. Y se levantó. Y él mandó a los que se le, a los que se le diese de comer. Y sus padres estaban atónitos. Pero Jesús le mandó que a nadie dijesen lo que había sucedido. Amén, hermanos. ¡Qué hermoso es Dios! Un hombre angustiado clamando al maestro. No clamaba a un hombre cualquiera. No clamaba a un hombre, hermanos, que podían darle todas sus riquezas, hermano, para sanar o salvar a aquella niña. Pero algo bien curioso sucede, hermanos, cuando Jesús llegaba a aquel lugar. Y podemos darnos cuenta, hermanos, de que Jesús obró primero en aquella mujer que lo encontró en el camino. Y usted me dirá: pero hermano, ¿pero por qué Jesús tuvo que obrar en esa mujer primero antes que en la niña? La Biblia narra la historia, hermanos, de aquella mujer, y muchos historiadores bíblicos hablan de que aquella mujer tuvo que ser, meterse entre la multitud, porque era una mujer inmunda. Era una mujer, hermanos, que estaba con aquel flujo de sangre por 12 años, específicamente esa era de la Biblia. Y muchos narradores bíblicos, hermanos, o historiadores bíblicos hablan de que aquella mujer se metió.

que te ve en la multitud, y que muchas veces aquella mujer tuvo que ser pisoteada, hermanos, para que nadie la viera. Se metió tanto en aquella multitud, y aquella mujer, hermanos, se llenó tanto de fe. Aquella mujer, hermanos, se llenó tanto de aquella fe y dijo: si tan solo tocar el borde del manto del maestro, yo sería sana. Y es que muchas veces en la vida de nosotros, hermanos, en la vida espiritual de nosotros, muchas veces tenemos que meternos entre la multitud para recibir el milagro. Algo bien curioso, hermanos, que quería morir si tan solo tocar el borde del manto del maestro. Imagínense, hermanos, que la vestimenta de Jesús tenía más o menos así como unos vestidos que salen, unos velos que hacen, hermanos, con unas pelotitas en las partes de abajo. Y mientras ellos, hermanos, estaban ahí, estaban clamando, aquella mujer se metió, hermano, con aquel ímpetu, aquel gozo, para recibir aquel milagro. Y muchas veces a la vida del ser humano le puede pegar duro, hermano, alguna enfermedad. Y a veces, hermano, le reclamamos a Dios, le digamos: Dios, pero ¿por qué yo estoy enfermo? ¿Por qué no fue aquella mujer, aquel hombre que se enfermó? ¿Por qué tuve que ser yo? Algo, hermanos, que me gusta de Jesús es que Él dice: para que el Hijo del Hombre sea glorificado, tienen que ver esto primero en aquella persona, para que muchas personas crean que Jesús, el Hijo de Dios, el Cordero Inmolado, todavía en este pleno siglo XXI, sigue sanando. ¿Por qué le quedan dos milagros en uno? Porque en el camino se le metió aquella mujer entre la multitud, siendo, hermanos, pisoteada, siendo, hermanos, aquella mujer inmunda entre todos los que estaban ahí, se metió, luchó por su milagro, peleó por su milagro. Y qué importante es cuando nos metemos ante la presencia de Dios, hermanos, para ser sanados, para ser restaurados. Porque muchos de ustedes, los que me escuchan esta hora en la mañana, muchas veces se han preguntado: ¿pero por qué Dios no obra en mi vida? Y es que, hermanos, cuando Dios va a obrar en la vida del ser humano, sucede algo. Sucede que nosotros somos buenos para darle órdenes al soberano eterno. Y, hermanos, muchas veces pedimos mal delante de Dios. ¿Cómo queremos que Dios se glorifique en nuestras vidas? Si ni tan siquiera, hermanos, nos humillamos ante Él. No queremos reconocer que Él es el Dios soberano, porque somos humanos, porque yo soy pastor, yo envío la palabra de autoridad. ¿Quién le dijo eso? No, porque yo soy líder, yo envío la palabra de sanidad. ¿Quién le dijo eso? No, porque yo soy el profeta de la iglesia. ¿Quién le dijo eso? Para ser de Dios hay que ser humildes ante Dios. Hay que vivir para Dios. Hay que agradar a Dios, hermanos, ser humildes y clamar primero, dice la Biblia. Todo lo que le pidieras al Padre en mi nombre, no dudando, oiga, lo recibiremos. No por la boca del hombre, sino por la boca espiritual que sale, hermanos, de los cuatro cabos de la tierra, el Rey soberano, el Dios que venció la muerte, hermano, en la cruz de Calvario, el Dios que sabe que ustedes son sanos, porque toda potestad me ha sido dada en los cielos como también así en la tierra. Y no lo digo yo, lo dice esta hermosa palabra, hermanos, que hemos leído. Porque Dios sana. Porque muchas veces en el momento de la dificultad, de la prueba, algo que me gusta, hermanos, en la carta de Santiago, el hermano de Jesús, es que Santiago dice en su versículo 7, capítulo 4, someteos a Dios. Oiga, cuando dice sometámonos a Dios, es, hermanos, entreguémonos a Dios y resistid al diablo, y él huirá de vosotros. Él no dice, ¿saben qué? Métase y el diablo va a huir.
sometas, es decir, sometámoslos a Dios, agarrémoslos de Dios y Dios se encargará de todo. Algo que Santiago dice, Santiago, siervo de Jesucristo, siervo de Dios y de Jesucristo, o sea, servidor de Dios y servidor, hermano, de Jesucristo. Óigame, qué importante es, hermano, cuando usted y yo los entregamos ante Dios. Qué importante es cuando usted y yo los entregamos ante Dios. Y Dios, hermanos, hace esa obra maravillosa. Dios hace, hermanos, ese milagro tan maravilloso en la vida del ser humano. Hermano, hermana que me escucha, hay que llenarlos en fe. Hay que pelear por nuestro milagro. Y es que Dios quiere obrar, Dios quiere sanar. Yo sigo insistiendo, Dios sigue escuchando el clamor de sus hijos, de sus hijas. Usted que está postrado en esa cama, usted que está postrado, hermanos, ahí esperando su milagro. Algo que me gusta, esta hermosa palabra, hermanos, de Dios, y es que no lo digo yo, lo leemos en esta hermosa escritura, cuando el siervo Job, hermano, fue probado ante Dios. Job, a pesar de que perdió todo lo que él tenía, Job, a pesar de que su mujer le dijo, maldice a Dios y muérete, Job se mantuvo íntegro y firme delante de Dios. Y Job humildemente dice, ¿sabes qué? Desnudo se le vente de mi madre y desnudo volveré allá. Sea el nombre de Jehová bendito. Ese Job. Pero encontramos a otro hombre en esta hermosa lectura del Nuevo Testamento. Y llegaron aquellos hombres, aquellos sirvientes, diciendo, maestro, hablamos de él, de ellos, no molestes más a Jesús, así literalmente, tu hija ha muerto. Dice la Biblia que Jesús solo los queda viendo y dice, tranquilos, relájese, muchachos. Ella no ha muerto, ella solo duerme. Duerme, oiga, duerme. Y aquella niña, hermano, cuando Jesús iba llegando, yo estaba llorando, se dan lamentación por aquella niña. Y muchos se burlaban de Jesús. Pero ¿y este hijo del carpintero qué va a hacer? ¿Quién es este? Qué hermoso es Dios, hermano, cuando le dice, ¿sabes qué, niña? Muchacha, levántate. Y en aquel momento, aquel cuerpo, hermano, se empezó a recobrar a la vida. Aquel cuerpo fue sanado, hermanos, en aquel momento. Porque qué maravilloso es Dios, hermanos. Cuando Dios obra, cuando Dios, hermanos, empieza a tocar la vida, hermano, del ser humano. Dios es tan maravilloso, tan grande y tan especial para cada uno de nosotros. Hermanos, es que Dios obra, Dios, hermanos, sabe de qué tenemos necesidad. Dios sabe, hermano, desde qué es lo que estamos pasando a esta hora de la mañana. Dios conoce, hermanos, el corazón del hombre. Y no soy yo, es Dios. Y en esta mañana, hermano, yo quiero clamar por usted. Yo quiero, hermanos, que Dios obre en su vida. Usted que no escucha la plataforma digital de Facebook, llénese de fe. Por TuneIn Radio, llénese de fe. Porque Dios, así como sanó a esta niña, Dios también puede obrar en su vida a esta hora de la mañana.
Padre, que estás en gloria. En esta hermosa mañana, Cordero Santo, venimos ante tu presencia, Señor, agradeciéndote, Padre, por tu amor, tu infinita misericordia con cada uno de nosotros. Padre, en el nombre de Jesús, clamamos, Padre, por un milagro en cada uno de mis hermanos, mis hermanas, Padre amado, que están unidos con nosotros, clamando, Padre, por esos milagros maravillosos. Esos milagros, Padre amado, que solo tú puedes hacer en cada uno, Padre, de nosotros. Padre, en el nombre de Jesús te lo pido, por favor, que hagas un milagro maravilloso. Un milagro, Padre amado, en cada uno de ellos. Padre, que pongas tu mano de poder en todo, Padre amado, mis hermanos, mis hermanas, que estamos clamando en esta hermosa mañana. Clamando, Padre, por un milagro en la vida de cada uno de ellos. Padre, por favor, te lo pido. Dios mío, que hagas ese milagro maravilloso. Ese milagro, Dios mío, que solo tú puedes hacer. Padre, te lo pido esta hora en la mañana, por favor. Que te glorifiques, Padre amado, esta hora en la mañana, hacer ese milagro maravilloso. Padre amado, obra para bien. Padre, obra y glorifícate en la vida de cada uno de ellos. Dios mío, porque para ti no hay nada imposible. Así como aquella niña, Padre, recibió aquel milagro maravilloso, yo te lo pido, por favor, Dios mío, que hagas ese milagro maravilloso. Ese milagro fiel, ese milagro grande que solo tú sabes hacer. Dios mío, por favor, te lo pido, que te glorifiques, Padre, en cada petición que te abre la mañana. Dios mío, que hagas ese milagro maravilloso. Yo clamo, Padre amado, por la vida, Dios mío, de todos mis hermanos, Padre, esta hora de la mañana, Señor, que estamos clamando por ese milagro. Ese milagro, Padre, que solo tú haces cuando confiamos en ti, cuando nos llenamos de tu poder, de tu presencia, Señor. Grandes cosas empiezan a moverse. Dios mío, porque somos creados para adorar tu nombre. Somos creados, Padre, para una palabra de vida, una palabra de aliento, una palabra de fortaleza, una palabra que cambia, una palabra que transforma, Señor, en la vida de cada uno de mis hermanos, mis hermanas, Padre, esta hermosa mañana, Cordero de Dios. Yo clamo, Padre amado, que tú te glorifiques en la vida, Cordero Santo de Diego Aguilar. Padre amado, que tiene, Dios mío, pensamiento, Dios mío, de suicidas, Padre, en el nombre de Jesús. Todo pensamiento de suicidio en su vida, Padre, lo reprendemos esta hora en la mañana, porque tú eres el Dios que obra. Y aunque el diablo no le guste, Padre, ese cuerpo te pertenece a ti. Esa alma es tuya, Cordero Santo, la gloria. Yo clamo para que tú lo liberes y reconozcas, Señor amado, que para ti no hay nada imposible. Yo clamo, Padre amado, por Mario Ulises, Padre amado, por liberación y por sanidad en su cuerpo, en sus pensamientos, Padre. Yo clamo por esos espíritus de suicidio, Padre amado, en el nombre de Jesús, que sean reprendidos esta hora en la mañana, Cordero Santo. Enviamos una palabra de poder, de sanidad, una palabra de liberación en el nombre soberano de Jesús de Nazaret. Clamo por hermana Betty de Ventura, Padre amado, por sanidad de su cuerpo y recuperación, Padre amado. Y que también ella pueda descansar en el nombre soberano de Jesús. Dios mío, para que hagas esa obra sobre ella. Padre, que te glorifique con poder y gloria sobre su vida, sobre su familia. Padre, por favor, clamo por esos milagros maravillosos. Para que te glorifiques, Padre, esta hora de la mañana, Cordero Santo.
por el niño Padre Isaac Hernández, por salud. Yo clamo por él. Clamo, Padre amado, para que hagas una obra maravillosa. Una obra, Padre, que se glorifique en la vida de cada uno de ellos y de ellas, Padre, esta hora en la mañana, Cordero Santo. Por aquellos que les escuchan, Padre, por la frecuencia modulada, Dios mío, quizás no me dan sus peticiones, Padre, pero por favor te lo pido. Que hagas ese milagro maravilloso. Que hagas esa obra, Padre, cada uno de ellos y de ellas, Cordero Santo, en la gloria. Porque cuando creemos en ti, grandes cosas empiezan a moverse, Cordero de Dios. Yo clamo por Marisol Hernández, Padre amado, por sanidad y protección para su vida. Dios mío, por favor. Yo clamo, Padre amado, para que te glorifique esta hora en la mañana, Espíritu Santo, en la gloria. Y que seas tú moviéndote, Espíritu Santo, en cada uno de ellos y de ellas. Padre, porque creemos en tu poder, en tu majestad, creemos en tu gloria. Dios mío, por favor, yo clamo por esos milagros maravillosos. Yo clamo por Isaías Sánchez, Padre, por conversión y protección. Padre, te lo pido en el nombre de Jesús para que hagas esa obra maravillosa. Esa obra grande, esa obra, Dios mío, que solo tú sabes hacer. Cuando lo llenamos en fe y tenemos el doctor de doctores, Padre, tú harás la obra en esta hora de la mañana, Espíritu Santo. Yo clamo por la vida, Padre amado, de Carlos, por audiencia, Padre amado, legal. Padre, por esa audiencia que él tiene, Padre, en el nombre de Jesús, tú la conoces, Padre. Y tú harás ese milagro sobre su vida, Dios mío, conforme sea tu voluntad, conforme sea tu propósito en la vida de él. Yo clamo, Padre, por Marta, chica, Señor, por dolor, Padre, de cabeza y vómitos. Padre, clamo para que hagas ese milagro maravilloso en la vida de ella. Dios mío, que te glorifiques en el nombre soberano de Jesús. Haciendo, Espíritu Santo, esa obra que solo tú sabes hacer. Esa obra maravillosa. Esa obra grande. Señor, porque hemos creído en ti. En tu poder, en tu majestad. Hemos creído, Padre amado, de que tú eres un Dios soberano. Un Dios, Padre amado, que se manifiesta cuando clamamos en ti. Padre, un Dios que escucha el clamor de su pueblo. El clamor, Padre, de sus hijos, de sus hijas. Padre, por favor, te lo pido. Que escuches el clamor de estos hermanos, Padre, que piden oración por cada uno de ellos. Yo clamo por Belki, por dolor de cabeza y esa gripe, Padre, en el nombre de Jesús. Yo te lo pido, Padre, que te hagas esa obra maravillosa, Espíritu de Dios, y por favor, Padre, glorifícate. Dios mío, yo te clamo por ellos para que hagas ese milagro maravilloso. Clamo, Padre amado, por la vida de Samuel Amaya, Padre, por sanidad en su cuerpo. Dios mío, que obres y te glorifiques, Padre amado, con poder y gloria en cada uno, Padre, de ellos y de ellas, Espíritu Santo, la gloria. Dios mío, por favor. Yo clamo, Padre amado, por la vida, Cordero Santo, de Lucía Coto, Padre amado, por sanidad. En la vista, Padre, glorifícate en el nombre de Jesús de Nazaret. Padre, que haz ese milagro sobre ella. Dios mío, que obres para bien sobre su vida, Espíritu de Dios.
por Wilson Ortiz, Padre, por sanidad. Padre amado, para que él vuelva a caminar, Cordero Santo de la gloria. Dios mío, por hermano Salvador González, Padre, glorifícate sobre él. Yo clamo en el nombre de Jesús para que hagas ese milagro maravilloso sobre hermano Salvador González. Dios mío, para que hagas esa obra maravillosa, Espíritu de Dios. Yo clamo por Abraham López, por liberación del alcoholismo. Creemos en ti, Padre, que tú libertas en el nombre de Jesús de Nazaret. Padre, para que hagas esa obra sobre él. Por José Ofelio Lazo, Padre, clamo. Por sanidad de parálisis y tumor en la columna. Dios mío, yo creo en tu poder, en tu majestad, que tú harás esa obra maravillosa. Dios mío, porque para ti no hay nada imposible. Por Douglas Antonio Saldaña. Dios mío, que sale su cuerpo en el nombre de Jesús. Por ataques de epilepsia, Padre, en el nombre de Jesús clamo para que seas tú obrando sobre su vida y sanándole esa enfermedad que él tiene. Por Mari Flores, Padre, por sanidad de neuropatía. Dios mío, por favor, te pido que te glorifiques sobre ella, sanándola, Padre, en esta hermosa hora de la mañana. Clamo, Padre, por Moisés Ramos, por recuperación de amputación de una pierna. Dios mío, porque creo en tu poder, en tu majestad. Y tú, Señor amado, obrarás sobre su vida. Clamo, Padre, por hermana Ana María Sánchez, Dios mío, por enfermedad renal. Hasta Charlotte, Carolina del Norte. Yo clamo, Padre amado, por ella, por ese milagro maravilloso, Espíritu de Dios. Por esa sanidad de hemodiálisis en su cuerpo, Señor amado, sobre su esposo, clamo por ellos. Para que reciban su milagro. Que reciban sanidad en el nombre de Jesús. Por hermano Mario Castro, Padre, clamo por él. Por toda su familia, Señor amado, Sánchez Castro, Dios mío eterno. Y que seas tú obrando, Padre amado, para bien sobre ellos. Clamo por Abilio Santos y Agustino Lellana. Por sanidad, Padre, de sus cuerpos en el nombre de Jesús de Nazaret. Que te glorifiques, Padre, esta hermosa hora en la mañana. Conforme sea tu voluntad sobre ellos. Yo clamo por la vida, Padre, de Rosa Villatoro, por sanidad del corazón. Dios mío, que hagas ese milagro sobre ellos. Por Lidia Flores, Padre, por sanidad de tiroides sobre ella. Padre, pon tu mano poderosa y que reciba su milagro en el nombre de Jesús. Por Katia Abigail, Padre, por sanidad en los oídos. Por hermana Agna Lea Orechana, Padre, por sanidad en su cuerpo. Tú conoces su enfermedad. Tú sabes lo que está pasando, Padre, en el nombre de Jesús de Nazaret. Y yo sé, Padre, que tú obrarás para bien sobre su vida, sobre su familia. Por Efraín Quintero, Padre, por esa hemodiálisis que le hacen. Yo clamo en el nombre de Jesús para que reciba su milagro y sea sanado de esa hemodiálisis. Esos riñones, Padre, esa retención de líquidos sean los míos sanados. En esta hermosa hora de la mañana. Yo clamo, Padre, por la vida de la familia Hernández Chica, por solución de problemas. Yo creo en el nombre de Jesús que tú obrarás para bien sobre ellos.
por Franklin Antonio Salamanca, por sanidad y ansiedad sobre su cuerpo en el nombre de Jesús de Nazaret. Yo te pido, Padre, por favor, que hagas ese milagro maravilloso por Lady Romero, por sanidad total de la presión arterial, bacteria en el estómago. Padre, clamo en el nombre de Jesús para que hagas ese milagro sobre ella, obrando para bien. Por María Luisa Hernández, por sanidad de parálisis. Yo creo, Padre, tú harás un milagro sobre ella esta hora en la mañana. Padre, por este hermano anónimo que pide protección divina para su hogar y su familia. Yo clamo por Guadalupe, Padre Errutia, por paz en su corazón y en sus pensamientos. Yo te pido, Padre, por favor, que obres para bien sobre su vida. Por Julia Díaz, viuda de Márquez, Dios mío, por sanidad. Padre, para que vuelva a caminar, Cordero de Dios. Y te glorifiques, Padre amado, para bien sobre ella. Padre, por Norma Roxana de Reyes, por sanidad de dolor en el pecho. Glorifícate, Padre amado, para bien sobre ella. Por la niña Kisiak Roxana Reyes Hernández. Padre, glorifícate sobre ella, sanando su cuerpo, Padre, en el nombre de Jesús. Yo clamo, Padre amado, por Eduardo Chica, por reconcilio. Que sea tu Espíritu Santo, Padre, tratando con él y con su vida. Yo clamo por María Flor Hernández Marardiega, por conversión espiritual. Y que la toque con esa presencia maravillosa, Espíritu de Dios. Por Guadalupe Escobar, por sanidad de cáncer, en esta hora de la mañana, clamo por él. Por ese milagro maravilloso que tú harás sobre su vida. Padre, lo creemos y lo declaramos, Cordero Santo. Por José Patricio Villalta, por protección para sus hijos en Estados Unidos de América. Por el niño Guadalupe Sorto, Padre, por sanidad en su cuerpo. Yo clamo para que hagas esa obra sobre él. Y te glorifique esta hora en la mañana, Espíritu de Dios, obrando. Señor, por Lilian Aguilar, por sanidad de su cuerpo. Por Dinora Díaz, Padre, por sanidad y solución de problemas familiares. Por esta hermana anónima, Padre, que pide sanidad de cáncer en la vejiga. Por Rosibel Sánchez, por complicaciones de embarazo. Yo clamo en el nombre de Jesús para que hagas una obra sobre ella y que obres para bien. Por José Isidro, Padre, por sanidad en riñones. Por Matilde, Dios mío, de Marque, Dios mío, por sanidad. Por Rosa Vigil, por sanidad en la columna. Por Elizabeth Álvarez, por vómitos frecuentes y menopausia. Por Rosa, Padre, por diversas peticiones que ella tiene, Señora, en el nombre de Jesús. Por Sido Pineda Membreño, por sanidad. Por Benicia Alfaro, oración por salud. Por Miguel Acosta Salinas, Padre, por que ha sido desechado de su madre. Por Trígido Salmerón, protección y sanidad de bronquios y bendición para su hogar. Por Marcela Rivera, Padre, protección y sanidad. Por María Elsa Maya, por sanidad de terrible enfermedad que ella tiene, Padre, conversión espiritual. Por Sandra Alfaro, oración por su vida hasta Nueva York. Por Pasita Ramírez, por sanidad de infección en un riñón y en la garganta y protección para sus hijos. Por Alonso Vega, José Ángel y Natanael Reyes, por conversión espiritual. Por Otoniel Salmerón, protección y sanidad en los huesos. Por Yasmín Abigail, por sanidad.
y provisión de trabajo, Padre. Por Mirna Yarixa, por sanidad de hígado. En el nombre de Jesús clamo por ella. Por Idalia Salmerón, por sanidad en ovario. Por Armando José Mayén, protección y bendición de trabajo. Por Abdulia Salmerón, Padre, por diferentes peticiones. Por Arquímedes Salmerón, protección y sanidad de una hernia y bendición para su hogar. Por Francisco Gómez. Por Marta Alicia Ramírez, Padre, por sanidad en la sangre. Por Iris Yolanda, por sanidad, ansiedad y conversión espiritual. Por Juan Ramírez, Padre, por sanidad de ácido úrico y azúcar en la sangre. José Santos, Padre Ramírez y Zuleima, provisión de trabajo en Estados Unidos. María Candelaria Ramírez, Padre, por dolores en los huesos. Julio Amaya y Brian Hernández, por liberación. Por Lilian Marely Hernández Amaya, por sanidad. Por hermana Santos Chica Vigil, por sanidad en la vista y diabetes. Elena Hernández, Padre, por salud, fortaleza y conversión espiritual. José Membreño, Padre, por sanidad de hígado y brazo. Por Manuel de Jesús, por sanidad. Renny Martínez, que sufrió accidente, Padre amado, glorifícate sobre él. Rosita González, por sanidad. María Molina, Padre, por bendición para su hogar. Yo clamo para que haces esa obra sobre ellos en el nombre de Jesús de Nazaret, obrando, tocando, Padre, cada corazón, conforme sea tu voluntad, conforme sea tu propósito. Yo clamo por la privada en libertad, Padre, por Olga González, por liberación de cárcel. Por Elvin Flores Corea, Padre, Marisol Romero, Oscar Edgardo Meléndez, Nelson Pineda, Milton Elis Solís, Francisco Gómez, Dani Ramos, Señor. Yo clamo, Padre, por José Magdaleno Vázquez, Marvin Ayala, Omar Romero Ayala y Digna María Ayala, Digna Ayala, Padre amado, Cristian David Ayala, Caterine Vanessa, Ángel Orellana, Giovanni Norberto, por Josué Mauricio Valladares y Ruth Janet. Todos ellos, Padre, por liberación de cárcel. Yo te lo pido, por favor, que te glorifiques en el nombre de Jesús y que hagas de mí ese milagro maravilloso sobre él, sobre su familia. Padre, clamo porque tú obrarás, Padre, para bien en cada uno de ellos cuando creemos en ti. Cuando lo llenamos con tu presencia, Padre, algo empieza a moverse en cada uno de nosotros. Señor, todo está que los entreguemos ante ti para que podamos adorarte, para que podamos declarar que tenemos un Dios soberano, un Dios que nos ama, un Dios, Padre, que se postra, Dios mío, por todos nosotros, para darnos vida y vida en abundancia, Cordero de Dios. Dios mío, por favor, clamo para que te glorifiques en cada uno de nosotros, Dios mío eterno. Padre, clamo por cada petición que ha llegado. Por Elizabeth Guevara, Padre amado, por sanidad en su cuerpo. Padre, glorifícate sobre ella. Por Génesis Martínez Pereira, por cirugía. Por Blanca Yesenia, Padre Solorzano Pereira, por sanidad de tumor en la cabeza. Padre, por favor, te pido que hagas una obra sobre ella. Padre, por Reinaldi Gutiérrez, por sanidad y liberación de alcoholismo. Por la familia, Padre Fuentes Argueta, por liberación. Yo clamo, Padre, por Elizabeth Saraí
Reyes, Padre, protección y fortaleza de un proceso que ella tiene que pasar. Padre, tú lo conoces, Señor amado, pero te pido que en el nombre soberano de Jesús le dé fuerza y fortaleza, Padre, para que sea tu voluntad, no sea la de ella, Señor amado. Yo clamo por la vida, Padre amado, de Magdalena Acuña, Padre, por sanidad del sistema respiratorio. Por Fátima Rosemary Guevara, Padre amado, por depresión y amenazas. Por Kayla Stephanie, por trabajo. Por Josué Padilla, Padre amado, por liberación. Padre, clamo en el nombre de Jesús para que hagas una obra sobre él. Isaías Mateo, Padre amado, por sanidad de anemia y plaquetas bajas. Yo te lo pido, Padre, en el nombre de Jesús, para que te glorifiques, Padre, en cada uno de ellos. Por Francisca Pereira, Padre, por sanidad. Dios mío, clamo por ella para que le bendiga esta hora en la mañana. Por este hermano anónimo, Padre, que vive sanidad de fractura en una pierna hasta allá en Carolina, en California, Dios mío. Por anónimo también, Padre, por sanidad de cáncer en la vejiga. Por Brando Ramírez, que está en coma, Padre amado, que es un accidente. Yo te pido, por favor, Padre, para que hagas una obra maravillosa sobre él, sobre su familia. Por Luis Sosa, Padre, por insuficiencia renal. Por Adela Pineda, Padre amado, clamo por ella. Padre, para que sane su cuerpo en el nombre de Jesús. Por José Luna, Padre, por sanidad de diabetes y dolor en los pies. Por Eufemia Portillo, Padre, por sanidad en la garganta y salud en general. Por Karen Redendo, Padre, por sanidad de gastritis. Por Anónima, por sanidad de fractura en una pierna. Por Mari Flores, Padre, por sanidad. Padre, protección para su hijo, para sus hijos. Por Nacheli Vázquez, Dios mío eterno, clamo por esa niña. Dios mío, para que haga una obra sobre ella, esta hora en la mañana, con los santos que perfeccione y se sane su cuerpo en el nombre de Jesús. Por Inés Fuentes, Padre, por sanidad en su cuerpo. Por Carla López, Padre, por sanidad y restauración. Padre, clamo por la vida mía de Mario Pereira, por sanidad. Por Jonathan García, Padre, por conversión espiritual. Por la familia Romero, por fortaleza espiritual, clamo. Por Teófilo Guadalupe González, Padre, por sanidad en la vista. Por Carmen Machado, Dios mío, clamo para que seas tú obrando para bien. Obrando y sanando su cuerpo, Padre, en el nombre de Jesús de Nazaret. Porque tú, Padre, harás la obra en ella, Espíritu de Dios. Por Carmen, Padre, clamo por ella, hermana Carmen, hasta Santiago de María, Padre, en Usulután. Glorifícate en el nombre de Jesús. Por María, Dios mío, Mauricia Vázquez, Padre, por sanidad, Padre amado, y protección para sus nietos. Dios mío, clamo en el nombre de Jesús por la vida, Padre amado, de María Demetria, viuda de Ramírez, por sanidad. Por María Santos López Cortés, Padre amado, por sanidad. Juana Maldonado, por sanidad en su familia. Esteban Flores Lazo, por sanidad. Denis Alexander, por sanidad por autismo. Maura Amaya, Zuleima Portillo, Salomé de Márquez, Domingo Martínez, Lucía Romero, Gilberto, Padre amado, todos ellos por sanidad. En esta hora de la mañana clamo por esos milagros sobre ellos. Dios mío, tú obrarás para bien en la vida, Padre amado, hermano, Señor. Nuestro hermano José Armando Cruz, Padre amado, que él pide, Dios mío, oración por salud, por su familia y problemas económicos, Señor. Tú lo conoces, Señor, lo que está pasando. Padre, por favor, clamo por un milagro para él, para que le bendiga, Señor amado. Y yo sé, Padre, tú harás esa obra sobre él. Tú obrarás, Padre, en su vida.
Porque lo creemos y lo declaramos. Dios, tenemos un Dios soberano. Un Dios, Padre amado, que escucha el clamor de sus hijos y de sus hijas. Un Dios, Padre, está dispuesto a escuchar el clamor de cada uno de nosotros. Yo clamo, Padre amado, por Eugenia, Padre Hernández, por sanidad completa. Manuel Quintanilla y su esposa. Padre, por sanidad en los riñones. Santiago Portillo, por sanidad en la vista. Victorina Orellana y de su familia, por oración por su familia. Oneida González, por problemas de cardíacos. Carlos Cerón, por sanidad de leucemia. Wilman Alexander Renderos, por sanidad de dos hernias. Araceli Santo, Dios mío eterno, por sanidad. Francisca Benítez, por sanidad en los pies y su estómago. Cura Anónima, por conversión espiritual. Por Kenia Tamacino, por sanidad de cáncer. Matilde Salmerón, por sanidad. María Carmen Andrade, por sanidad de azúcar en la sangre. Gloria Argueta, por sanidad de diabetes, conversión de sus hijos. Padre, por Lady Llorelli Nolasco, por sanidad del corazón. Por Virginia, Padre Mejía, por sanidad de tumor. Por Lilian Araceli, por sanidad en su cuerpo. Por Norma Gómez, por sanidad. Por Elba Noemí, por ansiedad y depresión. José Castillo, Padre, por sanidad y protección para su familia. Salvador Rivera, por cancelación de deudas. Padre, tú conoces a tu siervo, bendícelo en el nombre de Jesús. Padre, por José. Por Marilyn González, por sanidad. Mari Hernández, Padre, sané su cuerpo. Ángela Hernández, Padre, por diferentes enfermedades. Josefina García, por sanidad. Por Angélica Vázquez, Dios mío, por sanidad en los pies. Padre, por Rocibel Sánchez, por problemas en el embarazo. Cecilia Reyes, Padre, por sanidad sobre su cuerpo. Hermano Gilberto Martínez López, por sanidad de azúcar en la sangre. Hermana Andrea Noemí Martínez, por sanidad. Ana María Fortaleza y provisión de trabajo. Isaí Hernández, Padre, clamo por él, por conversión espiritual. Señor, hemos clamado por cada petición. Y tú, Padre, obrarás sobre cada uno de ellos, Padre, en esta hora de la mañana. Yo clamo por todo el equipo de radio, el buen pastor, Señor amado, en el nombre de Jesús. Por cada uno de mis compañeros locutores de radio, Señor amado, bendice esta hora de la mañana. Padre, clamo por el hermano Jeremías Sánchez, Dios mío eterno. Mi hermano Betuel Hernández. Mi hermano Vladimir. Padre amado. Mi hermano, Señor amado, glorifícate sobre él. Mi hermano Jonathan Moreno, Señor. Mi hermano Julio. Padre, yo los bendigo en el nombre de Jesús. A cada uno de ellos y sus familias. Padre, bendice mi vida, Señor amado, y mi familia. Señor amado, bendícelo en el nombre de Jesús de Nazaret. Padre, yo clamo por toda nuestra audiencia de radio, Padre, que está con nosotros unidos clamando, Señor. Padre, aquellos socios de la radio, Padre, que aportan económicamente para este hermoso ministerio, Padre, bendícelos en el nombre de Jesús de Nazaret. Pero especialmente, Padre, aquellas personas, Padre amado, que quizás no pueden ofrendar, Padre, pero que oran por este ministerio de radio, bendíceles en el nombre de Jesús. Yo clamo por ellos, para que les bendiga esta hora de la mañana, Espíritu de Dios. Y clamo, Padre amado, por aquellos negocios, Padre, que se anuncian por la radio. Yo los bendigo en el nombre de Jesús de Nazaret. Padre, que bendigas, Padre, aquellas personas, Padre, programador de radio, Señor, director de programa de radio, bendíceles en el nombre de Jesús de Nazaret. Tú, Padre, harás la obra sobre cada uno de ellos. Y yo los bendigo en el nombre de Jesús de Nazaret. Padre, clamo por nuestra hermana Gilma. Padre, que trabaje en secretaría.
Padre, yo clamo en el nombre de Jesús para que la bendita de la mañana y hagas ese milagro sobre ella. Mi hermana Yesenia, Padre, clamo por ella, por su familia, por su hogar. Padre, clamo por aquellos hermanos, Padre, que transmiten programas de radio. Bendíceles en el nombre de Jesús de Nazaret. Padre, clamo por todo nuestro staff de radio. Clamo por todo el equipo de radio, Señor mío eterno. Clamo, Padre amado, por todos, Padre, que somos parte de este hermoso ministerio. Dios mío, gracias porque hemos clamado por cada petición. Y yo sé, Padre, que tú obrarás para bien. Yo bendigo a mi hermana Alejandra, Padre, en el nombre de Jesús. Mi hermano, Padre amado, Armando Cruz, yo lo bendigo. Padre, mi hermana Betty de Ventura, mi hermana Romelia Solís, la bendigo a ella y declaro palabra de sanidad sobre ella. Sobre su esposo Pedro, Padre, sus diferentes peticiones que ella manda, Dios mío eterno. Padre, clamo por el hermano Emerito Rosa, Señor. Clamo por el hermano Demetrio. Mi hermana Carmencita, Padre, hasta Usulután. Mi hermano Pedrito, hasta Usulután también. Yo los bendigo a la familia, Dios mío, Argueta, Señor amado, hasta Laín Los Pérez en el Pedernal. Padre, clamo por ellos. Por aquellos hermanos, Padre, que les escuchan diferentes familias, Padre, que son parte de este hermoso ministerio. Padre, muchas gracias en el nombre de Jesús. Padre, hemos clamado esta hermosa mañana. Y glorifícate en el nombre soberano de Jesús. Amén, Padre, y amén.

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Damos gracias a Dios por habernos permitido llevar su palabra y glorificar su nombre a través de la alabanza. 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

Muy bien, qué hermoso tema escuchábamos, qué tema tan maravilloso el tema. Acción de gracia en la voz de Agustín Amador, un tema maravilloso, hermanos, con lo cual agradecemos a Dios. Iniciamos una semana maravillosa, esperando que sea muy bendecida de parte de Dios, sabiendo que Dios, hermanos, es grande y Dios es maravilloso. Así que le recuerdo que son las 3 de la mañana, el mensaje de la palabra de Dios bajo el tema Los secretos del Vaticano, en la voz de Alec Funes. Así que estamos conversando con el tema Mi pensamiento. El tema Una buena aptitud. Y el tema Él me encontró. Claro que sí, él se encuentra, hermano, en ese mundo perdido. Y estamos aquí glorificando a Dios por su fidelidad, diciéndole gracias a Dios por este hermoso día. Iniciamos una nueva semana que sea bendecida de parte de Dios, sabiendo que Dios es grande. Saludos para los hermanos que se escuchan en Norteamérica, mi hermana Fortunata, mi hermano Julio César, mi hermano Israel Torres, saludos desde El Salvador. Tenemos las 2:39. 2:39 de la mañana de este hermoso día lunes. Lunes 13 de julio del 2026. 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
2: Dios bendiga a todos, simpatizantes, hermanos y amigos. Este es su servidor, el hermano Marino. Les saludamos a todos los oyentes del Buen Pastor. Que la pasen bien, no le cambie, que hay más bendición. Este es su servidor, el hermano Marino. Y que Dios le bendiga. Gracias por todo.

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2: A continuación, el mensaje de la palabra de Dios. Comenzamos.
3: Leemos como está escrito en el nombre del Padre, del Hijo y de su Santo Espíritu. Después de esto vi otro ángel descender del cielo con gran poder. Y la tierra fue alumbrada con su gloria y clamó con voz potente, diciendo: ha caído la gran Babilonia y se ha hecho también habitación de demonios y guarida de todo espíritu inmundo y albergue de toda ave inmunda y aborrecible, porque todas las naciones han bebido del vino de su furor, de su fornicación. Los reyes de la tierra han fornicado con ella, y los mercaderes de la tierra se han enriquecido de la potencia de sus deleites. Y oí otra voz del cielo que decía: salid de ella, pueblo mío, para que no seas partícipe de sus pecados, ni recibáis parte de sus plagas, porque sus pecados han llegado hasta el cielo, y Dios se ha acordado de sus maldades. Dadle a ella como ella os ha dado, y pagarle doble según sus obras. En el cáliz en que ella preparó bebida, preparadle a ella el doble. Cuando ella se ha glorificado y ha vivido en deleites, tanto dadle de tormento y llanto, porque dice en su corazón: yo estoy sentada como reina, y no soy viuda, y no veré llanto, por lo cual en un solo día vendrán sus angustias, muerte, llanto y hambre, y será quemada con fuego, porque poderoso es Dios, el Señor, que la juzga. Y los reyes de la tierra que han fornicado con ella, y con ella han vivido en deleites, llorarán y harán lamentación sobre ella cuando vean el humo de su incendio, parándose lejos por el temor de su tormento, diciendo: ¡ay! ¡Ay de la gran ciudad Babilonia, la ciudad fuerte, porque en una hora vino tu juicio! Palabra de Dios. Puede sentarse. ¿Cuántos dan la gloria al Señor? El día de ayer estuvimos viendo este hermoso tema, como lo es los secretos del Vaticano, el gran movimiento de la Iglesia Católica Romana, el movimiento del romanismo, cómo fue su origen y cómo él ha venido viviendo, y el golpe inesperable que ellos nunca esperaban cuando Cristo vino a esta tierra. Cuando Dios se ha manifestado al mundo, siempre que Dios habla, siempre que Dios se manifiesta, los hombres y las mujeres tiemblan delante de la presencia del Dios del cielo. Estuvimos diciendo el día de ayer que existieron varios imperios, y el último imperio, la Biblia lo declara la última bestia del capítulo 7 del libro de Daniel, como la gran bestia que es el gran imperio romano. Alabado sea el nombre de Dios. También estuvimos viendo que este imperio tenía dos piernas, y sus dos piernas eran de hierro. Podríamos decir que esas dos piernas de hierro representan dos poderes, representan dos potencias, que es el imperio de los Césares y el imperio de los Papas. Dios movió fuertemente hace 2000 años a los Césares de Roma, Dios los hizo que se movieran y temblaran delante de la presencia de Dios. Cuando se dieron cuenta que había nacido Cristo Jesús, los Césares sabían que tarde o temprano aparecería el ungido, el enviado de Dios. Los Césares romanos sabían que ellos tenían su imperio asentado sobre buenas bases y nadie más podía bloquearlos. El primer imperio, el imperio babilónico, fue invadido por el imperio de los medas y los persas. Luego el imperio de los medas y los persas es invadido también por el imperio de los griegos. Se levanta un cuarto imperio y vence al tercero, y este es el gran imperio romano. El último imperio romano asienta sus bases muy fuertes y ya no hay nadie más quien pueda moverlo. Bendito sea el Señor. Gran imperio de hierro, con dientes para destruir, para desmenuzar, para hacer grandes prodigios aquí en la tierra. Pero Daniel capítulo 7 verso 44 también dice que allá de lo alto tendría que bajar una piedra, no por voluntad humana ni cortada con brazo de hombre, que representaba a Jesucristo, el Hijo de Dios. Alabado sea el nombre del Señor. Los Césares sabían que tarde o temprano esta piedra tenía que aparecer. Nadie, ningún hombre se atrevía a hacerle guerra al imperio romano. Nadie se atrevía a luchar contra ellos. Roma había invadido Grecia, había invadido todos los continentes, los territorios eran de él y nadie podía moverlo. Solamente había uno que con él no se juega, y es el Dios Altísimo, el Dios Todopoderoso. ¿Cuántos me dicen a la gloria de Dios? También la Biblia nos dice, Daniel dice, cuando esa piedra baje, se levantará un nuevo imperio, se levantará un nuevo reino. Reino que su limitación no tendrá fin y no podrá ser contado. ¿Cuántos dan gloria a Dios? Los Césares esperaban eso y sabían que tarde o temprano tendría que aparecer. Pero tan grande fue su territorio, ayer lo decíamos, que ellos no sabían de dónde y dónde podía haber aparecido. El profeta Isaías, Dios le habla al profeta Isaías, dice, porque aquí un niño, un hijo nos es dado. Será admirable, consejero, Dios fuerte y príncipe de paz. Bendito sea el nombre de Dios. Roma se pregunta, ¿cómo será que aparecerá? La Biblia nos declara y nos dice, el Señor dará señal. Una virgen va a parir un hijo, el cual llamará su nombre Jesús, y él va a salvar al pueblo de su pecado. ¿Cuántos bendicen a la gloria de Dios? Cuando nace Cristo Jesús, el Hijo de Dios, sea aquí la piedra viva, aparece en esta tierra. Cuando vienen los reyes, vienen los magos, y vienen preguntando y llegan a Jerusalén, llegan a Israel, y preguntan y dicen, ¿dónde está el rey de los judíos? Y no le van a preguntar a otra persona, sino al rey Herodes, lo decíamos el día de ayer. Herodes contesta y dice, yo soy puesto como rey, yo soy el rey. Los magos contestan y dicen, no, su estrella hemos visto en el oriente y venimos a adorarle. No eres tú el rey, porque ha nacido otro rey, el rey de los judíos, y traemos incienso, traemos mirra y queremos adorarle. ¿Cuántos bendicen a la gloria de Dios? Comienza el imperio romano a moverse. Dios comenzó a manifestarse. Dios en los tiempos pasados movió a los Césares. Los Césares se movieron, se estremecieron. Sus quijadas les tastaseaban. Sus piernas les temblaron la una contra la otra. Hubo caos, hubo grande confusión. Pero luego, después de esto, aparece la otra pierna, que es el imperio de los papas. A pasar los tiempos, este imperio de los papas, la Biblia lo conoce y lo declara según la historia, como un imperio muy fuerte que nadie se ha atrevido igualmente a los Césares a hacerle daño, y cualquiera que se atreve a hablar acerca del Papa o ponerle, hacerle guerra o decirle las verdades, está sentenciando su misma vida o la está enviando de una vez por todas a la tumba. Cuando se dice a la gloria de Dios, el imperio de los papas romanos, en las famosas guerras santas y cruzadas, han querido exterminar al pueblo cristiano, pero la iglesia siempre ha seguido su marcha. Eso dice Hechos capítulo 5, verso 39, que esta obra es de Dios, esta iglesia es de Dios, y nadie puede hacerle daño, porque aquí está el Dios del cielo con nosotros. Y Dios hoy en estos últimos tiempos le está dando a entender al romanismo, a la iglesia católica romana, que si hace 2000 años clavaron al Hijo de Dios, Cristo dijo: a mí me clavaron, me voy, pero no les dejo solos, enviaré otro. Y este que está ahora, el romanismo no lo puede ver, no lo puede clavar, porque Dios es espíritu y está con nosotros. Él cuida de su iglesia, Él está con su iglesia, la guía a toda verdad y a toda justicia. ¿Cuántos bendicen a la gloria de Dios? Este ha sido el azote, este ha sido el castigo para el romanismo. ¿Cuántas veces los papas, cuántas veces el Vaticano, el romanismo, ha querido destruir, ha querido detener a la iglesia de Cristo, a la iglesia cristiana evangélica? Jamás la detendrá, porque esta obra es de Dios, esta obra es de Dios, este es el pueblo de Dios, y donde está su pueblo, ahí también está su gloria. Recuerdo en cierta oportunidad, estando una vez reunidos, nos llamaron en el seminario y nos dijeron: tenemos que hacer algo, tenemos que luchar en contra de la iglesia protestante evangélica. La iglesia protestante, dijo, es como un vehículo sin freno, es como un carro sin freno, que por más que se ha hecho para detenerla, no podemos detenerla. Ha venido arrollando al que se le pone por enfrente, lo ha ido cogiendo en su seno y se lo lleva. Y tenemos que luchar para detenerlos. Esta obra, este Dios, dijo un hombre en los tiempos pasados. Y si este Dios, Él sabe cuidar a los suyos. ¿Cuántos bendicen a la gloria del Señor? Después de la muerte de Cristo, hubo gran persecución a los cristianos. El diablo pensó detener a esta iglesia, a esto que estamos aquí. Y esto quiero decirles, que nosotros no somos una iglesia más. Somos la misma iglesia que Cristo vino a fundar a esta tierra. Desde hace 2000 años, aquí está el fruto de Cristo Jesús, el trabajo de Cristo, el sacrificio de Cristo, el sudor de Cristo. Aquí está el martirio de Cristo, lo podemos ver. ¿Cuántos bendicen a la gloria de Dios? El romanismo dijo: vamos a detener a la iglesia cristiana o a los cristianos. Los vamos a detener. Matando a Esteban, pensaron que la iglesia se iba a destruir. Y esa es la falsa ideología, y ese es el problema de la iglesia católica romana. La iglesia católica romana ha venido enseñando y enseña que la iglesia romana está sentada y su base es Pedro, que cuyo fundador es el Papa, que el Papa es la cabeza. Y el romanismo se equivocó, porque él creía que esta iglesia está sentada en la mentalidad y en las manos de un hombre. Mataron a Esteban, Esteban se fue a la tumba, pero la iglesia aquí está todavía, aquí está, porque esta está en las manos de Dios, está en la mano de Dios, está en las manos de Dios. ¿Cuándo bendicen a la gloria de Dios? Dijo David con palabras muy sinceras, con palabras de experiencia: el ángel de Jehová acampa alrededor de los que le temen y lo defiende. Cuando me dicen a la gloria de Dios en esta hora, Ese ha sido el contraste. El romanismo ha venido luchando y aún ha pagado a personas para que ministros, para que evangelistas pequen, para que pastores pequen, con la idea que la iglesia evangélica se desplome. Pecadores aparecerán, pastores se irán, evangelistas se irán, pero la iglesia sigue adelante. Cuando bendicen a la gloria de Dios, aquí está la iglesia, en las luchas y en las pruebas, la iglesia sigue caminando. Alabado sea Jesús. El romanismo comenzó a exterminar, a destruir al pueblo de cristiano. Las mujeres les arrancaban los pechos, les abría su estómago y le metían gatos vivos. Y a pesar de ser mujeres, decían: somos siervas del Dios Altísimo. San Lucas el médico murió en Arabia en una hoguera. Jacobo muere en Jerusalén. María muere en el año 70 en Jerusalén. La hora se le llega a Pablo también de morir. Nunca en la historia hemos encontrado un hombre que le tiemble los pies, que le tiemble las piernas, que las quijadas le tastaseen a la hora de la muerte. Pablo, muy sereno, dijo: muy magnífico, está bien, ¿dónde pongo la cabeza? De algo estoy seguro, que he peleado la buena batalla, he acabado mi carrera, pero he guardado la fe y ahora le espera la corona de justicia. Cuando me dicen a la gloria de Dios, mientras que el romanismo dijo: ¿qué pasa? ¿Cuántos me dicen a la gloria de Dios? Esteban, siervo de Dios, hablándole, las piedras le caían, pedradas en la cabeza, la sangre cayendo, y es bien sereno y tranquilo, feliz, sonriente. Vio los cielos abiertos, al Hijo sentado a la diestra del Padre, y aún a pesar de todo, le dice: Padre, no les tomes en cuenta este pecado. Roma se asusta. ¿Pero por qué? ¿Por qué no hay temor? ¿Por qué no hay temblor? ¿Por qué no siente miedo? ¿Por qué? ¿Por qué? ¿Por qué? Porque lo que no sabe Roma es que el que está con nosotros ya no lo puede clavar por segunda vez. Es invisible y está con nosotros. Y él dice: serán probados, lo van a entregar en la cárcel. No piensen en lo que van a hablar, porque a la hora que ustedes hablen, no van a ser ustedes los que van a hablar. Voy a ser yo el que voy a hablar por ustedes. Yo estaré, yo estaré, yo estaré, yo estaré, yo estaré. Apocalipsis 2:10, la clave está para los cristianos, para las cristianas: sé fiel, sé fiel, sé fiel, sé fiel, y yo estaré contigo, y yo estaré contigo, y yo estaré contigo. Eso ha dicho el Dios del cielo. Cuando se dice que la gloria de Cristo, al pasar los años, Dios tenía algo inesperable para Roma. Aleluya. Muere Pedro, muere Marcos, muere Lucas, muere Jacobo, muere Esteban, muere Timoteo, muere Andrés, muere María, la madre de Cristo. Y solamente queda gente humilde. Pero Dios le dijo a Roma: bebe, haz lo que quieras. ¿Quieres la cuerda? Toma, cógela, hazlo. ¿Cuántos bendicen a la gloria de Dios? Roma, alando el lazo, Y Dios le dice, cógelo, toma. Aquí está. Dios sabía que tenía algo preparado para ellos mismos. ¿Cuánto me dicen a la gloria de Cristo? Y un día, un 11 de noviembre de 1483, un 11 de noviembre de 1483, nace en la ciudad de Eisleben, Alemania, un niño. Este niño se llama Martín Lutero. Su padre y su madre muy fieles al romanismo. Martín desde pequeño sentía simpatía por el catolicismo romano. Un día se vino una tormenta eléctrica muy fuerte de rayos y rayos, y él tenía miedo a los rayos. Y Martín creyó que ya era el fin del mundo y que su vida se le terminaba. Y él hizo una promesa y dice, Dios, yo voy a consagrar mi vida al romanismo. Y Dios se lo da a Roma. Y comienza este hombre a estudiar en las mejores universidades. Y se prepara y llega a ser un médico. Y un hombre muy principal dentro de la Iglesia Católica Romana. Pero esto no me quiere decir que él es el fundador. Ya estaba la Iglesia de Cristo. Pero dijo el Dios del cielo, mía es la venganza. Mía es la venganza. ¿Se recuerdan ustedes cuando David le convenía estar en la guerra? Y no fue a la guerra. Se quedó en la casa. Como rey le convenía estar al frente, pero él se quedó. Y vio a aquella mujer y dijo, ¿quién es esa mujer? Es Jezabel. Es Jezabel, la mujer de Urías Eteo. Tráiganmela. Y pecó. Y él siempre siguió tranquilo. A los días, él mismo envía y la carta con Urías. Y muere Urías. Llega el profeta. Le dice, había un hombre rico. Tenía muchas ovejas y vacas. Y decidió hacer un banquete y en lugar de matar una de las de él, agarró la única que tenía un hombre que él había cuidado y la había calentado bajo su seno. ¿Qué pensás que merece ese? David se indignó y dijo, ¿ese merece la muerte? Pues eso mereces tú. Cuando me dicen a la gloria de Dios, ¿pequé, Natán? Sí, pecaste, pero no hay problema. Dios ya perdonó tu pecado, pero tu hijo va a morir. Cuando me dicen a la gloria de Dios, Urías Eteo era hijo del Dios Altísimo y a Dios le dolió cuando David mandó a matar a Urías. Pues dijo, Dios mía es la venganza. Ahora le voy a dar a entender a David que así como a él le dolió, óigame bien, así como a mí me dolió la muerte de mi hijo, le voy a dar a entender cómo se siente cuando a un hijo se lo matan. Yo le voy a matar el hijo a él también. Tu hijo va a morir. Mía es la venganza, ha dicho el Dios del cielo. Cuando me dicen en la gloria de Dios, ¿qué sentía Dios? ¿Qué sentía Dios cuando veía que Lucas, Marcos, Juan, Andrés, los apóstoles, las mujeres, siervas de Dios, con lágrimas en sus ojos, en la hoguera? Dios lloraba, amén. Mientras que los papas, arreglándose los chacales, comiendo bien, bebiendo bien, durmiendo felices. Y mientras que usted iglesia, durmiendo en las catacumbas, allá en la montaña, los cristianos andando a pie, bajo el sol, bajo la lluvia, bajo el frío. ¿Qué sentía Dios? Piénsese usted, ¿qué sentía Dios? Sentía dolor. Ahora dijo Dios, te voy a dar a entender lo que se siente. cuando se le quita a alguien muy querido. El Vaticano, Roma, quería mucho a Martín Lutero. Un hombre honesto, sabio, súper inteligente, el doctor Martín Lutero. Bendito Dios, y nace. Pero hay dos cosas. 2 años más tarde que nace Martín Lutero, nace otro hombre también en la República de España. Óigalo bien, 2 años más tarde de haber nacido Martín Lutero, nace en España otro hombre. Y su nombre se llama Hernán Cortés. Estos dos hombres juegan un papel muy importante en la historia secular y en la vida religiosa. Martín Lutero se prepara en la Biblia y Hernán Cortés se adiestra en las armas, pelea, sabe manejar los fusiles. Uno nace en Isleban, Alemania, y el otro nace en España. ¿Cuántos bendicen a la gloria de Dios? Después de eso, Dios prepara mucho a este hombre, a Martín Lutero. Y por allá del año 1492, fecha en que Cristóbal Colón comenzó a hacer sus conquistas en Centroamérica, sus descubrimientos en Centroamérica, Cristóbal Colón, enviado por los reyes católicos de España. Óigame bien, Martín Lutero en esa época tenía 9 años. A los 9 años, Martín Lutero comienza él y llega por vez primera a un monasterio. Y le encanta mucho la vida del monasterio. Bendito sea el nombre del Señor. Cristóbal Colón se introduce y entra a Centroamérica. Y un 30 de julio del año 502, llega a la ciudad de Tegucigalpa. Y en el mismo año, el 14 de agosto del año 1502, Cristóbal Colón conquista y toma posesión del territorio hondureño. Usted me dirá, ¿y qué tengo que ver con eso? Estamos hablando, el tema es los secretos del Vaticano. Todo esto tiene que ver con el mensaje de la palabra de Dios. ¿Cuántos bendicen a la gloria de Cristo? La religión católica romana tuvo gran fama. Ha tenido gran fama a nivel mundial. Tan grande fue, hermanos, la fama que tuvo, que hasta la reina de España dijo: quítenme el nombre mío, y bautíceme como Isabel la Católica. ¿Cuántos me dicen a la gloria de Dios? Ya no quiero que más me llamen Sofía. Ya no quiero. Quiero llamarme Isabel la Católica. Y como era la reina, y el Imperio Romano sabía que estaba ganando una ala muy fuerte, dijo: la bautizamos con el nombre de Isabel la Católica. Y el 12 de octubre de 1492, los judíos, el pueblo cristiano, para esa fecha, estaba siendo torturado, masacrado, porque le decían: tú tienes que adorar y reconocer a la Iglesia Católica Romana, tienes que venerar a los papas, el papa es infalible, el papa es el fundamento de la Iglesia. Los cristianos decían, Pablo les había dicho, aunque hayan muchos señores, aunque hayan muchos dioses, nosotros, recuerden, iglesia, le decía él, que tenemos uno solo allá en los cielos, uno solo allá en los cielos, uno solo. Y estas palabras le quedaron en el corazón a los cristianos. Y cuando le decían, mira, aquí está el Cristo, y le daba un crucifijo, y le decía, aquí está el Cristo, aquí está, aquí está. Ellos decían, no, mi Cristo está en los cielos. Cuando me dicen a la gloria de Dios, aquí está el Cristo. No, mi Cristo está allá en los cielos. Venérelo, déselo, ahí está. Decían, no, no podemos hacerlo. Está allá en los cielos. Y para el año 1492 hubo gran masacre. Recuerdo a mi persona en un juicio, estando en San Salvador,

dijo Arturo Rivera y Damas, me dice Alcides Márquez, ¿cuánto te ha pagado la iglesia protestante? A mí la iglesia protestante no me ha dado ni 5 por predicar el evangelio, no me ha comprado. Quien me ha comprado ha sido Cristo Jesús con su sangre preciosa. Cuando me dicen a la gloria de Dios, y me dicen Alcides Márquez, de la única forma como tú vas a estar tranquilo y quieto es bajo de 9 cuartas, muerto. Yo sé muy bien que la iglesia romana, le digo, tú, ustedes los romanos fueron los causantes de la muerte de San Lucas, de Esteban, de Marcos, de Andrés, de Jacobo, de Cristo, de María y de todos, y serán los míos también, pero mi alma está en las manos del Dios del cielo, del Dios de la gloria, del Dios todopoderoso. Cuando me dicen a la gloria de Dios, de algo estoy seguro y de eso me siento feliz, y le aviso en Roma que su tiempo se le está acercando, que su tiempo se le está llegando, que ya la copa está vaciada, que ya el vaso está lleno, está ya en las manos de los ángeles, y solo falta que Roma se beba el cáliz de la ira de Dios, y antes que caiga la ira de Dios sobre ella, escapa, católico romano, y ven a Cristo Jesús. ¿Cuántos me dicen a la gloria de Dios? Me dicen a la gloria de Cristo. Los secretos del Vaticano. Roma ha condenado totalmente la Biblia. Roma condenó la Biblia como un libro y dijo que la Biblia era un libro perjudicial y herético, que nadie lo leyera. El latín no es un idioma mundial. El latín comenzó en forma de dialecto que se lo inventó Roma. Exclusivamente, y es propiedad de Roma. Y nadie más puede hablar latín a no ser que haya sido o proceda del Vaticano. ¿Por qué razón? Porque es una clave para guardar todos sus secretos. Así como antiguamente por el telégrafo, tal vez ustedes lo saben, había una clave llamada el tiricrán, que era el telégrafo, contestaba y le decían el tiricrán. No se llamaba, no se hablaba así personalmente, sino que se enviaban los correogramas. Y el que estaba en el correo contestaba en el tiricrán. Era un dialecto tiriricti tacta, tacta ricta. Eso quiere decir, en esta hora estamos reunidos, eso se llama tiricrán, son claves. El latín, Roma lo utilizó como una clave de ellos, exclusivamente de ellos. ¿Cuántos me dicen en el nombre de Cristo Jesús? Y Roma dijo, desde los tiempos antiguos ha habido gente que ha querido ser salva. Yo sé que hay hombres y mujeres que han querido ser salvos. Y yo sé que estos amigos y amigas que están con nosotros, yo sé que ustedes quieren ser salvos, ¿saben? Yo sé que ustedes quieren ser salvos. Roma sabía esto. Por eso sucedía lo siguiente. Cuando la iglesia se reunía y se paraba aquí, venía el sacerdote y se paraba al frente. Y lo que hacía es, y decía, Amatus ergus, amatus oribus, amicus totus, dos parleans, oh Espíritu Santus Deus, Santa Meuri Nobis, Pater Noster cuya sin celis, santificetur nomen tuum, alvenia regnum tuum, fiat voluntas tua sed in terra. Y la gente se quedaba viendo la cara el uno y el otro, óigame bien, sin saber lo que ahí se le estaba diciendo. ¿Cuándo me dice el Señor? La gente con sed, con sed, con sed de Dios, sed de salvación. Pero Roma nunca ha querido que el hombre sea salvo, sino que quiere llevarlo al infierno, porque sabe que su final también será el infierno. ¿Cuántos me dicen a la gloria de Dios? ¿Me dicen a la gloria de Cristo en esta hora? ¿Glorifican a Jesús? Roma condenó la Biblia.

0: ¿Por qué razón la Iglesia Católica Romana o el Vaticano ha ocultado la Biblia, prohibió la Biblia? ¿Por qué? Porque sabía que el día que el hombre y la mujer leyera este sagrado libro, la palabra de Dios, iba a ser libre, iba a conocer la verdad, y la verdad lo haría libre. Eso dijo Dios por medio de su palabra: conocerán la verdad y la verdad os hará libre. Pero apareció un homosexual, sacerdote homosexual. Óigame bien, en Roma aparece él y dice: en lugar de la Biblia vamos a darle ese al padre Ripaldi. Y le vamos a extender el catecismo. Y todo el mundo leyendo el catecismo. En el catecismo dice: hay que pedirle a María, a los santos, el credo, a la vez, el Señor mío Jesucristo. Y comienza la gente leyendo el rosario, la novena, la magnífica, que la camándula, que la mandíbula de San Pedro, que los huesos de San Juan, que no sé qué, que el uno y el otro. Mira, amigo que me escucha, entre más velas, entre más humo de candela, entre más incienso, entre más crucitas, entre más escapulario, entre más locuras del diablo, entre más huesos de difunto, entre más mandíbulas de San Pedro, más lejos está Dios de ti. Acércate a Dios para que Él se acerque a tu vida. Acércate a Dios para que Él se acerque a tu vida. ¿Cuántos dan la gloria a Dios? Bendicen a la gloria de Cristo. Cristo no dijo escudriñar el catecismo, dijo escudriñar mi palabra. Pero Roma dijo: hay que esconder la Biblia. Hasta que vino el Papa Juan 23. Y el Papa Juan 23 dijo: no, no es justo que les neguemos la Biblia a la gente. Nos están pidiendo la Biblia. Démosela. Se reunió el concilio de Trento, el concilio de Letrán, y dijeron: se la vamos a dar, pero se la vamos a dar en latín, para que lo tomen. Y venían los sacerdotes y decían: quien quiera comprar una Biblia que está, pero estaba en latín, ¿eso servía? No, no servía para nada. ¿Cuántos bendicen a la gloria de Dios? Es como comprarle un carro a un ciego. Bendicen a la gloria de Cristo. Es como darle tortilla dura a aquel que no tiene dientes. Es darle una Biblia en un idioma que no se puede entender. Bendicen a la gloria de Cristo. Pero Dios dijo, a través de los tiempos, dijo Dios: tiene que salir a la luz. Tiene que ser predicado este evangelio. Tiene que ser predicado. La iglesia de Cristo surgió y comenzó a predicar la palabra de Dios. Roma comenzó a masacrar, a torturar a todos los cristianos que predicaban la palabra de Dios. Roma ha mantenido engañado al pueblo inocente que ha querido, ha deseado ser salvo. Miles y miles de gentes que han vivido engañadas. Recuerdo, en cierta oportunidad nos conducimos un grupo de sacerdotes a la zona de Morazán, vestidos de blanco con una sotana puesta. Por primera vez en mi vida, llegué a un cantón montañita de jurisdicción de Osicala, departamento de Morazán. Y estando ahí, en cierto hogar, comenzamos a reunir la gente, y la gente, como nos vio con la sotana, dijeron: los padres vienen. Y comenzamos a decirles: tienen que pelear, tomen, aquí está el fusil, aquí está la pistola, tome, únete tú, aquí está, aquí está, aquí está. Y como era el padre, como era el padre, la gente muy obediente, miles y miles de gente fracasaron y murió. Esto es lo que ha hecho Roma, esto es el producto del romanismo. Pero Cristo dijo: yo les traigo vida, yo les traigo paz, yo les traigo amor, yo traigo gozo, yo traigo felicidad. ¿Cuántos bendicen el nombre del Señor? Ha mantenido engañado al pueblo durante muchos años. Engaños como que en muchas predicaciones lo he dicho. Un engaño así en una cruz. Un ejemplo está esa cruz. En la iglesia católica romana, sobre esa esa cruz allá arriba. Óigame bien, hay cuatro letras, una I, una N, una R y otra I. Muchos católicos le dicen, padre, ¿qué quiere decir Imri? El sacerdote se pone, dice, hijo, eso quiere decir Jesús Nazareno, rey de los judíos. Pues mentira del diablo. Eso no quiere decir Imri, no quiere decir Jesús Nazareno, rey de los judíos. Imri son las siglas de una institución que el romanismo, que el Vaticano utilizó para la Santa Inquisición. En la I quiere decir institución. En la N, nacional. En la R, de un régimen. En la I, impío. Institución nacional de un régimen impío. ¿Lo dice esto el cura? Jamás. ¿Cuántos me dicen a la gloria de Dios? Los secretos del Vaticano, ha llegado el tiempo de decirle la verdad en su propia cara a Roma y decirle que se arrepienta. ¿Cuántos me dicen a la gloria de Dios? Ha mantenido engañado al pueblo con crucitas, con San Blases, con agua bendita, con rosarios, con magníficas, con escapularios, que el escapulario, que las cositas así. No, jamás. Tú necesitas a Cristo, tú necesitas a Cristo, tú necesitas a Cristo. La sangre de Cristo te perdona de todos los pecados. Roma ha mantenido engañado a la gente diciendo que el cura te puede perdonar los pecados. Jamás. Él es un fornicario, él es un borracho, él es un fumador, pecador, corrupto, peor que aquel que viene confesarse los pecados. ¿Cuántos bendicen a la gloria de Dios? ¿Bendicen a la gloria de Cristo? Roma ha mantenido engañado al pueblo y a Roma ha llegado la hora de decirle la verdad, porque la verdad lo puede hacer libre. La verdad os hará libre. ¿Cuántos bendicen a la gloria de Dios en esta hora, hermano? ¿Cuántos bendicen a la gloria de Cristo? El imperio de los papas. La Iglesia Católica Romana ha reconocido a los papas como infalibles, como los únicos hombres fuertes, que nadie puede tocarlos a ellos. El imperio de los papas. Antes que apareciera Juan Pablo II, apareció otro. Y lo bautizaron y le pusieron el nombre como Juan Pablo II también, pero solamente fue papa 8 días. A los 8 días, el papa Juan Pablo II pasado murió. Él fue degollado, fue suicidado. ¿Quién lo suicidó? El mismo catolicismo romano. El mismo catolicismo romano. ¿Por qué? Porque no le convenía que él fuera papa. No. Estaba su sucesor, o en otras palabras, su copastor, que es de Polonia, llamado Karol Wojtyla. ¿Cuáles me dicen el nombre del Señor? Polaco. Y dijeron, elegimos mal, pusimos de papa a este Juan Pablo, y este no nos conviene. Porque 8 días tenía Juan Pablo II, el difunto, de haber llegado al poder cuando dijo, ¿por qué no decimos la verdad al mundo? Cuando se dice a la gloria de Dios, digamos la verdad al mundo, digamos la verdad al mundo. 8 días tenía cuando envió cartas a las iglesias ortodoxas firmando una amistad, pidiendo comunicación, y él dijo, llamémosle hermanos separados, ya no le digamos protestantes, ya no le digamos así, digámosles hermanos porque son nuestros hermanos también. Entonces dijeron, el clero dijo, no nos conviene, este nos va a tirar al otro lado, hay que quitarlo. Lo mataron, lo supo la prensa, no hubo noticias. La televisión, ni cuenta se dio. El escándalo sucedió hasta cuando dijeron, el Papa Karol Wojtyla de Polonia está ya en el trono. Eso se sorprendió, la prensa se asustó, si 8 días antes habían sentado uno y ya estaba el otro. ¿Y qué pasó? Se murió, lo enterraron y se acabó. Los secretos del Vaticano. Es un monstruo total. Daniel dijo, dientes de hierro, que destruye, que desmenuza, que hace lo que quiere. Pero bendita es la persona que confía en el Dios del cielo. Cuando se alaba la gloria de Cristo, bendita es la persona que confía en el Señor. Cuando se dicen a la gloria de Dios, en las famosas guerras santas y cruzadas, aún ha querido exterminar al pueblo cristiano, pero la iglesia ha seguido su marcha. Porque el libro de Hechos, capítulo 5, verso 39, dice que esta obra es de Dios, que esta obra es de Dios, y lo que es de Dios no lo puede tocar el hombre. En las pruebas y en las luchas, la iglesia ha seguido caminando. Cuando se dicen en la gloria de Cristo, aquí está, no nos hemos parado, hemos pasado dificultades, hemos pasado pruebas terribles. Quizás tu padre te ha abandonado, quizás tu familia te ha dejado, quizás tú estás sufriendo por tu esposo, quizás tú sufres por tu esposa, por tus hijos, por tus amigos, pero sigue adelante, porque esto es de Dios, esto va para el cielo. Cuando me dicen a la gloria de Dios, y estamos llegando a nuestra meta final, no desmaye iglesia, estamos llegando ya a la meta, ya nos vamos acercando al trofeo de la iglesia, la vida eterna. Cuando glorifican al Señor en esta hora, bendito sea el nombre de Dios. Pero Dios tenía algo inesperable para los papas de Roma. Óigame bien, Dios ha tenido algo inesperable. Roma dijo, ya se murió Cristo. Ya no está Jesús, los dejó solos. Se acabó. El problema está en que Cristo dijo, me voy. Pero no los voy a dejar solos. Rogaré a mi Padre que les envíe otro Consolador. Cuando la gloria a Dios, y el que vino la vez pasada, hace 2000 años, la iglesia romana lo crucificó, y en su homenaje cada mes de marzo y abril están recordando su monstruosidad, el gran pecado mortal que cometieron clavándole la cruz. Y todavía son tan sinvergüenzas, óigame bien, que cada año hacen hasta los pases, así como burlándose de Cristo, así como Cristo caía, así como Cristo lloraba, así como Cristo estuvo en la cruz. Pero os digo, dijo el Señor, que tiempo vendrá, que todo ojo le verá, los que le traspasaron. Pero me dicen a la gloria de Dios, los que le traspasaron le verán viniendo de los cielos y desearán una oportunidad, desearán, llorarán delante de Dios. Entonces dirán, monte, cubrinos, piedra cae sobre nosotros, pero nada va a haber escape, porque viene el Rey de Reyes, Señor de Señores, con la iglesia que ha sido redimida por la sangre de Cristo. Ay, saquí a la haya, bendita, ay, ay, ay, esta carra, ay, salaya, titi can, suribi, a la que haya, titi haya, oh poder de Dios, oh santo, santo. Dijo Dios, y el que les he enviado, fácilmente lo capturaron, fácilmente lo agarraron. Roma, la iglesia romana, lo clavó fácilmente, pero el que ahora está con nosotros es invisible, no lo puedes tocar, aquí está, hoy sacado aquí, oh santo poder de Dios, aquí está en esta noche, pero la gloria a Dios. Aquí está, porque es invisible, Él se mueve, Él se pasea, su gloria se siente. ¿Cuánto siente la gloria de Dios? ¿Cuánto siente la gloria de Dios? Esticada, Shurika, Estica, Turik, Senticala, Oistirista, Anda, Kialaya, oh poder de Dios, aleluya, santo eres, Señor. Oh poder, oh poder, oh poder, oh poder de Dios. Bendito sea el Señor. Gloria a Dios. Aleluya, aleluya, aleluya. Hoy saqué al aya. Oh santo, santo. Santo es tu nombre, Jesús. Solo crees. Aleluya. Ay, saqué al aya. Todo es posible para ese Dios poderoso. Solo, aleluya. Una vez más, solo, aleluya. Todo es posible. Para el Dios de los cristianos, ese Cristo de poder. Dígale usted, iglesia y amigo, Señor, creo. Aleluya, aleluya. Señor, aleluya. Oh santo, siento la presencia de Dios. Ay, que aquí a la llanta de Dios, aquí. Ay, se jala ya vacía. Oh santo. Solo, ay, ay, aquí, Señor, yo creo. Sí, Señor, sí, Señor, aleluya. Sí, sí, Señor, sí.
1: Yo creo.
0: Aleluya, aleluya, aleluya. Todo es posible, todo es posible. Solo. Cree, Señor, yo creo. Aleluya. Sí, Señor. Amén.

0: Aleluya. Aleluya, aleluya. Oh. Aquí hay una persona, aquí está un hermano. Yo no sé si es hermano o amigo.
1: Aleluya.
0: Está aquí, está aquí. Está, tienes tus riñones, están dañados. Hay una persona que está dañado de los riñones. Levántese, por favor, pase adelante. El Señor quiere sanarlo. ¿Dónde está? Hay una persona, aleluya. ¿Dónde está esta persona? Gloria a Dios, ¿quién es? Una persona. Hay una persona aquí, aleluya, que sus riñones están dañados. Gloria a Dios, ¿dónde está? Aleluya, yo no sé si es hombre o es mujer, pero Dios quiere hacer algo. Pase adelante, ¿dónde está esta persona?

necesita aquí esta persona. Aleluya. Aleluya. Yo sigo viendo una persona que está enferma de los riñones. Aleluya. Pase, el Señor quiere sanarla. Venga, vamos a orar. Yo no sé dónde está, pero sigo viendo esta persona. Aleluya. Bendito Dios. Dios te bendiga, hermano. Arrodíllate. Aleluya. Ora a tu Dios. Ay, saquí a la ya. Oh, sí, ay, abajo aquí hasta.

0: Amigo que me escuchas, tú tienes dificultades, tienes problemas. Aleluya. Yo te presento al médico por excelencia. Ven, si hay alguien que quiera aceptar a Cristo en esta noche, póngase de pie. Aleluya. Los que quieran ser salvos, los que quieren aceptar a Cristo, aleluya, levántese. ¿Quién quiere aceptar al Señor? ¿Quién quiere que esta noche aceptar a Cristo como el Señor y Salvador de su vida? ¿Que quiere entregarle su alma, su cuerpo y espíritu? Ponte de pie, ven, ven. Dios te bendiga. Dios bendiga a este hombre que viene pasando. Una persona más, una persona más.
1: Gloria a Dios.
0: ¿Quién más quiere pasar? ¿Quién más quiere pasar? Ay, la Kiralaya, o de Kansurikaya, si haya, sí, Señor, yo te llamo en el nombre de Jesús. Aquí está Cristo, aquí está el poder de Dios. Alguien más, alguien más, alguien más, levántese, levántese. Ujieres, ayúdenle allá a los amigos. Gloria a Dios. ¿Dónde está otra persona que quiera pasar aquí? Aleluya, acercando a Cristo. Venga, rápido, rápido, rápido, rápido. Estamos viviendo las últimas horas, los últimos minutos. Aleluya, la venida de Cristo se acerca. La venida de Cristo se acerca. Aleluya. Un evento más no se aproxima y los hombres. Aleluya. Sí, Señor. Aleluya. Estamos en una noche de sanidad, noche de liberación. Aleluya. Aleluya. Aleluya. Tú. Ven, vamos a orar. Ven, ven. Tú, acepta a Cristo. Esta es tu noche, levántate. Ven acá. Sé valiente, llévate a Jesús. Ven, ven. Cristo te llama. El hermano te va a ayudar. Ayuda al hermano. Aleluya. Hay fuerza del diablo que te dice no. Pero en esta noche, entrégate a Cristo. Levántate. Amigo, amigo, llévate a Jesús. Él. Tú. Ponte de pie. Tú. Acepta a Cristo. Levanta tu mano. Acepta a Cristo. ¿Quieres hacerlo? Ven, vamos a orar por ti. Quiero orar por ti. Esta es tu noche, ven. Llévate a Jesús, ven. Esta es tu noche oportuna, noche de salvación, noche de liberación. Cristo quiere salvar tu alma. Entrégale tu alma. Jesús viene.

Amigo, tú, siento de Dios llamarte, siento de Dios orar por ti. Aleluya, ponte de pie. Amigo, esta es tu oportunidad, ven, quiero orar por ti.

0: persona más. ¿Dónde está? ¿Alguien más? ¿Alguien más? ¿Alguien más? ¿Qué quieren esta noche? Él vivirá de por vida. No te quedes al sufrimiento de Roma. Abandona el romanismo. Deja el romanismo.
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0: 16 minutos.
1: Muy buenos días, qué hermoso tema escuchábamos, qué tema tan maravilloso el tema. Estoy agradecido, como está tu hermana Elizabeth, chicos, hoy el tema, estoy agradecido. Saludos para toda su familia, esta hora de la mañana, este hermoso día, lunes, iniciando la semana, una semana bendecida porque Dios es bueno. Y Dios es grande con cada uno de nosotros. Recuerden para llamarnos o mandar su mensaje de texto para que podamos complacerle. Después son alabanzas de cuerda. Gracias a la fina cortesía de Radio El Buen Pastor 94.9 FM. Dice Dios le bendiga, hermano. Dice una alabanza, el fundamento. Bendiciones, feliz madrugada. Muchas gracias, hermano, por Tonata Márquez. Saludos hasta Nueva York. Dios le bendiga. Quiero hacer un saludo ese para mí, para de parte de sus 5 hijos y sus 3 nietos. Saludos a mi papá, ese José, a René Reyes Argueta. Por estar cumpliendo años el día de hoy. Le deseamos que esté cumpliendo muchos años más. Que lo queremos mucho. Y me le pones el himno. Mil felicidades. Y papá quiere decirte. El saludo va hasta la colonia San José. Muy bien, saludos a nuestro hermano René. Por estar de cumpleaños, este hermoso día. Esperando que la pasión cumpla muchos años más de vida. Dios le bendiga ese programa, la alabanza. Alma mía, versión antigua. También está hermana Betty de Guardado. Saludos, hermana Betty. Saludos para usted y toda su familia. Saludos para su hermano Ovidio. Dios le bendiga ese buenos días, hermano Mauri. Un privilegio saludarle, mi hermano. Saludos para hermano Pablo Rivera. Saludos por toda su familia ahora en la mañana. Estamos, tenemos su tema, como siempre, tenemos la Fortunata Marre, que es el tema, el fundamento. El tema mil felicidades y el tema o alma mía, versión antigua, no lo hace que se escribió, hermanos, por el año

Muy bien, qué hermoso tema escuchábamos. Qué tema tan maravilloso escrito ese hermoso cántico. Hermanos, en el año 1974. El tema O Alma Mía, entonado por los voceros de Cristo, un tema maravilloso. De hecho, son alabanzas bastante clásicas, hermanos, pero con un mensaje maravilloso en el cual nos insta a nosotros. Ese salmo maravilloso, hermanos, el salmo 34, donde dice: Bendice alma mía, Jehová, y no olvides ninguno de sus beneficios. Así que ese bueno y maravilloso, seguimos complaciendo con el tema. Nuestro hermano Pablo Rivera, el tema. Qué maravilloso es. El tema Siguiendo yo a Cristo. Y el tema Ayuda a tu iglesia, Señor. Tenemos las 4 con 22 minutos. Saludos para usted que está ya despierto, ya listo. Para ir atrás de ahora a la mañana. Soy muy especial para usted. Esperando que se goce con nosotros en este video espacio y en lo que son alabanzas de cuerda. Gracias a la fina cortesía de Radio El Buen Pastor 94.9 FM. Así te puede llamarnos o mandar su mensaje de texto para que podamos complacerle. Este paso de la mañana, lo que son alabanzas de cuerdas. Gracias a Radio El Buen Pastor 94.9 FM. Damos otro tema. Qué maravilloso es el tema Siguiendo a Cristo. Y el tema Ayuda a tu iglesia, Señor.

0: Son las 4:38.
1: Muy bien, qué hermoso tema escuchábamos. Qué tema tan maravilloso el tema, la historia de Benito. Soy vuestro hermano. Nuestro hermano Santos Aguilera, ese que ya va rumbo a su trabajo. De San Pedro, Perú, La Pan. Salud, siervo, Dios le bendiga a usted, su familia, toda la mañana. Y feliz inicio de semana para usted y toda su familia. Esperando que sea la vez de Dios con ustedes y que siga gozando con nosotros. Saludos a nuestro hermano Arnoldo Benítez. Sofía, este hermoso tema. Enséñame, Señor, el caso de Sansón. Nuestro hermano Santo dice que quiere el tema del Cristo muerto con el dúo Monte Sinaí. Saludos a nuestro hermano Francisco Hernández hasta Maryland, Estados Unidos. Mi hermano Julio César, saludos para él. Mi hermana Fortunata Márquez. Y nuestro hermano Ismael, Gabriel y mi hermana Abby. Que estamos ahora en la mañana. Saludos a nuestro hermano Israel Torres hasta Nueva Jersey, Estados Unidos. Saludos para nuestra hermana Alice Felicita Villalta hasta La Laguna. Mis hermanos de las Cruces, Guayán, que el aceituno arriba. Saludos. El aceituno abajo también. Saludos especiales. Nuestro hermano Antonio Fuentes. Hasta el caserío San Antonio en el aceituno allá en Yoloaiquín. Muy bien, seguimos conversando con el tema. Enséñame, Señor, el caso de Sansón. El tema del Cristo muerto. Tenemos ya, hermano, las 4:39. Bueno, 4:40 de la mañana.

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1: Muy bien, qué hermoso tema escuchábamos. Qué tema tan maravilloso el tema, el caso de Sansón. ¿Cómo está, hermano Arnoldo, con esos bellos temas? Así que no es un privilegio verles acompañados parte de la noche, parte de esta hermosa madrugada. Estuve acompañado a su hermano y amigo Maurinar Sánchez. Será hasta una nueva oportunidad si Dios quiere o si él no ha venido. Les deseo un excelente inicio de semana. Esperando que la pase bien, que se goce el Señor. Y saludos para todos los cumpleaños. Esperando que se goce también. Feliz cumpleaños. Usted, que esperando que también se goce y que cumpla muchos años más de vida. Así que saludos especiales para tus hermanos cumpleañeros. Estuvo con esa nueva amigo Maurinar Sánchez. Dios le bendiga. Feliz madrugada. Feliz inicio de semana. Esperando que la paz y recuerde amar a Dios sobre todas las cosas. Y que la gracia del Espíritu Santo esté sobre usted y sobre su familia. Dios le bendiga a todos.

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1: Dios bendiga a todos, simpatizantes, hermanos y amigos. Este es su servidor, el hermano Marino. Les saludamos a todos los oyentes del Buen Pastor. Que la pasen bien, no le cambie, que hay más bendición. Este es su servidor, el hermano Marino. Y que Dios le bendiga. Gracias por todo.

0: Muy bien, ahí estábamos escuchando esos hermosos cantos en esta hora de la mañana de este día lunes 13 de julio. Dios le bendiga a todos los hermanos que están en la sintonía de la radio en la mañana de este día lunes. Un gusto poder saludarles, esperando pues se encuentre muy bien, disfrutando de la bendición del Señor en la hermosa mañana de este día lunes. Le saluda a su hermano y amigo Betuel Hernández, quien estaría acompañándoles en el transcurso de este hermoso día, esta mañana, parte del mediodía hasta la 1 de la tarde, donde esperamos siempre gozarnos y disfrutar, ¿verdad?, de lo que es la programación de la radio, ¿verdad?, que siempre trae bendición a nuestra vida. Sabemos que la radio es una bendición siempre para poder edificarnos cada día de alguna manera. Siempre el Señor trae algo nuevo, algo de bendición para nuestras vidas. Y qué mejor, ¿verdad?, que la palabra del Señor, que es como fuente, un río de agua viva sobre nosotros. Esa palabra que siempre inunda nuestras vidas de bendición. Quiero en esta hora leer unos textos de la palabra del Señor, pero antes quiero leer una pequeña reflexión. Esta se titula Los conoceremos. Así se titula esta reflexión, Los conoceremos. Y vamos a darle lectura a lo que escribe, ¿verdad?, el autor de esta reflexión. Dice de la siguiente manera: me contaron acerca de una niña que había perdido a la madre en su más tierna infancia. No se acordaba de ella y ni siquiera conservaba una fotografía. Siendo ya mayor, se enfermó gravemente y, estando moribunda, se le iluminó el rostro. Parecía que veía a la madre y exclamó: oh, mamá, creo que cuando yo vea a mi Señor, lo conoceré. Pienso que cuando vea a Moisés y a los profetas, a los patriarcas y a los apóstoles, los reconoceré. Me preguntan ustedes cómo. No lo sé. Amén. Qué preciosa esta reflexión, ¿verdad? Los conoceremos. Y mire lo que dice la palabra del Señor en el Evangelio de Lucas, capítulo 13, del verso 22 en adelante. Lo voy a leer en la versión Reina Valera del 62, de 1862. Y pasaba, lo leemos honrando al Padre, al Hijo y al Espíritu Santo. Y pasaba por todas las ciudades y aldeas enseñando y caminando a Jerusalén. Y le dijo uno: Señor, ¿son pocos los que se salvan? Y él les dijo: porfiad a entrar por la puerta angosta, porque yo os digo que muchos procurarán de entrar y no podrán. Después de que el padre de familia se levantare y cerrare la puerta y comenzaréis a estar fuera y a tocar la puerta, diciendo: Señor, Señor, ábrenos. Y respondiendo él os dirá: no os conozco de dónde seáis. Entonces comenzaréis a decir delante de ti: hemos comido y bebido, y en nuestras plazas enseñaste. Y os dirá: dígoos que no os conozco de dónde seáis. Apartaos de mí todos los obreros de iniquidad. Allí será el lloro y el crujir de dientes, cuando viereis a Abraham y a Isaac y a Jacob y a todos los profetas en el reino de Dios, y vosotros ser echados fuera. Y vendrán del oriente, y del occidente, y del norte, y del mediodía, y se sentarán en el reino de Dios. Y aquí hay postreros que serán primeros, y hay primeros que serán postreros. Amén. Qué precioso este texto que hemos leído. Y ahí pues nos dice claramente, ¿verdad?, la palabra del Señor, cuando le hacen la pregunta a Jesús, ¿son pocos los que se salvan? Él no les contesta y les dice, sí son pocos o no son pocos o son muchos o más o menos, no. Lo que Jesús les insta a hacer y les dice, porfiad, o sea, porfiad es esforzaos, esfuércense, traten de entrar por la puerta angosta. Porque yo os digo, dice Jesús, que muchos procurarán de entrar y no podrán. Muchos querrán. Mucha gente quiere, pero está atada terriblemente por el enemigo. Mucha gente desea estar en el lugar donde usted y yo estamos. Sentir la paz, la tranquilidad que usted y yo sentimos. Pero no puede. Y muchas veces nosotros que estando en esta bendición que Dios nos ha dado, somos ingratos con el Señor. Pero muchos procuran, buscan la manera, van a diferentes lugares y buscan la paz. Van a diferentes doctrinas, culturas, religiones, y buscan la paz, y buscan la tranquilidad, y buscan estar con Dios, pero sin embargo, la puerta que es esa puerta angosta, no pueden entrar, porque no están buscándolo de la manera como es para entrar. Muchos quieren, pero no pueden. Y los que están, muchas veces no quieren. Los que tienen la oportunidad muchas veces no quieren. El amigo que escucha todos los días la palabra y dice mañana, mañana, mañana, tiene la oportunidad todos los días quizás y no quiere. Y hay otro que desearía que alguien le predicara y que le enseñara la palabra. Y quizás hasta donde él está nadie puede llegar. O quizás es un alma que no ha conocido a Cristo como tal, no se lo han predicado, quizás en lo más recóndito de algún lugar del mundo. Y usted que tiene la oportunidad, no quiere venir al Señor. Pero lo que llama la atención es estos últimos versículos en lo cual está basada la reflexión. Los conoceremos, es donde dice que allí será el lloro y el crujir de dientes. Cuando viereis a Abraham y a Isaac y a Jacob y a todos los profetas en el reino de Dios y vosotros ser echados fuera. Imagínese, usted y yo no conocemos a Abraham, no conocemos a Jacob, no sabemos cómo era Isaac, pero dice que vamos a conocerlos y muchos que estén afuera se van a lamentar al verles ahí en el reino y ellos no haber podido alcanzar esa oportunidad. Imagínese hay hijos que perdieron a sus madres, que ellas murieron en el evangelio y que quizás su mamá le dijo antes de morir, si tú no aceptas a Cristo, no te voy a volver a ver. O hay padres que fallecieron y le dijeron a sus hijos, hijos, si no buscas al Señor, el día que yo parta de este lugar será la última vez que me vuelvas a ver. Porque solamente aquellos que creen en el Señor, como decía Pablo, a los colosenses, si no me equivoco, que fue, no, a los tesalonicenses, fue que les dijo que no se preocuparan por los que morían, porque un día también seríamos arrebatados y un día le veríamos allá en esa congregación donde se reunirán toda la gente de la tierra, los que fueron salvados. Quizás usted perdió un familiar y se fue con Cristo. Y usted es un amigo y dice, yo nunca he querido, pero tiene la oportunidad de ir y reencontrarse con esa persona que un día fue su padre o fue su madre o fue su esposa, fueron sus hijos. En aquel lugar donde hay paz, gozo, bendición, Cristo está con los brazos abiertos y Él no quiere que nadie perezca, dice, sino que Él quiere que todos procedan a un arrepentimiento. Déjeme decirle que si no viene al Señor en aquel día cuando Jesucristo se lleve a su iglesia, ahí será el crujir de dientes. Ya no habrá oportunidad. Venga el Señor hoy para que un día pueda usted allá en el cielo decir, los conoceremos. Padre que estás en los cielos, muchas gracias. Gracias por este momento, Dios mío, que hemos podido escudriñar tu palabra, Dios mío. Gracias por esa palabra que siempre viene, Dios mío, a nuestras vidas, que trae un buen propósito, una bendición para nosotros. Bendice a cada hermano, bendice a cada amigo. Guárdale, Dios mío, donde se encuentren, algunos dirigiéndose a sus negocios, a sus trabajos, a sus puestos de venta, otros en sus casas, quizás enfermos. Toma cuidado de los que están enfermos. Ten misericordia de ellos, fortaléceles, guárdales y susténtales, Señor, porque son necesitados de ti. En el nombre de Jesucristo de Nazaret, muchas gracias, Padre. Gracias, bendice todo lo que se va a hacer, que todo pueda llevar un buen propósito siempre para cada uno de nosotros. En el nombre de Jesús, amén y amén.
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Qué hermosa alabanza estábamos escuchando en la voz de los alegres de Terán. Ese canto lejos de Cristo era la alabanza que escuchábamos. Tenemos las 5:35. Que Dios bendiga a toda la amada audiencia que está en sintonía de la radio en esta hermosa hora. A todos los amigos, los hermanos, todos los que están pendientes siempre de la 94.9 FM, que el Señor les bendiga. Sean bienvenidos a este espacio, espacio de Trompetas de Cristo. 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

0: 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Así que bendiciones en esta hora de la mañana. Saludamos a los hermanos, los que están ahí en sus casas, los que están o los que van ahí en su vehículo hacia su trabajo. Quizás algunos trabajan un poco lejos, ¿verdad?, de su casa. Les toca madrugar, les toca salir temprano, van ahí en sus vehículos, en el transporte público, y escuchan la radio, ¿verdad?, para poder disfrutar de la bendición y aprovechar, ¿verdad?, esta bendición siempre a través de Radio El Buen Pastor. Que Dios les bendiga, a los que están en casita también, que Dios les bendiga en esta mañana. Saludos a los que están a través de nuestro Facebook también, Dios les bendiga. Gracias por estar ahí pendientes. A todos los hermanos, recuerde siempre, ¿verdad?, usted puede hacer su comentario también, lo puede hacer y ahí le vamos a estar dando lectura. Bueno, vamos en esta hora a saludar a nuestros hermanos que están por acá. Nos dice: Dios les bendiga, complázcame con las alabanzas, escudo como el vuelo de un águila y como el pajarito, dice. Bueno, por el tiempo solamente voy a tratar de complacer con dos cantos. En este espacio voy a complacer el tema El Pajarito y más adelante el tema Escudo, ¿verdad? Ya que el tiempo es un poco limitado y tratamos de complacer a todos los hermanos siempre, ¿verdad? Así que por esa razón vamos a tratar con dos nada más. Así es que bendiciones en esta hora. Ahí también tenemos un audio, vamos a escucharlo, vamos a ver qué nos dicen por acá.
1: Hermano, Dios le bendiga, que tenga buen día, mucho gusto sintonizarle aquí en el Cantón Manzanilla. Quiero que me complazca con la alabanza Los Jueces Falsos de Ramón González. Dios le bendiga.
0: Bueno, que Dios bendiga ya a nuestra hermana, ¿verdad?, que está en sintonía y en Cantón Manzanilla, nuestra hermana Jacoba. Dios le bendiga. Por ahí vamos a estar complaciendo. Ese canto se titula Falsos Jueces. Ese es el tema, Falsos Jueces, en la voz de Ramón González. Así que bendiciones ahí a nuestra hermana y con todo gusto, pues ahí vamos a estar complaciendo. También por acá nos dicen: bendiciones, podría complacer una alabanza, No Es Cosa Nueva, del conjunto Nueva Visión. Dios bendiga a nuestra hermana Esperanza Bautista hasta Honduras, que Dios le bendiga. Y pues con gusto, ¿verdad?, y vamos a estar complaciendo con ese canto. También Dios bendiga a nuestro hermano Gregorio Pereira hasta allá el Portillo en Huateca. Ahí está nuestro hermano en sintonía y nos ha pedido el canto Rayos Brillantes con el hermano Nicolás Pereira, así que ahí vamos a estar agregando también ese canto. Puede reportarse en esta hora de la mañana a los números en cabina que usted ya conoce: 2654-2555, la línea fija, y el 7494-7486, el número de WhatsApp. Así que nos quedamos con esta alabanza, El Pajarito.

0: Ahí estábamos escuchando ese precioso canto, este en la voz del conjunto Nueva Visión, No es Cosa Nueva. Tenemos las 5:51, 5:51, seguimos en este espacio de Trompetas de Cristo, gracias a la cortesía de librería El Buen Pastor.
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0: Dice por acá mi hermano Betuel Hernández, que Dios le bendiga, bienvenido al turno. Mi hermano, por favor, si hay espacio, ponga la alabanza a Las Heridas de Cristo con Tony Sauceda. Gracias, mi hermano. Que Dios bendiga a nuestro hermano Israel Torres hasta allá, New Jersey. Por ahí nuestro hermano está en sintonía, ahí en su trabajo siempre, ¿verdad? Así que Dios me le bendiga, muchas bendiciones. Y con todo gusto, pues ahí vamos a estar complaciendo con ese canto del hermano Tony Sauceda. También dice acá, Dios le bendiga, hermano Betuel, una alabanza, mi Dios, solo mi Dios, del hermano Nicolás Pereira. Bendiciones para usted, dice, feliz lunes. Dios bendiga a nuestra hermana Fortunata Márquez hasta allá, Brentwood, en New York. Y con gusto, pues ahí vamos a estar también agregando ese canto. Gracias por estar en la sintonía de la radio. Dice acá, quiero que me programe una alabanza con todo el alma en la voz de Cristóbal Lara. Está bien, por ahí vamos a estar también agregando ese canto. Así que bendiciones en esta hora. Dios les bendiga a nuestros hermanos que están ahí en sintonía de la radio en esta hora, y a los que están a través de lo que es el TuneIn Radio, la página web, el Facebook de la radio también. Que Dios les bendiga. Gracias por estarse reportando. Y vamos a seguir complaciendo. Nos vamos a quedar con este canto que nos solicitó el hermano Gregorio Pereira, el tema Rayos Brillantes.

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Ahí escuchábamos ese canto, Mi Dios, solo mi Dios, en la voz del hermano Nicolás Pereira. Tenemos las 6:19. Nos dicen por acá, Dios le bendiga, quiero hacer un saludo de parte de sus 5 hijos y sus 3 nietos. Saludamos a mi papá José René Reyes Argueta por estar cumpliendo años el día de hoy. Le deseamos que siga cumpliendo muchos años más y lo queremos mucho. Y me le pone los himnos, mil felicidades. Y papá, quiero decirte, el saludo va hasta Colonia San José. Ahí está el saludo. Dios bendiga a nuestro hermano José René Argueta. Muchas felicidades en esta hermosa hora de la mañana. Que el Señor pues siga concediéndole muchos años más de vida. Y le guarde siempre, ¿verdad? Y en este día de su cumpleaños, pues que se la pueda pasar de lo mejor. Así que bendiciones allá a nuestro hermano. Y que Dios le bendiga grandemente. Por ahí más adelantito vamos a estar complaciendo esos cantos solicitados. Dice, muy buenos días, sería tan amable de poner el canto Es tu presencia, del hermano Emanuel Garces, dice. Saludos a la amada iglesia de Cristo, el Señor le bendiga, mi hermano, dice por acá. Así que, bueno, ahí está, ¿verdad? Esa alabanza. Dios bendiga a la iglesia Príncipe de Paz hasta Tuxpan, Veracruz, México. Y pues vamos a buscar ese canto, si lo tenemos, ahí lo vamos a estar complaciendo. También nos dicen, Dios le bendiga, hermano, quiero que me complazca con una alabanza Las Excusas. Así que está bien, ahí vamos a agregar también esa alabanza. Vamos a quedarnos con este tema que teníamos pendiente, el tema Escudo.

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0: 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Estamos de regreso con más, en Radio El Buen Pastor, 94.9.
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0: bien, sean todos bienvenidos al espacio de agenda ministerial que corresponde a este día lunes 13 de julio. A continuación daremos a conocer los horarios de culto en las diferentes congregaciones. Preste mucha atención para que quede debidamente informado acerca de todo el quehacer en la Iglesia del Señor para este día. Este día lunes. Así que damos comienzo en esta hora. Iglesia El Buen Pastor Central en Yoloaiquín tiene su culto de oración en diferentes sectores a las 4 de la tarde. Invita el pastor Joel Sánchez. Iglesia Cristo Te Llama en el Rodeo Sensembra tiene su culto de oración a las 3 de la tarde. Invita el pastor Marvin Salgado. Iglesia El Buen Pastor en Ocicala tiene su culto de oración a las 3 de la tarde. Invita el pastor interino Elvin Márquez. Iglesia de Dios en La Laguna, Yoloaiquín, tiene células de oración en diferentes sectores del caserío La Laguna a las 3 de la tarde. Invita el pastor José Exaí Sorto. Iglesia Asamblea de Dios de Colonia La Brígida tiene su culto en los hogares a las 3:30 y 6 de la tarde. Invita el pastor Juan Alfredo Álvarez. Iglesia Tabernáculo de Avivamiento de las Asambleas de Dios en Cantón Aguasarca, Torola, tiene visita y oración en los hogares a las 4 de la tarde. Invita el pastor Armando Barahona. Iglesia de Dios de la Profecía en Chilanga tiene células de oración en los hogares a las 6 de la tarde. Invita el pastor Oscar Martínez. Iglesia La Vid Verdadera Misión Centroamericana tiene su culto de oración a las 4:30 de la tarde. Invita el pastor Carlos Flores. Iglesia de Dios en Barrio Las Flores de Sensembra tiene su culto de oración a las 3 de la tarde. Invita el pastor Felipe Centeno. Iglesia Betel de las Asambleas de Dios en San Francisco Gotera, Morazán, 300 metros al oriente del Polideportivo en San Francisco Gotera, tiene su culto de oración a las 5 de la tarde. Invitan los pastores Arturo Membreño y Rubén Herrera. Iglesia Revelación de Dios del Concilio Betesda, ubicado en Peña Blanca, Gualococti, tiene su culto de oración a las 3 de la tarde. Invita el pastor Alexander Solís. Iglesia El Buen Pastor en Cantón El Norte, San Francisco Gotera, tiene visita a los hogares. Invita el pastor Abilio Luna. Iglesia Jehová Shama de Asamblea de Iglesias Cristianas en Comacarán tiene su culto de oración a las 5 de la tarde. Invita el pastor José Exidio Sánchez. Iglesia Asamblea de Dios Betel, Agua Blanca, Cacaopera, tiene su culto de oración en los hogares. Invita el pastor Oscar Ramos. Iglesia Asamblea de Dios Cantón Piedra Parada, San Isidro, tiene su culto de oración en el templo a las 3 de la tarde. Invita el pastor Juan Carlos Rivera. Iglesia de Dios de la Profecía Universal en Barrio Las Flores, San Francisco Gotera, 100 metros arriba de Iglesia El Dios Vivo, salida Yamabal, tiene su culto de oración a las 3 de la tarde. Invita el pastor. Iglesia de Dios de la Profecía Universal en la Villa de San Carlos tiene su culto de oración a las 3:30 de la tarde. Invita el pastor José Emilio Puente Esposo. Iglesia de Dios de la Profecía Universal en Abelines, Guatajiagua, tiene su culto de oración a las 3 de la tarde. Invita el pastor René Ruiz. Iglesia de Dios de El Salvador, Barrio La Paz, San Carlos, tiene su culto de oración en los hogares a las 6 de la tarde. Invita el pastor Fausto Hernández. Iglesia Evangélica Apóstoles y Profetas, Verbo de Vida, de Colonia San José Las Flores, Santiago de María, tiene su culto general a las 4 de la tarde. Invita el pastor Alcides Hernández. Iglesia El Dios Vivo del Concilio Latinoamericano de San Francisco Gotera tiene su culto en los hogares, en barrios y colonias. Invita el pastor Domiciano Argueta Pereira.
1: Venir a su presencia, alabarle.
0: Iglesia El Buen Pastor en Colonia Santa Bárbara, San Carlos, tiene su culto de oración en el templo a las 5 de la tarde. Invita el pastor Iván Gómez. Iglesia de Dios de la Profecía Universal de Guatajiagua tiene ayuno y oración desde las 9 de la mañana en adelante y por la tarde culto de oración a las 4 de la tarde. Invita el pastor Dima Ventura. Iglesia Puerta de Salvación, ubicada en Caserío Las Cruces, Yoloaiquín, tiene su culto general a las 3 de la tarde. Invita el pastor Benedicto Rivas. Iglesia Nuevo Pacto del Concilio Latinoamericano en Caserío El Cutuco, Mianguera, tiene reuniones de células por sectores a las 5 de la tarde, invita el pastor Kevin Corea. Iglesia El Dios Vivo del Concilio Latinoamericano de Masala, Huateca, tiene oración en los hogares a las 4 de la tarde, invita el pastor Oscar Argueta. Ahí teníamos lo que es la agenda ministerial, los horarios de culto. Recuerde, si usted es pastor y tiene sus horarios de culto, ¿verdad?, definidos, desea hacer algún cambio en los horarios o desea agregar los horarios de culto a la agenda ministerial, lo puede hacer solamente llamando, ¿verdad?, a los números en cabina 2654 2555 y 7494-7486 para agregar los horarios de culto. Arte de amor. Tenemos por acá algunos avisos. Dice, muy pronto en Iglesia el Buen Pastor en San Carlos estará el solista invitado Herbert Solano el día martes 28 de julio del presente año. Así que ahí está la invitación. Dice, ven y sé parte de lo que Dios tiene preparado para tu vida. Te esperamos. Acá tenemos otro aviso. Dice, la Iglesia El Dios Vivo del Concilio Latinoamericano en San Francisco Gotera tiene el privilegio de invitarle a su campaña evangelística los días jueves 30 y viernes 31 de julio a las 3 de la tarde. Lugar, Templo de Iglesia El Dios Vivo, salida Yamabal, a una cuadra arriba del destacamento militar número 4 en San Francisco Gotera. En la alabanza, el dúo Misioneros del Dios Vivo y el grupo local de la iglesia. Predicando la palabra de Dios, el día jueves 30, hermana Celina de Díaz, y el viernes 31, la hermana Cecilia de Ruiz. Ven, trae un amigo y gocémonos en el Señor. Así que ahí está bien esa invitación. Tenemos por acá una cuña de evento a realizarse próximamente.
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0: Excelente, ahí teníamos esa cuña de evento a realizarse próximamente. De esta manera hemos llegado al final del espacio de agenda ministerial que correspondía a este día lunes. A eso de las 7 venimos con el mensaje de la palabra de Dios. Vamos a estar escuchando el tema titulado Excusas, excusas excusas. Ese es el tema que vamos a estar escuchando en la voz de el hermano, el pastor Arnaldo Torres. Repito el tema: excusas, excusas, excusas. Ese es el tema en la voz de Arnaldo Torres. Muy pendientes a eso de las 7 de la mañana.
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2: Vamos a predicar en esta noche por el tema excusas, excusas, excusas. San Lucas 14, verso 15 en adelante. Dice la palabra del Señor: en el nombre del Padre, del Hijo y del Espíritu Santo. Oyendo esto, uno de los que estaban sentados con él a la mesa le dijo: bienaventurado el que coma pan en el reino de Dios. Entonces Jesús le dijo: un hombre hizo una gran cena y convidó a muchos. Y a la hora de la cena, envió a su siervo a decir a los convidados: venid, que ya todo está preparado. Y todos a una comenzaron a excusarse. El primero dijo: he comprado una hacienda y necesito ir a verla. Te ruego que me excuses. Otro dijo: he comprado 5 yuntas de bueyes y voy a probarlos. Te ruego que me excuses. Y otro dijo: acabo de casarme y por tanto no puedo ir. Vuelto el siervo, hizo saber estas cosas a su señor. Entonces, enojado, el padre de familia dijo a su siervo: ve pronto por las plazas y las calles de la ciudad y trae acá a los pobres, los mancos, los cojos y los ciegos. Y dijo el siervo: señor, se ha hecho como mandaste y aún hay lugar. Dijo el señor al siervo: ve por los caminos y por los vallados y fuérzalos a entrar para que se llene mi casa, porque os digo que ninguno de aquellos hombres que fueron convidados gustará mi cena. Alabado sea Dios. Dele la mano que le queda al lado, del frente y atrás, y dígale: excusas, excusas, excusas. Padre, en el nombre de Jesús de Nazaret, hijo amado, Dios eterno, te damos gracias por la palabra a la cual le acabamos de dar lectura en el día de hoy. Te suplicamos, oh Señor mío, que tú uses esta palabra para hablarnos a todos y a cada uno de nosotros. Tu palabra, Señor, sea una fuente de inspiración que nos motive a acercarnos más a ti, a buscarte de más cerca, a consagrar nuestras vidas más a ti, Señor mío. Padre eterno, usa esta palabra para sacudir nuestras almas en esta noche. Usa esta palabra para sacudirnos de todo aquello que necesitemos ser sacudidos en el día de hoy. Quebranto, Padre mío, todo lo que no es tuyo. Deshago, rompo en el nombre de Jesús toda manifestación contraria a la verdad de tu palabra. Y te pido, Padre mío, que seas tú el que hable en esta noche. Padre mío, predicaré tu palabra y lo haré para gloria y honra de tu nombre. En el nombre de Jesús, Señor. Amén. Se pueden sentar, amados hermanos. Bueno, todo lo que ustedes vayan a escuchar aquí ahora me lo va a dar Dios en el altar, ¿oyó? Porque yo no encontraba que predicar esta noche. Y no fue, yo creo que hará escasamente unos minutos que me encontré con estos textos y a mi cabeza o a mi mente vino el tema: excusa, excusa, excusa. Excusas es de lo más que está lleno el mundo. Y tal vez una de las ataduras que más se manifiesta en las personas. Yo nunca había mirado las excusas como una atadura que puede estorbar no solamente la vida espiritual de una persona, no solamente su crecimiento cristiano y su desenvolvimiento dentro de la obra de Dios, sino que puede inclusive estorbar todas las fases de su vida, sea cristiano o no sea cristiano. Aún en el mundo hay personas que para todo tienen una excusa. Hay quienes tienen excusas para no ser responsables con sus hijos. Otros que tienen excusas para no ser responsables con la responsabilidad que como hombres tienen de mantener un hogar. Y hay quienes tienen excusas siempre para llegar tarde al trabajo. Estoy hablando del mundo, ¿verdad? Estoy hablando de fuera de la iglesia. De que nuestro mundo es un mundo saturado y lleno de excusas. Regulado por las excusas. Y que hay personas que están controlados por las excusas. Que excusarse es casi ya para muchos un arte por el cual se les podría dar hasta un premio. Porque forma parte de la vida natural de cada uno de ellos. Y realmente son maestros a la hora de inventar una excusa. Las excusas tuvieron su origen en el huerto del Edén. Donde primero surgieron las excusas fue cuando un hombre y una mujer tuvieron que enfrentarse a un Dios que los andaba buscando. Este Dios los había dejado en el huerto del Edén con una libertad espiritual tremenda. Los había dejado vestidos con vestiduras de luz. Y este Dios estaba acostumbrado a visitarlos, a hablar con ellos, a conversar con ellos. Dios se deleitaba en visitar a aquella pareja de la misma forma que aquella pareja se deleitaba en estar ante la presencia de él. Mas un día el Señor vino a hacer una de sus visitas habituales. Y cuando comenzó a caminar por el huerto, he aquí que no encontraba ni al hombre ni a la mujer. Como no los encontraba por ningún lado, comenzó a mirar y a mirar y a mirar. Y no los veía. Porque la Biblia dice que cuando Dios comenzó a pasearse en aquel huerto y a buscar a aquel hombre y a aquella mujer, ellos se escondieron de él. Entonces Dios comenzó a llamarlos por su nombre y le decía: Adán, ¿dónde estás tú? Al llamar Dios al hombre de esta forma, el hombre le contestó. Le dijo: tuve miedo porque estaba desnudo y me escondí. Entonces vino la pregunta: bueno, ¿y quién te enseñó a ti que tú estabas desnudo? ¿De dónde viene esto que tú me estás hablando? ¿Tú has comido acaso del árbol que yo te dije que no podías comer? Y entonces surgió la primera excusa. La mujer que me diste. Y entonces el hombre trató de excusar su falta usando a la mujer que le habían dado por compañera. Entonces vino Dios y le habló a la mujer. Pero la mujer, ahí encontramos la segunda excusa. Entonces la mujer dijo: no, la serpiente me engañó y yo comí. Y amados hermanos, desde ese día para acá, el mundo es un mundo lleno de excusas. Tienen excusas los que están afuera, tienen excusas los que están adentro. Y cada cual trata de presentar una buena excusa para evadir la responsabilidad que tiene y evitar enfrentarse a aquellas cosas que tienen que ver con esa responsabilidad. La excusa que presentó Adán en el huerto del Edén era para evadir la responsabilidad que tenía de enfrentarse a Dios después de haber hecho lo que había hecho. La excusa que presentó Eva era para evadir la responsabilidad que tenía de enfrentarse a Dios por haber sido ella la que había originado, al participar de algo que no tenía que participar, la confusión que allí reinaba. Bendito sea el Señor en el día de hoy. Abraham tenía también una excusa para decir que su esposa era su hermana. Aunque lo cierto era que estaba mintiendo. Pero la excusa que él tenía para decir que su esposa era su hermana era que tenía miedo que lo matara. Porque la mujer era realmente hermosa y él tenía temor de que lo fueran a matar a él para quedarse con ella. Así que se inventó una mentira, porque la realidad era que aquella era su esposa. Y que cuando él la miraba, él no la miraba como una hermana, él la miraba como una esposa. Entonces él se inventó la suya también, para tratar de salir del paso. Cuando Dios llamó a Moisés para que ejerciera el ministerio a favor de los israelitas, Moisés también presentó su excusa. Moisés dijo que él era torpe de lengua y tardo en el habla. Así que a la hora de responder al llamado que Dios le hacía, Moisés tenía una excusa. Jeremías, cuando Dios lo llamó a ejercer su ministerio profético, también tenía una excusa. Le dijo al Señor: oh Dios, he aquí que yo no puedo hablarle porque yo soy muy niño. La excusa de Jeremías era la edad que él tenía. Sea bendito el Señor en el día. Como ustedes se darán cuenta, este asunto de las excusas abunda bastante en la palabra del Señor. Las excusas vienen aumentando de grado en grado, hasta que hoy en día nosotros vivimos en un mundo lleno de excusas. Y yo le decía a una persona, hablando con esta persona esta tarde, y ahora me acuerdo de la conversación que tenía con él, que le hice una pregunta acerca de una persona y me dijo una excusa que esta persona le había dado. Y yo le dije: bueno, hay personas que usan la mentira como una excusa, o convierten mentiras en excusas, y hay excusas que son mentiras. Lo cierto es que nosotros vivimos en un mundo controlado por las excusas. Hoy en día usted ve que los políticos hacen un montón de promesas para subir a un cargo político, para obtener el voto de las personas. Hacen promesas inclusive que nunca en su vida podrían cumplir. Pero entonces, cuando suben al poder y ven que no pueden cumplir lo que prometieron, entonces comienzan a excusarse. Claro está, la excusa es el gobierno anterior. Es que el que yo le gané, el que estaba detrás de mí, me dejó las cosas así, me las dejó así, me las dejó así, me las dejó así, me las dejó del otro lado, me las dejó del otro lado. Bendito sea el Señor para siempre. Y cada uno de ellos presenta sus excusas para tratar de evadir la responsabilidad que tienen de cumplirle al pueblo las promesas que le hicieron en la campaña política. Sea bendito el Señor en el día de hoy. Las escuelas están en un deterioro moral increíble, pero cuando se les trata de enfrentar con la realidad del caos en el cual viven, ellos también tienen una excusa. Entonces, la gran mayoría pues ponen por excusa una serie de problemas que ellos creen que son los que ellos consideran que afectan el que los estudiantes en la escuela puedan aprender. Pero entonces, los padres, cuando ven que sus hijos no están caminando de la forma correcta, también ponen una excusa. Y entonces, pues, la excusa en la escuela, los maestros, o otra serie de cosas que les venga a la mente para tratar de evadir la responsabilidad que ellos tienen con sus hijos y el comportamiento que sus hijos tienen en un momento dado. Lo cierto es, amados hermanos, que nosotros vivimos en un mundo controlado por las excusas. Sea bendito el Señor en el día de hoy. Todo es excusas, excusas y excusas. Y esto es a tal grado que aún el reino de Dios no se puede, no ha podido evadir el asunto de las excusas. Esto está a tal grado que aún la iglesia de Jesucristo no ha podido evadir el que muchos de los miembros de esa iglesia estén controlados por un reinado de excusas. Y que la gente tenga excusas para todo. Aún excusas para evitar entrar al cielo. Aún excusas para no aceptar la invitación que Dios les hace a la gran fiesta que se estará celebrando allá arriba. La gente está tan y tan llena de excusas. Amados hermanos, que ya hoy en día las excusas es la conversación y el modo natural a través del cual viven muchas personas. Tenemos excusas para no responder al llamado de Dios. Tenemos excusas para no venir a un culto. Tenemos excusas para no orar. Excusas para no ayunar. Excusas para no cumplir con nuestras responsabilidades cristianas. Excusas para no ofrendar. Excusas para no diezmar. Excusas para no visitar un hospital. Excusas para no ir a la cárcel. Excusas para no repartir un tratado. Excusas, excusas y excusas, sea bendito el Señor en el día de hoy. Todos son excusas. Cada cual tiene algo que hacer. Cada cual tiene algo que le impide cumplir con lo que Dios le está exigiendo. Y mire, amado, cada cual está controlado por algo, y lo triste es la ceguera espiritual que la gente tiene sobre de ellos para no darse cuenta de que la gran mayoría de las ocasiones, en el 90% de las ocasiones, las cosas que colocan para evadir sus responsabilidades espirituales no dejan de ser excusa, excusa y nada más que excusa. Excusas que a veces queremos convertir en una realidad. Excusas que a veces queremos vestir de una verdad. Excusas que a veces ni el que las dice las cree. Bendito sea el Señor. En el día de hoy, bueno, este es uno de esos mensajes que no sacan alabanza. Jesucristo está sentado a la mesa. Está hablando la palabra del Señor. Y está hablándola, óigame, con autoridad. Y mientras Él habla la palabra, una persona abre su boca y dice: bienaventurado el que coma pan en el reino de Dios. Y esta fue la respuesta que Cristo le dio a las palabras que le dijo a aquel hombre. Ponga atención, porque aquel hombre o aquella persona lo que dijo fue: bienaventurado el que coma pan en el reino de Dios. Y lo que recibió por respuesta fue esto. Le dijo: un hombre hizo una gran cena e invitó a muchos. Y a la hora de la cena envió a sus siervos a decirle a los invitados: venid que ya todo está preparado. Y todos a una comenzaron a excusarse. El primero le dijo: he comprado una hacienda y necesito ir a verla, te ruego que me excuses. El segundo le dijo: he comprado 5 yuntas de bueyes y voy a probarlos, te ruego que me excuses. El tercero le dijo: acabo de casarme y no puedo ir. Ese ni tan siquiera le dijo: te ruego que me excuses. Bendito sea el Señor en el día de hoy. Estaba tan envuelto que ni tan siquiera se excusó. Me casé ahora, para allá yo no voy. Alabado sea el Señor. Fíjese bien, es una invitación, hay una invitación. La invitación, quien la está haciendo es Dios mismo. Está invitando a una cena. La cena, quien la ha preparado es Él mismo. Yo creo que no puede haber mejor cena que la que prepara el Señor. La cena que prepara el Señor es una cena, óigame, deleitosa. Es una cena donde tienen que haber y existir los más ricos manjares. La mejor comida tiene que estar en esa cena, porque no la ha preparado hombre alguno, la ha preparado el mismo Dios. Una mesa servida, una mesa dispuesta alimentos servidos en la mesa, esperando única y exclusivamente a que los invitados lleguen para que comiencen a comer de ella. Yo he escuchado a mucha gente hablar de la gran fiesta que va a haber en el cielo y de la gran cena que va a haber en el cielo. Y no sé si el problema será que la gente piensa solamente en la cena en términos de celestiales y no se da cuenta de que Dios nos comienza a servir en la mesa y comienza a darnos, aleluya, sus más ricos manjares desde que los estamos aquí abajo en la tierra. Y que la invitación comienza aquí abajo en la tierra. Y que desde el mismo día que usted aceptó a Cristo como Salvador de su alma, desde ese mismo día y desde esa misma hora, a usted se le ha entregado la invitación a la gran cena. Bendito sea el Señor en el día de hoy. La invitación se le entregó a usted el mismo día que usted aceptó al Señor. Y todos los días de su vida, mientras usted está en una iglesia, usted está recibiendo constantemente el llamado de Dios a participar de su cena, el llamado de Dios a comer, aleluya, de lo que Él ha servido para usted. Porque la Biblia dice que cosas que ojo no vio, ni oído oyó, ni ha subido al corazón de los hombres, son las que Dios tiene preparadas para aquellos que le aman. Alabado sea el Señor en esta hora. Y es la invitación de Dios mismo a participar de una gran cena. Mas sin embargo, cuando Dios comienza a invitar, lo que se comienza a recibir en el ambiente son excusa. La primera excusa que se le da: he comprado una hacienda y tengo que ir a verla. Bienes materiales. Una de las cosas que controla el corazón de muchísima gente, los bienes materiales. Aquel no podía aceptar la invitación a la gran cena porque iba ahora a contemplar la gran hacienda que había comprado. Tenía una enorme casa con enormes terrenos. A lo mejor tenía aquellos terrenos, estaban sembrados de diferentes árboles frutales y quién sabe cuánto más había en aquella tremenda hacienda. Yo me acuerdo que en la República de Argentina yo fui invitado por un hermano a comer a la hacienda que él tenía, y cuando yo fui allí, que aquel hombre me llevó a enseñarme todo lo que él poseía, me paró en un lugar y me dijo: mire, todo lo que usted ve hacia allá, Dios me lo ha dado a mí, todo eso es mío. Mire, hermano, todo lo que yo viera, pues lo que yo estaba viendo era bastante, ¿oyó? Bendito sea el Señor. Yo no sé qué tenía aquella hacienda. Lo cierto es que el hombre había terminado de comprarla o había acabado de comprarla, y la excusa de él para no asistir a la gran cena, para no aceptar la invitación que se le había hecho, era la hacienda que él había comprado. Y hay personas, amados hermanos, que al igual que aquel hombre, no participan de la cena del Señor, no comen de los manjares deleitosos de Dios, porque están total y completamente envueltos detrás de una carrera alocada de bienes materiales, que en vez de llenar, aleluya, o de satisfacer su necesidad espiritual, aleluya, los vacía cada día más y más de Dios. Porque las cosas que en esta tierra no llenan, y no llenan, porque la Biblia dice, aleluya, que el cielo, la tierra y las obras que en ella hay pasarán. Bendito sea el Señor en esta hora. Pero usted sabe la cantidad de personas que a veces a la hora de venir a un culto no pueden venir al culto porque tienen por excusa que, por ejemplo, voy a trabajar en el carro. Y resulta ser que tienen que usar para trabajar en el carro el tiempo del culto del Señor. No podía ser otro tiempo, tenía que ser el tiempo del culto del Señor. Hermano, no puedo ir al culto hoy porque voy a hacer tal cosa. Entonces, pero usted ve que se van envolviendo en una serie de cosas materiales. ¿Qué es lo que significa eso de la hacienda? Hay bienes materiales. Cosas materiales que van controlando la vida de la persona y que les controlan de una forma hasta que llegue el momento en que se convierten en una excusa para no hacer nada por la obra de Dios. Hay personas que no tenían casa, un día compraron una casa y después no pueden venir al culto porque tienen miedo de que alguien se les meta a la casa y les robe. Yo me acuerdo en el pueblo de Ponce, en la iglesia que yo asistía como miembro, teníamos unas personas que no se perdían un culto. Un día compraron una casa que tenía un supermercado. Comenzaron a faltar a la iglesia y yo me acuerdo que nos mandaron a visitarlo, el pastor nos mandó a visitarlo. Yo fui con otro hermano a visitar a aquella familia y cuando fuimos a visitarlo, el hermano me dijo, hermano Naldo, tiene que decirle al pastor que nos excuse, pero no podemos ir porque mire, hemos comprado esta casa, tenemos este supermercado aquí, esta casa no está bien protegida. Y tenemos miedo de que aquí se meta alguien y nos robe todo lo que tenemos ahí. Y mira, hermano, dejaron de ir, nunca más volvieron a la iglesia. Se quedaron cuidando los potes de salsa, los potes de habichuela. ¿Ah? Se quedaron cuidando el arroz y los gandules y la carne que tenían en la nevera y los jugos que tenían enfriando allí. Se quedaron cuidando el supermercado. Aleluya. Por causa de la casa y por causa del supermercado, cuidaron más las habichuelas, cuidaron más los gandules y cuidaron más el dinero que el supermercado le daba que su propia alma. Alabado sea el Señor en esta hora. Y es quienes cuidan más un carro, cuidan más una casa, cuidan más un trabajo. Tienen miedo de perder el trabajo. Y tienen miedo de que los boten del trabajo. Y tienen miedo de llegar tarde al trabajo porque el jefe se puede molestar con ellos y los puede botar del trabajo. Y óigame, a la hora de llegar al trabajo, ellos no permiten nada. Nada les puede faltar. Si no avanzan a buscarlo, mejor se van a la calle y caminan o cogen una guagua o cogen un taxi para llegar temprano. Pero ¿por qué no tienen esa misma inquietud, ese mismo deseo de llegar temprano a la casa de Dios para adorar y bendecir su nombre? Alabado sea Dios en esta hora. Satalaba aquí ascendaba arrakama shakira sutalaya sayaba. Alabado sea el Señor en esta hora. ¿Qué es lo que controla nuestra alma? Que para nuestras propias cosas no hay excusa y para las cosas de Dios sí. ¿Qué es lo que controla nuestra alma? Que a la hora de hablar de una visita a un hermano que está en necesidad o a alguien que a lo mejor no vino a la iglesia, no puedo ir porque tengo que hacer esto, no puedo ir porque tengo que hacer aquello, no puedo ir porque mire, tengo que hacer esto y tengo que hacer lo otro. Excusas. Bendito sea el Señor. Tenemos excusas para no venir a un culto por la noche. Pero ¿por qué no nos quedamos en nuestra casa por el día cuando nos toca ir al trabajo? Si hay que trabajar 5 días a la semana, trabajamos 5 días a la semana. Si hay que trabajar 6 días de la semana, trabajamos 6 días de la semana. Y hay hasta quienes, si los ponen a trabajar el domingo 7 días a la semana, le trabajan también los 7 días a la semana. Sin embargo, usted ve que tienen culto martes, jueves, sábado y domingo, y cuántas excusas para venir a un culto. Cuántas excusas para faltar a la casa de Dios. Pero para irse a meter 8 horas a la fábrica no, porque tienen miedo a que les falte el dinero y que les falte el pan material, que les falte la comida en la casa. Pero ¿por qué no se tiene temor a que según se tiene miedo a que le falte a uno el pan de la casa, el pan de los hijos, el pago de la casa? ¿Por qué no se tiene temor de que le falte a uno el pan espiritual, la palabra de Dios, el alimento que el alma necesita, aleluya, para llenarse y crecer y llegar al cielo? ¿Por qué? ¿Por qué los bienes materiales pueden controlar nuestra alma a tal grado que se convierten en una excusa para faltar a las responsabilidades que tenemos con el Señor? Tal vez usted me dirá, y yo creo que hasta yo mismo me lo estoy diciendo también. Alabe al Señor un momentito. Mano Naldo, ¿por qué no predico ese mensaje un domingo? Me lo estoy empezando a decir yo aquí ahora, yo. Pero, fue lo que me dieron, yo no tenía nada. Cuando vi a Tita ahí con la unción que cogió el micrófono y la vi que estaba gritando y cantando y todo eso, yo dije, bueno, esta se levantó de entre los muertos, a ver si predica hoy. Alabado sea Dios. Porque usted sabe, yo digo que ella es como esa matita que hay en Puerto Rico que se llama Muere Vivir. ¿La conoce? Es una plantita que hay, que usted la toca, y cuando usted la toca, se vuelve así, y se amontona todo, y las hojas se le ponen como negras, y parece que está muerta. Y después que pasan un ratito, usted ve que las hojas se comienzan a abrir de nuevo, y vuelve y le da la cara el sol, alabado sea el Señor. Y decía algunos hermanos, bueno, Tita es así como esa matita que hay en Puerto Rico que le llaman Muere Vivir. Porque por el momento está con las piernas hinchadas, los brazos hinchados, las manos hinchadas, quejándose muchísimo, diciéndome no puedo ir al culto. Y de momento usted ve que, ¿dónde está lo que tenía? Por eso es que digo que resucitó, no porque estuviera muerta espiritualmente, porque si de algo puedo dar yo testimonio es que ella...

Yo creo que hay personas que la vida de excusas que viven se ha convertido en una vida de atadura espiritual para ellos. Y los que tienen excusas, especialmente ese asunto de los bienes materiales. Mira, mira, ven acá que tenemos una gran cena preparada y te están esperando. El Señor te mandó a buscar. No dile al Señor que me excuse, que yo acabo de comprarme una hacienda y no puedo ir. Que me excuse, la voy a ver la hacienda. Ah. Óigame, materialismo, lo que gobierna el mundo de hoy. Lo que gobierna la vida de hoy, lo que gobierna la vida de cientos de creyentes, hermano, que lo único que están pensando es en poseer, poseer y poseer. Y cuando piensan en Dios, en lo único que, óigame, cuando piensan en Dios, lo que ven en su mente mientras están pensando en Dios es un signo de dinero, de dólares. Tal vez por la culpa de muchos predicadores hoy en día, que el único mensaje que tienen en su boca es un mensaje de prosperidad y nada más. Y de enseñarle a la gente acerca del dinero y el dinero y el dinero y el dinero y el dinero. Y usted ve que hoy hay personas que vienen a una iglesia no buscando a Dios, sino buscando el dinero, buscando que Dios les prospere su vida económica. Que hay personas que cuando diezman, aunque es cierto que la Biblia dice que abrirá las ventanas de los cielos, eso está en la Biblia, no se puede borrar. Pero hay personas que cuando dan el diezmo ya lo que están pensando es que yo doy 100, que el Señor me devuelva 300. Y si no le devuelve 300 para atrás, dice a Dios, pero ¿qué es lo que está pasando? Que yo di 100 y todavía mis 300 no han llegado. Y no se ponen a mirar que los 300 necesariamente no tienen que llegar en billetes de dólares, que los 300 llegan en salud para tu cuerpo, que los 300 llegan en salud para tus hijos, que los 300 llegan en salud para tu esposa, que los 300 llegan, aleluya, en un carro que a lo mejor por más paleta que le da no se te rompe. Bendito sea Dios en el día de hoy. Que te pueden llegar de un montón de formas. Pero la gente hoy mira a Dios. Y cuando mira a Dios, lo que mira es el banco lleno de dinero. Aleluya. Y lo que miran son carros lujosos cuando piensan en el Señor. Y hoy en día la gente vive una vida tan emocionalista, hermano. Porque hoy en día hay predicadores que se están haciendo del pueblo a base de moverle las emociones a la gente. De predicarle a la gente lo que la gente quiere oír. Alabado sea Dios en esta hora. De estarle profetizando a la gente las profecías que la gente quiere oír. ¿Ah? De estar profetizando sobre la tierra un reino de bendiciones. Cuando la Biblia nos enseña que las cosas cada día que pasa se pondrán peores. Que eso está en la Biblia y eso nadie lo puede quitar. Alabado sea Dios en esta hora. Hay personas que cuando las escucho profetizar, me acuerdo de aquellas palabras que el Señor le habló al pueblo, a la nación completa, cuando dijo, ay, ay de mi profeta, porque profetas mentirosos son, porque le profetizan paz a mi pueblo y no hay paz. Alabado sea Dios en el día de hoy. ¿Ah? Y le profetizan paz a la gente. Y la gente cada día en mayores batallas espirituales. Y la gente cada día en mayores guerras espirituales. Y le profetizan a la gente abundancia. Y la gente viendo que cada día la condición económica del mundo se pone peor. De una forma se predica el evangelio hoy en día. Un evangelio tan materializado, hermano. Que hay personas que si les llegara la hora de pasar necesidades dentro de la obra del Señor, se irían al mundo pensando que los engañaron. Porque lo que se predica hoy es un evangelio materializado, de promesas económicas y de dinero para la gente. Y a lo mejor un día de esto alguno viene uno de los presidentes de los Estados Unidos un día de esto y dice, bueno, aquí esta nación está en caos económico y esta nación hay que salvarla. Y aquí todo el mundo se tiene que ajustar el cinturón porque para salvar esta nación todo el mundo tiene que pasar necesidad. Así que lo primero que vamos a cortar es el seguro social. Lo segundo que vamos a cortar es el welfare. ¿Ah? Y toda esa gente que hay por ahí cogiendo welfare con mentiras y mujeres que tienen, que viven, que dicen que el esposo no está con ella y el esposo viviendo en la misma casa. Alaba a los que viven. ¿Ah? Cogiendo el welfare con mentiras.

0: Mira, cuando se vean sin eso, hermano, se van a sentir que Dios los abandonó, que Dios no está con ellos. Hay muchos que se van a descarriar y hay muchos que se van a ir al mundo a buscar, a hacer el dinero malamente hecho, porque están acostumbrados a vivir en la opulencia, a vivir en la abundancia, y no están acostumbrados a pasar necesidad. Sea bendito el Señor en el día de hoy. Esa carrera alocada que tiene la gente detrás de los bienes materiales, que hay quienes están dispuestos, aún estando en la iglesia, a tener dos trabajos y entrar en un trabajo por la mañana, salir por la tarde a las 4, a las 5 y por ahí mismo enganchar en el otro hasta las 12 de la medianoche y venir a un culto a lo mejor solamente una vez a la semana. ¿Y cuál es la excusa? No, es que estoy trabajando. Cuando la Biblia dice que lo que le pidamos a Dios sea el pan nuestro de cada día. Alabado sea el Señor en el día de hoy. ¿No es acaso eso lo que dice la Biblia, hermano? ¿No es acaso eso lo que nos enseña el Padre nuestro? Que le pidamos a Dios el pan nuestro de cada día. Dánoslo hoy. Pero hay gente que quiere más de lo que realmente deberían tener. Y bajo esa carrera alocada de bienes materiales, no están respondiendo al llamado que el Señor le hace para que vengan a la gran fiesta. Alabado sea el Señor en el día de hoy. Compré una casa, compré una hacienda. La tengo que ver, compré un carro. Compré. Dile que me excuse. Excusa. Y después vino el otro, invitó al otro. Y el otro le dice: mira, me acabo de comprar una yunta de bueyes. Y voy para el campo con ella. Dile que me excuse. Ese puso por excusa, aleluya, el trabajo. La excusa de ese era el trabajo. Los bueyes son para el campo. Tenía un terrenito, se compró unos bueyes y ahora quiere irse para el terrenito a probar los bueyes, para sembrar, para sacar dinero, el trabajo. Aleluya. Y hay quienes, amados hermanos, el enemigo los coge por su trabajo. Y no es que no tengamos que trabajar, porque la Biblia dice que el que no trabaja, que no coma. ¿Cuántos alaban al Señor? No, hay otros que dicen: ay, yo no voy a trabajar porque el trabajo me impide buscar a Dios. Es una excusa para no trabajar, déjate de eso. Excusas. Alaba lo que él vive, alaba. Y usted ve que hay personas que a la hora de buscar trabajo le aparecen las excusas más grandes, hermano, más grandes que este edificio. Después usted ve otros que salen a buscar trabajo a las 3 de la tarde cuando ya están cejando en la fábrica. ¿Por qué no se aparecen a las 6 de la mañana? Cuando a lo mejor necesitan a alguien, el jefe le dice: vente, que mira, que me renunció uno ayer, vente, que te voy a coger hoy. ¡Que va! Se van a las 3 y aparecen a las 5 en la casa. Mira, no conseguí nada. ¿Por qué va a ir? Si llegaste cuando hayan cejado, mijo. Seguro que no consigues nada, ni conseguirás nada toda tu vida. ¿Sí? Tú no estás buscando trabajo, nada. Tú lo que estás buscando es una excusa para no trabajar, a la voz de Dios, en esta hora. Por eso es que las muchachas, cuando se enamoran, tienen que tener cuidado. Porque hoy en día hay muchachos por ahí que esperan casarse con muchachas que los pongan, que los mantenga el welfare. Y no ellos con un buen trabajo. Y personas que no se retienen en ningún trabajo, hoy están aquí, mañana están allá, pasado mañana están allá, y en ningún lugar duran tiempo. Sea bendito Dios en esta hora. Ay, Señor mío. Alábelo si puede, si no puede, usted trata. Por lo menos yo le digo que con alabanza pasa. Bendito sea el Señor en el día de hoy. Con alabanza pasa. Usted le tira un aleluya y pasa. Y si todavía no baja, le manda atrás un gloria a Dios y puede ser que baje rapidito. Bendito sea el Señor en esta hora, ¿eh? Aleluya. Y usted ve el montón de hombres que hay esperando que las esposas trabajen para que los mantengan a ellos también. ¿Ah? Y usted ve que mientras hay mujeres que están trabajando 8 horas, están los hombres en la casa, hermano, durmiendo, tirados en una cama. Y cuando la esposa llega del trabajo a la casa, se encuentra, óigame, los platos tirados ahí, las medias tiradas por allá, la cama sin recoger. Alaba. ¿Ah? Alaba. Y los 5 días que ella llega del trabajo a la casa, encuentra los 5 días a la casa igual. Se comió algo, ahí dejó todo. Un aplauso a Cristo en lo que cambia. Y los 5 días de la semana, cuando la esposa llega del trabajo a la casa, tiene que llegar primero a recoger el cuarto, a recoger la sala, a recoger la cocina, a lavar aquí, para después de todo eso, entonces ponerse a cocinar. Mientras ahí está ese buen vago durmiendo en una cama. ¿Ah? Pero a veces hay mujeres que está bueno que le pase eso, porque lo que están mirando cuando se van a casar es la carita nada más. Ojitos lindos, cara linda, ay, qué naricita. ¿Eh? Ay, pero si tiene las orejas más perfectas que yo he visto en mi vida. Y qué ojo, ay, cuando me mira me vuelve loca. Te puso loca, sí, loca te tiene ahora. Que no quiere trabajar. Alaba lo que él vive. ¿Ah? Alabado sea Dios. Porque estás mirando la carita nada más. Ay, qué cara, qué ojo. Qué nariz. Ay, que esos labios son perfectos. De esos labios quiero un beso yo. Y ahora no quiere ni besarlo. Alaba. Ah, ¿ves? Te enamoraste de la cara, ahora no quieres trabajar, la nevera está vacía, tienes hambre, ¿qué comes? Cómete la cara. Come cara por la mañana, cara el mediodía y cara por la tarde. Alabado sea Dios. Y el día que te canse, métele con la escoba. Alabado sea Dios, sácalo de la cama. Alabado sea Dios. Y dile, mira, mijo, si por lo menos tú no haces nada y yo soy la que trabajo, por lo menos aprende a cocinar. Bendito sea Dios en el día de hoy. Para cuando yo llegue que encuentre la comida hecha. Alabado. La verdad es que hay un montón de vagos y un montón de muchachas que por estar mirando caras lindas están cayendo en las manos de ellos. ¿Ah? Yo digo que ninguna muchacha se debe de casar con ningún muchacho que ella vea que no es responsable en un trabajo. Y que ella vea que no tiene la capacidad de mantener una casa. Y que ella vea que no tiene la capacidad de ser responsable con un hogar. Por más que le guste, por más que lo ame, párese ahí, deténgase ahí, que cuando usted se case, usted va a necesitar algo más que amor para seguir para adelante. El amor hace falta, pero también hace falta dinero para pagar las cuentas, y hace falta chavo para comprar la comida, y hace falta chavo para comprarte un trajecito, cuando el que tiene se te gaste. Ay, padre. ¿Ah? La Biblia dice, el que no trabaja, que no coma. Pero hay otro que el problema de ellos no es que son unos vagos. Hay otros que el problema de ellos es que por causa de su trabajo, o del amor al trabajo, o del amor al dinero, están dispuestos a colocar el trabajo primero que las cosas espirituales. Y tan mal es una cosa como lo es la otra, sea bendito Dios en el día de hoy. El trabajo no puede irse por encima de tu vida de oración y te ayuno, y por encima de tu vida de dedicación a Dios, y por encima de la invitación que Dios te está haciendo en esta noche para que venga a la gran fiesta. Alabado sea el Señor en esta hora. El día para trabajar y la noche para descansar y alabar a Dios. ¿Cuántos alaban al Señor? Alabe lo que Él vive. Alabe lo que Él vive. Adórelo. ¿Ah? Gloria al Señor. Pero para muchos, amados hermanos, mira lo que dice la Biblia en el Salmo 104, verso 23. Escuche bien. Habla. Primero habla de los animales que salen durante la noche a buscar su presa. Desde el verso 21, le voy a leer, dice, los leoncillos rugen tras la presa para buscar de Dios su comida. Eso es durante la noche. Le voy a leer más adelante para que usted vea que durante la noche. Dice, hizo la luna para los tiempos, el sol conoce su ocaso. Pone las tinieblas y es la noche, y en ella corretean todas las bestias de la selva. Los leoncillos rugen tras la presa para buscar de Dios su comida. Sale el sol y se recogen. ¿Cuánto me están oyendo? Pone la noche, salen los animales a buscar su comida, a buscar la presa. Entonces dice la Biblia, sale el sol y se recogen, y se echan en sus cuevas. Y entonces, escuche bien, cuando sale el sol, sale el hombre a su labor y a su labranza hasta la tarde. ¿Cuánto pueden adorar al Señor? ¿Cuánto están entendiendo lo que yo estoy leyendo ahí? Dice, durante la noche salen los animales a buscar la presa. Pero cuando sale el sol, se esconden ellos, y entonces sale el hombre a su trabajo hasta la tarde. El día para trabajar, la noche para descansar y para buscar a Dios, para adorar a Dios, para servirle a Dios, para bendecir a Dios. Alabado sea el Señor en esta hora. Pero muchos, amados hermanos, no piensan en Dios, piensan nada más que en ellos mismos. La gente dice, no, yo tengo que descansar porque mañana tengo que volver a trabajar. Se olvidan del alma. Que de la misma forma que usted, su cuerpo lo pone a trabajar para saciar su carne de comida y de cosas materiales que usted necesita, de esa misma forma usted tiene que poner a trabajar su espíritu, y su espíritu necesita trabajar en las cosas de Dios de día, aleluya, y también de noche, porque el alma necesita ese alimento diario para fortalecerse en la fe y estar lista para la fiesta que se aproxima. Alabado sea el Señor en esta noche. Bendito sea Dios. A su nombre. ¿Ah? Así que aquel primero era la hacienda, al segundo el trabajo y al tercero la carne. Sus pasiones carnales. Acabo de casarme, dijo él. Y ni se excusó, no puedo ir. La carne. Los placeres de la carne, los placeres del mundo, los placeres en los cuales habitualmente se envuelven los hijos de los hombres, fueron usados como una excusa para no aceptar la invitación de Dios. ¿Ah? Sí, señor. Y hay personas que por andar detrás de los placeres de la carne, a veces hasta se pierden un culto. Porque cuánto no hay que cuando llega el verano se pierden los cultos por estar metido en un parque. Mire, hermano, eso es buscar placeres carnales, eso es andar detrás del placer de la carne. ¿Ah? ¿Y cuánto no hay que se pierden un culto para quedarse sentado frente a un televisor a estar viendo lo que no tienen que ver? Eso es andar detrás del placer de la carne. ¿Ah? Y usted ve que lo ven todo, hermano, hay gente que lo ven todo. Hay gente que lo ven todo, vuelvo y repito. Ven las noticias y lo que no es noticias también. Aleluya. Ven los shows del mundo. Ven los shows de chistes. Alabado sea el Señor para siempre. Ven las películas donde las mujeres salen mal vestidas y están constantemente llenando sus ojos y llenando la carne con cosas que no convienen, con cosas, aleluya, que no satisfacen al alma. Y después usted los ve que no quieren venir a la casa de Dios. Después usted los ve que no quieren orar, no quieren leer la Biblia, no quieren ayunar, no pueden adorar a Dios en un culto. ¿Por qué? Es que la carne está bajo el control. Es que los placeres de la carne, aleluya, los están jalando más para allá que para acá. Cuidadito, tenga mucho cuidado, que cuando eso pasa, se tiene ya un pie aquí y el otro pie en el otro lado. Alabado sea el Señor en esta hora. Shakalaba aquí, ascienda tasaya, sojalía sahaba. Hay personas que están controladas por todo tipo de placer carnal. Y cualquier cosa, no estoy hablando de una cosa nada más, cualquier cosa que mueva la carne a ellos les gusta, les agrada y les hace falta. Bendito sea el Señor. ¿Ah? La lucha libre, el boxeo, la pelota, el béisbol. Después por ahí usted los ve que siguen por ahí viendo, ¿qué más ven? Bueno, ven Mis Universos. Cuando la presentan por la televisión, ellos son los primeros que están pegados ahí a ver quién gana. ¿Ah? El show de Irichacón. ¿Ah? Las películas, y ya tienen un cuadro ya en la mente. Hay personas que ya saben, a tal hora en tal canal están pasando películas así, y cuando mueven el canal van ahí directito, ta ta ta ta ta ta ta tac, y ahí se quedan. ¿Ah? Hay personas que les conviene, mire, hay mujeres que les conviene que el esposo se venga para la iglesia y ellas quedarse en la casa. Porque cuando el esposo se viene para la iglesia, ya se quedan en la casa y ya prenden el cajoncito y comienzan a ver un montón de cosas que ni el esposo sabe lo que están viendo. Pero no se queda ahí, hay hombres que les pasa lo mismo, que les conviene que la esposa se venga para las cosas del Señor y ellos quedarse solos en la casa para prender el cajoncito y estar viendo también lo que no tienen que ver. Silencio total en esta noche. Silencio. Me voy a inventar una canción que se llame Silencio. ¿Ah? ¿Qué silencio más profundo siento yo hoy aquí? Yo espero que no sea porque estoy hablando contra el mundo. ¿Ah? Mira, hermano, es una invitación que la hizo Dios y está invitando a miles de hombres y mujeres y a miles de personas que llenan las iglesias hoy en día, pero que no las aceptan. ¿Por qué? Cada cual tiene una excusa, excusa, excusa y excusa, excusa para no trabajar para Dios, excusa para no visitar un hospital, excusa para no ir a la cárcel, excusa, excusa y excusa, excusa para no trabajar arreglando un baño, excusa para no trabajar arreglando un techo, excusa para no trabajar, aleluya, por la iglesia, para no hacer nada, para no dar un diezmo, para no dar una ofrenda, para no ser fieles, excusa para no cantar, excusa para no alabar, excusa, aleluya, para seguir cortándose el pelo, para seguir usando pantalones, para seguirse pintando, para seguirse sacando la ceja, excusa para vivir en el mundo, excusas, excusas y excusas. Alabado sea Dios en esta hora. Alaba lo que él vive. Shakalaya sama sohalia siaba. 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Oh. Ah. Y cuando uno no quiere hacer algo para Dios, se le sobran las excusas. Ah. ¿Sí? Excusa. Hay hasta quienes tienen excusa para no sentarse al frente. Alaba. Bueno, hay personas que uno está acostumbrado a verlo sentado atrás, ¿verdad? Pero hay otros que uno no estaba acostumbrado a eso. Hay otros que uno estaba acostumbrado a verlos sentaditos por aquí al frente, alabando a Dios, danzando en el Espíritu, llenos del fuego del Señor, gozosos, aplaudiendo, moviendo las manos. ¿Ah? Y ahora usted ve que el banco de ellos está vacío. ¿Ah? Y están llenando otros bancos, pero cuando usted los mira bien, usted ve que a la hora de adorar a Dios no se ve la adoración. El danzar en el Espíritu hace tiempo ya que se quedó atrás. Y están buscando quién es el que está sentado al frente de ellos para esconderse detrás de ese. Y que uno no los mire, alabado sea Dios en esta hora. Ah, alabe lo que él vive. Hay otros que los bancos del frente no les gustan porque los ven cuando están hablando. Les gusta hablar tanto y tanto en los cultos y relajar tanto y tanto en los cultos. Aleluya. Y hablar tanto en los cultos, y habla mientras está el devocional, y habla mientras están los especiales, y habla mientras está el mensaje, y relaja mientras está el mensaje, y relaja mientras está el devocional, y relaja mientras está el culto, y relajan, aleluya, mientras está el llamado. Y para gente así, para gente.
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0: Qué precioso canto el cual estábamos escuchando, tema que teníamos pendiente también del espacio anterior. El canto Las Excusas en la voz del dúo Líbano. Tenemos las 8:07. Bienvenidos a este primer bloque de Complaciendo al Oyente. 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Que Dios me les bendiga también. Y así a todos los hermanos que están en la sintonía de la radio, en la hermosa mañana de este día lunes, usted que está pendiente de este hermoso espacio, que están a través de las plataformas en el internet, el TuneIn Radio, la página web, los que están a través del dial 94.9, hasta donde esté llegando la señal y donde usted se encuentre, quizás ahí en su trabajo, quizás ahí en su hogar. Dios le bendiga y pueda fortalecerle en esta hermosa mañana. Vamos en esta hora a dar lectura a los mensajes que tenemos por acá. Tenemos audio, lo vamos a escuchar.
1: Dios le bendiga. Quiero que me haga un saludo para Eugenia Hernández. El saludo va de parte de todas sus nietas y de su hija Petrona Hernández y de Rosa Esteni Hernández. El saludo va hasta Cerro de Peña, porque el día de hoy está cumpliendo 99 años. Y me le complace con alabanza Un Nuevo Día.
0: Bueno, ahí teníamos el saludo. Dios bendiga ya a nuestra hermana que está de cumpleaños. Hermana Eugenia Hernández. Allá Cerro de Peña. Dios le bendiga. Muchas bendiciones. Que el Señor, verdad, siga concediendo muchos años más de vida. Se la pase lo mejor en este día de su cumpleaños. Por ahí estaremos complaciendo el canto solicitado. Nos dicen por acá: hola, quiero la alabanza No Te Rindas. Bien, con todo gusto, por ahí vamos a estar agregando ese canto para complacer. También nos piden el tema Soy Yo, Soldado de Jesús. Ahí lo vamos a estar complaciendo con todo gusto también. Bendiciones. Dios bendiga a nuestro hermano Eduardo, que está ahí en sintonía. Y ahí le vamos a estar complaciendo. Acá nos dicen: Dios le bendiga. Me programa dos alabanzas, dice: mi corazón y mi carne. Mi Dios es ayer, Dios es ahora, dice el Ministerio Aguas en el Desierto. Dios bendiga a nuestro hermano Mauricio Cárcamo hasta Guatajiagua. Por el tiempo, solamente vamos a estar complaciendo uno de los temas, Mi Corazón y Mi Carne. Así que Dios le bendiga y saludos en esta hora y ahí vamos a estar complaciendo ese canto. Dice acá: Dios le bendiga, quiero la alabanza Corazón de Pastor, por favor, bendiciones y feliz día. Con todo gusto, ahí vamos a estar complaciendo con esos temas. Vamos a quedarnos con este canto, Un Nuevo Día, con los hermanos Checón. Luego el tema No Te Rindas con Nancy Ramírez.

Escuchábamos ese canto Soy yo soldado de Jesús con Lázaro Rivas. Tenemos las 8:24 y seguimos en esta hora. Si has pensado que nadie... Seguimos complaciendo estas bellas alabanzas. Dios bendiga a todos nuestros hermanos que están ahí en la sintonía de Radio El Buen Pastor. Por acá, Dios bendiga a nuestra hermana Yolani Spineda, que por acá nos solicita el canto Fuente Inagotable con el grupo Nueva Visión, y también ahí hace un saludo para los integrantes del grupo Nueva Visión. Así que bendiciones y saludos en esta hora ya a nuestros hermanos, ¿verdad? También saludos a nuestro hermano Apolinario Pineda, que por ahí nos ha pedido el canto Una Montaña, también en la voz del grupo Nueva Visión, y así un saludo para su pastor, nuestro hermano Exaí Sorto. Así que ahí está el saludo para nuestro hermano Exaí Sorto. Así que bendiciones en esta hora, saludos a nuestros hermanos, gracias por estarse reportando. Por ahí nos corregía, en verdad, nuestra hermana Eugenia Hernández, son 100 años lo que está cumpliendo allá en Cerro de Peña, así que muchas felicidades. Qué bendición, ¿verdad?, poder llegar a esos 100 años. Dios bendiga a nuestra hermana Fortunata Márquez, también hasta Brentwood en New York. Por ahí nos ha pedido el canto Yo Recuerdo Ese Día, que ahí lo tenemos agregado para poderlo complacer con todo gusto, ese canto en la voz del dúo Noé y Ruth Campos. Dice por acá también, Dios le bendiga siempre, quiero que me complazca con la alabanza Mi Angustia. Bien, con todo gusto, ahí vamos a estar agregando ese canto con el dúo Líbano, Mi Angustia. Saludos muy especiales también para Eunice Argueta, quien está escuchándonos allá en Las Cruces, en Yoloaiquín. Que Dios le bendiga también, muchas bendiciones, saludos cordiales, fuertes abrazos. Gracias por estar siempre pendiente de estos espacios y de Radio El Buen Pastor. Saludamos allá a toda la familia también, a nuestro hermano Fidel, nuestra hermana Lilian, nuestro hermano Eliezer, nuestro hermano Jonathan. También bendiciones en esta hora de la mañana. Y así a todos los hermanos que nos escuchan en la zona de Las Cruces, en Guayanque también. Ahí Dios bendiga a nuestro hermano Valentín también, que siempre está en sintonía también de estos hermosos espacios. Dios le bendiga a nuestros hermanos en esta preciosa hora de la mañana de este día lunes. Vamos a quedarnos con un pequeño canto por acá de los salmistas de Jehová, Lágrimas en el Desierto. Que Dios bendiga a nuestra hermana Elvia de Centeno, que por ahí nos había pedido ese canto. Ahí vamos a estar complaciendo, y en el siguiente espacio de saludos y complacencias seguimos agregando los cantos que nos quedan pendientes por acá.

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0: Bueno, ahí estábamos escuchando ese canto en la voz de Adonai Hernández, Corazón de Pastor. Tenemos las 8:45. Estamos en el segundo bloque de Complaciendo al Oyente. 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Muchas bendiciones en esta hora de la mañana. Por acá tenemos un audio, lo vamos a escuchar.
1: Dios les bendiga, hermano. Hermana Lucía les saluda desde aquí de Pío Gatos 1, que quiere que le puedan complacer con la historia de Juanay. Y querido amigo, Dios les bendiga, hermano.
0: Bueno, Dios bendiga ya a nuestra hermana y pues por ahí vamos a estar agregando uno de los cantos por el tiempo. Dios bendiga a nuestro hermano Arnoldo Benítez también hasta las Jitas Abajo, que está por ahí en sintonía y nos ha solicitado el canto, el corrido de la iglesia de Guatajiagua. Así es que por ahí vamos a estar agregando también ese canto. Quiero en esta hora pues dejar un hermoso canto de cumpleaños para felicitar a nuestro hermano José René Reyes Argueta. El día de hoy se encuentra de cumpleaños. También por acá tenemos un saludo de parte de sus 4 hijos, sus 24 nietos y sus 57 bisnietos y sus 9 tataranietos. Para nuestra hermana Eugenia Hernández, que el día de hoy está cumpliendo 100 años, hasta Cerro de Peña, Poloroso. Así que muchas felicidades, que el Señor pues le siga concediendo muchos años más de vida. Y ahí vamos a complacer un canto de cumpleaños para saludarle. Dice Dios le bendiga, por favor me puede complacer con 2 temas, A Quién Iré y Nunca Se Te Ocurra Darte Por Vencido. Siempre, ¿verdad? Por el tiempo vamos a dejar solo uno de los cantos. Aún creo que vamos a quedar pendientes con algunas alabanzas, ya que a eso de las 9 también venimos con el programa Advertencia Final. Así que ahí, ¿verdad? Esperamos la comprensión de nuestros hermanos y un tema por ahí queda pendiente. Es posible que suene más adelante en algún espacio que tengamos libre. Pero a eso de las 9 venimos con el programa Advertencia Final y a las 9:45 el programa Conociendo la Gracia de Dios. Así que muy pendientes, nos quedamos con esta alabanza de cumpleaños.

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importancia. Quizás, ¿verdad?, usted ha estado pasando momentos no fáciles, mas sin embargo, la gracia de Dios ha sido fiel con cada uno de nosotros y nos ha mostrado Dios su inmensa misericordia, dándonos la oportunidad de poder salir de esa condición que muchas veces ha traído tristeza, amén, y desolación a nuestro corazón. Mas sin embargo, cuando la gracia bendita del Señor ha tomado ese lugar, ha tomado, gloria al Señor, la voluntad de Dios de poder llenar y suplir la necesidad de nuestra vida, hemos podido comprobar, amén, que Dios de verdad ha sido bueno con nosotros. Dios bendiga a todos los hermanos, ministros, pastores, que Dios les bendiga en los diferentes lugares donde usted nos escucha. Solamente, ¿verdad?, deseo que la gracia del Señor sea siempre sobre su vida, ayudándole, respaldándole en el trabajo ministerial que Dios le ha otorgado. Amén. Así es que hay que seguir adelante basándonos, hermano, en ese propósito que Dios ha tenido en nuestra vida de levantarnos para poder ser, gloria al Señor, sus ministros, amén, que llevamos el pregón de la palabra. Dios bendiga al varón, nuestro hermano Eloy Argueta, le saludamos en el nombre de Jesucristo, su vida, su esposa, toda su familia, que Dios le bendiga de una manera muy especial, que la gracia del Todopoderoso sea sobre cada uno de ellos. Amén. Quiero dar inicio leyendo unos textos de la Biblia. Quiero hacerlo en el libro del profeta Jeremías, capítulo 3, verso 19 en adelante. Jeremías, capítulo 3, verso 19 en adelante. Dice la palabra del Señor, la leemos honrando al Padre, al Hijo y al Espíritu Santo, y su palabra nos dice: yo preguntaba, ¿cómo os pondré por hijos? Y os daré la tierra deseable, la rica heredad de las naciones. Y dije, me llamaréis Padre mío, y no os apartaréis de en pos de mí. Pero como la esposa infiel abandona a su compañero, así prevaricasteis contra mí, oh casa de Israel, dice Jehová. Voz fue oída sobre las alturas, llanto de los ruegos de los hijos de Israel, porque han torcido su camino de Jehová, su Dios, se han olvidado. Convertíos, hijos rebeldes, y sanaré vuestra rebelión. He aquí, nosotros venimos a ti, porque tú eres Jehová nuestro Dios. Ciertamente, vanidad son los collados, y el bullicioso sobre los montes. Ciertamente, en Jehová nuestro Dios está la salvación de Israel. Confusión consumió el trabajo de nuestros padres desde nuestra juventud. Sus ovejas, sus vacas, sus hijos, sus hijas, yacemos en nuestra confusión y nuestra afrenta
nos cubre, porque pecamos contra Jehová nuestro Dios, nosotros y nuestros padres, desde nuestra juventud y hasta este día, y no hemos escuchado la voz de Jehová nuestro Dios. Amén. Vamos a orar al Señor. Padre y bendito Dios, mi alma te alaba y bendice tu nombre. Dios Todopoderoso, gracias por el privilegio, gracias por la oportunidad, gracias por la bendición que tú nos permites hoy. Aquí estamos, Señor, delante de tu presencia para poder, gloria al Señor, para poder, Dios mío, invocar ese nombre que es sobre todo nombre. Gracias sean dadas a ti por tu inmensa misericordia. Dios Todopoderoso, mi alma alaba y bendice, Dios mío, tu nombre. Gracias, Señor. Te alabamos, te adoramos, te damos gracias, Rey, porque tú, Señor, eres bendito por todos los siglos. Bendice cada oyente a través de la palabra, a través del Espíritu Santo, llevando, Dios mío, una palabra, Padre bendito, amado, que pueda entender la necesidad, que pueda entender, Dios mío, ese compromiso que tenemos, Padre, de vivir una vida apartada, Dios mío, de contaminación, de pecado en nuestro ser. En este momento ruego, Dios eterno, que sea tu bendita voluntad, obrando bendición conforme a tu santo propósito. Gracias, Cordero bendito. Mi alma te alaba y bendice tu nombre. Gracias, Señor. Amén. Amén. Gloria a Dios. Bien, mis amados hermanos, gracias a Dios hemos dado inicio. Amén. Con esta lectura de la palabra del Señor. Y vamos a continuar escuchando unas alabanzas para luego entrar en lo que es el momento de la meditación en la palabra del Señor. Así que dejamos con ustedes unas alabanzas para la gloria del Señor.

Muy bien, mis amados hermanos, gracias al Señor. Ya escuchamos estas hermosas alabanzas. Qué bonito es pensar en la letra, no así en la realidad de lo que pudo sufrir nuestro Señor y Salvador Jesucristo. Usted y yo podemos decir, qué bueno que Cristo pagó nuestro lugar. Pero para Él, en ese momento, cuando esa gente gritaba, crucifícale, crucifícale, estaba en uno de los momentos tan difíciles, mi Señor. ¿Todo por qué? Por amor a usted, por amor a mí. Porque Él nos amaba tanto y Él deseaba que usted y yo no nos perdiéramos. Era necesario pagar el precio por ese rescate. Nadie más lo podía hacer, solamente el Señor. ¡Qué lindo Dios! Ahora, ¿qué podemos hacer nosotros en, hermanos, correspondencia a ese amor? Lo único que podemos hacer es vivir una vida, amén, de obediencia, de servicio en la obra de nuestro Dios, en agradecimiento por todo lo que Dios hizo por cada uno de nosotros. Sea la gloria bendita a su nombre. Dios bendiga a nuestra amiga que nos saluda desde Los Méndez. Dios le bendiga. Gracias por su saludo. Que sea el Señor bendiciendo su vida de una manera muy especial, su familia. Que sea la gracia del Señor obrando bendición. Cristo le ama. Amén. Y usted también. Es bueno que disfrute el evangelio de la gracia de la salvación. Gloria al Señor. Vamos a meditar un momento en la palabra. Quiero leer lo que dice el Salmo número 34. Salmo número 34. Voy a leer del verso 11 en adelante. Gloria al Señor. Dice la Biblia, honrando al Padre, al Hijo y al Espíritu Santo, su palabra dice: venid, hijos, oíme, el temor de Jehová os enseñaré. ¿Quién es el hombre que desea vida, que desea muchos días para ver el bien? Guarda tu lengua del mal, tus labios de hablar engaño. Apártate del mal y haz el bien, busca la paz y síguela. Los ojos de Jehová están sobre los justos, atentos sus oídos al clamor de ellos. Pero la ira de Jehová contra los que hacen mal, para cortar de la tierra la memoria de ellos. Claman los justos, Jehová los oye y los libra de todas sus angustias. Cercano está Jehová a los quebrantados de corazón y salva a los contritos de espíritu. Muchas son las aflicciones del justo, pero de todas ellas le librará Jehová. Él guarda todos sus huesos, ni uno de ellos será quebrantado. Matará al malo, oiga esta palabra, matará al malo su maldad. Y a los que aborrecen al justo serán condenados. Jehová redime el alma de sus siervos, oiga, y no serán condenados cuantos en él confían.
Padre, gracias por esta palabra. Agradecemos a ti, Señor, el privilegio, la oportunidad que hemos tenido de leer esta bendita palabra. Todo gracias a ti. En el nombre de Jesús. Dios mío, amado, sea la gloria a tu nombre. Señor, te ruego que tú añadas bendición a la palabra y que a través de ella tú puedas hacer conciencia a cada uno de los oyentes de la necesidad que tenemos de poder, Padre, disfrutar esta bendición de la salvación. Gloria al Señor. Muy bien, mis amados hermanos, gracias a Dios hemos leído esta palabra. Qué importante, oiga bien, qué importante es que cada uno de nosotros podamos hacer memoria de lo que en verdad nos es una necesidad para poder alcanzar la salvación espiritual de nuestra vida. Gloria a Dios. Quiero tomar en cuenta en esta meditación lo que nos enseña la palabra del verso 18 en adelante. Cercano está Jehová a los quebrantados de corazón y salva, dice la Biblia, a los contritos de espíritu. Oiga bien, cercano está Jehová a los quebrantados de corazón. Ayúdeme usted a meditar un momento. ¿No se ha dado cuenta usted cuánta gente está viviendo en estos tiempos en un quebrantamiento de espíritu? En un quebrantamiento de corazón. La vida muchas veces ha traído tanto, hermano y amigo que me oye, ha traído tanto desafío, ha traído tanta cosa que de alguna manera hemos sentido como que la vida ya no tiene sentido, ya no tiene rumbo. Amén. Y sentimos que el corazón se quiebra, como dijo alguien, en mil pedazos. Y decimos, ¿qué puedo hacer? ¿Cómo hacer para salir de mi condición? Si hay algo que muchas veces martilla nuestros pensamientos es cuando vemos que hay personas que viven felices sirviéndole a Dios y nosotros estamos pasando por una situación tremenda. Y a veces nos preguntamos, Dios mío, ¿por qué será que a mí me sucede semejante cosa? ¿Cuánto daría yo por vivir una vida feliz como el hermano Jolano? Óigame, eso solamente lo hace el Señor. Nadie puede hacer ese cambio. El quebrantado de corazón, contrito de espíritu, amado hermano y amigo, solamente la gracia bendita de nuestro Dios le puede traer un cambio en su vida. ¿Sabe que a veces nosotros los seres humanos le buscamos a la vida de una y de otra forma, tratando de resolver nuestros problemas? Óigame, si Dios no está obrando a favor nuestro, todo va a ser en vano. Todo. Podemos lograr, podemos alcanzar cualquier meta, cualquier intento, ¿verdad? Vamos a ver ciertos cambios, pero de repente aquello se va a quebrar, se va a ir abajo de nuevo. ¿Por qué? Porque el único que puede sostener nuestra vida, gloria a Dios, en victoria, se llama Cristo Jesús. El Señor fue tan específico cuando Él dijo
Apartados de mí, ustedes no son nada. No, ustedes no son nada. Oiga bien, apartados de mí. Lo único que le da victoria a la vida del ser humano es la gracia de Jesucristo. Si usted vive siempre apartado de la gracia, óigame, usted va a vivir una vida siempre desdichada. Usted se va a tratar de resolver su problema de una, de otra y de otra. Jamás va a encontrar la solución. Porque el único que le da sentido a la vida se llama Cristo Jesús. Todo lo demás, todo lo demás, apartado de Cristo Jesús, no es otra cosa que, oiga bien, no es otra cosa que solamente tristeza y desolación. Mi estimado oyente, en algún momento usted ha pasado por un quebrantamiento de espíritu. ¿Sabe qué? Hay personas que en el momento de un quebrantamiento incluso han querido hasta suicidarse. Han dicho, mi vida no tiene sentido. Lo único que yo puedo hacer es quitarme la vida. Óigame, es el peor error que una persona puede hacer. El peor error es creer que con quitarse la vida usted va a solucionar el problema. Óigame lo que le voy a decir. Usted, al quitarse la vida, estaría agravando más su problema. ¿Sabe por qué? La Biblia enseña que todo aquel que destruye su propio cuerpo, Dios también lo va a destruir. La persona que se quita la vida, esa persona no tiene perdón, porque Dios no está

el corazón y salva, oiga bien, salva a los contritos de espíritu. Durante una persona no se humille ante la poderosa mano de Dios, no podrá alcanzar la salvación. ¿Por qué cree usted que se va a perder tanta gente en el tiempo final? ¿Por qué? Por falta de humillación, por falta de reconocimiento de la necesidad de su propia vida. A veces nosotros, ¿verdad?, lamentable y tristemente, empezamos a ver el defecto de otro, el problema de otro, y empezamos a decir, para ser como Julano. Óigame, mi estimado hermano y amigo, usted, al igual que yo, un día nos vamos a presentar delante de la presencia de Dios para rendirle cuenta. ¿Y sabe cuál es lo importante acá? Ahí no nos va a acompañar el hermano, no nos va a acompañar el amigo, ni mi esposa, ni mis hijos. Cada quien individualmente estaremos ante la presencia del Señor para rendir nuestras cuentas. La pregunta es, ¿cómo iremos a salir delante de Dios? Yo quiero hacerle conciencia a usted. Delante de la presencia de Dios no habrá nada ni nadie de argumento humano que nos pueda justificar delante del Señor. Yo le podría decir al Señor, Señor, yo no te serví porque... Y podemos poner tanto argumento, pero ¿sabe? La única justificación que nos va a ayudar para salir bien delante de la presencia del Señor es que nos apeguemos a la palabra. Que vivamos de acuerdo a la palabra de Dios. Si no vivimos de acuerdo a la palabra, no habrá ninguna justificación. Por eso, el texto dice, el Señor salva a los contritos de espíritu. Nadie puede alcanzar la salvación si no se humilla delante de Dios. Qué triste es ver cómo tanta gente sabe que tiene un alma que salvar. Y yo puedo recordarle que, amén, un día usted y yo nos vamos a morir. La Biblia solo describe dos lugares. Uno, el reino de nuestro Dios, donde habrá salvación para vida eterna. Y el otro, un lugar, la Biblia le llama de tormento y de condenación eterna. ¿Qué le va a llevar al ser humano a una condenación eterna? Óigame, la falta de humillación. Hay gente, triste decir esto, pero es una realidad. Hay gente que es bien arrogante, lamentablemente. Se creen tan importantes. No le hable de Dios porque eso no le gusta. No le hable de la salvación porque eso no le interesa. Amado oyente, ¿a quién clama usted primero cuando está pasando un momento de dificultad? Al primero que usted le da un grito es a Dios. Sea cristiano o no sea cristiano, la gente sabe que hay un Dios poderoso. Y el grito que pega en el momento de la necesidad, ¡ay, Dios mío, ayúdame!, le sirva o no le sirva a Dios, la gente está acostumbrada a darle un grito a Dios porque sabe que Dios es capaz de ayudarlo. Pero aquí la Biblia dice que el Señor salvará, oiga bien, salvará a los contritos de espíritu. Si en su corazón no hay humildad,
para pedirle perdón a Dios.

¿Sabes que ese es otro de los errores y problemas tan fuertes que se vive? Hay gente tan justificable que se justifica a sí mismo que dice: yo, ¿de qué le voy a pedir perdón a Dios? Yo soy una buena persona, amado oyente. No piense de esa manera. ¿Sabe que el Dios de los cielos dice la Biblia que es santo y tres veces santo? Y él exige a la humanidad que quiere ser su seguidor, óigame, que procure vivir en santidad. ¿Qué es santidad? Santidad es apartarse del pecado y vivir una vida consagrada para Dios. Si no vivimos una vida consagrada para Dios, difícilmente Dios será nuestro Dios. Entonces, aquí la Biblia es bien clara que Él salva a los contritos de espíritu. Amén. Si no nos humillamos, no alcanzaremos salvación. La palabra es bien clara. En el versículo 21 que hemos leído, matará al malo la maldad. Mire qué específica es la Biblia. Y los que aborrecen al justo serán condenados. Quizás en algún momento usted se ha preguntado cómo va a ser que Dios va a condenar a la humanidad si Dios es un Dios bueno. ¿Qué dice este texto, mi hermano? El texto 21 del Salmo 34 dice: matará al malo la maldad. No lo va a matar Dios, no lo va a condenar Dios, lo va a condenar la misma maldad. ¿Se entiende, verdad? Amén. Lo va a matar la misma maldad. Lo dice la Biblia. No vaya a decir usted lo que se pone a decir Arturo. Estoy diciendo lo que la Biblia enseña. Y dice: y a los que aborrecen al justo, hablando del Señor, dice, serán condenados. ¿Qué es aborrecer a Dios? No es que usted diga, yo odio a Dios. No es que usted diga, yo, a mí me cae mal Dios. No es que usted diga eso. ¿Sabe qué es aborrecer a Dios? Es no estar de acuerdo a sujetarse a la palabra de Dios, que es la Biblia. Usted vive la vida a su manera, hace lo que quiere, ¿y qué? Está bien, usted viva la vida a su manera, pero tenga por cierto que mientras usted siga viviendo una vida como esa, usted lo que está haciendo es cada día conquistando más la condenación de su propia vida. Lo único que le puede a usted evitar esa condenación es que usted se arrepienta, que viva para Dios, que se congregue en una iglesia, que alabe, que adore a Dios en espíritu y en verdad. Y eso le va a encaminar cada momento a una salvación eterna. Termino. Dice el versículo 22: Jehová redime el alma de su siervo y no serán condenados cuantos en él confían. Mire qué bonita esta palabra. Él redime el alma de su siervo. ¿Qué es redimir? Es pagar el precio. Amén. De alguien que había sido vendido. Usted y yo éramos vendidos al pecado. Cristo vino a morir a la cruz del Calvario para pagar nuestro rescate. Si usted le entrega su vida al Señor, se arrepiente, le pide perdón a Dios, se aparta del mal y busca, hermano, la santidad, el Señor le tiene un regalo grande. Se llama vida eterna. Gloria doy al Señor por esta bendición. Yo espero que esta palabra le sea a usted de mucha importancia. Esta mañana usted le puede pedir perdón al Señor. Vamos a hacer una oración, el tiempo se nos terminó, dándole gracias a Dios por esta palabra y asimismo pidiéndole su ayuda que tanto la necesitamos. Oramos. Padre y bendito Señor, gracias damos por esta palabra que hemos leído. Mi alma te alaba, Dios mío, tú eres maravilloso de verdad, digno de ser honrado por todos. Ruego Dios en el nombre de Jesús que tú bendigas a esa vida que en esta mañana están orando pidiendo perdón por sus pecados. Dios mío, perdónalos, límpialos. Es necesario
que tú trates y trabajes con esa vida, de tal manera, Dios, que puedan volverse a ti y tener una oportunidad.

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1: Dios le bendiga lindamente a estas lindas almas que están conectadas con la radio. Con lindo aprecio de lo alto y con la gracia del Señor, saludamos a todas las almas, felicitándole por estar escuchando la programación de la radio. Vamos a saludarte a estas personas que por ahí siempre tienen oportunidad, los escuchan. Dios bendiga a mi hermana Victorina ahí en Colón, quiero decir aquí en Cantón del Norte, que por ahí los pidió que le complaciemos unas alabacitas. Con todo gusto le vamos a complacer. Esperamos que Dios la bendiga lindamente a ella con toda su familia que tiene por aquí y también en Estados Unidos. Yo bendiga a mi hermano Lito Ramos, hermana Elena, su esposa, toda su familia, que el Señor derrame lluvia de bendiciones sobre toda esta familia. Yo bendiga a mi hermano Aristides Gómez, también hermana Corina, que Dios bendiga preciosamente a estos siervos en todas las áreas. Toda bendición. Dios bendiga también a mi hermano Francisco Soto. Dios bendiga a este siervo con su esposa y toda su familia. Que el Señor lo bendiga preciosamente a este siervo. Dios bendiga también a mi hermano José con su esposa. Que Dios bendiga preciosamente a este matrimonio en toda bendición. Dios bendiga también a mi hermano Iván en San Carlos. Dios bendiga preciosamente a este siervo con el rebaño que está pastoreando, toda su familia. Mi hermanito que está por casado y a días, también le mandamos su cucharada a este hipote. Que Dios lo mantenga ahí bien cachetón y bien chapudito para sacarlo de modelo en Gotera, ¿va? Ah, no, está bonito, está bonito. Que Dios bendiga también a mi hermano Francisco Pereira en el rodeo. Dios bendiga a este siervo lindamente con toda su familia. Vamos a leer una lectura para poner el programa en las manos del Señor. Recuerde esto, le traemos un tema sacadito del gavetero. Cuando hablo así, estoy hablando nuevecito, que no lo he escuchado predicar por ningún predicador. Este pasaje bíblico va a leer, está bien enlazado, bien una concordancia con el otro pasaje bíblico que voy a leer para predicar. Isaías. Voy a leer Isaías 5, 20 y 21. Nombre del Padre, del Hijo y del Espíritu Santo. Hay de los que a lo malo dicen bueno, y a lo bueno dicen malo, que hacen de la luz tinieblas y de las tinieblas luz, que ponen lo amargo por dulce y lo dulce por amargo. Ay de los sabios que en sus propios ojos y de los que son prudentes delante de sí mismos. Bueno, vamos a poner el programa en las manos del Señor para hacerlo todo en orden. Bendito sea para siempre el Dios Altísimo. Bendito sea para siempre tu bendito Hijo amado. Bendito sea para siempre tu bendito Santo Espíritu. Las 24 horas y por la eternidad. Sean benditos los tres personajes divinos, el Padre, el Hijo, el Santo Espíritu. Padre bendito, Padre amado, en el nombre santo de tu Santo Hijo, con toda reverencia, humildad, humillación en el Espíritu, yo le doy gracias, Padre bendito, infinitamente gracias. Damos al Padre, damos al Hijo y al Santo Espíritu por concederme este bendito privilegio. Estar en cabina radio para llevar a cabo su bendita obra. Yo le ruego que sea tu bendita gloria. Tome control absoluto de todo mi ser, mi mente, mi boca, mi corazón, para que nada indebido haga para llevar a cabo su bendita obra. No que sea siempre en primer lugar. Paso, bendita honra, para tu gloria, alabanza, gratitud, acción de gracia a tu santo nombre y bendición de su bendito pueblo. En el nombre de Jesús de Nazaret, le ruego que bendiga toda la iglesia, el buen pastor de Joaquín, que gracias a su bendita misericordia estamos trabajando juntos en la unidad del Espíritu. Bendigo de una manera especial todas estas almas, desde el anciano más avanzado hasta el niño más pequeño. En primer lugar, Señor, perdona el pecado de tu pueblo, que de una manera o de otra nosotros fallamos delante de tus ojos. Te ruego que lleves consolación, Padre bendito, a todas estas almas que están pasando diferentes pruebas, dificultades, aflicciones en diferentes áreas. Y usted, Padre bendito, la gloria está ayudando a estas almas cada día a permanecer confiando y esperando en la promesa que usted los ha dado para poder recibir la bendición. Ruego, Padre bendito, que los ayude a permanecer en la unidad, en el acuerdo y en el sentir santo suyo para llevar a cabo la obra. Que no tengamos rechazo para ninguna persona, menosprecio, repudio, contradicción. Padre bendito, la gloria. Ayúdenos, Señor, a caminar bajo el fruto del Espíritu Santo. En el nombre de Jesús de Nazaret. Le rogamos que bendiga a toda la audiencia que lo está escuchando lindamente a ellos con su familia. Bendiga a mi hermano Francisco Hernández, allá en el estado de Maryland, a este siervo con toda su familia. Derrama lluvia de bendición, Padre bendito, sobre este siervo, todas las áreas, con toda su familia. Bendiga a mi hermano Urbano, ahí también en las Itunes. Bendiga a este siervo con su esposa y toda su familia, que él me dice que siempre me escucha. Programa el día lunes y el martes. Así es que anhelamos que Dios bendiga a mi hermano Urbano y su esposa y toda su familia. Vamos a saludar a Escosta con dos alabanzas que me han pedido por ahí. Amén y aleluya.

Bueno, damos gracias al Señor que hemos saboreado ahí dos alabanzas. Esperamos que haya sido bendición para cada alma. Vamos a saludar a hermana Lilia Argueta. Que Dios la bendiga preciosamente, mi hermana. Le agradecemos por reportarse. ¿Ya? Anhelamos, hermanita, que lo estemos gozando ahí, nos da el espíritu. Y que estas cucharaditas que yo comparto, porque le saquemos sabor. ¿Ya? Para que cada día, pues, el platito o la tacita que somos nosotros estemos apriosos. Que Dios me la bendiga lindamente, hermanita, usted con toda su familia. Amén y aleluya. Vamos a leer la lectura que está, pero muy linda, donde voy a predicar, cortita, bien enlazada con el otro pasaje bíblico que yo leí. Según de Corintios, capítulo 13. Voy a leer el versículo 8, un solo versículo. Porque nada podemos contra la verdad, sino por la verdad. Vamos a decirle cuál es el tema. Sacadito del gavetero. ¿Ya? Este es el nombre del tema. El fracaso en la humanidad. Por amar más la mentira que la verdad. Cucharada, pero completita, querida alma. Da compasión, no le miento. Esto que lo voy a decir yo, no pongo testigo al ser humano, sino a Dios. Que es verdad. Tengo la dicha. Que he alcanzado bonito unidad con el Señor, no para exagerar. ¿Ya? Mire esto. Cuando yo hago ayunito, que para mí es facilito, hacerlo completamente, sin agua, sin comida, ¿verdad? Yo me tiro a veces 3 horas completitas, orando y a veces llorando, pero completamente y el Espíritu Santo sacudiéndome, ¿verdad? Cuando el Espíritu Santo, por los dones que Dios me ha dado, me da la revelación cómo está contaminada la iglesia a nivel mundial. La iglesia cristiana, querida alma. ¿Vale? Miremos cosas como estas, que es el Espíritu Santo que me las ha revelado. Mucha gente tiene varios privilegios en la iglesia. Predica, canta, diferentes privilegios. Pero entre los 20 que tiene, no tiene salvación, mi gente. Doloroso profundamente, querido hermano, aquello. Porque estamos bajo el engaño, bajo la equivocación, el error. Toitito aquello está ahí. Que el punto principal, no hemos alcanzado pureza en nuestro ser interior. Todavía anda la mentira con la verdad. Clarito, que llaman. ¿Cómo es el tema? El fracaso en la humanidad por amar la mentira más que la verdad. ¿Vale? Miremos este atarrayazo que le voy a dar. Miremoslo. Que Dios sabe bien que estoy hablando la verdad. Balseras de millones de gente están en las religiones. Ahí no está la verdad. Balsea de millones. ¿Verdad? ¿Cuál es la religión más corrompida que está declarado con la Biblia? ¿Cuál es la religión más corrompida? La católica. La católica está más corrompida que ninguna religión. Registrado con la Biblia. ¿Vale? ¿Quién es el primerito que va para el infierno? El Papa. ¿Verdad? ¿Le parece poquito usted que un padre está pidiéndole al ser humano que le vaya a comenzar a confesar los pecados a él? ¿Para que él se los perdone? Pero estamos más locos que el diablo todavía, queríamos. ¡Clarito! Esto lo dijo la Biblia, un ciego queriendo jalar a otro ciego. ¡Clarito! Mire. Vaya.
demos los pasitos 100% con la aprobación de la Biblia. ¿Ya? ¿Cuántos millones de almas están engañados adentro de la obra cristiana? Comenzando desde los pastores, el evangelista, que estamos viviendo un evangelio medio sancochado, que estamos viviendo un evangelio medio sancochado, que mucha gente en los púlpitos no menciona para nada la interpretación. ¡No! Y es maestro bíblico. ¡Ah, no! Y se graduó en la universidad. ¡Ah, no! Y es pastor y evangelista y anda donde. No importa cuántos privilegios tengamos, que digamos, pero no los hemos bajado del caballito del diablo. Estamos hablando con pureza que el Señor lo manda. Que no reine el engaño en nosotros en ninguna manera. Que no reine el corazón y la boca, la mente en nosotros, lo impuro. Se predica esto en la iglesia, mejor ni lo pregunten. Ni mención lo hace el predicador. Como él no lo anda llevando, pues no lo va a hacer mención. Es un bendito celo de Dios que tiene que estar en nosotros, que con la verdad se va para el cielo, pero con la ensalada del diablo, que es andar la mentira con la verdad, ni un sueño llegamos. Yo soy el primerito que me pongo adelante. Mucha gente está envanecida porque tiene 30 años, porque tiene un título, porque predica. No, querida alma, no seamos engañados, no seamos engañados. Yo estoy amando a mi prójimo con hipocresía, con el egoísmo, con la soberbia, con el orgullo, haciendo excepción de personas, menospreciando a este y levantando a otro. Andamos con pampers y los andamos sucios, queríamos. Si lo querés aceptar, respaldado con la Biblia, predico yo. Andamos con pampers y los andamos sucios. Sea varón o sea hembra, esto es la verdad en la iglesia. ¿Ah? Yo me acerco a la hermanita, está casada, la doncella está soltera, la adolescente, no me importa quién sea, con tal que yo no le falte respeto a mi bendito padre cuando me acerque a aquella persona. ¿Ah? Yo estoy amando la verdad, porque ando solamente la verdad, no con la bandera. Hablando con una cosa en el púlpito y viviendo otra. No. Me pidió la hermanita, una ancianita, un favorcito. Con toitito gusto se lo hago, con respeto al lado, lo decente, al anciano. A toitito el mundo se lo hago con sonrisa pura, el favor que esté a mi alcance para hacérselo. Lo que estoy hablando, solo la verdad. ¿Qué dice? Mateo 7:12. Así que todas las cosas que quieras que los hombres hagan contigo, así haced también vosotros con ellos. Clarito. ¿Verdad? Es el bien con la pureza, querida alma, no con las pulgas del diablo. ¿Verdad? ¿Qué es lo que menos hay ahora? En las congregaciones a nivel mundial, ¿qué es lo que menos hay? Pureza. Y no se confronta el pecado con la predicación. No se confronta el pecado legalmente, que lo tenemos bajo el engaño. Yo no le hago a ningún pedazo de carne, perdona que lo digan, pero no lo menosprecio tampoco. ¿Qué importa que tenga tres títulos? Que sea anciano. Que sea persona que tenga 20 años, no lo equivocamos. Saquemos la computadora para afuera. El diablo tenía millones de años de estar en el trono. Y el ángel número uno, del rango más alto en belleza, en sabiduría, en toitito, nadie le llegaba al diablo. Y mire lo que pasó. Démoslos cuenta para ver si no hay gente equivocada en la actualidad en la iglesia. Démoslos cuenta el rango que tenía Salomón, el más sabio y el más rico de toditos en la tierra. Salomón,
Pero mire dónde quedó, junto con el diablo. Para aquellos que se creen diablo, se creen, perdón, sabios con algún privilegio en la iglesia. No, quería el don. ¿Ya? Clarito. Se predicamos el evangelio con el español de España. Y puro. Que no le estemos nosotros sobando el lomito a ninguna persona. ¿Ya? No. Aquí no va, con lo de Dios no va aquello. ¿Ya? Yo alegría me da toitita las predicaciones que hago por la radio o presentemente, cuando el pecador se conoce, que los dones que me lo revela, que anda el temor de Dios y anda correctamente predicando con esfuerzo lo que anda llevando. Es bien diferente que yo. Porque el predicador que está viviendo lo que predica con sonrisa, predica campañas, predica la iglesia, predica donde quiera. ¿Por qué? Mire qué palabrita, que no se hace mención por los predicadores, porque no ando con la colita prensada. ¡Oigan! No me saca ningún brinquito nadie, ni en la calle, en ninguna parte, porque no ando con la cola prensada. ¿Ya? Que yo le mentí a la hermana, le presté al hermano y no le pegué, ¿ya? Me ofendió la hermanita y yo no le he perdonado. Ya ando yo, querida alma, ando las chancletas del diablo, querida hermanita y hermanito. Ando las chancletas del diablo y tengo el honor de estar predicando en el púlpito. ¿Por qué? Porque no ando pureza con el amor de Dios para amar a Dios y a mi prójimo. ¿Ya? Clarito. ¿Ya? La exhortación trae un despertar para toitita la iglesia, para que está bien o es que está mal. Esto se llama correctamente. Mire ese versículo para abarcar toda la Biblia. Un solo versículo para acá, toda la vida y todos los cristianos. Proverbios 19:20. Escucha el consejo y recibe la corrección para que seas sabio en tu vejez. Será bonito que un joven esté corrigiendo a un anciano que tiene 40 años en la obra, que está actuando chabeleadamente. ¿Cómo será esto que un joven esté corrigiendo a un anciano? No, querida alma, por el amor de Dios. Ha pasado por nuestro corazón, nuestra mente, el consejo de Choto, ha pasado 40 años. Porque yo ando como que si fuera un anciano mundano todavía. ¿Qué ejemplo le voy a hacer yo a la juventud? Que está un anciano fuera de la voluntad de Dios en la iglesia. No. El consejo es para toitita persona, para tomar la corrección. ¿Por qué? Porque entonces yo estoy con el tema. El fracaso en la humanidad. Porque aprendimos a amar más la mentira que la verdad. Clarito que lleva. Para abarcar toitita la humanidad con este tema. Tiene el respaldo de Dios, 100% lo tiene. ¿Vale? Oigamos esto que dijo este hombre. Salmo 119, versículo 104. De tus mandamientos he adquirido inteligencia. Por tanto, he aborrecido todo camino de mentira. Fue David. Amó la verdad con el más alto respeto, querido hermano. Y aborreció la mentira. Entonces, no importa qué lugar roteó Dios, porque el lugar roteó tremendamente Dios a David por el pecado. Pero el hombre corrigió el pecado en su cuerpo. Ahora, ¿qué habla? Yo predico en Argentina, yo predico en Europa, yo predico en diferentes partes. Pastor, evangelista, andadones, tiene 40 años y todo. No está malo. Pero si con todo aquello
que ando a varios países, yo no ando a la salvación, mi gente, usted es una carreta del diablo, querido. No importa quién sea, en su propio rostro se lo digo yo. Y no ando a la salvación, mi gente, toitita persona, somos una carreta del diablo. No importa con todos los privilegios que tengamos. Que lo estén lavando tu pedazo de carne. No les gusta que lo estén lavando otros pedazos de carne en el púlpito. Porque predicamos, porque cantamos. No, bajémonos del caballito del diablo que yo. Yo sin consagración, como el ando y bando, no hay fantasía. Pongo el testigo a Dios, que lo hay en mi cuerpo. Sin consagración, como el ando y bando, no hay ninguna iglesia que quiero estar. Ni llamarme cristiano quiero continuar. Porque no ando buscando pupusas del ser humano. No, yo quiero estar con las pupusas del cielo. Que mi bendito padre sabe que con sonrisa me paga delante de él, delante de ese humano, porque no ando con la colita prensada. Este es un bendito predicador. Que andamos lo más grande del ministerio. Que es tener una salvación, mi gente. Y ahora, carretadas de gente que más gente en la iglesia, que ninguno de ellos tiene salvación. No son uno, carretadas tenemos antes de la iglesia. ¿Ah? ¿Quién tiene la culpa? Nosotros mismos la tenemos. ¿Ah? Porque el mensaje los habla toditito el año el pastor. Diferente mensaje los predica. Pero si no se pone por obra la palabra, querida alma, estamos perdiendo el tiempo y solamente somos un bulto en la iglesia. ¿Ya? Clarito, querida alma, que no da alegría, sino que da tristeza y dolor. ¿Cómo se ha acomodado la iglesia para servirle al Señor? No. Mire qué bonito. Yo me encanta hacer mención estos pasajes bíblicos, ¿verdad? Para que la enseñanza que está ahí aprenda la iglesia. ¿Verdad? En el Viejo Testamento, la vestidura que andaba la gente que tenía en el Espíritu Santo, porque el Viejo Testamento era poca gente que tenía el Espíritu Santo. ¿Vale? Zacarías está adentro del lugar santísimo, el papá de Juan el Bautista, con ropa sencilla. ¿Ya? Pero tenía completamente la consagración que Dios manda, que se llama la vigencia de una salvación vigente. ¿Vale? Tranquilito, Zacarías, ¿no? Adentro del lugar santísimo, cuando apareció el ángel. ¿Eh? ¿Cómo está esta palabra para toda la iglesia que estamos en las manos del bendito Salvador ahorita? ¿Cómo está? Lucas 1, versículos 5 y 6. Zacarías y Elizabeth estaban irrepresibles, que significa sin mancha de pecado en todo su cuerpo. Dos ancianos. ¿Sabe aquello por enseñar la iglesia? ¿Estamos así todos los que estamos dentro de la iglesia ahorita? ¿Querida alma? Hagámoslo la preguntita. Todos andamos hoy el Espíritu Santo. Todos andamos en la muerte de Dios. ¿Ya? Estamos nosotros todos dentro de la voluntad, adentro de la iglesia ahorita. Mejor ahorremos los tiempos, mejor no lo preguntemos. ¿Ya? Hablemos con español de España, querida alma. ¿Ya? Toitito Dios manda que esté bajo el orden que Él manda. Bajo el orden, donde está el desorden, está el menosprecio, está el repudio, está el rechazo de una persona a otra. No, querida alma, no pensemos nosotros que está aquello dentro de la voluntad de Dios. ¿Por qué? ¿Ya? Correctamente que se ha perdido el fruto principal en la iglesia a nivel mundial, ¿verdad? Con la manera que Dios quiere que esté esperando el rapto toitita la persona. ¿Ya? Clarito, mire. Hay de aquellos que a lo bueno le llaman malo y que a lo malo le llaman bueno. Hay de aquellos que lo amargo lo hacen dulce. Que convierten la luz en las tinieblas. ¿Ya?
el que son sabios en sus propios ojos. ¿Ah? Me alegra a mí ver a un hermano o una hermana, veámoslo aquí. Me alegra a mí verlo que predica, que canta, que tiene ya sus añitos, que es maestro bíblico. Yo me voy corriendo con la balanza de Dios que la ando llevando por los dones del Señor. ¿Ah? Qué pena, digo yo. Cuántos privilegios tiene esta persona. El don de revelación me lo está revelando, que no tiene salvación vigente. Por vergüenza no he llegado yo a llorar a los pies de aquella hembra como a los pies del varón que tiene el privilegio de la iglesia. Por vergüenza no he llegado a llorar a los pies de ellos con los dones que Dios me ha revelado. Que andan chabeleados y aparentan ser sabios. Están participando en diferentes periodos de la iglesia, pero ellos le predican a otros, pero no se han predicado ellos todavía. Porque ese es toitito predicador que está en la iglesia, que predica, canta, todo, y no tiene salvación vigente. ¿Qué tenemos, por el amor de Dios, querida iglesia? ¿A qué persona fue que se acercó al Señor con soberbia, con el orgullo, con la manera negativa? A ninguna persona, toitita la vida fue para que Él diera bendición de parte del Padre. Mire este versículo, para acá toda la vida. ¿Ya? Juan 15 días. Si guardáis mi mandamiento, permaneceréis en mi amor. Así como yo he guardado los mandamientos de mi Padre y permanezco en su amor. Una sola cucharada para toitito a la humanidad que estamos en la ola. ¿Quién es un cristiano en la iglesia sin el amor? Que diga, mejor no me hable usted que es cristiano. No me hable usted que tiene títulos, que tiene 40 años, que predica, que esto. Mejor no me hable que es cristiano. Usted te anda con el amor. Se anda sin el amor la persona. Totalmente un costalazo del diablo es lo que somos, que diablo. Que aunque no lo quiera aceptar uno, pues con la Biblia está en la verdad. ¿Ya? Dos cosas que se le olvida a la iglesia cristiana. Y le voy a dar la cita para que lo comprenda. ¿Ya? Romanos 14, 23. Y todo lo que se hace sin fe es pecado. Nadie va para el cielo. Está con la duda, con la inseguridad, no va a nadie. Todo lo que se hace sin fe es pecado. 1 Corintios 16, 14. Todas vuestras cosas sean hechas con amor. ¿Ya? Y está uno predicando y está menospreciando a la hermanita. Yo a este viejo no le hago este favorcito yo. ¿Ya? No, yo no le hago un favor. Así lo hay gente en la iglesia y con muchos años en la obra. ¿Quién es esta persona sin el amor de Dios? Andamos el miedo tapesco del diablo si lo queremos aceptar las 24 horas delante del Señor. Un tapesco del diablo es lo que es todo, perdón. Es la Biblia que lo dice. Porque estamos manifestando lo del diablo y lo de la carne. ¿Cuándo dice la Biblia que tiene aprobación esto en cristiano? ¿Cuándo? Querida alma, estamos más ciegos que el diablo todavía. La persona que anda, mire el versículo. Proverbios 10:9. El que camina en integridad, camina confiadamente. ¿Va? Yo voy a San Salvador, a cualquier departamento, a cualquier parte, a cualquier colonia que encontrara. No me piensa la colita ningún pedazo de carne. Esta es la manera de ser un predicador de Dios. Pero yo soy un predicador y soy un predicador del diablo, porque lo hay. Todo el que está predicando en un púlpito y no vive lo que predica, este es un predicador del diablo. Porque están predicando una cosa, pero no vive lo que predica. Estos son predicadores del diablo. Hembras se volaron, están ahí.
Un mentiroso es lo que es. Toda persona. Y no oír lo que predicamos. ¿Ya? Lo que aprendiste, recibiste, oíste y viste. En cuatro maneras te estoy enseñando lo que ando llevando. ¿Ya? Esto sí es diferente. Azotes, pedradas, cárceles. Estoy tito, castigo. Pero de ninguna cosa hago caso ni estimo preciosa mi vida. Con tal que termine mi carrera con gozo, decía Pablo. ¿Ya? Caíto, caíto, vine. Por tanto, todo lo soporto por el amor de los escogidos, por tal de que ellos obtengan la salvación que es en Cristo Jesús con gloria eterna. Vergüenza me diera a mí, y no he alcanzado la pureza con la madurez que tengo, de estar yo predicando en una radio, una iglesia, y yo no vivo lo que pedí. Vergüenza me diera, ya ahora que lo he descubierto con la palabra. No queriendo. Seamos honestos. Se van a quedar predicadores, pero al ser de pecadores se van a quedar. Aquí estoy yo, el primerito adelante, si yo ando chaveleado, ya yo sé. No necesito que nadie me lo predica. Para ir para el cielo, yo lo sé bien cómo ir. Para ir para el infierno, yo lo sé bien cómo ir. Sin que nadie me lo enseñe. Me lo enseñe el Espíritu Santo. Ahí estamos claritos. Ahí que espero, hermanito, que dale volumen, hermanito.

Se lo hago saber, hermanito. Muchas personas critican fuertemente a los predicadores y la misma gente que está en la obra. ¿Por qué? Si el evangelio no se predica con el celo de Dios, con la exhortación, toda la vida va a estar la gente engañada adentro de la iglesia, engañada, acomodada, para estar viviendo un evangelio a su manera y queriendo llegar al cielo, y no llegaremos así, ni en sueño llegaremos al cielo. Se acabó el tiempo, tengo que cerrar.

Ahí le pedimos disculpas a la gente porque se nos acabó el tiempo. Padre bendito, Padre amado, en el nombre santo de tu bendito Hijo, con toda reverencia, humildad, humillación en el Espíritu, yo le doy gracias, Padre bendito, infinitamente gracias. Damos al Padre, damos al Hijo, al Santo Espíritu, por concederles este bendito privilegio, predicar tu palabra. Yo le ruego que todo haya sido para tu honra, para tu gloria, alabanza, gratitud, acción de gracias, tu santo nombre y para bendición de su bendito pueblo. En nombre de Jesús, amén y amén.

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4: Venid, aclamemos alegremente a Jehová. Cantemos con júbilo a la roca de nuestra salvación. 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
3: Gloria a Dios, me voy con el Señor. Apenas comienza a verse a predicar de la palabra, y ya cambia, hermano, hasta de color. Bravo se ponen algunos, pero no se enojen. Dios nos va a hablar en esta noche. Regálenle un aplauso a Dios en esta hora. Bendito sea el nombre del Señor. Vamos a dejar el tiempo a nuestro hermano pastor, el evangelista. Señor, así que vamos a dejarlo con nosotros para que nos sigamos gozando. Amén. Bendito sea el nombre del Señor. Gloria a Dios.
4: Gloria al Señor, Dios le bendiga esta noche. Una vez más, que el Señor le bendiga. Qué bueno que estamos en la casa del Señor. Digo y repito lo mismo al entrar a un púlpito, Dios es bueno. Y Dios bendiga a los cuatro que creen que es bueno. Hay cuatro, cinco, ya, seis, no sé. Pero Dios sigue siendo bueno aunque nadie de nosotros lo diga. Él es bueno. Para los incrédulos, para los ateos, para los resentidos, para los murmurones, para los rebelados, los rebeldes, pues Dios es malo, es injusto, que por qué permite esto, que por qué permite lo otro. Se matan entre ellos y después dicen por qué Dios los permite. Son bárbaros. Pero yo por cada respiro que doy en la tierra digo que Dios es bueno. Amén. Porque si Dios no fuera bueno, ninguno de nosotros, se lo aseguro, y aunque le ofenda su ego, ninguno de nosotros estuviera esta noche aquí. Ni estuviera en ningún lado más que en la tumba y su alma hirviendo en el infierno. Pero si usted está aquí es porque Dios es bueno. Y eso hay que reconocerlo. Quiero que mi esposa se pare ahí donde está para que la puedan ver. Es bastante grande. Yo por eso me porto bien, pues. Eso de esposa grande es de portarse bien. Y me dijo un hermano, supiera que las más pequeñitas son las más bravas, me dijo. Era cierto, no sé. Dios bendiga al hermano Paul y a la hermana Ivette, ¿verdad? Una pareja que está acá, a quienes conocemos solo en mensajes, nomás así, textos, ¿verdad? Y una hermana que siempre ha estado ahí. Cuando acordamos, aparece ahí en el ministerio y dice, hermano, aquí está, empujemos para adelante esto. Y hoy, pues, a él lo conocimos ya la semana, estos días de la semana, en el hermano David, y ha compartido más, pero ella por su trabajo, hoy tuvo que, creo, zafarse un poquito por ahí, ¿verdad?, para estar gozándonos acá. Todos los que estamos acá somos bienvenidos a la casa del Señor. Amén. Hermano Douglas, Dios te bendiga, y adelante siempre es la orden del Señor. Todos los siervos pastores que están aquí representando las obras, Dios les bendiga grande y poderosamente. Los candidatos a pastores que están por ahí no se han dado cuenta. Ahí están los futuros obreros, haciéndoselo yo no oigo, pero ahí están, gloria al Señor. Hablando de mujeres, quiero también felicitar ese grupo de mujeres que pasó ahí, ¿verdad? Gloria al Señor. Se ve, hermanos, el respeto respeto, el recato y el pudor, la modestia y la vergüenza. Porque eso es lo que termina la palabra. Pudor, modestia es tener vergüenza. ¿Verdad que sí? Y se ve que se respeta todavía a Dios y a su palabra. Hay orden. No es que lo exterior sea todo. Lo exterior es el resultado de lo interior. Si usted anda mal por fuera es porque está podrido por dentro. No me venga con el cuento que Dios sabe cómo usted está por dentro, porque Dios no me lo va a decir a mí cómo usted está. Yo lo veo. ¿Cómo lo veo? A través de lo que usted refleja afuera. Porque el problema es que ese Dios que usted dice, yo lo conozco y leo su palabra, y a mí me enseña que el árbol lo conocemos por su fruto, no por las raíces. Las raíces las conoce Dios, el fruto lo vemos nosotros. El apóstol Pablo dijo, en parte vemos y en parte profetizamos. Así que no se enoje si algo que le vieron se lo martillaron, porque hay que hacerlo. Un predicador que viendo un desorden no lo regenera, entonces no está en nada, que se vaya a vender tomate. Y que se vaya allá al Salvador, que ya no cobran renta ya. Alabe a Dios si puede. Bien, vamos a la palabra. Tocante a mujeres, vamos a hablar de mujeres este día. Y quiero aclararle que en ningún aspecto de la Biblia que se toca tema relacionado a las mujeres, Dios lo hace, o los apóstoles, o los profetas, quien lo haya escrito, lo hizo como dejando a la mujer, rebajándola, dejándola inferior e inútil. No, en ningún momento. Porque la diferencia entre lo que es sexo masculino y femenino es para nosotros, no es para Dios. Para Dios, hombre y mujer es igual, para Él. La diferencia es aquí abajo. ¿Me escuchó?
5: ¡Aleluya!
4: Para distinguirnos aquí, por eso Dios le da bigote al hombre y a la mujer no le da. Dios le da una voz bien ronca al hombre, a la mujer más fina, aunque algunas partes al revés. Póngase de pie.
5: ¡Aleluya!
4: Busque la carta de Pablo a Tito y ahí tendremos la enseñanza de esta noche. Pablo a Tito, está después de las de Timoteo, antes de los hebreos, en la Biblia.
5: Tito Dios.
4: Pablo a Tito. Saludamos a la audiencia que está con nosotros. Tenemos una audiencia maravillosa en las páginas de nuestro ministerio. Amén. Y vamos a la palabra en el capítulo 2. Vamos a leer el versículo 3 y el versículo hasta el versículo 5. Y la palabra dice de la siguiente manera: para la gloria del Padre y del Hijo y del Espíritu Santo.
5: Amén.
4: Las ancianas asimismo sean reverentes en su porte, no calumniadoras, no esclavas del chupe, del vino, maestras del bien, que enseñen a las mujeres jóvenes a amar a sus maridos y a sus hijos, y a ser prudentes, castas, cuidadosas de su casa, buenas, sujetas a sus maridos, para que la palabra de Dios no sea blasfemada. Ahí como está, inclina su rostro y dígale: Dios mío, esta noche estamos aquí para escuchar tu palabra. Y aunque, como dijo el pastor, hablaremos, Señor, relacionado al área femenil de la iglesia, no significa que no hay palabra para todos en esta noche. Ya que tú eres un Dios que no hace acepción de personas. Por lo tanto, esta noche nos depositamos en tus manos confiadamente para ser edificados, instruidos, reprendidos, redargüidos en amor, a fin de perfeccionar nuestras vidas para estar dispuestos para toda buena obra. Gracias, Señor, por esta lectura de tu palabra. Si tenemos con nosotros alguna persona inconversa, tócala a través de esta palabra. Tu palabra es viva y eficaz.
6: y puedes traer a esa persona a través del Espíritu Santo que lo convenza de pecado, de justicia y de juicio. A ti sea la gloria por los siglos de los siglos. Y la iglesia del Señor dice, amén, gloria al Señor. Puede sentarse. Fíjense que yo no sé, pero la iglesia tiene que vencer un mal que tenemos. Digo tenemos porque si usted me pregunta, es la misma lucha donde quiera que voy. No sé cuál es el problema y la enemistad que tienen los hermanos de la iglesia con las sillas de adelante.
5: ¡Aleluya!
6: Y viera qué penoso es que personas inconversas le preguntan a uno en comentario ahí, pastor, pero qué raro, ¿por qué las sillas de adelante están solas? ¿Qué pasa ahí? Y le digo yo, es que ahí se sentaron las ánimas. Son los creyentes que solo andan en espíritu, usted sabe. No voy a poder ir, hermano, pero en el espíritu ahí voy a estar. No hable de ellos, ahí están.
5: ¡Aleluya!
6: Alabe a Dios si puede.
5: ¡Gloria!
6: ¡A su nombre! Pero le doy consejo, como iglesia, acostúmbrese a acercarse, esa es la orden en la Biblia. Cuando vayas a la casa del Señor, acércate más. Dice más todavía. Hay que venir hasta aquí primero para después sentarse ahí y agarrar orden. ¿Por qué somos obedientes en el banco? ¿Por qué somos obedientes en el avión? ¿Por qué somos obedientes en cualquier otra fila, en cualquier otro lugar, en cualquier otra oficina? Somos bien obedientes. A donde nos dicen, ahí nos sentamos. Y en la iglesia venimos a hacer relajo. No se vale, ¿eh? Ya con esto les prediqué, Dios les bendiga.
5: ¡Aleluya!
6: Diga conmigo, la mujer y su rol hogareño. El mensaje de hoy así se llama. La mujer y su rol hogareño. ¿Amén? La cita que hemos leído explica cómo se mira esto aplicado a una mujer de la iglesia, sobre todo una mujer casada y con hijos, de tenerlos, si no los tiene no se preocupe, Dios sabe lo que hace. Hermano, que debe de amar a su esposo, a sus hijos, a ser prudente, tener dominio propio, ¿me está escuchando? Y ser buena administradora de su hogar. Para esto, la mujer es llamada a practicar la bondad y ser respetuosa y sumisa con su esposo. Cuando yo le digo esto, estaría sacando ya la conclusión completa, el extracto de lo que Pablo está diciendo ahí. Pero de aquí se desprende la enseñanza. De aquí se desprende lo que llamamos el rol principal de la mujer en el hogar. Estoy hablando de la mujer cristiana. Estos mandamientos, uno tiene que tener cuidado, hermano. Sobre todo los que predicamos. Porque aquí, cuando se le escribe una carta a una iglesia, es para la iglesia la carta. ¿Amén? Y a veces queremos agarrar una parte que se escribió para una iglesia, para miembros creyentes, y se le queremos aplicar al que está en el mundo. ¿Usted ha oído ese versículo? Porque al que sabe hacer lo bueno y no lo hace, le es pecado. Bien, se lo montamos a aquel que anda afuera. Y ese es de nosotros. Ellos no saben hacer lo bueno, si supieran aquí estuvieran. Y ahí estuvieran en esa silla.
5: ¡Aleluya!
6: ¡Amén! Pero nosotros sí.

Entonces, bueno, yo digo 90% cristiano porque todos dicen Dios le bendiga y lo demás Dios lo sabe. Pero lo que le quiero decir es que yo me crecí en una edad pequeña cuando yo me recuerdo, miraba aquellas mujeres de grupitos de dos, tres, cuatro hermanas, las más maduras, las más, porque se enoja que le digan vieja, pero si está vieja, Sara no se enojó, Dios dice, Sara era vieja, dice, bueno, no se enojó, tenía 90, casi iba a enojar. Ahora, hermano, las más maduras, las más avanzadas de edad, las que tenían más madurez espiritual, se reunían en grupos de tres, cuatro, y salían en un horario bien sabio, amén, inteligente, entre el desayuno y el almuerzo. Andaban en los hogares, iban específicamente a los hogares donde habían hermanas que estaban empezando su hogar, empezando la vida matrimonial, la vida familiar. Y estas ancianas llegaban, y si la hermana estaba ocupadita, entre todas ellas le hacían todo el oficio para que ella apartara el tiempito, sentarse con ella y explicarle cómo tenía que comportarse con su esposo, cómo cuidar sus hijos, cómo cuidar su casita, cómo ser con la sociedad, y oraban con ella y se iban. Y visitaban varios hogares en ese rato. Nunca llegaban a la hora que la gente está comiendo o está haciendo el almuerzo, ¿verdad? Hoy las visitas llegan a la hora de comida. Siempre, pastor, ya está, no, ahí voy. Amén. ¿Cuántos alaban al Señor? Entonces, amén, hermano. Entonces, esto, también los varones andaban los grupos de ancianos aconsejando a los hombres que estaban empezando a entrar a la etapa de jefe de casa, de padre de familia. Y por ende también habían grupos de gente joven acompañados de ancianos para visitar a los jóvenes. Y eso era una maravilla, hermano. Y eso se terminó. Se terminó. Ahora en la iglesia se mueve la gente, hermano, como quien dice, cada quien libre su cacaste. Se acabó el discipulado. Hoy la gente acepta y no se le discipula. Ahora que tenemos un montón de rebeldes en la iglesia, chocando con la palabra, porque no fueron instruidos. Vinieron, aceptaron, se quedaron con sus mañas y así se quedaron. Los llevamos a bañar porque no es a bautizar así. Los bañamos y siguen igual. ¿Está escuchando? La iglesia necesita instrucción. Nosotros en nuestro ministerio tenemos mínimo dos reuniones matrimoniales en el año, con todos los matrimonios del ministerio, independiente de las reuniones matrimoniales de los pastores y líderes con sus esposas, para dar instrucciones de cómo debe de comportarse el matrimonio cristiano. Ahora nos vamos a dirigir a un área del matrimonio que es el área femenil, ¿verdad? ¿Cuántos dicen amén? Entonces Dios quiere que esta palabra se ejecute tal como Él la manda. Mayormente, en estos tiempos de apostasía que a nosotros nos ha tocado enfrentar, tiempos de un descontrol teológico de los últimos días, donde prolifera el empoderamiento femenil. ¡Qué silencio! Usted aquí en Estados Unidos no le luce quedarse callado cuando yo digo eso, porque aquí es donde está más crudo eso. El empoderamiento femenil que se ha desatado en el mundo entero, y que no se ha quedado en una sociedad sodómica, sino que se ha metido en las raíces de la iglesia también. Y ahora usted va a ver la lucha campal dentro de la iglesia, midiéndose capacidades, y midiéndose poderes, y midiéndose de todas maneras las mujeres con los hombres. Yo he visto mujeres brincando más que una cabra envenenada en los púlpitos, gritando contra los hombres, y habla cosas fuertes contra los hombres, cuando la Biblia, desde pe a pa, prohíbe que la mujer sobrepase la autoridad del hombre. Y no me vea así como machista, no soy Pancho Villa. Vea a la Biblia como la palabra de Dios. Y aquí no mando yo, aquí mando

a Dios el de la palabra. ¿Cuántos alaban al Señor? Se ha desatado una fiebre, pero fiebre de búsqueda de ministerios y de dones que son específicamente para los hombres. Ahí está la gente buscando ministerios pastorales, ministerios proféticos, ministerios de apostolado. Ahora tenemos apóstolas, algunas ya se llaman querubinas. Y todo esto viene, hermano, impulsado por el empoderamiento. Satanás ha levantado una horda de mujeres, de esas que te dicen así claritamente, si no te parece el marido que tenés, déjalo y busca otro. Tú tienes el poder de cambiar. Oiga, con Biblia en la mano. Y esa gente le está dando vuelta al perol, a la olla. Pero en la olla se quedarán, adentro del perol se quedarán los que estén agarrados de esta palabra. Los que estén afianzados con Dios y en obediencia. ¿Cuántos alaban al Señor? A su nombre. ¿Cuántos dicen amén? Ahora, la mujer creyente tiene su propio rol impuesto por Dios mismo. Desde el principio, cuando usted lee Génesis 2, cuando Dios ve que no es bueno que el hombre esté solo, Dios es el que dijo, no es bueno que el hombre esté solo. Digan amén los hombres. Compónganse pues. Vea lo que Dios miró en nosotros. Mi esposa me dejó unos días, le dije yo, no la vez que me dejó, lo separamos, no. Me dejó solo unos días, se vino a cuidar una hermana de ella que iba a tener una intervención quirúrgica, algo así, a Nueva York, y me halló quebrado. En la casa me quebré. Porque como que uno se desestabiliza emocionalmente y mentalmente, físicamente, psicológicamente, al quedarse solo. Entonces no es bueno que el hombre esté solo, a menos que sea tan feo y nadie lo quiera. Pero Dios quiere que cada uno tenga su propia mujer y que cada mujer tenga su propio marido. Esta es la ley de Dios. Entonces fue Dios el que dijo en el 2:18 de Génesis, le haré ayuda idónea para él. Desde el momento en que Dios ejecuta la creación de la mujer, lo hace con un solo propósito, de que sea ayuda idónea para el esposo. Pero hay un atajo de haraganes ahora, que la mujer trabaja para mantenerlo, y ellos meciendo la niña en la casa. Los roles se han invertido. Y estoy diciendo algo que por aquí está quizás, no lo digo por usted, por el que está al par suyo. Pero si no es bueno que el hombre esté solo y Dios dijo, le haré ayuda idónea para él, ¿qué es entonces la mujer? Para el hombre. Eso ayuda. El hombre debe de tratarla tal como debe de tratarla, como Dios manda, porque entiende que es su complemento. Por eso Dios le sacó esa mujer de un costado. Si Dios hubiera cometido el error de sacárselo de las vértebras, de los dedos de los pies, pues está bien, ande la patada. ¿Ya? Si Dios se la sacó del cráneo, pues ándela del pelo, no hay problema. Pero se la sacó del costado. ¿Qué es lo que... voy a aprovechar ya que estos hombres están aquí, pues. ¿Qué es lo que usted busca protegerse cuando siente que está siendo agredido? Inmediatamente pone las manos así. Nadie le enseñó. Es natural. Inmediatamente. ¿Por qué? Porque en este cajón están los órganos vitales. Y ahí está el que manda más, el corazón. Amén. Por eso es que Dios le sacó a su mujer de ahí cerquita, de al lado del corazón, para que usted la proteja. Pero ella también tiene que entender que ese es su límite. Alabe a Dios si puede. Porque las cosas se han descontrolado habiéndola sacado de la costilla del hombre. ¿Qué tal si Dios hace otra muñeca de barro y le da un soplo independiente a ella? En su rostro se les ve la aflicción, hermanos.
Solo estoy poniendo una proposición aquí, una idea. ¿Cuántos alaban al Señor? Entonces, ayuda idónea para su marido. Esto incluye la sumisión, el sometimiento con respeto a la autoridad que Dios le dio al hombre. Y no estoy hablando de que el hombre, aquí yo mando, aquí yo soy. No, no, no. Ya no, usted no ocupa gritar que usted es el hombre, si ya todos lo saben. Todos lo saben. Aunque se ponga falda, usted sigue siendo hombre. Sí, porque ahí andan unos bayuncos diciendo que son mujeres y con próstata. El hombre se puede poner falda, peluca, aretes, pintarse, mandarse a poner pechuga, encresparse todo el motor atrás, lo que quiera hacer. Y seguirá siendo hombre. Esa es una guerra que no la van a ganar con Dios. Amén. Y quizás me cuestionen este mensaje, porque el diablo está más revelado que otra cosa hoy. ¿Cuántos alaban al Señor? Pero el hombre tiene que entender que la posición de él es de protección, es de provisión, es de amor, de entendimiento, de comprensión. ¿Me escuchó? Eso es lo que tiene que entender. Entonces, la mujer está en ese límite que Dios le puso, y no es que no tenga que hacer la mujer en términos eclesiásticos. La mujer tiene un montón de trabajo en términos eclesiásticos. Siempre que yo doy una enseñanza y explico todo esto, yo le digo a las hermanas, si usted cumple con todo este rol y aún así le queda tiempo de buscar un pastorado, búsquelo. Pero le aseguro que no le va a quedar tiempo si usted cumple su rol. No le queda tiempo de andar pensando en pastorado. Por eso es que Dios le dejó el pastorado al hombre. ¿Me doy a entender? Vamos con lo siguiente. Dice Efesios 5, 22 al 24. Las casadas estén sujetas a sus propios maridos. ¿Por qué dice a sus propios? Porque dijera nada más, sujetas a sus maridos. Pero ¿por qué la palabra propio? Porque hay mujeres sujetas al que no es su propio marido. No está sujeta a su propio marido, está sujeta a un segundo, a un tercero, a un cuarto, como la samaritana, un quinto. El Señor le dijo a la samaritana, cinco has tenido y el que ahora está contigo tampoco es tuyo. O sea, porque como la samaritana le estaba volando ojo a Jesús, Jesús le puso claro, cinco has tenido y el que ahora está contigo, no creas que es tu bocado, mamita, no vengo a eso. Alabe a Dios si puede. ¡A su nombre! Estén sujetas a sus propios maridos, ¿cómo debe de ser la sujeción? Como al Señor. Mire por dónde lo voy llevando. Ya una vez anestesiado, vamos al cuchillo. Porque el marido es cabeza de la mujer. ¿Qué es el marido? Le aclaro, es cabeza, no cabezón. Porque muchas veces nosotros cabezones que somos. Tercos, necios, bravos, iracundos, leitistos, mandamás, machistas. ¿Qué más le ponemos? Ayúdenme, hombre. ¿Ah? Celosos, revoltosos, todo en oso. Entonces, dice claramente que debe, porque el marido es cabeza de la mujer, así como Cristo es cabeza de la iglesia, la cual es su cuerpo y él es su salvador. Así que, como la iglesia está sujeta a Cristo, que en estos tiempos que estamos ya casi no lo está, porque hasta la iglesia en términos de cuerpo espiritual se le está revelando a la cabeza que es Cristo. Porque ahora lo que usted va a oír en los templos y lo que va a oír en los púlpitos y lo que va a oír en un montón de cochinos que están en los altares son, hermanos, que Dios no ve lo de afuera, que Dios mira lo de adentro, que eso era para antes, que nosotros estamos en otra época, que nada es malo. No, oígame, la iglesia se está revelando. Entonces dice que Él es su Salvador. Así que como Cristo está, como la iglesia está sujeta a Cristo, así también las casadas lo estén a sus maridos en todo. A sus maridos en todo. Aclaro la palabra todo.
todo lo que encierre la voluntad de Dios. Hay cosas en que la mujer puede rebelarse contra la autoridad del marido cuando el marido está traspasando la autoridad de Dios. ¿Me escuchó? Por ejemplo, su marido le dice, amor, subiste al techo y te tiras de cabeza. Demostrás que me amás. Usted no va a hacer esa locura. Ay, la Biblia dice que sea obediente. Llame a la funeraria primero. Usted se va a morir ahí. Usted no va a hacer nada que esté fuera de la voluntad de Dios. Hemos tratado muchos matrimonios con mi esposa, por ejemplo, se lo digo, de hombres que son adictos a la pornografía. Mareros, no, hermano, creyentes de iglesia. ¿Me está escuchando? Y que han querido obligar a su esposa a profanar el matrimonio, a practicar cosas que miran en el teléfono. ¿Me escuchó? A perder el orden natural que Dios dejó por el que es contra naturaleza, como dice Romanos 1. Y por esa causa viene la ira de Dios sobre los hijos de desobediencia. Creo que lo estamos entendiendo. Bueno, entonces en todo aquello que vaya en la voluntad de Dios. Esta expresión está como cuando el Señor dice, pedid todo lo que queráis y se os dará. Pero luego aclara Juan y dice, lo que está en la voluntad de Dios. Lo que pidamos conforme a su, lo que va fuera de la voluntad, Dios no está obligado a responder. Ahora, también debe de ser maestra, por aquí voy llegando ya al rol verdadero de la mujer. También debe de ser maestra del bien. ¿Maestra de qué? Una profesora, una maestra, una mentora, una guía, una que más se le puede poner como ejemplo, una líder para enseñar el bien. ¿A quién? Dice aquí, ayudando y orientando a otras mujeres, de preferencia a las más jóvenes, a cómo cuidarse en todo lo concerniente al matrimonio, a la familia y a lo que concierne el hogar. Entonces, las mujeres tienen un llamado específico de Dios a ser maestras del bien. Levanten la mano las mujeres que están nuevas en matrimonio, nuevas. Estoy hablando.

fíjese que aquí, yo estoy consciente de esto, que aquí, hermano, si la mujer no echa su laborcito por ahí, de su trabajito, no se sale adelante. ¿Verdad que sí? Es que esa es la excusa. Porque si nos sometiéramos a vivir conforme a la voluntad de Dios, sin deudas y sin lujos que no los tenemos que meter, el hogar pudiera seguir igual, el hombre cumpliendo el deber de traer el pan cada día y la mujer administrando el hogar, y tuviéramos los hijos en la iglesia. Porque la mujer es la encargada de administrar el hogar. Pero resulta que papá y mamá no están. No están. Porque con el sueldo de papá se puede vivir, pero no se puede pagar 3 carros del año. Y tampoco se puede pagar una casa de ejecutivo. Entonces hay que meter a la mujer a trabajar, y somos capaces de destruir a nuestros hijos por alcanzar objetivos materiales. Yo creo que esta enseñanza les va a caer mal, pero yo no puedo menos. Tuviéramos las familias unidas, nuestros hijos en Estados Unidos, ni en El Salvador, ni en ninguna parte, estuvieran esperando sacar su bachillerato para volar. Si estuvieran creciendo como deben de crecerse. Papá dando el ejemplo de responsabilidad, de protección, de abrigo, de respeto. ¿Me escuchó? Y mamá instruyendo en la casa como la maestra de los primeros alumnos que deben de ser sus hijos. ¿Cuántos alaban al Cristo de la gloria? ¿Cuántos decimos amén? Y ahí tuviéramos a nuestros hijos con nosotros. Pero déjeme decir claro, si estoy en lo cierto, estoy mintiendo. ¿No es verdad que nuestros hijos, mayormente en esta nación, solo esperan salir de la high school y no los volvimos a ver en la iglesia? Felicito a los jóvenes que están en una universidad y se siguen congregando. Pero también felicito a los padres porque algo han hecho diferente. Algo han hecho diferente. Aquí hay jóvenes que me están escuchando, que ya les saqué la tarjeta de pensamiento que tienen. No, si es tantito, olvídese. Ya me saca licencia, me compran mi carro y me voy. O iglesia no más. No, yo quiero ser astronauta, pero usted es astronauta a la luna, que vas a ir, porque no mejor seguís aquí, vamos hasta el tercer cielo. Dele un fuerte aplauso al Señor. Dígale, hermana, a la que está al lado suyo, ocúpate de tu rol. No le tenga miedo, hombre, dígale. Hermano, si usted tiene a la hermana a un lado, dígale. Pero si es su esposa, si usted la conoce, bueno. Ocúpate de tu rol. No intervengas en el de tu marido. No intervengas en el del hombre. Dios llamará cuenta al hombre. ¿A quién fue que Dios llamó cuando el fracaso en el Edén? No llamó a Eva. ¿Y quién fue la que pecó primero, dice Pablo? Eva. ¿Pero a quién llamó Dios? Es que con él que se arreglan las cuentas. Así que mi hermanito, no se me haga el desentendido, levante esa cabeza, póngase de frente, saque el pecho y oiga esta palabra. Usted va a dar cuenta de su hogar. Usted va a dar cuenta de su familia. ¿Por dónde va este asunto? ¿Amén? ¿Qué es lo que tiene que hacer la mujer? Primero, enseñarle a otras mujeres a amar a sus maridos. Como no le han enseñado, pues eso es lo que vamos a ver ahora. El rol de una mujer es, primero, amar a sus maridos. Esto debe de entenderse que no significa entenderlo, cambiarlo, mangonearlo. No hay mangos aquí, ¿verdad? Bueno, mangonearlo, chantajearlo, irrespetarlo, ni mucho menos dominarlo. No está diciendo eso, dice amarlo. Es triste cuando vemos que llega una pareja que dice, es que no los comprendimos, yo no lo entiendo, yo no la entiendo, es que no te mandaron a entenderla. Si no la entendiste de novio, mucho menos.

0: sáquese esa idea que ya casados van a mejorar las cosas. Si las cosas no dieron una luz verde de novio, todo va a ser colorado de casado. Así que no va a cambiar usted nada. Nada, nada va a cambiar. Eso es antes. Pero como aquí la mayoría ya estamos enyugados, dele para adelante. ¿Cuántos alaban al Señor? ¡Aleluya! La mujer tiene que tener claro que ella está llamada a amar a su marido. El apóstol Pablo en la primera carta a Timoteo 2:12 dice, porque no permito a la mujer enseñar ni ejercer dominio sobre el hombre, sino a estar en silencio. Esto lo han tomado en algunas iglesias que la mujer no puede ni siquiera cantar ahí. Pero no está hablando de eso. No está hablando de un silencio total de la mujer en la iglesia, porque de lo contrario tendríamos que estarle poniendo un té en la boca a toda la que venga entrando. Y rótulos por todos lados con la mujer. No, aquí no somos islámicos ni musulmanes. Somos cristianos. Y aquí todo lo que respira tiene libertad de alabar a Dios. ¿Cuántos alabamos al Señor? Está hablando de que usted no puede interrumpir la autoridad de su marido. Si él dio una palabra, respétela. Si él permite y hay una ocasión, cómo llegar, sentarse y hablarlo y darle como un consejo, déselo. Pero no lo haga como lo hacen algunas mujeres, aún delante de las visitas. Viejo tonto, si es que vos no sabes nada. Por eso digo que si yo no ando encima, ay, yo qué voy a hacer con vos. Óigame, delante de la visita, ¿qué serán solos? Por eso hay hombres que aunque salgan temprano del trabajo, llegan a medianoche para hallar dormida esa culebra. Alabe a Dios si puede. Yo veo hermanitos que me están haciendo así ahí. Así, pero descuidadito, va. Cuídese que la cámara no lo vaya a agarrar. ¡A su nombre! Entonces, no hay permiso para sobrepasar la autoridad. No sobrepasar la autoridad no significa que usted no puede hablar con su esposo de una manera sana, mansa, con humildad y exponerle un consejo. ¿Me escuchó? ¿Se acuerdan de la esposa? Voy a hablar de un matrimonio impío. Impío hasta las agallas, romanos. La esposa de Pilato. ¿Han oído ustedes la historia de la esposa de Pilato? ¿Han leído la Biblia ahí? Cuando Pilato está, que por quedar bien con la gente, no haya que hacer, de repente llega un mensajero, le da por ahí una nota, y era de la esposa del gobernador. Y en la nota decía, no tengas nada que ver con ese hombre es justo, no te metas a problemas, no vas a traer problemas a la familia, Dios nos va a castigar, ese es profeta, ese es el Mesías, ese es el Cristo. Viejo, sé inteligente, no te vayas a meter en problemas. Pero lo hizo con un papelito, no le voy a gritar delante de todo el Senado. ¿Mm? Hay mujeres que, hermano, esposas de pastores y de diáconos, en la iglesia avergüenzan al marido. Y ese hombre todavía tiene valor porque sigue predicando. Pues el valor es más grande de él. Porque, pues sí, porque no, la Biblia dice que el que no puede gobernar su mujer, que no se toque con la iglesia a predicarle. ¿Para qué? Pues. Y eso es engañarse. Alabe a Dios si puede. Miren, la mujer influye con consejos. Puede influir, pero para bien. Porque es maestra del bien. Porque la mujer de Naamán también influyó. Ella fue la que dio el consejo de la horca. Y otro día el marido que estaba colgado ahí. ¿Ah? ¿Cuántos están en la horca por empujes de su mujer? En la horca de la tarjeta rebotada. Del embargo de la casa. Ya se cambió nombre, se vino de Los Ángeles con otro nombre para acá. Siempre lo van a hallar. Entonces, se puede influir. Una mujer prudente puede ayudar la terquedad, porque sí, habemos hombres tercos, hermano. Porque lo volteé a ver, pastor. Habemos hombres tercos, hermano. tercos, de verdad. No nos, yo no sé de qué esta parte de aquí, como que es de eso que hacen los barcos. Una vuelta que le hacen a los barcos, es de puro acero, hermano. No nos entra nada. ¿Sí? ¿Se acuerdan de Abigail? El marido de ella era uno de esos frentudos. ¡Qué hombre más terco! Ella se lo dijo a David cuando ella fue a poner la cara por el problema que David ya iba a emparejar hasta con los pollos recién nacidos de esa casa. Porque dijo, nada de lo que respira y tenga vida en la casa de Nabal quede con vida. Se iba el gato, el chucho, el jolote, todo se iba a ir. Pero ella madrugó a escondidas del viejo soberbio. Eso no le está violando las reglas al viejo, lo está ayudando. Ella está haciendo el bien. Ella detiene a David, le lleva alimento y le dice, no le haga caso a la actitud de ese viejo, que hasta el nombre que él tiene significa terco, le dijo. Ese hombre es terco y usted se va a manchar la mano con un hombre como ese. No, señor, le dijo. David se calmó. De ahí se volvió. Inmediatamente David le dijo a sus sobrinos, que eran los generales, Abisaí y Joás, miren muchachos, estén pendientes, le digo, porque ese viejo siempre se va a morir, porque Dios lo va a matar. Lo único que Dios no quiso que yo me manche. ¿Me escuchó? Ese se va a morir. Así que cuando ese hombre se muera, me avisan porque yo me caso con esa viuda. ¿Ah? No, se había muerto el otro y había un candidato para casarse con la viuda. Pueda que aquí me estén oyendo viudas que tienen 20 años y nadie las busca. Porque saben que ella mató el primero ya. Con sus actitudes hay mujeres que mandan al hombre al hospital. Si hay hombres que están mal con azúcar en la sangre, por la mujer. Un comportamiento de pleito, de problema. Hermano, eso trae frustración. Sí, hombre, se les cae el pelo y todo. No traspase el límite de la autoridad. Ame a su marido. Estamos hablando en el amor. ¿Por qué lo hizo Abigail? Por amor. Dije que Nabal no se dio ni cuenta que Abigail le libró la muerte. Ni cuenta se dio. No se lo dijo. ¿Por qué? Porque era tan terco que si ella va y le dice, fíjate que fui, detuve a David que venía a matarte, yo le llevé comida. La pesco sea. Es que él no entendía de nada, hermano. La regaña, la patea, a ver qué hubiera hecho. Pues dejemos a Abigail, que ella ya hizo lo que iba a hacer y que me interesa que usted lo haga. Amar, diga amar. Una esposa muestra amor a su esposo siendo una oyente activa y comunicativa. No me confunda la palabra comunicativa con chismosa. Porque esa es la palabra que se está usando ahora. ¿Sí? La hermana Julana es bien comunicativa. Es que es una víbora sacando las dos lenguas. Ahora dice, tiene que ser una oyente activa y comunicativa. Atenta a oír a su esposo. ¿Me escuchó? Y atenta a hablar, no encerrar nada. Hablar las cosas a tiempo con su esposo. Pero de manera humilde, de manera mansa. La mujer sabia edifica su casa. La mujer sabia más la necia agarra al mágana y le mete tumbo y le da vuelta a la casa. Con sus propias manos. Quiere decir, con sus propias actitudes. ¿Cuál es la actitud que usted está desarrollando en el hogar, hermana? Usted lo sabe. No me lo responda, respóndaselo usted en silencio. Pero puede ser una actitud destructiva. Una actitud de celo, de pleito, siempre buscando una ocasión para pelear. No estás haciendo el bien, no estás amando a tu esposo. Amar a tu esposo no es celarlo al extremo. Una hermana me dijo, ay, es que si no ama, uno no cela. Si uno cela es porque ama. No, es que hay un celo que es muy distinto. El celo de que tu esposo no le falte el alimento, que esté a tiempo la comidita, la ropita lista para su salida, que el dinero que él pone en la casa se administre bien, no cambiando teléfono cada dos meses. Ese celo, ese es el verdadero celo. ¿Verdad? que el esposito no se venga para el culto con esa camisa como si se peleó con la vaca para sacárselo de la garganta. Al Señor ese aplauso, déselo fuerte. Amén. Ese es celo. Ese es celo. Aleluya. Yo como soy todo así, mire, yo todo el tiempo he andado el pelo cortito, no sé si se ha fijado que ahora me peino. Ese ya es el viejo verde. Hermano, yo todo el tiempo he andado el pelo cortito, casi yo tengo siglos de no saber de peine. Uno solo se sacude los chirizos y ya tú. Hoy que ando el pelo así un poco grandecito, yo cuando acuerdo, yo vengo para el culto con el pelo todo parado. Ella se detiene, espérate papito, espérate. Y yo me le alejo porque yo he visto a uno que lo peinan para darle primero. Pero no, ella me peina, me ordena el pelito, hermano, y como, ¿sabe cómo ando yo? Como a ella le gusta verme. Ella es el espejo mío. De ahí, si a todas las mujeres que están aquí les caigo mal, como ando, me tiene sin cuidado, pero como a ella le caigo bien. Tranquilo. No ando buscando el favor de nadie más. A su nombre sea la gloria. Entonces ella tiene que estar pendiente, expresándose con palabras de afirmación y con cumplido, si es posible. Amén. ¿Qué quiere decir piropo? Diga piropo. ¿Qué le quiero decir? Es que a veces los dos, viceversa, tenemos un grave problema con esta cosita. No sea el que no sabe, es un teléfono. No le digo la marca, porque ¿para qué? Samsung dice ahí. Bueno, lo que le quiero decir es que este aparatito nos ha venido a destruir la comunión matrimonial. Entonces el esposo a veces está con un problema que le aqueja, una situación que quiere expresarle a su esposa. Viene él en el momento del regazo, que están ahí tranquilos, empieza a platicarle, pero no hay oído. No hay receptor, porque el receptor está... ¿Qué decía, viejo? ¿Qué decía? ¿Usted cree que ese hombre se siente bien? No decía nada, le dice, dormite, viejo, ya estuvo. Pero también uno también, la mujer le quiere expresar algo, y uno está ahí también como que es mono, haciendo mueca, ¿sí o no? ¿Estoy mintiendo yo aquí? Ah, bueno. Es que es cierto. Los dos en la misma cama, en vez de estar platicando de algo para el futuro, palabras bonitas, ¿verdad? Estamos viendo muñecos los dos. Vieja, ahí te mando algo. Y no la tenés a un lado, ¿para qué le estás mandando? ¿Me doy a entender? Ahora, qué bonito es cuando la mujer está atendiendo, sí, mi amor. Mira, hijo, podemos hacer así. Vos sos tremendo, vos no, vos sos inteligente. Y lo empieza, ahí está piropeándolo, ¿verdad? Dedicándole tiempo de calidad, apoyándolo emocionalmente, demostrando actos de servicio y un afecto físico, mostrando respeto y apoyo a sus decisiones y cultivando la intimidad de la pareja. ¿Me escuchó? La intimidad de la ternura, porque el hombre sin la mujer se siente huérfano. La mujer es la parte femenina que le da al hombre ese cariño que tuvo desde madre, desde niño, con la mamá. Lo que el hombre hace es una transferencia de mujer nada más, suelta bueno, hay algunos nunca se sueltan, pero se suelta, porque algunos tienen mamitis aguda, pero se suelta de la mamá, deja padre y madre y se une. No se quede en el aire, se une a su mujer. Esa mujer tiene que cubrir esos rasgos de cariño, de bondad. Por favor, cambien, hermanas. ¿Cuántos alaban al Cristo de la gloria? Es importante, pero muy importante, mantener una comunicación abierta y honesta. Amén. Es muy importante mantener una comunicación abierta y honesta, dedicar esfuerzos constantes para mantener el romanticismo. Aleluya. La conexión en la relación matrimonial es importante. Usted sigue siendo novia, hermana. Hermana, usted sigue siendo novia. Así se porta con su esposo, quién sabe. Usted sigue siendo novia, como el hombre sigue siendo novio. ¿Quién le dijo a usted que cuando se casó se acabó el noviazgo? Ahí comenzó. Ahí comenzó. Pero hay matrimonios que se revolcaron tanto antes de casarse y se ensalivaron todo, que ya vienen aburridos. Ya cuando se casan no quieren ni verse. Si quieren que el mismo abogado traiga la carta de matrimonio y la de divorcio, junta ya de una vez. Porque ya están aburridos. Pero cuando un matrimonio viene sano y viene a las bases del evangelio, oígame, hermano, ese noviazgo nunca se termina, hermano. Ese noviazgo, yo cada día me aprendo un piropo nuevo por esa viejita. Y ella trata también de compensar, y ella se inventa lo de ella también. A modo que tenemos una relación de comunicación, siempre andamos chistando, siempre andamos alegres, no tenemos por qué dormirnos bravos. ¿Por qué? ¿Para qué? ¿A cuenta de qué? ¿Qué sentido tiene estar durmiendo bravo? Siempre tenés que alegrarte. Te conviene. Hacete el bravo una semana a ver cómo te va a poner. 20 libras vas a rebajar. Vas a comer salado, vas a comer frío, vas a comer chiloso, vas a comer simple. Y vas a andar arrugado. Entonces no te andes haciendo el bravo, que no ganas nada. Diga conmigo, para pelear, no, dígalo, para pelear se ocupan dos y yo no estoy dispuesto. No hay pleito. Nosotros tenemos una promesa desde que nos casamos. Yo le dije a mi esposa, el día que usted mire mi cara como semáforo descontrolado, cambiando de colores, no me hable, quédese calladita. No me hable, más que yo vengo de una vida esa que no se hablaba tanto para estar como caballo volando patadas. Entonces, no me hable. Ahí déjeme, le digo. Y así es, hermano, cuando ya uno ve que está hablando solo, dice, pues, ¿qué me pasa a mí? Si no hay quien le responda, pues. Pablo dijo, yo no golpeo al aire, ni corro a la aventura. Hay que tener un objetivo. Si no lo tengo, ¿para dónde voy, pues? Entonces, y me dice ella, pues haga lo mismo usted también, me dice. Si mira que me están temblando los labios. Y un día era con fiebre que estaba, yo no le había echado de ver. Yo haciéndome el desentendido. Ahora, dichoso el hombre que Dios, hermano, que Dios bendijo con una esposa respetuosa, amorosa, querendosa, virtuosa, confiable y obediente. Un aleluya y dos pujidos por ahí. Pero hay hombres dichosos aquí. Sí tenemos que haber. Tenemos que haber, porque todo ese cordel de mujeres que pasaron bien honestas ahí, no creo que solo sea el vestido. Tiene que haber espiritualidad, tiene que haber obediencia. Y le vuelvo a repetir para que no se me malinterprete, obedecerle a su esposo no la hace menos. No, es más, obedecerle a su esposo la pone en el verdadero lugar que Dios quiere para usted. Por eso la Biblia siempre dice, como al Señor. La obediencia no es porque él es macho, no, porque para el Señor. Es obediencia al Señor. ¿Amén? Entonces, dichoso el hombre que encontró una esposa de esa categoría. Dije, vuelvo y repito, respetuosa, amorosa, querendosa, aleluya, virtuosa, confiable y obediente. Dijo Proverbio 28:22, el que haya esposa, haya el bien. Y alcanza la benevolencia de Jehová. Lo que yo dije cuando entre Dios es bueno. Esa bondad Dios te la da a través de una esposa. Porque de los padres son herencia las vacas, la casa, el terreno, dinero. Es herencia de los padres. Pero de Jehová es herencia la mujer virtuosa. La mujer obediente. Esa es una herencia que Dios le da al hombre. Dichoso el hombre que tiene una. Digo esto porque la verdad es escasa. Diga conmigo, es escasa. La mujer de esa categoría es escasa. Vas a hallar mujeres bonitas, pero...
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Bueno, y estábamos escuchando ese canto de Aníbal Marroquín, Entra en el Gozo. Tenemos las 12 con 19 minutos. Que Dios les bendiga a todos los hermanos que están en sintonía en esta hora de la del mediodía ya de este lunes 13 de julio. Estamos en el espacio de alabanzas del ayer o recuerdos clásicos. 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Dios bendiga a los hermanos que ya se reportaron por acá. Ahí nos solicitaban el canto Entra en el Gozo de Aníbal Marroquín. Ya estuvimos por ahí complaciendo con ese canto. Dios bendiga a nuestra hermana Fortunata Márquez, quien por ahí nos pide el canto Alabo a Dios. Así que ahí lo vamos a estar complaciendo con todo gusto. Dios bendiga también a nuestro hermano Eduardo. Por ahí nos pide el canto Ahora Soy Feliz. Vamos a buscar ese canto para poderlo complacer con gusto. Vamos a quedarnos con este canto Alabo a Dios en la voz de los hermanos Chacón.

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Bueno, ahí estábamos escuchando ese canto Tomando de la Fuente. Tenemos ya las 12:43, seguimos en esta hora en el espacio de alabanzas del ayer o recuerdos clásicos. Ahí estábamos escuchando esos bellos temas solicitados. Que Dios bendiga a todos los hermanos que siguen en la sintonía de la radio en esta hora del mediodía. Síguese reportando, solicitando esos cantos que usted desea escuchar, esos cantos de antaño. Lo puede hacer solicitándolo, ¿verdad? Los números que usted ya conoce. Así que vamos a quedarnos con este canto de Eduardo Santoro, el tema Desde que te conocí.

Bueno, ahí estábamos escuchando ese canto El Diluvio en la voz de Manuel Bonilla. Tenemos las 12:51. Por acá nos decían, Dios le bendiga, hermano, quisiera escuchar el tema Jesús y el leproso de Roberto Orellana. Aquí tenemos ya ese canto listo para poderlo complacer. Ya solamente 9 minutos nos separan de la 1:00 p.m. Vamos llegando casi al final de este espacio y también de mi turno. Ha sido un gusto haberles acompañado y si el Señor lo permite, pues será hasta una próxima ocasión. Quedan en buenas manos con nuestro hermano Jeremías Sánchez, quien estará con ustedes en la tarde y noche de este día lunes. Nos quedamos con este canto, Jesús y el leproso.

Padre está sobre mí, por cuanto me ha ungido para dar buenas nuevas a los pobres. Me ha enviado a sanar a los enfermos, a los quebrantados de corazón, a pregonar libertad a los cautivos, dar vista a los ciegos. De cierto os digo, todo cuanto pidiereis al Padre en mi nombre,

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2: Dios les bendiga en esta tarde. Damos gracias a Dios primeramente por la oportunidad que nos concede de vida para poder estar aquí en cabina de radio con mi hermano locutor Jeremías Sánchez y mi hermano director del programa Jubín Iglesia, pues mi persona, pues estamos acá para llevar la palabra a cada corazón, a cada vida, pues, y es bendición de Dios, pues, que amanezcamos con ese soplo de vida y poder contar las maravillas que Dios hace en nuestras vidas. Vamos a clamar en este momento, Dios, perdón, vamos a, bendito sea su nombre, saludamos a cada uno de mis hermanos a la distancia, bendito sea su nombre, a mis hermanos en Cantón Gualindo Arriba, pues mi hermano Pastor Julio Robles González, también saludamos a mi hermano Saba Sánchez, donde se encuentra en un momento de trabajo, ahí sí, la iglesia en general, pues Dios les pueda bendecir maravillosamente, aleluya, bendito sea su nombre, y así también a mis hermanos aquí en Gotera, pues Lolotiquillo, en Candelaria Arriba, pues es una bendición en esta tarde que podamos estar de acuerdo, bendito sea su nombre, a la palabra del Señor en esta preciosa tarde, de bendición la palabra para cada uno de nosotros esta tarde. Vamos a clamar en este momento, y les invito a que clamemos, aleluya, bendito sea su nombre. Padre, te damos gracias, Dios mío, en este momento, por cuanto tú nos permites, Padre, de estar hermano, Dios mío, aleluya, bendito sea su nombre, pueda clamar en este momento, Dios mío, que entramos al programa, Padre eterno, que es de bendición para cada vida, Dios mío, en este momento, donde la honra y la gloria sea para ti, mi Dios amado, Padre, bendice, Señor amado, a cada vida, Padre eterno, oh Dios amado, por un privilegio más de vida, Dios mío, que nos has dado, Padre eterno, este día, para poder llegar hasta los hogares, Dios mío, medio de transporte, Padre, los trabajos, Dios mío, donde están mis hermanos, Padre, mis hermanas, Dios mío, los amigos, Padre eterno, y la palabra podrá llegar también a cada uno de ellos, Dios mío, de bendición, la palabra para nuestras vidas, para aquel que no ha recibido la palabra, Dios eterno, que al poder oír su palabra, oh Dios mío, que sea de misericordia, Padre, que usted le llame, Dios mío, y pueda arrepentirse para poder tener una vida eterna al final del camino, de la jornada, en su gracia redentora, Dios mío, gracias, Padre, gracias por dar inicio a este programa tan maravilloso, amén y amén.
3: Sí, aleluya.

Bien, gracias a Dios, ya le saludamos con esa alabanza, pues hoy vamos a la palabra del Señor en esta preciosa tarde. Vamos al libro de Apocalipsis 22:11 al 13, para la honra del Señor. Dice la palabra así de

Palabra del Señor en esta tarde. Dice que, dice la palabra así: el que es injusto, sea injusto todavía. Bendito sea su nombre. Aleluya. Y el que es inmundo, sea inmundo todavía. Aleluya. Bendito sea su nombre. Dice: el que es inmundo todavía, y el que es injusto, practique la justicia todavía. Y el que es santo, santifíquese todavía. Bendito sea su nombre. En esta tarde, pues, mi estimado hermano, pues, nos está hablando la palabra. Así también a cada uno de mis amigos. Dice, pues, que si usted quiere seguir en el, aleluya, bendito sea su nombre, en el mundo, aleluya. Pero déjeme decirle que Dios en esta tarde le está aconsejando, bendito sea su nombre, que ya no practique las cosas del mundo. Aquí dice la palabra que sea inmundo todavía, pero no, yo en esta tarde le insto que pueda arrepentirse, bendito sea su nombre, porque vendrá momento que el Señor viene, aleluya, bendito sea su nombre, a levantar un pueblo redimido a precio de sangre, aleluya, bendito sea su nombre, y este mundo solo da fracaso, este mundo solo da problemas, bendito sea su nombre, mas Dios le obtiene la vida eterna, pero para ello hay que servirle a Él, bendito sea su nombre, porque no sea que la muerte pueda llegar a nosotros y no conozcamos aún el camino, pero Dios tiene sus brazos abiertos, aleluya, bendito sea su nombre, y le está pidiendo obras. ¿Con qué obra usted va a recibir al Señor? Bendito sea su nombre, dice su palabra: he aquí, yo vengo pronto y mi galardón conmigo, para recompensar a cada uno según sea su obra. Pues ya, mi hermano, sabe qué obra, con qué obra esperará el Señor. Y la obra que tiene el hombre en este mundo ya convertido es el servicio del Señor. Es una obra especial. Bendito sea su nombre, que esa obra tendrá buen precio. Bendito sea su nombre. Buen pago en los cielos. Bendito sea su nombre. Pero usted, mi estimado amigo, ¿con qué obra está esperando al Señor? Aleluya. Es la pregunta en esta tarde. Aleluya. Usted mismo se la puede hacer. Bendito sea su nombre. Si está en el mundo, no hay buena obra para Cristo. Bendito sea su nombre. Tiene que arrepentirse. Dejar las costumbres que tiene el mundo, bendito sea su nombre, y volverse a Jehová, aleluya, bendito sea su nombre, vuélvase a Jehová, bendito sea su nombre, aquel hermano que se ha desviado, bendito sea su nombre. Yo en esta tarde le insto, a través de su micrófono, bendito sea su nombre, a través de esa señal, que piense en el amor y en la misericordia del Señor, bendito sea su nombre, esa sangre que Él derramó en esa cruz, que esa sangre, mi estimado hermano que se ha desviado, mi estimada hermana, bendito sea su nombre, hombre, sienta compasión de ella, aleluya, bendito sea su nombre, porque si no, va a sufrir. En este mundo no hay nada bueno, solo trae golpe, miseria, bendito sea su nombre, mas Cristo le tiene un lugar preparado, bendito sea su nombre. Versículo 14 dice: bienaventurados los que lavan su ropa para tener derecho al árbol de vida, para entrar por las puertas en la ciudad. Bendito sea su nombre. Esta no es la ropa que usted anda puesta está por encima, no, es la vida en nosotros, con ella está tratando, bendito sea su nombre, que usted haga una limpieza total para poder entrar en ese lugar precioso, bendito sea su nombre, mi estimado hermano, bendito sea su nombre, sirvamos al Señor, aleluya, bendito sea su nombre, como que ayer le recibimos, aleluya, bendito sea su nombre, porque Él viene pronto, y si nosotros nos descuidamos, aleluya, mala recompensa vamos a tener. Bendito sea su nombre, pero si estamos al instante guardando nuestras vidas, bendito sea su nombre, hay una obra especial para Dios, estamos esperando a Dios con algo bueno, con algo especial, y lo más especial es que usted ha guardado su vida para Él, ha dejado el pecado del mundo, la corrupción del mundo, y se ha vuelto a Jehová, y se ha vuelto temeroso a la palabra, bendito sea su nombre, para eso hay que arrepentirse, de otra manera, no vamos a tener buena obra para Cristo, y Él espera buena cosa de nosotros, bendito sea su nombre, mi estimado amigo, aleluya, busque de Jehová, busque del poder de Dios, el mundo nada bueno trae a su vida, pero si usted busca a Cristo, bendito sea su nombre, algo bueno tendrá para darle al Señor, bendito sea su nombre, y podrá entrar en esa ciudad preciosa que Dios tiene para usted y para mí. Dios no es mezquino, le está extendiendo la mano todavía a usted, para que se arrepienta, que se vuelque a Jehová, y le pueda servir de vera, no con reservas de mundo, no, sino que despojando al mundo y sirviéndole a Jehová, bendito sea su nombre. El versículo 12 nos impacta la
alma, dice, he aquí yo vengo pronto y mi galardón conmigo para recompensar a cada uno según sea su obra. Usted pregúntese usted mismo, mi estimado amigo.

0: esta tarde, mi estimada amiga, con qué obra espera el Señor. Aleluya, poderoso su nombre. Hay que tener obra buena para Dios, bendito sea su nombre. Y usted podrá decir qué clase de obra es. La obra trata de que usted se arrepienta y le sirva a Él. Eso le basta al Señor. El Señor le ha creado a usted, aleluya, su nombre, para que le sirva. Y de veramente esa obra que usted hará, bendito sea su nombre, dejando el mundo, Dios se contenta y escribe su nombre en el libro de la vida. Bendito sea su nombre, porque usted se retira del mundo y busca de Dios esta tarde. Dios le pueda bendecir en esta tarde. La palabra es de poder, es pura misericordia de Dios para nuestra vida. Dios le bendiga en esta tarde. La palabra, usted memorice la palabra, pueda seguirle estudiando en su casa, bendito sea su nombre, en el lugar de trabajo, si anda la Santa Biblia, y memorice la palabra, y deje reflexionar la vida, y descansar en la palabra del Señor. Memorice palabra, porque la palabra da vida eterna. Dios les bendiga en esta preciosa tarde.
1: Gloria a Dios, Dios les bendiga en esta hermosa tarde. Gracias a Dios, pues, su servidor, pues, director del programa, como el hermano vino, pues, el programa Clama a mí, yo te responderé. Es una bendición en esta hermosa tarde. Dios bendiga a mi hermano Will, que me acompaña, que está acá con nosotros. Dios bendiga a mi hermano Jeremías, a la hermanita que está acá también, ¿verdad? Bendiciones. A mi persona también, que estamos saludando en el nombre del Señor Jesucristo. A cada hermano, a cada hermana, en el nombre del Señor Jesucristo. A cada amigo. Es una bendición también a aquellos amigos que los escuchan, ¿verdad? Por medio de la radio, por medio del internet. Y por medio del Facebook, que lo ven, ¿verdad? Gracias a Dios, es una bendición. Está a sus lugares, sus hogares, cualquier parte que se encuentre, en cualquier país, todos los países, ¿verdad? Que tenemos los contactos, gracias a Dios, es una bendición para cada día y cada momento, ¿verdad? Dios bendiga a todos los hermanos que laboran en la radio, el buen pastor acá. Bendiga al hermano Joel, bendiga a la hermana Gilma, y a todos los hermanos en el nombre de nuestro Señor Jesucristo que laboran acá. Y los que pasan sus programas de la radio también, ¿verdad? Es una bendición, mis hermanos allá en Delicia, mi hermano Liceo, ¿verdad? Una bendición también. A otros hermanos, ¿verdad? Bastantes hermanos que les conocemos, a otros no les conocemos sus nombres, pero gracias a Dios, ¿verdad? También les saludamos en el nombre del Señor Jesucristo. La honra y la gloria es para Dios. Todo lo que lo hacemos es para la honra y la gloria de nuestro Dios. Todos trabajamos, ¿verdad? Para glorificar el nombre de Dios. Y que se edifique el nombre de Dios en nosotros también. Así que una bendición en esta hermosa tarde. Estamos contentos que nos ha permitido mi Dios estar en un programa más. Clama a mí, yo te responderé. Gracias a Dios, es una bendición. Algún hermano o hermana o amigo que los quieran llamar, pues ahí estamos al 74, 74, 72, 56, 36. Ya el otro número que sale ahí en la cuña ya no funcionaba. Así es que a eso lo hay, se me pueden llamar con la ayuda del Señor, pues ahí les contestaremos, ya sea un audio o sea una llamada, ¿va? Gracias a Dios. Así que bendiciones para todos los hermanos de todos los países. Gracias al Señor que estamos siempre en contacto con ellos y los hermanos en Cristo también, ¿verdad? De acá dentro del Salvador, ¿verdad? Para todos los hermanos en Cristo y amigos. También aquellos que los están viendo, los escuchan, es una bendición para ellos también y para nosotros también, ¿verdad? Aquellos hermanos pues que los piden oración también, ahí estamos también con la ayuda de nuestro Dios Todopoderoso y Dios bendiga también, ¿verdad? Las reuniones, las oraciones, tiempo de oración en nuestro lugar y también los cultos, ¿verdad? Gracias al Señor, que sea de bendición, la honra y la gloria es para Dios, para estar siempre delante de la presencia de nuestro Dios Todopoderoso, así es que yo bendiga a todos los hermanos en todos los lugares. También a unos hermanos pastores también, ¿verdad? Gracias al Señor. Allá en Estados Unidos. También, ¿verdad? Gracias a Dios. En San Salvador y en otras partes de otros países. Adiós, qué bendiciones. Que Dios les bendiga en esta hermosa hora. Vamos a entrar en una hermosa oración en el nombre del Señor Jesucristo. Que la honra y la gloria es para mi Dios en esta hermosa tarde. Gloria a Dios. Amantísimo Padre, en esta hermosa hora yo vengo delante de su presencia para adorarte, para glorificar su nombre y bendecir. Yo vengo presentándome delante de su presencia, aleluya, esperando que escuche nuestro clamor, nuestra petición. En esta hermosa hora Dios bendiga a cada uno de nosotros los que estamos acá en el nombre del Señor Jesucristo. En el nombre de Jesús, bendiga a mi hermano Will, Dios mío, papá, a su hogar, a su esposa, Dios mío, a su familia. También bendiga a mi hermana, a mi hermano Jeremías, Dios mío, como locutor de la radio, Dios mío, acá, del buen pastor. Aleluya, gloria a Dios, en el nombre de Jesús, bendiga a mi hermana Inés, que está acá también, Dios mío, en esta hermosa tarde. En el nombre de Jesucristo, yo vengo orando, Dios mío, papá. Ahí donde está la necesidad, ahí donde está, aleluya, la dificultad que está atravesando ese hermano, ese amigo. En esta hermosa hora pedimos, aleluya, nuestra súplica, nuestro ruego, Dios mío. Bendiga a mis hermanos en el nombre de nuestro Señor Jesucristo. En esta hermosa hora, Dios mío, Padre Santo, guárdale, Señor, Dios mío. A los que están estorbados, Dios mío, en este momento, en esta hermosa hora. A mis hermanos allá en Gualindra, arriba, Dios mío, Padre Santo, cada hermana, aleluya, cada hermana por hermana, Dios mío, Padre Santo, oramos, aleluya, gloria a Dios, en el nombre de Jesús, oramos por todos ellos, aleluya, gloria a Dios, oramos por mis hermanos allá en Albania, aleluya, gloria a Dios, por mi hermano, a mí, Dios mío, por todos, Dios mío, Padre Santo, por todos los hermanos que han pedido oración también, aleluya, gloria a Dios, oramos en este hermoso momento, yo le alabo, le glorifico su santo nombre en esta hermosa tarde. Aleluya, gloria a Dios, bendigan los lotiquillos, mis hermanos, amigos, a los que los rodean de nosotros, aleluya, gloria a Dios, en el nombre de Jesús, hermanos en Cristo también, bendiga a mi esposa también por la salud también de ella, guarda a los, Dios mío, Padre Santo, entre tus manos, guarda la vida de ellos, Dios mío, Padre Santo, aleluya, gloria a Dios en tus manos, gloria a Dios, en el nombre de Jesús, en el nombre del Señor Jesucristo, Dios mío, Padre Santo, guarda a todos mis hermanos también allá, Dios mío, oramos también por mis hermanos en Honduras, Dios mío, Padre Santo, aleluya, esta tarde, aleluya, gloria a Dios, por mi hermana Cristina, su familia, Dios mío, gloria a Dios, sus hijas, Dios mío, Padre Santo, aleluya, gloria a Dios, oramos, oramos, Dios mío, por Nicaragua, Dios mío, Padre Santo, aleluya, por aquellos hermanos y hermanas, aleluya, gloria a Dios, en el nombre del Señor Jesucristo, también por mis hermanos allá, aleluya, gloria a Dios, en Costa Rica, aleluya, gloria a Dios, en el nombre de Jesús. Gloria a Dios y gloria a Dios por mis hermanos en México también, Dios mío, Padre Santo, aleluya. Por mis hermanos en Panamá, aleluya, gloria a Dios. Mis hermanos en España, aleluya, en Uruguay, Dios mío, Padre Santo. Gloria a Dios, aleluya, en Venezuela, aleluya, gloria a Dios, en el nombre de Jesús. Aleluya, en Israel, Dios mío, papá. En Haití, papá, aleluya, gloria a Dios. En todos momentos, aleluya, oramos, Dios mío, Padre Santo. En toda la vida, Dios mío, Padre Santo. Santo, aleluya, gloria a Dios, en esta hermosa hora. Le clamamos, le pedimos, le oramos por ellos, Dios mío, Padre Santo. Dios mío, mis hermanos allá. Aleluya, Dios mío, en Guatemala, aleluya, gloria a Dios, en el nombre de Jesús. Oramos, oramos por ellos en Guatemala, Dios mío, en Petén, aleluya, gloria a Dios. Bendígale, déle fuerza, le fortaleza, Dios mío, Padre Santo, aleluya, gloria a Dios. Su poder es grande, su poder es grande. Estamos en victoria, estamos en respuesta, en milagro, Dios mío, Padre Santo. Aleluya, cada hermano, cada hermano. Aleluya, aumentalo la fe, de la fuerza, la fortaleza. Aleluya, gloria a Dios, aquí en Gotera, Dios mío, Padre Santo. En los hogares, Dios mío, Padre Santo, mis hermanos. En la Brígida también, aleluya, gloria a Dios, en la Brígida también, aleluya. Aleluya, por mi hermana Cita, su familia, aleluya. Por todos mis hermanos también, en el nombre de Jesús. Oramos, oramos, oramos. Allá en Estados Unidos también, aleluya, guarda por mis hermanos pastores también, por mis hermanos que están allá, mi hermano Alex, Padre Santo, aleluya, guárdale su vida, aleluya, gloria a su familia, guarda toda su, aleluya, su esposa, Dios mío, Padre Santo, sus niños, su trabajo, su salida, Padre Santo, gloria, gloria, gloria, gloria, gracias, Señor, Dios mío, por ayudarlo y por guardarlo, por ayudarlos en esta tarde, por bendecir su santo nombre. Yo le alabo, le glorifico, Dios mío, Padre Santo, en esta tarde. Aleluya, gloria a Jesús, en el nombre de Jesús. Bendiga a mi hermana, aleluya, gloria a Dios. Allá en la Jita, Chilanga, aleluya, gloria a Dios, en el nombre de Jesús. Aleluya, mi hermana Alicia, Padre Santo, aleluya, gloria a Dios. Aleluya, Dios mío, Padre Santo, aleluya, Dios mío, Padre Santo. Guárdale, Señor Dios mío. Guarda a todos mis hermanos, aleluya, Dios mío. a los otros hermanos, Dios mío. Aleluya, Dios mío, Padre Santo. Todos mis hermanos, arriba, Dios mío. Ahí por la cancha, Dios mío, Padre Santo. Aleluya, gloria a Dios, en el nombre de Jesús. Oramos a mis hermanos, Ahí, aleluya. Mis hermanos aquí en Gotera. Aleluya, gloria a Dios, en el nombre de Jesús. Gloria a Dios. Por mi hermano David Andradas también. Mi hermano David Andradas también. Oramos por ellos también, en el nombre de Jesús. Mi hermano Eliseo, Dios mío, Padre Santo. Aleluya, mi hermano Eliseo, aleluya, gloria a Dios. Allá, Dios mío, aleluya, gloria a Dios. Los soldados de Jesús, aleluya, gloria a Dios. Oramos por ellos, Dios mío, Padre Santo. Cada día, cada momento, Dios tenga misericordia. Dios tiene misericordia, Dios se manifiesta, papá. Aleluya, gloria a Dios en el nombre de Jesús. Mi hermano Henry, aleluya, gloria a Dios en el nombre de Jesús. Oramos por su vida, por su alma, por su salida, por su entrada. Por el amigo Pedro también oramos, Dios mío, papá. Que sea usted obrando en su vida, en el nombre de Jesús en este hermoso momento. En su hogar, en su familia también, en el nombre de Jesús. Por eso oramos, clamamos, pedimos, Dios mío. Por fe, aleluya, gloria a Dios, en el nombre de Jesús. Deme las fuerzas a mí para seguir adelante. Deme la fuerza, Dios mío, en este programa, Dios mío, papá. Este tiempo que hemos seguido saliendo al aire, Dios mío, Padre Santo. Usted los ha ayudado hasta este momento, los ha guardado. Esperando que usted los bendiga, los dé fuerza, Dios mío, Padre Santo. Que todo lo que sea para imposible para nosotros sea posible para usted, Dios mío, Padre Santo. Aleluya, y que estemos en esa misericordia de Dios se deje sentir en cada uno de nosotros en esta hermosa hora, en este hermoso momento. Yo le alabo, le glorifico a mi Dios Todopoderoso en esta hermosa tarde. Que sea Dios que se vaya manifestando su poder y su gloria, Dios mío, en este hermoso momento. Dios bendiga a cada uno. Bendiga estas instalaciones de la radio, Dios mío. Bendiga el programa que llega hasta sus hogares, sus lugares, cada 8 días, Dios mío, papá, los días lunes. En este día lunes ya, Dios mío, papá, 13 ya de julio, Padre Santo, estamos por la misericordia, un programa más. En el nombre de Jesús, guarda a mis hermanos que están. Ha venido acá, Dios mío. Bendice su congregación de mi hermano también, mis hermanos pastor también, y todos los hermanos. Mi hermano Nelson, bendígalo también en el nombre de Jesús. Gloria a Dios, en el nombre de Jesús. Aleluya, Dios mío, Padre Santo. Mi hermano Nelson, bendiciones, hermano pastor, los demás hermanos de la iglesia en general. Amén y amén, Jesús. Gloria a Dios y gloria a Dios y gloria a Dios. Amén y amén y amén, Jesús. Gloria a Dios y gloria a Dios y gloria a Dios y gloria a Dios. Amén. Alabanza. Gloria a Dios. Gloria a Dios. Hay poder en Jesús. Alabamos, Señor.

0: gloria a Dios. Damos gracias a Dios, ¿verdad?, por las hermosas alabanzas que hemos escuchado, las dos alabanzas, la predicación de la palabra, la oración también que hemos tenido esta tarde. Ha sido una gran bendición, ¿verdad?, que hemos estado en un programa más, ¿verdad?, con la ayuda de nuestro Dios Todopoderoso, siempre, como les digo, pues, ¿verdad?, si desean llamarlos, pues me llaman al teléfono, pues ya les digo, pues, al 74-72-56-36, ¿verdad? Así es que a ese me pueden llamar porque el otro ya no funciona. Así es que bendiciones, por eso hay muchos hermanos que, ¿verdad?, por eso no me han llamado, dicen, así que por eso les estamos diciendo, y amigos también, ¿verdad? Así que por eso les decimos que allí pues tomen nota, ¿verdad? Gracias a Dios. Bendiciones, la honra y la gloria es para Dios en esta hermosa momento, en esta hermosa tarde que Dios los ha permitido en un programa más, ¿verdad? Este día lunes, pues será, si el Señor permite, estaremos en el próximo lunes con la ayuda del Señor, ¿verdad? Estaremos en otro programa más. Si el Señor no ha venido, porque son dos cosas que esperamos, bien la venida del Señor o la muerte lo sorprenda, ¿verdad? Así es que ahí estaremos siempre, ¿verdad?, con la ayuda del Señor. Así es que se despide su servidor y el hermano Quintanilla también, ¿verdad?, el Wilfredo Quintanilla, ¿verdad?, de este programa, no de la presencia de Dios, ¿verdad? Así que con la ayuda del Señor el próximo lunes estaremos, si el Señor permite, nuevamente con la ayuda del Señor. Así es que Dios les bendiga a todos los hermanos y amigos en todos los países, todos los que nos ven acá. Dios les bendiga. Amén y amén. Dios bendiga al hermano Jeremías. Amén y amén.
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2: En conclusión, ya sea que coman o beban, o hagan cualquier otra cosa, háganlo todo para la gloria de Dios. 1 Corintios, capítulo 10, versículo 31. 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
2: Bien, ¿lo tienen entonces? Segunda de Corintios 5:17. Dice la palabra del Señor: de modo que si alguno está en Cristo, nueva criatura es, las cosas viejas pasaron, he aquí, todas son hechas nuevas. Leámoslo todo junto. 1, 2 y 3. De modo que si alguno está en Cristo, nueva criatura es, las cosas viejas pasaron, he aquí, todas son hechas nuevas. Amén. Amén, hermanos. Amén. Gloria al Señor. Bien, es bien importante, hermanos, el reconocer que, sobre todo como hijos de Dios, tenemos un llamado muy importante de crecer. Diga conmigo: crecer, madurar. De acuerdo al verso que hemos leído, bíblicamente se dice de que nosotros somos nueva criatura. ¿Qué somos nosotros, los hijos de Dios? Nueva criatura. Dicho de otra manera, somos una creación nueva. Una creación nueva. Amén. Es algo espiritual, algo interno. Porque cuando una persona acepta a Cristo como su Salvador, se arrepiente genuinamente de sus pecados, nace de nuevo, entonces viene a ser una nueva criatura en lo que es la parte interna, interior, en la parte espiritual. Porque usted no va a cambiar de nariz, de ojos, de rostro. Usted sigue siendo la misma persona con su rostro natural, pero por dentro hay una nueva creación. Amén. Entonces, aún, hermano, dentro del diseño de Dios encontramos que crecer, diga conmigo, crecer es algo natural. Amén. Desde el momento que uno va a la escuela, en primer grado, segundo grado, tercer grado, te enseñan que los seres vivos nacen, crecen, se multiplican y mueren. Y exactamente ese es el diseño de nuestro Dios a nuestras vidas como seres humanos, ¿verdad? Todos nacemos, ¿qué más? Crecemos, ¿qué más? Nos multiplicamos y luego, chao, terminé mi estadía en esta tierra. ¿Ok? Entonces, eso es parte de la vida. De manera que sería en contra de nuestra naturaleza decir que los seres vivos nacen, crecen un poquito, se quedan ahí y mueren. Eso sería en contra de la naturaleza. No. Nosotros como seres vivos, una vez más, nacemos, diga conmigo, nacemos, crecemos, nos multiplicamos y luego nos morimos, ¿ok? Hablando en la parte física. Yo no sé, hermano, en lo que respecta a lo natural, a lo físico, si usted quizás tenga familiares o amigos o compañeros de trabajo o conoce personas, hablando en el plano natural, que nunca crecen. No maduran. ¿No ha visto usted algunos reportajes o alguna historia de algún documental donde hay adultos que quieren volver a ser adolescentes? ¿No ha visto usted madres que mejor la hija que un adolescente viste más honestamente, más decente que la propia mamá? Que anda toda loca. Entonces, eso sucede, donde quieren vivir el sueño de la adolescencia, el sueño de la juventud. ¿Y qué es lo que causa eso? Risa. Ver a un viejo que quiere vivir como un joven, eso da risa, hermano, y es un ridículo. Ver a una mujer que quiere ser adolescente cuando ya tiene cuarentón, eso da risa. Da risa, es un ridículo, ¿verdad? Pero yo quiero llevarte al plano de lo espiritual. Y para eso quiero que me leas conmigo Primera de Corintios capítulo 3. Quiero llevarte al plano espiritual. ¿Qué es lo que Dios verdaderamente espera de nosotros hoy que hemos nacido de nuevo, hoy que somos nueva criatura? Dile conmigo: soy nueva criatura. ¿Qué es usted? Dígalo fuerte: soy nueva criatura. Mira lo que dice Primera de Corintios capítulo 3, verso 1 en adelante. ¿Lo tienen? De manera que yo, hermanos, dice el apóstol Pablo, no pude hablaros como a espirituales, sino como a carnales. ¿Ok? Note bien, le dice que le habla como carnales. ¿Por qué estos creyentes eran carnales? Porque eran niños, como a niños en Cristo. Un niño en Cristo es como carnal. Carnal. Entonces dice Pablo: os di a beber ¿qué? Leche y no vianda. Porque aún no erais capaces, ni sois capaces todavía. Véanme aquí. Miren lo que está diciendo Pablo. Pablo dice claramente a estos corintios: yo sé que ustedes se arrepintieron genuinamente. Yo sé que ustedes confesaron sus pecados a Cristo sinceramente. Yo sé que ustedes nacieron de nuevo. El problema es de que ustedes no han crecido. Se han quedado niños todavía. No han desarrollado el ser interior, esa nueva criatura. Porque así como en el mundo físico nacemos, pero también crecemos. Y en el mundo espiritual es lo mismo. Usted nace de nuevo. ¿Qué espera Dios de usted? Que crezca. Cuando tenemos a nuestros hijos hablando en el plano natural, ¿qué es lo que espera papá y mamá de su niño que ha recién nacido? Que crezca, que crezca. Al principio el niño, hermano, no se puede dar vuelta, hay que darle vuelta para que no le crezca la cabeza chiruda, jalada. ¿Ah? Entonces mamá tiene que acostarlo, que duerma así, así, así y un ratito así para que se le vaya redondeando la cosa. ¿Ok? Entonces note que él no puede hacer eso, pero llega el momento donde ya el niño no necesita que le den vuelta, él solo se da vuelta. Y papá y mamá dice: ya se da vuelta el niño, dice. ¿Ah? Y sigue esperando papá y mamá que su niño siga creciendo. ¿Verdad que sí? ¿Ah? En El Salvador, que no teníamos las comunidades, hermano, que no teníamos andadera, aunque sea en un canasto, nos sentaban. Para que el niño, ¿verdad? Si se iba al lado, pues había una pared del canasto ahí, ¿se acuerda de su cuna, hermano? De su andadera, ¿ok? Entonces, pero llega el momento que el niño se sentaba bien, firme, ¿ah? Y le quitaron el canasto. Luego el niño comenzó en un momento dado, porque papá y mamá están esperando que ese niño crezca. Y el niño solo gateaba. Pero llega un momento que se agarra de un mueble y comienza, hermano, a temblar, hasta que se para. Y todo le aplaudimos, va. ¡Aleluya! Y el niño se paró. ¿Verdad? Pero seguimos esperando que ese niño siga creciendo. Y le damos comida y lo vamos nutriendo para que ese niño vaya creciendo. Hasta el momento que de repente el niño se paró y comienza, hermano, a dar los primeros pasos. Y qué alegría de papá y mamá. Dice: qué lindo, ya mi niño dio los primeros pasos. ¿Verdad que sí? ¿Ah? Y después ya camina, después corre. Y después, hermano, que lleva a la escuela. Y es un proceso. Después un adolescente, un joven y un hombre. Y los padres dicen: gloria a Dios. Dice: se me creció la familia. ¿Ven? Y eso es lo que Dios espera de lo que hemos nacido de nuevo. Que usted no se quede. O sea, mire, el ser niño no es malo. El problema es que te quedes niño. ¿Okay? Ese es el problema. Todo aquel que es menor de 2 años de convertido es nuestro bebé. Te amamos a Cucú, el niño. Te amamos. ¿Ah? Tú eres nuestro baby. Pero si ya eres mayor de 3 años, ya eres un hermano peludo o peluda, que ya tiene edad, ya usted no tiene que ser tratado como niño. La niña, el niño. No, ya usted tiene que ser un hombre de Dios, una mujer de Dios, maduro espiritualmente. Entonces, estos corintios no habían desarrollado, diga conmigo, desarrollado el hombre interior. Y ahora se entra, hermano, aquí a la descripción. Dice, porque aún sois carnales. Y comienza Pablo a describir las cualidades de estos niños espirituales. Dice, ¿qué más dice? Pues habiendo entre vosotros, ¿qué dice? ¿Qué hay? Estamos en la porción que estamos de 1 Corintios 3. Celos. El celo es una cualidad de un niño en Cristo. Nació de nuevo, se arrepintió. Hello. Es nueva criatura, pero es un bebé espiritual. Es un niño. Y la cualidad que describe acá, que es celoso. ¿Ah? Mujeres, hermanos, que son cristianas, han nacido de nuevo, pero son celosas con su marido. No pueden ver que el hermano saluda a una hermana que ya está pensando que la va a enamorar. Se va al trabajo el hermano y allá está, hermano, pegando una tabla y ha pegado ya dos clavos y va al tercero cuando la llamada. ¿Y con quién estás? ¿Y con quién va a estar? Con el compañero de trabajo, hombre. ¿Eh? Celos. Celos. Niñas celosas. Como hay niños celosos también. Cuidado, le va a dar la mano al pastor. Le dice, mira, si yo tengo la mía, hombre, suficiente. ¿Ah? Son niños espirituales. Entonces, habla que son celosos. Celosos. Hay hombres, he oído de hombres que huelen a la mujer para ver si trae olor de otro hombre. Y hablando de creyentes, hablando que han nacido de nuevo. Hello, estamos aquí, hermanitos. Con lo mismo hay mujeres, hermano, que al nomás llega el hombre a trabajar y ya le pasan la inspección a olerlo, a ver si no trae olor de otra mujer. Niños espirituales, hay celos, contiendas, disensiones. Y Pablo dice, no sois carnales y andáis como hombres, porque diciendo el uno, miren los niños cómo son. Yo soy ciertamente de Pablo. Y el otro, yo soy de Apolo. Y yo soy de Cristo. No soy carnales, dice Pablo. ¿Saben lo que dice Pablo? Ustedes son inmaduros. Ustedes son niñas inmaduras, le está diciendo Pablo a las de Corinto. No se me queden que nacer. Son inmaduros. Y Pablo en esta carta les dice, ustedes están en un problema muy serio. Porque ustedes no han madurado espiritualmente, no han crecido, no han avanzado, no han dejado a esa niña de esa vida de niñez, esa vida de infante, esa vida de leche, de pamper. Hello, estamos aquí todavía. Y como están en ese estado de niñez, no tienen la capacidad de discernir las cosas espirituales. Este es un concepto tremendo, hermano. Pues significa que aquellos que han decidido a seguir a Cristo, en el caso de los corintios, ellos habían decidido seguir a Cristo, pero no querían crecer. Y así hay muchos creyentes, han decidido seguir a Cristo, pero no crecen. Hermano, congrégase, no voy. Hermano, lee la Biblia, no la lee. Hermano, escuche palabra de Dios, no la escuche. ¿Ah? Entonces, no quieren crecer. Y no querer crecer es equivalente a no querer obedecer. El Señor dice en su palabra que Él no quiere sacrificio, Él lo que quiere es obediencia. Y cuando usted obedece, va a crecer, va a madurar y va a tener la bendición de Dios. Alguien dice amén en este lugar. Qué ridículo, qué pena que muchas veces podamos ver hombres de 20, 25, 30 años, que cuando ellos reciben su salario, se lo dan a su mamá. No se pueden separar de su santa madre. Siempre siguen ligados a su santa madre. ¿Ah? Cuando en verdad, hermanos, el hombre que es hombre, pues ha entendido lo que la Biblia dice. La palabra del Señor dice: por tanto, el hombre dejará padre y madre y se unirá a su mujer. Lo que debe entender es que su mamá quedó allá, no es que la vas al olvido, pero ahora tiene una esposa a quien va a amar, va a proteger, va a cuidar y le va a dar el salario también. ¿No dijeron amén los hermanos ahí? ¡Aleluya! ¿Ah? Es un ridículo, hermano. Hombres que se casan y lo que hacen es: no, mi mamá primero. Mi mamá, olvídate, la Biblia dice claramente que dejarás a mamá y a papá para dedicarte a tu esposa. Cuando empezaba este ministerio, me recuerdo que en una consejería aconsejé el matrimonio al varón, y el varón me dijo: pastor, mil gracias, buen consejo, pero voy a hablar con mi mamá. ¿Qué le dije? Me saqué el cincho. ¿Qué dijiste? ¿Cómo es eso que vas a hablar con tu mamá? ¿Qué, no te casaste, pues? ¿Cómo? Primera de Pedro, capítulo 2, verso 2. ¿Cuántos dicen amén a la palabra? Aleluya. Vamos a Primera de Pedro, capítulo 2, versículo 2. Rápido, hermano. Yo te estoy dando una enseñanza que va a cambiar tu vida. Gloria al Señor. Aquí no venimos a jugar con tu alma. Aquí venimos a darte una palabra sólida. En lo espiritual, tú naces de nuevo. Tú naces de arriba, por el poder de Dios, por la palabra, por el Espíritu Santo, y te conviertes en un bebé espiritual. ¿Cuántos dicen amén? ¿En qué se convierte la persona? Que se arrepiente, que nace de nuevo, en un bebé espiritual. Dile que está a su lado: Dios te bendiga, bebé, dígale. En el plano natural, cuando tenemos un bebé, ¿qué es lo que vamos a hacer con ese bebé? Alimentarlo. Pues lo mismo también, en la parte espiritual, también, hermanos, hay que alimentar a este bebé. Como bebés espirituales, tenemos que ser alimentados por la palabra de Dios. Porque usted es llamado a ir creciendo, a ir madurando. ¿Estamos aquí todavía? ¿Qué dice 1 Pedro 2:2? ¿Qué dice? Desead o deseen como niños recién nacidos la leche espiritual no adulterada, la leche pura, para que por ella crezcáis para salvación. Note bien, véame acá. Es importante entender entonces que así como en lo físico necesitamos leche recién nacido, usted no le puede dar a un niño un pedazo de carne. ¿O las madres le dan carne a los niños recién nacidos? ¿A los cuántos años le vino a dar carne al suyo? ¿Ya se les olvidó? ¿A los cuántos años, madres? Es recomendable darle un buen pedazo de carne al niño. 2.5, 3 años. Ya después de 2 años, ¿verdad? ¿Ah? Porque si usted le da carne sólida al niño, lo va a atragantar. Se le va a quedar trabado. ¡Ah! ¡Ah! Y se muere. ¿Ah? No puede, porque es un niño. Pero a medida ya crece, usted le da con todo, le da pollo, le da pavo, le da cabro, le da vaca. Porque ya está en la capacidad. Amén, hermano. Entonces, pero el apóstol Pedro decía: como niño recién nacido, la leche espiritual no adulterada. Aquí se refiere a la palabra de Dios. La palabra de Dios se le compara como leche para los recién nacidos, pero también como vianda, como comida sólida a los que ya hemos crecido. ¿Cuántos dicen amén, hermano? Y así como en lo natural muchos son adultos y no maduran, así pasa en el plano espiritual. Hay muchos que llevan años en el evangelio, hermano, que 3 años, que 4 años, que 5 años, 10 años, y los mismos niñotes, la misma niña, el mismo niño, no crecen, no maduran. Cuando nosotros somos exhortados por la palabra de Dios a que nos alimentemos para que crezcamos, para que seamos no niños, sino hombres de Dios, mujeres de Dios. ¿Alguien puede alabar la gloria del Señor en este lugar? Hay amigos que dicen, yo no voy a X iglesia porque esos hermanos son unos pleitistas, son unos celosos, hablan del pastor, hablan de la pastora, hablan de los hermanos, hablan de todo mundo, y yo para ir a una iglesia así no voy. ¿Qué significa eso? Son congregaciones compuestas por niños. Porque los que son celosos son los niños espirituales. Los que son pleitistas son los niños espirituales. El niño por nada pelea, hablando en el plano natural. Los niños espirituales lo mismo, por nada pelean, hermano. Por nada pelean. Los niños espirituales son irrespetuosos. Que viene el hermano diácono o el protocolo y dice, hermano, aquí, hermana, aquí se va a sentar. No, yo no me siento ahí. Yo me voy a sentar donde me da mi regalada gana. Véjame aquí, pues no se me haga el loco. ¿Ah? Niñotes. Niños espirituales. Y como dije, el problema no es ser niño, el problema es que tú lleves más de 2 años y no cambies. Yo como pastor de este rebaño me siento feliz por los recién convertidos. Y yo quiero que se identifiquen, amén, porque si usted es menor de 2 años y se porta como bebé, yo lo voy a cargar. Yo lo voy a abrazar y yo le voy a dar lechita. ¿Ah? ¿Cuánto llevan 2 años de convertido? Levántenme la mano los que llevan 2 años, 2 añitos. No sea pena, hermano. Levante la mano bien alto. No, ¿y por qué le da pena? Es como que queramos decirle a un niño menor de 2 años, avergüénzate de ser infante. No, no se avergüenza. Si usted tiene menos de 2 años de convertido, es nuestro niño espiritual, y aquí le vamos a amar, aquí le vamos a cuidar, aquí le vamos a dar un supervisor, a un líder y el pastor, para que le demos lechita, lechita, lechita, y crezca y madure para la gloria de Dios. Entonces, el problema, diga conmigo, el problema no es ser niño. El problema es que me quede siendo niño. Ese es el problema, hermano. Y las iglesias buscan muchos niños espirituales que no crecen, que no maduran. Niños que se convierten en niños reciclados. ¿Sabe cuáles son los niños reciclados? Los que andan de iglesia en iglesia. Porque es que me hicieron esto en la iglesia. Una hermana no me saludó. Me voy para otra porque aquí no hay amor. Dios te bendiga, niña. Dios te bendiga, niño. Cuando usted ha alcanzado madurez, cuando usted ha crecido, nada lo aparta del Señor. ¿Cuántos dicen amén a eso? Entonces el apóstol Pablo, como también el apóstol Pedro, nos llama a que nos alimentemos con la leche espiritual, ¿verdad? Como también las viandas. El alimento espiritual en forma general es la palabra de Dios. Mateo 4:4, Cristo dijo, no solo de pan vivirá el hombre, sino de toda palabra que sale de la boca de Dios. Hermanos, es importante entonces el reconocer que así como en el plano natural Los padres son llamados a educar a sus hijos. Su niño no va a hacer lo que él quiere, sino lo que usted le mande a hacer. ¿Okay? Así como en ese plano, cada padre y cada madre es llamado por Dios a formar a su hijo, a educar a su hijo. ¿Ah? Que si tu hijo le pide algo, y aunque lo necesite, pero se lo dice gritando, le dice: sé que lo necesitas, pero no te lo doy porque me está gritando. No me grite. Que si me habla con cordura y con respeto, se lo voy a dar. Amén, hermanos. ¿Mm? Y usted lo va formando. Y usted le dice: está bien, eso se hace, pero esto no se hace. Usted lo va educando. ¿Estamos claros? Porque si usted no educa y forma a su hijo, va a crear un lobo, un león, que después se lo va a devorar a usted. Usted tiene que educarlo. Los padres tienen que educar a sus hijos. Tienen que ser formados. Y yo, como papá espiritual de usted, tengo una responsabilidad ante el Señor, y es de educarte. Y aunque te duele, aunque me agarre esa cara de trompa de elefante, y aunque te pique, mi llamado es educarte, a decirte: este es el camino. Eso no se hace, esto sí se hace. Si es que usted me acepta como su papá espiritual, ¿cuántos me aceptan? Y aunque no me acepte, por la palabra lo voy a formar, lo voy a educar. ¿Cuántos dicen amén, hermano? Porque yo quiero ver un hombre de Dios formado en usted. Quiero ver en usted, hermano, una mujer formada de Dios. Una mujer de Dios. ¿Cuántos dicen amén? ¿Cuántos dicen amén a eso? Rápido, 1 Corintios capítulo 13, versículo 11. Te estoy dando Biblia en esta hora, porque Dios me ha llamado a esto, a darte esta palabra que te nutra, que te lleve a otro nivel espiritual. ¿Qué dice 1 Corintios 3:11? Cuando yo era niño, 13:11, ¿lo tienen? Dice: cuando yo era niño, ¿quién está hablando ahí? Pablo. Dice: cuando yo era niño, ¿qué dice Pablo? Hablaba como niño, pensaba como niño, juzgaba como niño. Mas cuando ya fui viejo, dejé lo que era de niño. ¿Mm? Imagínense que yo venga a la iglesia con un carrito, hermano. Que le bendiga, hermanito. Y luego venir aquí al púlpito predicándole con un carrito. O con un helicóptero de control remoto. Eso es de niño, hermano. Véanme acá. Eso es de niño. Ya cuando crecemos, maduramos, dejamos las cosas de niño. ¿Cuántos dicen amén? ¿Ah? Y Pablo dice que hablaba como un niño. ¿Cómo un niño habla? Mami, que no es esto, mami. ¿Ah? Y muchos, pudiendo hablar bien, hablan todo aguado. Para que usted llegue. ¿Qué tiene que decir usted? ¿Ah? Pensaba como un niño. ¿Cómo piensa un niño? ¿Cómo juzga un niño? Háblele a un niño de buena nutrición. ¿Ah? Usted le dice: hijo, te voy a dar la opción que juzgues. A ver si tú eliges lo que en verdad te conviene en tu nutrición. Va, aquí está, hijo, una buena ensalada. Y te he puesto hasta esa masa de soya, el tofu, queso de soya. Te he puesto todo lo nutritivo, ¿verdad? Y aquí, hijo, aquí tienes hamburgers, papa frita. Aquí tienes pizza. Así que, niño, juzgue, ¿qué quiere? ¿Qué le va a hacer su niño? Hamburguesa, papa frita, papi, que no tenés esto. ¿Ah? Pizza, pizza. Y ya a los 8 años andan con el colesterol como que fueran viejitos de 60. ¿Ah? Pero ellos van a decidir por lo malo. Usted le pone una soda de Coca-Cola y le pone, hermano, un refresco de jugo de naranja natural. ¿Qué va a decir el niño? Quiero soda, quiero soda. Siempre van a elegir mal porque no tienen capacidad. Estamos aquí, hermano. ¿No conoce algunos niños espirituales así usted? ¿Ah? Que cuando el pastor estudia 8, 10 horas para que Dios te bendiga la palabra y Dios te habla, y los niños, en lugar de salir bendecidos, decir: gloria a Dios que tenemos un pastor que no me da lechita con el dedo. sino que me da una palabra sólida. Y en lugar de salir contentos,

usted dice, ya le picó alguna culebra, le picó a este. Nada, solo para llamar la atención. ¿Ah? Llorones. Así hay muchos niños espirituales, llorones. Y ahí está. Es que me pidieron los diezmos. Me pidieron una ofrenda para la obra. Ya llega el líder. No, hermano, mire, aquí está el biberón, hermano. Va.

Los niños son egoístas. Usted le compra un juguete a su niño, dile, compartilo con tu sobre, con tu primito. No, me dicen mí. Nadie me lo toque. Son egoístas los niños. Así son los niños espirituales, son egoístas. A nadie le predican a Cristo. No comparten la salvación en Cristo con otro. Alguien me está escuchando en este lugar. Los niños espirituales en las iglesias por nada se enojan. Hay gente que se va de la iglesia enojado conmigo. ¿Y yo qué le hice? Nada. Solo porque un hermano pasó desde aquí y tiró una pedrada fuerte de exhortación. ¡Ay! ¡Ya me voy! Y mire, hermano, más me choca cuando eso vemos, no en el pueblo. Muchas veces el pueblo se porta más maduro que los mismos servidores. Diáconos, que los mismos diáconos, que las mismas diaconisas, que los mismos líderes. Cuando yo veo un líder comportándose como niñote, ay, eso me choca, hermano. Y yo digo, este cabezón, cabeza de elefante, ¿qué le pasa? Y no es líder. ¿Ah? ¿Y por qué? Cuando tiene que ser al revés. Está bien que esperemos a alguien del pueblo que ni tiene privilegio, pero los que tenemos privilegio somos los más niñotes, hermano. Ay, ya me voy a ir para otro ministerio porque aquí veo que no me toman en cuenta. Niños, se enojan por nada. Los niños son así. Y cuando los niños están calladitos, ay, algo malo están haciendo. Vaya a buscarlo allá al baño, que ahí está jugando con el agua del inodoro. Cuando usted llega, ¡ay! ¡Ya! ¿Ah? Así hay niños espirituales que han regresado a estar jugando con el vómito, con el lodo de la puerca, del cerdo. ¿Ah? Por eso Pablo dice, no, yo dejé eso. Mas cuando ya fui hombre, dejé lo que era de niño. Porque hay diferencia entre un niño y un hombre. Yo no puedo exigir a los niños que se porten como usted, como adulto. Por eso una vez más digo, los niños, los recién convertidos, menores de 2 años, vengan, yo los voy a cargar. Pero los que tienen más de 2 años, si no se portan bien allá afuera, lo vamos a ver. Time out. A los viejos, a los que llevan años de convertido, a eso les vamos a dar pago. En el mundo físico, ¿cómo se comporta un hombre? ¿Cómo es un hombre? ¿Ah? Responsable, trabajador, provee para su esposa, para sus hijos, lo sostiene. ¿Ah? Es un buen ciudadano, hace la declaración de impuestos. ¿Cómo que usted llamándose cristiano y no hace la declaración de impuestos? ¿Ah? Usted, si es hombre, respeta a las autoridades. Lo mismo en el mundo espiritual. Usted, si en verdad ha madurado y es una persona ya que ha crecido, usted es una persona responsable. Usted trabaja.

0: trabaje en la obra del Señor. Y si no está haciendo nada, usted corre donde el líder, supervisor, pastor, y le dice: hermano, yo no puedo vivir así. ¿En qué yo puedo servir? ¿En qué yo puedo trabajar? Si usted ha madurado espiritualmente, respeta las autoridades. Y no es por, no es por hermano, por orgullo. Pero a mí no me gusta que me... Hermano interiano. ¿Cómo hermano? Pastor, dígame. Mi pastor interiano. Para que no se me olvide que usted es mi oveja y la trate como oveja y no como cabro. Entonces, fíjese, hermano, que viene hablando la Biblia tanto el apóstol Pablo, el apóstol Pedro, acerca de los niños, ¿verdad? Y vuelvo una vez más, para que los que recién convertidos no me sientan mal, que los estamos despreciando. No, usted está en la etapa correcta. El problema es que ya lleve más de 2 años de convertido, esté actuando como niño, que en griego es nepio. Diga conmigo: nepio. No me lo apello, no, nepio. Nepio es alguien que es inmaduro, infantil en su manera de hablar, de actuar. En lo natural, en los tiempos antiguos, un nepio era un niño de 0 a 2 años. Y por eso en la parte espiritual lo creemos así. De 0 a 2 años usted es un niño espiritual. Y aquí amamos a los niños espirituales. Si son menores de 2 años, ya mayores, usted le vamos a ayudar para que crezca. ¿Ah? ¿Y cuáles son las características de un nepio espiritual? Número 1, el niño espiritual es movido, agitado emocionalmente por la circunstancia. Cuando usted no ha madurado espiritualmente, usted se deja guiar por las circunstancias. Que alguien no me saludó, que fui a la vela del hermano tal, a todos le dieron pan con café, a mí no me lo dieron, por eso me voy de la iglesia. Hello. Dile que está a tu lado, te están hablando, dígale. ¿Ah? Cuando usted ha alcanzado madurez, no se deja guiar por las circunstancias emocionales. Usted se deja guiar por lo que está escrito en la palabra del Señor. ¿Cuántos dicen amén? Amén. El niño espiritual, el nepio, no tiene fundamento sólido. Su fundamento está en así, en la flor de tierra. Por eso cualquier cosa lo aparta del Señor. Cualquier cosa lo aparta de la iglesia. Pero cuando usted ha madurado, vengan vientos, vengan tormentas, vengan tempestades, pase el problema que pase en la iglesia, usted dice: yo voy para adelante, yo he alcanzado madurez, yo soy un hombre de Dios, yo soy una mujer de Dios. Alguien puede alabar la gloria de Dios en este lugar. Pero el niño espiritual se ofende fácilmente, no perdona. Y uno de pastor le dice: hermana, perdona, es que usted no sabe lo que esa hermana me hizo, cómo hirió mi corazón. Mi corazón está sangrando. Eso es ser niño. Si alguien te ofende, ¿qué usted tiene que hacer? Perdonar. Pero eso lo hace los que han alcanzado madurez. Los que han alcanzado madurez no andan de niños resentidos. Hello. ¿Estamos aquí, hermano? ¿Ah? Entonces, usted perdona. Usted perdona cuando le ofenden. ¿Conoce usted cristianos con esas cualidades? Yo veo un montón de este aquí, hermano. ¿Eh? El niño nepio fácil es engañado. Hermano, vamos a empezar una nueva obra. Y como usted no lo toma en cuenta, aquí va a ser el copastor. ¿Ah? 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Así son los niños. En el mundo natural y en el mundo espiritual es lo mismo. Los que no maduran, los que no crecen, con un pirulín lo emboban. Vamos a Hebreos capítulo 5, rápido, rápido, rápido. Ya voy a finalizar, hermano. Mira, te llevo 40 minutos y te está riendo como que voy empezando. Hebreos capítulo 5, verso 11, rápido. Amén. Los niños espirituales no tienen discernimiento espiritual. ¿Qué dice Hebreos 5, 11? Es importante, hermanos, que nosotros entendamos el llamado que tenemos de, diga conmigo, crecer. Somos llamados, diga, soy llamado. Dígalo fuerte, soy llamado a crecer y madurar espiritualmente. ¿Qué dice Hebreos 5, 11? Acerca de esto tenemos mucho que decir. ¿De decir de qué? ¿De qué tenemos que hablar nosotros? ¿De quién? De Cristo. Pablo dice acerca de esto tenemos mucho que hablar de Cristo, que enseñar de Cristo. Y difícil de explicar. ¿Pero por qué es difícil de explicar? Si cuando un maestro estudia, lee, escudriña, ora, es fácil predicar. Amén, hermano. Le es fácil enseñar. Pero dice, difícil de explicar. Explicarle de Cristo su justicia. Por cuanto os habéis hecho, ¿qué dice? Tardo. Esa palabra tardo significa torpe. Ustedes se han hecho torpe. Duros de servicio. Torpes para oír. En otras palabras, Pablo le dice, ve acá, Pablo le dice, para enseñarle a ustedes está muy complicado. Está muy difícil. ¿Por qué? Verso 12 dice, ¿por qué? Porque ya debiendo ser, ¿qué? Maestro. Después de tanto tiempo, vea acá, esto está bonito. Porque debiendo ser ya maestro, ¿qué hace un maestro? Enseña. Ya no es pupilo, ya no es estudiante, ya no es discípulo, es un maestro, alguien que enseña. Alguien que ayuda con los bebés. ¿Qué hacen los hermanos mayores? Ayudan con los niños pequeños. Hello. Mire, hermano, les estoy predicando tan calmado, aunque hay calor, tan tranquilo, mire, sin gritarle, sin enojarme. ¿No siente usted eso? Que estoy bien, bien honey, bien dulce, miel de azúcar, de caña, bien dulce, ¿verdad? Bien, a todos los he agarrado, me los he sentado aquí, a cucú la niña, malechita, va, abre la boquita. Ya, ustedes tienen que haber crecido, dice Pablo, haber madurado, ser maestro, ¿ah? Ser maestro, tienen que estar predicando, enseñando de Cristo. Yo veo a algunos de ustedes jóvenes, que no digo el nombre por respeto, pero en Facebook, qué bonito hablan ustedes, qué bonito cantan, pero le digo, ¿sé el líder? Ay, no, dice el baby, lechita, mamá. Si ya usted es mayor de 2 años de convertido, ya usted tiene que ser maestro, tiene que ser líder de una célula, tiene que ser supervisor, y si Dios lo llama al ministerio primario, pastor. ¿Ah? Las iglesias carecen de líderes. ¿Por qué? Porque solo tenemos niños. Hermano, sea líder, allá hay una célula, lo necesitamos. Ay, no, yo no quiero compromiso. ¿Conoce esos creyentes que nunca quieren compromiso? No, hermano, déjeme, así estoy bien, así de bebé. Vaya, cámbiame el pañal ya. ¡Qué tremendo! El problema de estos hermanos es que ya tenían bastante tiempo. Pablo dice, después de tan... Mire, Pablo ya estaba enojado, hermano. Ya me voy a enojar yo también. Después de tanto tiempo, le dice. Y siguen de la prepa. ¿A kinder están yendo todavía? Cuando ya tiene que ser maestro. ¿Qué tenía que ser ya? Dile que está a su lado, dígale, sea maestro, dígale. Dígaselo pues. Tanto tiempo que llevaban de ser salvos. ¿Ah? Pero seguían como inmaduros. Inmaduros en la palabra. Luego, ¿qué dice el verso 12? Tenéis, ¿qué dice? Vamos, rápido pues. Tenéis necesidad de que os vuelva a enseñar cuáles son los primeros rudimentos de la palabra de Dios. Ok, ojo, escuche. ¿De qué está hablando ahí? Aquí está hablando de que estos judíos convertidos al Señor se habían arrepentido genuinamente de sus pecados, habían confesado sus pecados al Señor, habían nacido de nuevo, eran nueva criatura, eran salvos. Pero, dice Pablo, tengo que volver al Antiguo Testamento para enseñarle a la ley de Moisés. Tengo que volver a eso. Y habéis llegado a ser tales que dice que tenéis necesidad de qué, de leche. Diga conmigo, leche. Qué bonito habla el niño. Leche. Y no de alimento sólido. ¿Ah? O sea, ya estos creyentes tenían que estar comiendo filet mignon, T-bone steak, ¿ah? New York steak, posta de carne roja, ¿ah? Pero no, ellos seguían esperando la lechita. Así hay en la iglesia también, hermano. Que hay muchos de ustedes, solo lechita. Ay, qué rico el culto. ¿Y por qué? Es que la palabra está todo tan dulce, una palabra de motivación, de consuelo. ¿Ah? Pero cuando viene una palabra, no sean sinvergüenza, no sean ladrones, entreguen en los dientes. Ya me voy. Vámonos, mujer. Vámonos, hijos, a buscar refugio a otra iglesia. Vaya. Aquí no está el presidente para que me lo vote. Usted no tiene que ir a buscar refugio a otro lugar. Si usted ha nacido de nuevo, Dios te trajo aquí, es para que sea formado y seas educado. Y deje de ser un niñote, deje de ser un niñón. Sea verdaderamente un hombre de Dios y una mujer de Dios. ¡Aleluya! ¿Alguien puede alabar al Señor en esta hora? Pero así hay mucho. Una palabra fuerte, sólida. Yo no sé por qué el pastor se la trae conmigo. Cada culto es restregada que me da. Y leño, como que me ha visto que tengo espíritu de chucho. Espíritu de perro. ¿Ah? No es la palabra sólida. No es por nada, pero aquí se te entrega una palabra sólida. Aquí el que sigue de niñón es porque quiere ser niñón o niñona. Pero aquí hay una palabra para que crezcas y madures espiritualmente. Había falta de madurez en nuestros hermanos en hebreo. Y luego el versículo 13, ¿qué dice el versículo 13? Y todo aquel que participa de la leche es que inexperto en la palabra de justicia, porque es niño. ¿Quién es nuestra justicia? Cristo. No entienden con toda la claridad, hermano. Y como dije, fíjese que aquí no se está refiriendo a alguien que acaba de salvarse, se está refiriendo a los que llevan tiempo en el Evangelio, que ya han sido salvos desde hace mucho tiempo. Hay hermanos que llevan 5 años de convertido, 10 años de convertido, 15 años de convertido, 20 años de convertido y son niñotes, niños, ¿ah? Niños, cuando ya tienen que haber avanzado. Ya tienen que haber crecido, madurado, entendiendo el Evangelio de Cristo, los beneficios de la cruz de Cristo, entendiendo la justicia de Dios por medio de Cristo Jesús, nuestro Salvador personal. ¿Cuántos dicen amén? ¡Amén! ¿Y qué dice el versículo 14? ¿Qué dice? Pero el alimento sólido, o sea, la palabra sólida, la palabra con una amplia revelación, es para los que han alcanzado, ¿qué? Madurez. Para los que por el uso tienen los sentidos, ¿cómo? Ejercitado en el discernimiento de quién, de qué, del bien y del mal. Solo los niños que dicen, eso no lo hagan. Hermana, no, no, así no, hermano. No se vista como que ramera. No, no, así no, hermano. Son las niñas. Cuidado con los pantalones, hermano. No estoy hablando con los amigos, con las hermanas. Cuidado con los pantalones. No, esa es niñería, hermano. Ya si usted ha madurado, ¿cómo va a andar con licra, pues? Si usted en verdad se ha convertido y ya es mayor. Se fue el gozo en las hermanas. ¿Ah? Eso es niñería. Que cuidado, hermana, se ponga minifalda. Si usted ha madurado, esa es niñería andar diciendo eso. Lo mismo ustedes, hermano. Si usted ha madurado, ya no hay que, ay, hermano, cuidado con las calzones, están enseñando las patas peludas que tiene, hermano. ¿Ah? Cuidado con ese peinado de mango chupado o cherenqueque, hermano. ¿Ah? Si usted ha madurado, esa es niñería. Ya alguien más de 2 años de convertido, que le andemos exhortando por eso, hermano. Eso es pura niñería. Dígale que está a tu lado. Vergüenza te tiene que dar, dígale. Vergüenza te tiene que dar. ¿Ah? Eso es niñería. Usted sabe, el que ha alcanzado madurez sabe discernir entre el bien y el mal, entre la luz y las tinieblas. Hello. ¿Estamos claros, hermanitos? Entonces, el alimento sólido es ¿para quién? Para los que han alcanzado madurez espiritual. ¿Quién es la persona madura? La persona que ya no anda en la carne, sino en el espíritu. La persona que ora sin que la mujer esté diciendo, ora, no has orado, mira. Y sos predicador, y sos líder. Vaya a orar, mi hijo. Y allá va Chepita, el niñito. Amén. Mira, orar entonces. Padre nuestro que está en los cielos. Eso es el niño, hermano. El que ha alcanzado madurez es una persona que se congrega así que nadie le regañe. Si usted ha alcanzado madurez, yo tengo que estar. Hermano, venga el martes. Hermano, venga el viernes. Hermano, venga el domingo. No, hombre. Si usted ha alcanzado madurez, usted va a estar todos los días, porque usted viene a oír palabra de Dios. Y la palabra de Dios te lleva a la madurez espiritual. ¿Alguien puede decir amén? ¿Cómo dice la iglesia? Madurez espiritual. Y ya usted no confía en sí mismo. Ya no confía en las obras, confía en lo que Cristo hizo por usted. Amén. Amén. Una vez más, a los recién nacidos los vamos a acariciar. Los vamos a atender. ¿Dicen amén, hermano? ¿Ah? Sí. Pero a los que ya son mayorcitos, les vamos a dar pago, pago. Crezca, madure. Que no me vayan a salir con niñada un supervisor de aquí en adelante, que lo, allá afuera lo vamos a ver. ¿Te acuerdas de escuela, va? ¿Ah? Me hiciste, te espero allá afuera. Allá afuera me los voy a esperar. No, es que se espera que ustedes den ejemplo. Porque si usted está ocupando una casilla, se le dio ese privilegio porque se considera que usted no es un niñote ni una niñota. Es un hombre de Dios maduro. Es una mujer de Dios madura. Diga conmigo, el problema, todos juntos decimos, el problema no es ser niño, el problema es ser niño y no crecer y madurar. Finalizo con esto, porque ya estoy cumpliendo la hora en predicación. Primera de Pedro, capítulo 1, versículo 3. Rápido, con esto finalizo. Y vamos a darle continuidad a esta enseñanza cuando Dios me lo permita. Puede ser el próximo martes, el próximo viernes, próximo domingo, no lo sé. Pero vamos a seguir con esta temática. ¿Ok? Miren lo que dice, rápido. Primera de Pedro 1:3. A su nombre, hermanos. abre tu corazón, porque estamos en un terreno heavy duty. ¿Ok? No, esto es para gente que ha alcanzado madurez. Hello. ¿Cuánto dice amén? ¿Qué dice 1 Pedro 1:3? Bendito el Dios y Padre de nuestro Señor Jesucristo, que según su grande misericordia nos hizo renacer para una esperanza viva por la resurrección de Jesucristo de los muertos. Amén. Véame acá. Hay una palabra importante en este verso. La palabra, diga conmigo, renacer. Dígalo más fuerte, renacer. El Señor le dijo a Nicodemo, tendrás que renacer. Tienes que nacer de nuevo, tienes que nacer otra vez. Y renacer, el significado, lo mismo, nacer de nuevo, es lo mismo. O sea, renacer es lo mismo que nacer de nuevo o nacer otra vez. Pero este renacer tiene una acepción de su significado, pues renacer viene de la palabra griega que es anagenao, no anagenado o ajenado, no, anagenao. ¿Qué significa? Y es una palabra yuxtapuesta, escuche bien, que significa de nuevo. Diga conmigo, de nuevo. O sea, renacer es de nuevo o nacer otra vez. Entonces, bíblicamente, lo que los hemos arrepentido genuinamente, hemos nacido de nuevo. ¿Amén, hermanos? Entonces, la Biblia dice claramente que somos nueva criatura. Hemos nacido de nuevo, hemos nacido de lo alto. El Señor engendró una semilla por el Espíritu, por la palabra en nosotros. Dicen amén. De manera que somos nueva criatura. Diga conmigo, yo soy una nueva criatura, porque he renacido, he vuelto a nacer. Luego, recuerda que la vez pasada estudiamos la palabra nacer a través del griego, la palabra griega genao. Diga conmigo, genao. Otra vez más, genao. Que significa engendrar. Engendrado por Dios. Pero note bien que la Biblia dice que somos nueva criatura. Hemos nacido otra vez. ¿Cuántos dicen amén? Hemos renacido otra vez. Amén, hermano. Entonces, ¿para qué? ¿Para qué dice que hemos nacido de nuevo? Mire el verso 4 de 1 Pedro capítulo 1. ¿Qué dice? ¿Para qué hemos renacido? Para una herencia. ¿Y cómo es esta herencia? Incorruptible, incontaminada e inmarcesible, reservada en los cielos para todos vosotros. ¡Aleluya! ¿Alguien puede alabar la gloria de Dios? ¡Oh my God! Entonces, al nacer de nuevo, somos hijos de Dios. ¿Cuántos son hijos de Dios acá? ¿Cuántos son hijos de Dios acá? Dije, levánteme la mano los que en verdad son hijos de Dios. ¿Ok? Somos hijos de Dios, ¿para qué? ¿Qué es lo que tenemos los hijos de Dios? Una esperanza viva, ¿de qué? De una herencia, ¿cómo? Incorruptible, incontaminada e inmarcesible. Note bien, este verso 4, y yo te lo voy a dejar como un intro para la próxima enseñanza. Este verso 4, hay una palabra, y la primera palabra clave aquí es herencia. Diga conmigo, herencia. ¿Qué tenemos nosotros? Herencia. Herencia viene del griego que es clerenomeo, que significa patrimonio. Diga conmigo, patrimonio. Entonces, leyéndolo de esta manera, como lo dice el griego, dice, para un patrimonio incorruptible, incontaminable e inmarcesible, reservado en los cielos, para vosotros. ¿Qué es un patrimonio? Según el diccionario Laurus, dice que el patrimonio es un conjunto de bienes de una herencia que se le da a una persona de sus ascendientes. Esto viene, puede ser, imagínese que usted es un hijo de un archimillonario. Y este señor y esta señora, este matrimonio, sus padres son dueños de aviones, son dueños, hermanos, de los mejores hoteles, de gasolineras, de carros, de barcos, de yate, ya te bajaron. Y tiene plata, hermanos, dueño de complejos, de apartamentos. Y al final, pues, el diseño de Dios: nacer, crecer, multiplicar y morir. Al final se murió. Entonces, usted viene como hijo de esa pareja, de ese matrimonio tan rico, a recibir ¿qué? Herencia, un patrimonio. Amén. Un patrimonio, ¿verdad? Y esto es importante, hermano. Esto es bien importante y en el plano natural, dice. Yo aconsejo a los hijos, no se descuiden de sus padres, mayormente cuando llegan a una edad avanzada. No se descuiden, tengan bienes o no tengan bienes. Pero en el mundo secular se conoce de ancianos que crecieron, maduraron, y cuando ya están en una edad, uno vuelve a ser como un bebé otra vez, a llorar por nada. Necesita cuido, que lo bañen, que le cambien los pampers. Otra vez volvemos los pampers. Entonces, yo aconsejo, nunca le des la espalda a tus padres en esa etapa. ¿Ok? Túrnense para cuidarlos. Porque si no, como esa gente tiene dinero, lo que van a hacer es poner una sirvienta. Y luego, la sirvienta va a atender bien al anciano. Y hasta le va a hacer danzas egipcias. Que se va a ganar al viejito. Y el viejito va a decir, esta muchacha me ama más que mis hijas. Entonces viene, hace un testamento donde toda la herencia se le queda a ella. Y después los hijos andan, que viejo más malo. Te descuidaste. Es un consejo, ¿no? Por descuidado esa herencia le quedó a Chabelo o a Chabela. Entonces, hermano, todos esos bienes, como estamos hablando, ya estoy finalizando. Dile que está a todo lado. Ya nos vamos, ya el pastor, ya. Ya yo lo veo que va aterrizando, ya, dígale. Ya sacó el tren de aterrizaje, dígale. Entonces, como estamos viendo, esos bienes de herencia se reciben. ¿Por qué se reciben esos bienes de herencia? ¿Por qué? Por el derecho de ser hijos o hijas del que dejó esa herencia. Entonces, lo mismo es en lo espiritual. Dios, nuestro Padre, tiene una herencia para cada uno de nosotros. Es decir, en el caso de nosotros, hablando espiritualmente, nosotros hemos recibido un patrimonio que es un conjunto de bienes espirituales. ¿Qué es nuestra herencia? Escuche: perdón de pecado, salvación, vida eterna, el Espíritu Santo, los dones del Espíritu, frutos del Espíritu Santo. ¡Aleluya! ¡Aleluya! ¿Cuántos ya tienen esa herencia, hermano? ¿Cuántos ya tienen esa herencia? Pregunto, ¿por qué Dios te da eso? ¿Por qué Dios te da todo eso? ¿Por qué? Por ser hijo de Dios. Mas a todos los que le recibieron, los que creen en su nombre, le dio poder, autoridad, derecho de ser ¿qué? Hijo de Dios. Y por ser hijo de Dios, tenemos una herencia gloriosa, tenemos algo extraordinario. ¡Oh, aleluya! Si usted tiene esa herencia, yo le regalo 30 segundos de la gloria al Señor como nunca. ¡Aleluya! ¡Aleluya! ¡Dele gloria a Dios! ¡Dele gloria a Dios! ¿Y qué dice? ¿Cómo es esta herencia? ¿Cómo dice que es? Incorruptible. Esta palabra incorruptible viene del griego artartos, que significa una herencia que no se destruye. ¿Saben lo que dijo Cristo? No hagan tesoro aquí en la tierra donde se destruye, donde el moho corrompe. ¿Se recuerdan? mas hagan tesoro en el reino, en los cielos, donde no se corroe. Tu herencia no se corroe. Tu herencia es incorruptible. Tu herencia no se va a corromper. Tu herencia no se va a destruir. Tu herencia es para siempre. El perdón de tus pecados es para siempre. La vida eterna es para siempre. La salvación es para siempre. El Espíritu Santo está a ti, en ti, en ti. Para siempre, para siempre, para siempre. Amasohalaya. Si alguien está entendiendo esta revelación de la palabra, levante las manos y alabe la gloria de Dios. Oh my God. Urrabashoka. Alaba a Dios que siento su presencia. Alaba a Dios que siento su presencia. Alaba a Dios, alaba a Dios, alaba a Dios, alaba a Dios. Aleluya, aleluya. Eso es lo que Dios nos ha dado. Eso es lo que Dios nos ha preparado. A los que hemos nacido de nuevo. ¿Cómo que tú te vas a apartar? ¿Cómo que tú te vas a ir al mundo a enlodarte con el pecado? Ya Cristo te ha salvado. Cristo ha perdonado tus pecados. Cristo te ha dado una herencia incorruptible. Una herencia inmarcesible. Una herencia incontaminable. ¿Alguien puede decir amén? Amén. Amén. Alaba a Dios, hermano. Alaba a Dios. Solo alábale, alábale, alábale. Solo adórale. Si tienes esa herencia, alábale. Oh Shamaya, Sohalaya. Aleluya. Aleluya. Póngase de pie y adórale, adórale, adórale. No haga otra cosa. Solo adora al Señor. Aleluya. Oh maravilloso Jesús. Oh santo. Aleluya. Y levanta esas manos, levanta esas manos al cielo. Levanta esas manos al cielo. Yo sé que esta es una palabra sólida. Yo sé que esta palabra cala lo más profundo del corazón. Oh, aleluya. Dios tiene cosas grandes para tu vida. Pero Dios no te la va a confiar si sigues siendo niño. A los niños no se les da la gerencia. Cuando alguien es menor de 18 años, sabe que necesita un tutor. Hay que poner el nombre de un tutor, donde queda escrito que esa herencia se le va a dar a ese muchacho, a esa muchacha, hasta que sea mayor de edad, hasta que sea maduro. Dios tiene herencias grandes para tu vida. Dios tiene grandes cosas que hoy mismo puedes comenzar a disfrutar. Pero Dios no te la va a dar si no alcanza madurez. Dios no te la va a dar si tú no alcanzas crecimiento. Levanta tus manos y dile: Señor, has hablado a mi vida. Por favor, ayúdame. Por favor, Señor, dame la fuerza. Y mientras la iglesia levanta sus manos y levanta un clamor a Dios en esta hora, yo quiero orar por aquellas vidas que no tienen el perdón de sus pecados, la salvación de su alma. Amén. Hija, Cristo te ama. Y para que usted pueda tener vida eterna, usted necesita no una religión, usted necesita nacer de nuevo. Usted necesita arrepentirse de sus pecados. Usted necesita entregarse al Señor. Aquellos que necesitan reconcilio, pasan rápido, 1, 2 y 3, ya, ya. No hay tiempo que esperar. Aquellos que necesitan reconciliar su vida con el Señor, aquellos que necesitan recibir a Cristo como un Salvador, hoy Dios te está llamando. Hoy Dios te está llamando. ¿Dónde está esa primer vida? Rápido. ¿Dónde está esa primer vida? ¿Dónde está esa primer vida? Oh, gloria al Señor. Yo voy a pedir en esta hora que pase rápido. Queremos orar por usted en esta hora. Gloria al Señor. Sé que la enseñanza ha sido específicamente para la iglesia. Pero usted, si quiere ser salvo de la condenación, si usted no quiere que su alma vaya al infierno, usted necesita nacer de nuevo. ¿Y cómo va a nacer de nuevo? Arrepintiéndose de sus pecados, confesando a Jesús sus pecados. ¿Quién es el primero que dice: yo necesito a Cristo? ¿Quién es el primero que dice: yo necesito a Cristo? ¿Habrá alguien? ¿Habrá alguien? El llamado está en pie. Me mueven con, por lo menos hasta la cámara, esas sillas. Me mueven hasta las cámaras, todas las sillas. Hermanos y hermanas, disculpen, pero hay un mover de Dios en esta hora. Hay un fluir de Dios en esta hora. Oh, aleluya. En el mundo espiritual apercibo que vienen cosas grandes para este ministerio. En el mundo espiritual apercibo que vienen cosas extraordinarias para tu vida. Y por eso Dios te está preparando. Oh, aleluya. Dios te está preparando para algo grande. Dios te está preparando para algo poderoso, iglesia. Oh, Rabashenda, la Vayashiva. Siento la revelación del Espíritu, aleluya, por la palabra. Que lo que viene es algo grande, algo maravilloso, algo poderoso, aleluya. Vamos a decirle: Señor, has hablado a mi vida. Quiero crecer, quiero madurar, quiero comportarme como un hombre espiritual, como una mujer espiritual, como alguien que ha alcanzado madurez. Ya no quiero actuar en esa niñería, ya no quiero actuar en esa niñez. Si ya usted es mayor de 2 años, por favor, muestre su crecimiento ya. Ya. Torna tu corazón no de piedra, sino de carne, sensible por el Espíritu. Porque ya el Señor, si naciste de nuevo, te puso un corazón sensible. Sé sensible en esta hora. Dios nos está desafiando a una entrega más profunda. Dios nos está desafiando a una vida más amplia en el Espíritu. Dios nos está desafiando a una vida.
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3: Son las 3 con 48 minutos.
2: No defendió su causa y solamente guardó silencio. Y a pesar de todo el dolor que sufrió, ni una queja de él se oyó. Pero ahora puedo comprender el motivo de su silencio y que todo fue por amor a mí.

0: conclusión, ya sea que coman o beban, o hagan cualquier otra cosa, háganlo todo para la gloria de Dios. 1 Corintios, capítulo 10, versículo 31. 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
2: Si usted vive en los alrededores de la East Jersey, aquí en la ciudad de Elizabeth, en el estado de New Jersey, puede visitarlos, puede llegar y estar con nosotros, hermano, en nuestros cultos, los días sábado a las 7 de la noche y los días domingo estamos a las 10 de la mañana. Por lo tanto, queremos que usted esté con nosotros, si vive aquí en los alrededores. Amén. Así que Dios me los bendiga a todos ustedes por estar pendientes siempre. Queremos enviar un saludo para los que están en la audiencia en la radio El Buen Pastor. Dios bendiga a toda esa radio audiencia en la zona de Morazán, en la zona oriental. Pastores, Dios me los bendiga. Es una manera muy especial de saludarles desde aquí. Que Dios añada bendición a su ministerio, que Dios añada bendición a su familia, a sus hijos, que Dios añada bendición en su diario vivir, a todos los hermanos de la radio que a esta tarde están ya descansando. Un saludo para todos ustedes hasta allá, a la zona oriental. Ustedes en Facebook, 5 hermanos están conectados ya, qué rápido, está bueno. Queremos decirles que también ustedes reciban un cordial saludo. Les saluda el pastor Esteban Rodríguez. Dios me concede pastorear la iglesia central del ministerio Cristo te llama aquí en la ciudad de Elizabeth. Y hermanos, ha nacido en el corazón poder transmitir desde esta cabina una palabra que sé que va a traer bendición a su vida. No se cambie del dial. No se cambie de, hermano, estar ahí en el Facebook, en el YouTube, porque viene una palabra de esperanza, una palabra de ánimo. Sé que estamos viviendo tiempos difíciles y es fácil desanimarse. Es bien fácil querer tirar la toalla. Es bien fácil rendirse. Pero Dios nos quiere hablar a través de su palabra el día de hoy. Una palabra de aliento, hermanos, que nos va a hacer entender en medio de las dificultades, el Dios de los cielos ha estado siempre con el ser humano y está con nosotros. Así que no se cambie, solo quiero orar y mientras se van conectando más y luego damos inicio a esta palabra que el Señor puso en mi corazón para poder llegar a su corazón. Porque hay personas que nos van a escuchar que necesitan, estoy seguro que necesitan esta palabra. Hay pastores que los van a escuchar que necesitan esta palabra. Hay diáconos que nos están escuchando que necesitan esta palabra. Y hay miembros que ya conocen a Jesús también necesitan esta palabra. Todos la necesitamos porque la palabra es viva y eficaz, más cortante que toda espada de dos filos. Así que saludo a los hermanos que ya están ahí, ya están conectados. Y es una bendición. Por allí vi al hermano Tony Fuentes, al pastor. Por ahí veo a otros hermanos, Noemí, Jessica, Margarita y todos los demás hermanos. Y también en YouTube, hermanos, estamos transmitiendo gracias al Señor. Josué Hernández, Margarita Enamorado, todos ellos. Un saludo para todos ustedes. Vamos a orar juntos. Y si usted tiene una petición al final, estaremos orando. Padre, en el nombre de Jesús de Nazaret, desde esta cabina, Señor, de donde transmitimos, elevamos una oración junto a mis hermanos que están conectados o que nos van a ver a través de la, Señor, programación o pregrabado. Señor, con los hermanos de la radio, Padre, ahí está tu pueblo, te necesita, necesito oír tu voz, necesito oír tu palabra, necesito entender, Señor, que usted les ama cada día y que en medio del problema, en medio del desierto, en medio de la dificultad, usted, Señor, sigue obrando, sigue peleando por nosotros. Señor amado, glorifícate sobre cada hogar, glorifícate sobre cada hermano, sobre cada hermana, glorifícate sobre cada familia, sobre cada ministerio, sobre cada hombre, cada mujer, Señor, que no deja la trinchera, sino que se mantiene firme en la fe del Evangelio. A pesar de todas las dificultades, sana aquel que está enfermo, Señor. Liberta aquel que está oprimido, cautivo. Señor, capacita aquel que está, Señor, quizás sintiéndose que ya no puede más. Padre, en el nombre de Jesucristo de Nazaret, oramos para que usted, Señor, sea propicio a la necesidad de cada uno y que pueda, Señor, consolar al desconsolado. Padre, al desanimado, animarlo. Señor, todavía la batalla continúa y usted no pierde ninguna batalla. Ayúdanos, Señor, a entender esta palabra. Ayúdanos, Señor, a expandir este evangelio, que llegue a las personas adecuadas, a las personas que necesitan oír. En el nombre de Jesús, gracias te damos, Señor. Amén y amén. Dios les bendiga una vez más, hermanos, hermanas, que estoy viendo ahí ya conectados. Es una bendición. Tuvimos un fin de semana muy, muy hermoso. Dios nos trajo una palabra muy linda este fin de semana en la iglesia. Las almas se siguen convirtiendo. Y es una bendición, porque Dios nos ha llamado a predicar el evangelio. Un saludo para todos los hermanos líderes que también durante la semana predican el evangelio en los hogares y estamos ganando almas a través de los grupos familiares o células, ya que nos estamos expandiendo en la ciudad, pero no solo en la ciudad, sino más allá de la ciudad. Y cada día Dios añade a la iglesia los que han de ser salvos, porque somos un equipo de trabajo que Dios ha levantado en este lugar para poder pregonar el santo evangelio, no solo a mí como pastor, sino que todo el grupo de líderes y colíderes y todos esos supervisores juntos estamos avanzando, predicando este santo evangelio. Yo les quiero decir que sí se puede, que no nos rindamos, que estamos en el tiempo final de la historia, pero antes de que la trompeta suene, tenemos que hacer nuestro trabajo. Mis amados hermanos, ustedes son parte muy importante de esta obra o de la obra del evangelio. Por lo tanto, Dios los llamó con un propósito, y el propósito es que ustedes también puedan anunciar las buenas nuevas de salvación a otros y llevarles palabra de esperanza, palabra de vida, palabra que transmita, una palabra que les ayude a las personas a poder sentirse mejor en este mundo cansado y agobiado. Sé que el panorama profético, hermanos, no es bueno, no es alentador, porque cada día se pone más terrible el asunto. Basta, hermanos, con abrir las noticias para ver el desastre, la catástrofe, las dificultades que esta humanidad está viviendo. Esta humanidad está viviendo tiempos peligrosos, tiempos finales. Pero lo lamentable es que el mundo sigue corriendo como que si nada estuviera pasando. Las personas, muchas de ellas, no quieren saber del evangelio de Cristo. Pero usted que ya está en Cristo, usted necesita permanecer firme, porque las profecías se van a seguir cumpliendo día con día. Esto no hay vuelta atrás, hermano. El Medio Oriente sigue como un polvorín, le llaman. Es cuestión de horas y puede cambiar un panorama al otro. También decimos, hermanos, que muchas cosas están encareciendo debido a estas situaciones, pero no solo allá. El mundo está corrompido. Aquí hay problemas en Norteamérica, el país de las promesas, de los sueños. Hay problemas, dificultades, como lo hay en Centroamérica, como lo hay en Europa, como lo hay en Asia. Porque Satanás vino para matar, hurtar y destruir, pero Cristo ha venido para que tengamos vida y vida en abundancia. Hermanos amados, Siempre ha habido problemas, siempre ha habido dificultades. Y en medio de este caos, siempre ha habido un Dios que ha sostenido a su pueblo con la mano poderosa. Y ese Dios sigue vivo. Así que usted que me está escuchando, hermanito, vamos a seguir peleando juntos hasta el día final, hasta que Cristo venga o hasta que nos tengamos que ir de esta tierra. No se rinda por nada. Problemas todos tenemos, dificultades todos tenemos. Amén. Para esto le traigo una palabra de esperanza, una palabra de vida, una palabra de aliento. Hermanos, como ya usted sabe, aquí en este programa vamos a traer diferentes temas. Y hoy, hermanos, quiero leerle un texto bíblico, nada más, un texto. Y lo hacemos en el nombre del Padre, del Hijo y el Espíritu Santo. Y dice así, en Salmos 23, capítulo 23, versículo 1. Jehová es mi pastor y nada me faltará. Usted que me está escuchando, diga, Él es mi pastor y nada me faltará. Ahí donde está, confiéselo. Si Él está conmigo, nada me faltará. Así que el tema de hoy es, no te rindas, el buen pastor sigue contigo. Jehová sigue contigo. No te rindas, no bajes los brazos, no retrocedas, no agaches ese rostro, manténlo arriba, porque Jehová, el buen pastor, está contigo. Un solo versículo que dice, Jehová es mi pastor, y nada, nada, y cuando hablamos de nada, es que nada me va a faltar. Dios bendiga a la hermana Dolores Alemán, a los pastores Alemán, hasta San Martín. Dios me los bendiga, siervos del Señor, lo veo que está conectado ahí. Un gusto saludarle, siga adelante, lo vi predicando, allá levantando esa obra. Cristo te llama en San Martín, allá cerca de la capital. Es una bendición, hermano, la iglesia Cristo te llama allá. Hermano, estuvieron aquí y están fundando esa iglesia. Bueno, hermanos queridos, todos los que se están conectando, Dios me los bendiga, es una bendición. Hermanos todos, ahí los estoy viendo. La hermana Yunibet Carvajal, Elizabeth Castillo, Delmi Rivera, Walter Rivera, todos ellos. Dios me los bendiga, siervos, es una bendición saludarles de aquí, desde esta cabina donde estamos transmitiendo. Hermanos esforzados y valientes. Quiero orar, Padre, en el nombre de Jesús, he leído tu palabra. Espero que esta palabra llegue al corazón, a la mente de aquellos que nos están escuchando. Tú vas a conectar, Señor, a la radio y a los medios de comunicación, Señor, todos los que usted, Señor, necesita que escuchen este mensaje. En el nombre poderoso de Jesús. Gracias te doy, Señor. Añada bendición a su palabra. Amén. Como dije, un versículo. Jehová es mi pastor y nada me faltará. ¿Quién no se sabe ese salmo? A tal grado que es tan conocido que ya muchos de nosotros los predicadores no los queremos predicar, porque es tan conocido. En el año 96, cuando me convertí, el primer salmo que me aprendí de memoria fue el Salmo 23. Pero siempre, siempre Dios me habla a través de ese texto que dice, nada me faltará. Cuando siento que las cosas van mal en mi vida, aplico ese salmo y digo, Jehová me pastorea a mí, que soy pastor, y sé que nada me va a faltar. Porque cada uno de nosotros tiene su propio testimonio. El hecho de estar sentado aquí transmitiéndole esta palabra no significa que no he tenido que pasar procesos y los que me faltan, como a usted que está ahí, quizás esté en un proceso, pero los que le faltan, los que nos faltan mientras estemos vivos, hermanos amados, son muchos. Pero en medio de esos muchos, Jehová siempre estará con nosotros. Siempre nos ayudará, siempre nos fortalecerá. Yo puedo transmitir esta palabra desde aquí, a través de los medios y a través de esta cámara. Pero, hermanos, muchas veces yo me siento también a escuchar a otros que transmiten una palabra y Dios me habla a mi vida. Porque hoy estoy transmitiendo y hoy estoy llevando esta palabra, pero mañana otro va a traer esa palabra hacia mi vida, porque todos la necesitamos. No te rindas, Jehová nuestro buen pastor está con nosotros. Y es que hoy en día hay uno de los problemas que está atacando a esta humanidad, y no solo a cualquier humano, sino hasta los hermanos cristianos, es el temor. El temor se está apoderando de los corazones de muchas personas, de mucha gente, de este mundo, porque basta con encender las noticias para escuchar de guerra, de violencia, de enfermedades. Oh, no, es que ya viene otra pandemia que se está desarrollando en África, que se está desarrollando en Asia, que se está desarrollando en Europa. Escuchamos, y el corazón tiembla, porque ya pasamos una en el 2020. Esta generación ya sabe lo que estamos hablando. Y entonces el temor se apodera. Oh, que hay una guerra, pero se está levantando otra. Hay violencia, hay crisis económica, desastres naturales. Y el futuro parece cada vez más incierto. Y eso, hermano, genera temor. ¿Qué será de mi vida? ¿Qué será de mí en este mundo? Y hay personas que ya no tienen paz. Se levantan preocupadas, hermanos, y se acuestan preocupadas. Temen perder el trabajo. Aunque todavía no lo han perdido, el temor lo lleva a decir, ¿y si pierdo el trabajo? Y viven acongojados diciendo, ¿y si pierdo el trabajo? ¿Y si no lo pierdes? ¿Y si Dios pelea por ti para que no lo pierdas? ¿Por qué te abates, oh alma mía, y te turbas dentro de mí? ¿Por qué nos adelantamos al proceso? Pero hay gente que dice, ¿y si pierdo el trabajo? ¿Y si me enfermo? ¿No podré sostener a mi familia? O simplemente no saben qué pasará mañana y eso los preocupa. ¿Qué será el del día de mañana? Y entonces el temor está evadiendo las mentes y los corazones. Y quiero decirle a usted que me está escuchando que científicamente el temor enferma a las personas, enferma a nuestro cuerpo. Ya no rendimos como tenemos que rendir. El temor hace que Saúl se encueve debajo de aquellas piedras cuando veía al gigante. El temor ha hecho, hermanos, que Pedro se hunda cuando vio aquellas grandes olas. Ya como que no funcionamos muy bien cuando el temor llega a nuestra mente. Cuando pensamos que el león está en el camino, dice el proverbio, no salimos a buscar trabajo. ¿Y si no está el león? ¿Y si eso que tememos nunca llega? Entonces, hermanos queridos, pero es una realidad. Mucha gente vive en temor. Y eso fue lo que me motivó, sentí en el corazón de hablarle a esa persona que me está escuchando. Que el temor lo invade. Y lo más sorprendente también no es que solo a las personas que no tienen a Cristo les llegan estas preocupaciones. También les llegan estas preocupaciones a aquellos que tenemos a Dios como nuestro Señor y Salvador, a creyentes fieles. Les llegan estas preocupaciones. La Biblia nos muestra que grandes hombres de Dios también atravesaron momentos de profunda tristeza en la historia bíblica, agotamiento, desánimo. Sin embargo, ninguno fue abandonado por Dios, porque algunos de nosotros pensamos, es que quizás yo no soy buen cristiano, por eso me están llegando estos temores, por eso me están llegando estos agotamientos, por eso está llegando este desánimo. Quiero decirle que a hombres de Dios, grandes hombres de Dios también pasaron por agotamiento, les llegó el miedo, les llegó el desánimo, querían morirse. Por lo tanto, usted que me está escuchando ahora, hermano querido, no es que sea menos que nadie. Es que somos seres humanos y a los seres humanos nos llega el temor. Por supuesto que a unos más que otros, porque se trata también de el panorama como usted lo esté viendo y la clase de fe que le esté poniendo a nuestro Señor y Salvador Jesucristo. Pero por eso hoy quiero decirte, si Jehová sigue siendo nuestro pastor, todavía hay esperanza. Todavía se puede ganar esta batalla. Todavía se puede seguir caminando en medio de los problemas y dificultades. Usted que me está escuchando ahí, usted que está en la radio, usted que está en el Facebook, usted que está en el carro, hermano, necesito que usted entienda que el ser humano va a tener que atravesar dificultades. Jesús lo dijo, en el mundo tendréis aflicciones, pero confiad. Yo, dijo el Señor, he vencido al mundo. Lo que está diciendo el Señor es que las dificultades van a venir, pero Él dijo, yo no los dejaré solos, yo estaré con ustedes hasta el fin del mundo. Hermanos, este es simplemente, o este pequeño texto, Jehová es mi pastor y nada me faltará. Hermanos, nos hace reflexionar cuando es nada. Lo que está diciendo el salmista es que vamos a tener salud, vamos a tener la comida, el sustento, vamos a tener paz en medio de la tormenta, vamos a tener trabajo, estabilidad, lo que necesitemos. Amén, hermanos. Entonces, en primer lugar, el desánimo no significa que Dios te ha abandonado. Cuando usted se siente desanimado, siente que Dios no le contesta, siente que Dios quizás guarda silencio, no es porque Dios te ha abandonado. Al contrario, Pablo dijo que cuando era débil, cuando se sentía abandonado, era cuando era más fuerte. El que conoce la Biblia entiende que Dios está más con aquellos que sufren que con aquellos que están estables. Por eso el Salmo 23, Jehová es mi pastor y nada me faltará. David comienza este Salmo recordando quién dirige su vida. Él dice que quien lo dirige es Dios. No dice, no tengo problema, dice, Jehová es mi pastor. No está afirmando que no va a enfrentar dificultades, está diciendo que Jehová es el pastor y que cuando vengan los problemas tiene suficiente ayuda como para vencer ese problema. Amén, hermanos. Entonces, queremos que entienda lo que estamos hablando el día de hoy, hermanos queridos. Dice Jehová es mi pastor. El pastor no promete ausencia de dificultades. No dice, sí, yo tengo este pastor, pero no voy a tener problemas. Claro que no. Promete su presencia. Promete estar con nosotros en el momento difícil. Démosle una vistadita a la Biblia. Hablemos de Elías. Después de derrotar a los profetas de Baal en el Monte Carmelo, una sola amenaza de una mujer llamada Jezabel, era la reina en aquel momento, bastó para que huyera al desierto. Primera de Reyes, capítulo 19, verso 4. Y él se fue por el desierto un día de camino, y vino y se sentó debajo de un enebro, y deseando morirse dijo, basta ya, oh Jehová, quítame la vida, pues no soy yo mejor que mis padres. ¿Qué contraste vemos aquí, hermano? El hombre que había visto caer fuego del cielo, ahora quería morirse. Ayer había visto que la gloria de Dios había descendido con una breve oración. Y ahora dice, basta ya, quiero morirme, no quiero seguir. Me anda buscando Jezabel, me va a matar. Pero si Dios lo acaba de librar de 850 entre Baales y los de Acera. ¿Qué contraste más tremendo? Así trabaja el desánimo, hace olvidar las victorias que Dios ya nos dio. Cuando el desánimo llega, hermanos, se nos olvida lo que Dios hizo en el pasado con nosotros, las victorias que nos dio, las veces que nos rescató, las veces que nos libró de la muerte, del mal, del peligro, de las dificultades. Porque, hermanos amados, en los años que tengo yo, tengo más que cerca de 30 años de ministerio y a pesar de eso tengo un testimonio que no tengo una hora para contarlo. Tantas dificultades, el hecho de estar sentado aquí, pero hay un camino que he recorrido. He estado a punto de ser herido de muerte, he estado en peligro, he estado en situaciones difíciles donde he podido decir hasta aquí llegué, quítenme la vida. Pero me he sabido reponer porque entiendo que el que me llamó es poderoso para guardarme. Elías ahora está desanimado. Se olvida de las victorias que Dios le ha dado. Pero Dios no abandonó a Elías, aunque Elías estaba hablando incoherencias. Hermano, ¿no le ha pasado a usted que a veces se pone a pelear con Dios? Dios, yo ya no te voy a servir porque usted no me ayuda. ¿Qué sacas con pelear con Dios? Yo ya no voy a ir a la iglesia porque he orado tanto y Dios. Sí, son incoherencias, pero quiero decirte que a pesar de esas incoherencias, Dios no te abandona porque Él entiende el proceso que usted está pasando en ese momento. Entonces Dios no abandonó a Elías, pero Dios, hermanos amados, le dio descanso, le dio alimento, le habló con voz apacible y lo volvió a levantar. No, come, bebe. Porque largo camino te resta, Elías. Yo no he terminado contigo. Es más, voy a pasar porque no escuché que dijiste que te querías morir. Voy a ignorar esas palabras que dijiste en medio del dolor. Pero yo necesito seguir trabajando contigo. Así que hagamos una cosa, Elías. Levántate, come, bebe, sigue durmiendo. Porque largo camino te resta. Cuando te recuperes, te voy a llevar porque quiero hablar contigo de otros temas. No te hablo aquí porque estás vulnerable. No me vas a entender si te digo aquí donde estás debajo de este enebro que te vayas y unjas a Eliseo como sucesor tuyo y a aquel otro como rey de Siria. No me vas a entender, por lo tanto no te hablo. Y hay veces que cuando estamos pasando este proceso, ¿sabes por qué Dios no nos habla? Porque no le vamos a entender, porque estamos, hermanos, fuera de órbita, fuera de sí. Y por eso Dios hace que Elías camine 40 días por el desierto y 40 noches donde Dios está tratando con él. Y cuando está en la cueva es entonces cuando le dice: sal, que quiero hablar contigo algo delicado. Le quiere decir: mira, yo te voy a ir a traer, pero tienes que poner a Eliseo en vez tuyo. Imagínese que lo encuentren allá debajo del enebro. Hasta eso me faltaba, que Dios ya buscó un reemplazo. Ya no me quiere, ya no me necesita. Va a poner a Eliseo. Por eso es que Dios no habla cuando estamos en ese debajo de ese enebro, querido hermano, cuando nos acostamos a dormir debajo de ese enebro, en el desánimo y en la quejadera y en que Dios no está conmigo, Dios no nos va a hablar. Dios mejor nos va a dar de comida, nos va a dar comida, nos va a alimentar, porque ahí no podemos escuchar la voz de Dios. Quizás usted también esté cansado, quizás usted también esté como Elías diciendo: hasta aquí llegué. Quizás usted esté diciendo: no soy mejor que nadie, yo no sirvo para nada. Pero hermano, aunque lo esté diciendo, no significa que Dios se fue, no significa que Dios lo va a abandonar. Significa que necesita volver a escuchar la voz de Dios, y Dios te va a seguir hablando. Y por eso que desde aquí, de la distancia, me dirijo a esas personas que están escuchando la radio El Buen Pastor, que son miles de personas porque esa radio tiene audiencia. Quizás, hermano, Dios tocó mi corazón a 5,000 kilómetros para hablarle a alguien que está allí desanimado, debajo del enebro, quejándose: ya no puedo más, es difícil la vida, esto y lo otro. Dios te quiere decir: yo voy a seguir tratando contigo y te voy a levantar. No te preocupes, levanté a Elías, te levantaré también. Oh, no, es que Señor, he pecado. No importa, Dios es un Dios de restauración. Si te arrepientes, te perdona, y la gloria postrera puede llegar a ser hasta mejor que la primera. Entonces, hermano, yo sé que la vida es dura, pero la Biblia dice que el reino de los cielos sufre violencia y solo los valientes lo arrebatan. Así que yo espero que el que me está escuchando, el que me está viendo, pueda recibir esta palabra hoy. Quizás no lo conozca, quizás no sepa ni quién es que está hablando a través de la radio. ¿Quién será ese? No importa que no me conozca. Lo importante es que conozca al que escribió la palabra del Señor, al que ayudó al que estaba debajo del enebro desanimado, un gran hombre de Dios como Elías. El hecho de que te desanime no significa que Dios ya no te necesita. Dios te va a levantar. Y la Biblia dice que da fuerza al que no tiene ninguna. Amén. Así que espero que esta palabra te esté ayudando, mi hermano, y te esté fortaleciendo tu fe. En segundo lugar, aún los más fuertes han pasado por momentos de debilidad. Yo quiero que entiendas que no eres el único, ni serás el único. Jeremías fue conocido, hermanos, como un gran profeta, o es conocido como el gran profeta Jeremías. Aunque lloraba, pero hermanos, era un gran profeta. Predicó durante años sin ver el arrepentimiento del pueblo. Fue rechazado, humillado, perseguido. Y llegó el día en que dijo, Jeremías 29, y dije: no me acordaré más de él, ni hablaré más en su nombre. No obstante, cuenta el Jeremías. No obstante, dice Jeremías, había en mi corazón como un fuego ardiente metido en mis huesos. Traté de sufrirlo y no pude. Es decir, Jeremías dijo: ya no quiero anunciar el evangelio, porque solo rechazo recibo, porque solo maltrato. Me voy a apartar de esto, ya no voy a seguir leyendo la Biblia, orando, haciendo esto. Pero cuando él vio que se quería alejar de Dios, se dio cuenta que él no nació para el pecado, que él no nació para el licor, que él no nació para el mundo, hermanos, sino que nació para adorar a Dios. Y dijo: quise soportarlo, pero sentí un fuego en mis huesos, un llamado en mis huesos, una unción en mis huesos, algo que no me deja irme. Hermano, usted que me está escuchando, usted ministro, ¿cuántas veces usted ha querido tirar la toalla, pero no puede, porque usted no nació para estar sentado en una silla? Usted nació para traer una palabra de vida a otros. Y tiene un fuego ardiente en usted. Use ese fuego. Use ese fuego ardiente que está dentro de usted. Jeremías dijo: ya no quiero hablar. Pero el fuego era más poderoso que Jeremías. El llamado de Dios era más fuerte que su cansancio. Quizás alguien ahora que esté escuchando este programa ha dicho: ya no puedo más. Estoy cansado. No vale la pena seguir luchando. Lucho y lucho y no veo respuesta. Usted lo ha dicho, pues Dios sabe que lo ha dicho. Por eso es que esté en sintonía escuchando esta palabra el día de hoy. Recuerde esto, los grandes hombres de Dios también lloraron. No solo usted ha llorado, no solo yo, los grandes hombres de Dios lloraron. David, la Biblia cuenta en el Salmo 3, dice que iba decepcionado. En el libro de las Crónicas habla de que iba subiendo, hermano, el monte de los olivos, descalzo, con una túnica en la cabeza. Y la Biblia dice que iba llorando. Llorando iba el rey, y los valientes alrededor de él iban llorando con él, hombres de guerra. David era un hombre de guerra, iba llorando, porque los hombres de Dios, los hombres valientes también lloran, también se cansan, también sintieron miedo, también quisieron tirar la toalla, pero Dios nunca dejó de sostenerlos. Espero que esta palabra esté llegando a tu corazón. Quizás usted esté diciendo, ya no aguanto más esta situación. Jesús está con nosotros. Él es nuestro amparo y nuestra fortaleza, nuestro pronto auxilio en medio de las tribulaciones. Desconozco tu problema, mi amado. Desconozco tu dificultad, pero estoy para decirte una palabra. Dios está con nosotros. No te rindas, no desmayes. Sigue peleando la batalla de la fe. Cuando Dios te llamó, vio el potencial que había en ti. Cuando Dios te cogió en medio de esa multitud de miles, quizás millones, vio que eras capaz de vencer el obstáculo, la dificultad que en este momento estás pasando, que en este momento estás cruzando. Dios sabe que eres vencedor. Por eso te llamó. Él no se equivoca cuando pone el ojo en alguien. Amén, amados. Jeremías quiso resistirse y no pudo. Cuentan una historia que un hermano le estaba yendo mal en la iglesia y ya no quería congregarse, así que dijo, para que ya sepan que me he descarriado, me voy a ir para una cantina, una barra, le llaman aquí, a tomar. Cuando llegó allá, pidió una cerveza y uno de los que estaba ahí, borrachito, le vio y le dijo, tú no eres de esto, de los que vienen aquí, ¿verdad? Tú eres de iglesia, parece que eres de iglesia, se te nota que has estado en una iglesia. Y le dijo, ¿qué estás haciendo aquí? Este lugar no es para ti, regrésate para la iglesia. Tú naciste para adorar a Dios y no para estar en este lugar. Y cuenta el testimonio que este hombre agarró, se salió de ahí y se vino para la iglesia. Porque Dios puede usar a cualquiera para darte a conocer el puesto que te corresponde. Tú no naciste para el pecado. Tú no naciste para el mundo, usted nació para servirle a Dios, para glorificar el nombre del Señor, para exaltar el nombre del Señor. A Él sea la gloria. Amén. Usted que me está viendo, me está escuchando, amén, puede escribir, yo nací para adorar a Dios también. En tercer lugar, el pastor camina con nosotros en los valles de dificultad. Salmo 23:4, aunque ande en valle de sombra y de muerte, no temeré mal alguno, porque tú estarás conmigo. Tu vara y tu cayado me infundirán aliento. Mire lo que dice este salmista, hermano. David no dijo que los valles no existen. Dijo que Dios camina con nosotros dentro de esos valles que vamos a tener que atravesar. ¿Que los vamos a atravesar? Los vamos a atravesar. Mi querido, mi hermano, mi amigo, lo vamos a atravesar. No hay ninguna persona en este mundo desde que nació que no va a atravesar valles. Por eso David dice, no estoy diciendo que no se van a atravesar los valles. Los valles se van a atravesar. Pero él dice, cuando ande en valle de sombra y de muerte, no temeré mal alguno, porque tú estarás conmigo. Hay personas que hoy están atravesando un valle de enfermedad, hermano, un diagnóstico negativo. Hasta aquí llegaste, esta enfermedad es crónica. Y más que todo, los médicos, hermano, por sacar dinero, son exagerados. Si uno tiene una leve enfermedad, ellos le ponen el 40% más. Y a veces uno va sano a la consulta y sale enfermo de la consulta. Mira, es que tenés esto, que tenés esto, que tenés lo otro. Y si uno no va preparado, hermano, en una ocasión, aquí hay lo que se llaman insectos, garrapatas, que hacen que ponen una enfermedad rara que se hace una llaga y lo pone a uno medio así como con dolor de cabeza. Leibisin, algo así le llaman. Y me picó una en el terreno que vamos a bautizar. Y me fui para el médico y vi que se estaba poniendo rojo. Cuando el médico me vio, me dijo, tenés tal cosa. Ay, muchacho, me dijo, esto es grave, hay que reportarlo a la ciudad, hay que hacer esto, hay que hacer lo otro. No, hombre, por el diagnóstico de ese hombre venía más enfermo yo. Y yo dije, Señor, reprenda al diablo. Y hermanos, con unas 3 pastillas antibióticos que me dieron, se borró aquello. Pero si uno va con una mentalidad, ese médico con ese diagnóstico a uno se lo acaba. Cuando los hermanos quieren ir a esa clínica, yo les digo, tengan cuidado que ahí hay un médico que lo enferma más con el diagnóstico y lo exagerado que es que la enfermedad que uno lleva. Amén. Entonces, a veces, hermanos, estamos enfrentando el valle de la enfermedad. Un valle económico, que es otro valle, hermano. No tengo cómo hacer, no tengo qué comer, no tengo cómo sustentar mi día. Pero Dios ha sido fiel, joven fui y envejecido, y no he visto justo desamparado ni su simiente que mendigue pan. Hasta el día de hoy, hermanos, aquí en los Estados Unidos se trabaja fuerte, pero no crea que es fácil. Se tiene que pagar todo, porque el sistema está diseñado que todo lo que aquí se gana, aquí se queda. Y yo sé que también allá en nuestro país, hermanos, quizás no haya mucho que comer, pero la gente está bastante pasadita de peso. Yo veo gente bastante pasadita de peso y tiene que ir a rebajar. Hermano, lo que quiero decir es que Dios ha sido fiel y siempre nos ha provisto lo económico para comer. Siempre, siempre. Yo nací en el 76 en la zona norte de Morazán, hermanos queridos. Y ustedes saben que la zona del río Torola para arriba fue la cuna de la guerrilla, donde tuvimos que andar huyendo, nos quitaban la comida, tuvimos que andar de aquí para allá, irnos por Honduras, entrar por San Miguel, estar sufriendo por todos esos lugares. Hermanos, y nosotros decíamos, ¿y cómo vamos a sobrevivir? Lo que les quiero testificar es que mi padre siempre trabajó, siempre trajo maíz y frijoles a la casa y comimos. Y todos nos alimentamos y estoy aquí contándole la historia que pasamos, la guerra sufriendo, pero aquí estamos. Si Dios nos provió en aquel tiempo, nos proveerá hoy. Así que si usted está enfrentando el valle económico, Dios tendrá cuidado de usted. No se desanime, no diga, oh hermano, viera qué terrible. Esta situación es que somos pobres. Cambie la mentalidad de pobre y vaya a buscar un día de trabajo. Por cierto, por allá en la zona norte no encontramos gente que trabaje. Por allá hay trabajo. Vamos a trabajar, vamos a levantarnos, vamos a ir a hacer algo. Vamos a buscar ese trabajito que necesitamos y vamos, hermanos, a seguir viviendo la vida. No es simplemente esperar que todo nos llegue.

la Biblia, gente que fue despreciada y llegaron a ser los mejores en la Biblia. Dios agarra a esos despreciados y les pone nombre y los levanta. Un valle emocional, es que lloro y no sé por qué lloro, es que me pongo triste, no sé por qué, y empieza a quejarte, todo me pasa a mí. Levántate, empieza a hacer una oración, echa fuera esa depresión, esa ansiedad, esa culpabilidad, qué sé yo, ese problema emocional. Y di, ya no voy a llorar más, me voy a levantar y voy a hacer algo. Me voy a bañar, me voy a peinar, voy a pintar el cuarto que tengo de blanco. Algo tengo que hacer, pero tengo que salir de este hoyo y Dios te va a ayudar. Escuche bien, los valles no son el destino del creyente, son solamente lugares de paso. Isaías escribió en Isaías 41:10, no temas porque yo estoy contigo. No desmayes porque yo soy tu Dios que te esfuerzo, siempre te ayudaré. Escuche, siempre, siempre. La palabra siempre es, siempre estaré contigo, aunque no me sientas, estaré contigo, aunque no me veas, estaré contigo, aunque no me hables, estaré contigo, siempre te ayudaré, siempre te sustentaré con la diestra de mi justicia. ¡Qué hermosa palabra! No dice tal vez te ayudaré, dice siempre te sustentaré. ¿Qué más queremos, hermano? Dios está en su trono diciendo, hijo, yo estoy contigo. Hijo, no temas. Hijo, no desmayes. Hijo, yo te voy a sustentar. Te voy a ayudar. Sé que vas a pasar el valle de sombra y de muerte, pero levántate. A veces, hermano, el ánimo de nosotros es que no da. Tenemos un Dios grande, pero vivimos como mendigos y miserables en la tierra, quejándonos toda la vida, declarando miseria toda la vida. Es que no tengo. Mira a tu alrededor, 5 papayas, 50 mangos, un par de gallinas y un terreno para sembrar. Tienes, no andes diciendo que no tienes cuando tienes. Solo tienes que ver alrededor, sacudirte la pereza y empezar a entrar en fe y moverse. Y yo le aseguro decir que la bendición va a llegar. Siempre te sustentaré, siempre te ayudaré. Valora lo que tenemos. Dios no nos ha abandonado, Dios nos ha bendecido. Estamos bendecidos, estamos maravillosamente bendecidos. Y usted dirá, oh no, pero es que ustedes están allá en los Estados Unidos. Hermano, ustedes no saben nada, no saben la lucha. Levantarse a las 5 de la mañana, venir a las 7 de la noche, todos los días. Luego venir al culto, acostarse a las 11 de la noche, de lunes a sábado. Hermano, ¿usted considera que eso es vida? Bueno. Solo hasta allí le diré, la verdad es que cada uno tiene su propio problema, pero cada uno tiene su Dios. Un Dios que sustenta, que ayuda, que bendice, que socorre, que cuida. Yo quiero decirles también, hermanos, Dios todavía tiene el control del mañana. Muchas personas tienen miedo al futuro, pero el creyente no vive mirando las noticias, vive mirando las promesas de Dios. Jesús dijo en Juan 10:11, yo soy el buen pastor y el buen pastor su vida da por las ovejas. Dios tiene control del futuro. Si te asusta el futuro, no te preocupes. Dios todavía tiene el control y lo va a seguir teniendo. Él también dijo en San Juan 10:27-28, mis ovejas oyen mi voz y yo las conozco y me siguen y yo les doy vida eterna y no perecerán jamás, ni nadie las arrebatará de mi mano. Nuestra seguridad no está en la economía, no está en el gobierno, no está en las circunstancias. Nuestra seguridad está en las manos del Señor, el buen pastor, que Él es nuestro ayudador. Él nunca pierde una oveja que permanece firme o confiando en Él. Nunca la pierde. Y si se le va, Él va allá y la busca. Si la haya media golpeada, quebrada. Porque es que nosotros a veces dejamos el redil bonito para irnos a andar caminando, a salirnos, hermano. Y allá va Dios a traernos. Dejó las 99 y se fue a buscarla. Porque el buen pastor nunca pierde a una oveja. Y mire, me gusta este texto. Y permanecer. Y no perecerán jamás ni nadie las arrebatará de mi mano. Es decir, que eso significa que el futuro está nuestro, está asegurado. Vengan guerras, vengan terremotos, venga el diablo en calzonete, el anticristo, venga la persecución. Jesús va a estar con nosotros. Lo ha dicho, y yo estaré con ustedes hasta el fin del mundo. Y no hay diablo, no hay demonio, no hay principado, no hay potestad, no hay brujo, no hay hechicero, no hay agorero, no hay adivino que pueda con el Dios de los cielos. No hay enfermedad, no hay muro que no caiga. Mis
amados hermanos, el mar se abrió, los muros de Jericó cayeron, el agua que estaba amarga se hizo dulce.

0: dulce. Hermano, cayó maná del cielo. Ese mismo Dios que hizo maravillas, proezas en el desierto con el pueblo de Israel, es el que está con nosotros, es el que predicamos, mis amados. ¿Por qué temer? ¿Por qué estar dudando? ¿Por qué vivir como huérfanos? ¿Por qué vivir quejándonos? ¿Por qué no tomar ánimo? ¿Por qué no tomar fe? ¿Y por qué no visualizar no lo que ven tus ojos físicos, sino lo que ve la fe y decir, voy hacia adelante? Usted, amado pastor, que dice, ya días tengo solo 50 miembros, proyéctate a 100 y empieza a orar por 100 y busca esos 100 y tu iglesia va a empezar a crecer y la obra va a empezar a crecer y el ministerio va a empezar a crecer, porque hermano, de acuerdo a cómo te proyectas y de acuerdo a donde llega tu fe, dijo Abraham, hasta donde lleguen tus ojos, eso te daré, hasta donde llegue tu fe, eso te va a dar el Señor, ¿entiende? Entonces levántate, no hay diablo, hermano, no hay futuro que pueda derrotar a los cristianos. Ya la Biblia está escrita que la iglesia cantará victoria, y el capítulo 15 de Apocalipsis dice, y vi en un mar de cristal una multitud que había vencido a la bestia y al falso profeta y había vencido y no se había puesto el sello ni había adorado a la bestia con palmas en las manos y cantaban el himno, digno eres Señor, y empezaron a cantar aquella multitud. Esa multitud es usted y soy yo que estamos ahí. Eso significa que ya está escrito que vamos a vencer a pesar de todo, hermano, vamos a vencer al diablo, a los demonios y a lo que se venga. Por lo tanto, hay que permanecer firme. No está, hermanos amados, diciendo Dios que no vamos a tener problemas, pero Él tiene control del futuro. No dependemos de las circunstancias. Dependemos del buen pastor y nunca pierde una oveja que permanece firme en él. Yo sé que el tiempo se nos está yendo, pero quiero mencionar, la bondad de Dios todavía nos acompaña. Salmo 23:6 dice, ciertamente el bien y la misericordia me seguirán todos los días de mi vida. Se levantó hoy, ¿sabe lo que lo siguió hoy? El bien de Dios y la misericordia de Dios iba detrás de usted. Cada paso que dio hoy, allí estaba el bien y estaba la misericordia con usted. Y en la casa de Jehová moraré por largos días, dice el salmista. David no dijo que todos los días serían fáciles, dijo que todos los días serían acompañados por la bondad y la misericordia de Dios. Usted que me está escuchando, me está viendo, ¿verdad que se siente acompañado de la misericordia de Dios? Siente esa misericordia, sienta, diga, esa misericordia me seguirán todos los días de mi vida, el bien y la misericordia. ¿Qué más queremos? Quizás hoy no entiendes lo que estás viviendo, pero Dios ya conoce el final de tu historia. Sigue abriendo caminos donde no los hay, sigue levantando al caído, sigue fortaleciendo al débil, sigue consolando al afligido y sigue buscando a las ovejas que se han apartado de Él. Por lo tanto, queremos en este día decirte, concluir, si Dios te llamó es porque Él sabe que tienes capacidad. Si estás triste o llorando, los hombres valientes también lloran. El hecho de que estés llorando no significa que eres cobarde. No, no, no, eres un gran valiente, eres un hombre, una mujer de Dios. Por lo tanto, mis amados hermanos en Cristo, tal vez hoy te identificas con Elías. No sé con quién se identifique hoy usted, quizás con Elías, o quizás con Jeremías, o quizás con Pedro cuando se hundió, cuando dudó, quizás sin fuerzas, cansado, pensando que ya no puedes más, o quizás te parezcas a alguno de los profetas de la Biblia. Quizás como Jeremías diciendo, ya no lucho, ya estoy decepcionado, pero el mismo Dios que levantó a Elías, el mismo Dios que levantó a Jeremías, el mismo Dios que sostuvo a David, el mismo Dios que hoy te está diciendo, yo soy el que sostengo tu mano derecha hacia arriba. Yo soy el que peleo tus batallas, te está diciendo, Jehová es mi pastor. Y nada, nada me faltará. Mientras el pastor esté contigo, todavía hay esperanzas. Mientras Cristo sostenga tu vida, todavía hay mañana. Mientras Dios sea tu refugio, ninguna prueba tendrá la última palabra. Hermanos, sentí hablar de esto. Sentí animar, sentí decirte una palabra de parte de Dios. Y yo espero que esta palabra esté llegando a tu alma y a tu corazón. No dejes que el temor, que el miedo, la angustia te abata y te nuble los pensamientos y las ideas buenas. Ríndete al Señor, tírate de rodillas, clama. Claman los justos y Jehová les oye y les libra de todas sus angustias. ¡Qué maravilloso! ¡Qué poderoso! Si este programa ha sido de bendición, puede dejarlo ahí en el comentario. Ha sido de bendición y hay que seguirlo predicando, ¿verdad? Amén. Pero quiero terminar con esto. Quizás hoy has estado viviendo lejos del buen pastor, amigo o hermano. Has buscado seguridad en el dinero, en las personas o en tus propias fuerzas. Pero tu corazón sigue vacío. Jesús dijo que Él es el buen pastor y que dio su vida por las ovejas. En la cruz llevó nuestros pecados para reconciliar con Dios y ofrecernos una esperanza que ninguna circunstancia puede quitar. Hoy es un buen día para volver a Él. Hoy es un buen día para recuperar la fe, recuperar el ánimo, recuperar la estabilidad. Y si nunca le has entregado tu vida al Señor, hoy puede hacerlo. No importa cuán cansado, herido o desanimado te sientas, el buen pastor sigue llamando a sus ovejas. Ven, te está diciendo, yo estoy aquí no para juzgarte, sino para ayudarte. Estoy aquí para bendecir tu vida. Hermano querido, ustedes que están ahí, quiero orar por todos ustedes que están en vivo y por los que nos van a ver. Los hermanos de la radio, quiero orar por ustedes. Quizás se sienten como Elías o como Jeremías. Quizás el desánimo ha llegado. Quizás se sienten cansados. No te desanimes, no te rindas. Todavía Jehová está con nosotros como poderoso gigante. Amén. Yo espero que, como dije, este programa sea de bendición. Voy a terminar haciendo una oración. Saludo para todos ustedes que han estado en sintonía. Saludo para todos ustedes que reciben la palabra. Espero que esta palabra no retorne atrás vacía, como dice la Biblia, sino que haya consolado un corazón, haya animado un desanimado y siga siendo de bendición cuando lo vean en pregrabado. Yo espero, hermano, que pronto nos veamos los que estamos aquí alrededor el fin de semana y podamos compartir juntos esta bendición. Que Dios me los bendiga. Quiero orar por ustedes. Padre bueno que estás en los cielos, te doy gracias, gracias, gracias, muchas gracias. Padre, te presento a todos mis hermanos, donde quiera que se encuentren el día de hoy, Señor. Aquellos que estuvieron en sintonía, Señor, a través de la radio y los medios de comunicación. Padre, que sea bendito, Señor, su vida. Bendito ese hogar, bendito ese matrimonio, bendito esos hijos. Que sea bendito su levantar, su acostar. Que sea bendito el ministerio que tú les has dado, Señor. Padre mío, yo desconozco los que están escuchando, Señor. Pero declaramos bendición de parte de nuestro Señor y Salvador Jesucristo. Que la gloria de Dios se manifieste en ese problema, en esa dificultad, en ese proceso económico, en ese problema familiar, en ese desánimo. Esa depresión, esa ansiedad se tiene que ir fuera. Toda atadura, toda ligadura, todo espíritu de error, Señor, sale fuera. Todo espíritu de opresión sale fuera. Todo pensamiento negativo de suicidio, de escasez, de pobreza, sale fuera, Señor, por el poder de Jesucristo, con la autoridad que usted me ha dado. Ato al hombre fuerte en el aire, cancelo toda maldición en ese hogar, cancelo toda maldición en esa casa, cancelo toda maldición de enfermedad, Señor, en esos hermanos, en el nombre de Jesús. Desde aquí enviamos una palabra de vida, palabra de sanidad, palabra de poder, de unción. Rescata aquella oveja que se ha ido del hoyo, Señor. Padre mío, Señor amado, glorifícate. Haz crecer nuestra fe, haz crecer la fe de mis hermanos, haz crecer, Señor, el aliento en ellos, Señor. No nos podemos rendir. Usted está con nosotros, nos ayuda, nos bendice, nos guarda, nos cuida, nos santifica. Señor amado, hasta la distancia, pon tu mano de poder sobre ese enfermo, en ese hospital, en ese vehículo. Ese dolor desaparece, esa sanidad llega por el poder de Jesús. Declaro ahora sanidad, declaro verdad, declaro liberación, declaro vida. Padre, gracias por este programa, gracias por esta bendición. Hermanos, que Dios me los bendiga. Será hasta la próxima. Espero que sea de bendición. Espero, hermanos, que esta oración también le ayude a fortalecer su fe, su vida, y sigamos adelante. No nos detengamos, nosotros aquí y ustedes allá. No nos rindamos, que para el mismo cielo vamos. Jesús viene pronto, y cuando Él venga, todos seremos arrebatados. Dios me lo bendiga, Dios me lo guarde, y si Dios lo permite, será hasta el próximo lunes que estaremos saludándoles. Amén.
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Haz una oración ahí en tu lugar. Dile: Señor, yo quiero permanecer solo en ti. Que tu presencia nunca se aparte, Señor, de mí. Derrama tu espíritu, Señor.

Sí, Señor. Solo en ti podemos confiar, Señor. Tú eres nuestro mejor amigo.

0: ¿Cuántos dicen amén?
1: ¡Dáselo fuerte!

dijo: un nuevo mandamiento les doy. 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

que se calle el poeta de una vez, que no hable más, ni siquiera pronuncie la palabra libertad, porque qué libertad ha obtenido el ser humano.

Y hermanos y amigos, hace algunos días Dios me mostraba que en esta última noche de campaña trajera mi testimonio. Yo creo que hace como 10 años que yo no lo doy. Pero Dios siempre tiene sus propósitos en todo. Y empezando unos cuantos años atrás, nací en un campo de Camuy. Allí en aquel campito, vivimos durante muchos años y junto con multitud de muchachitos de mi edad nos movíamos allí en juegos y en cuentas alternativas que son inolvidables para mí. Y es increíble que en aquella época, cuando teníamos 7, 8, 9, 10, 12 años, ni se conocía la palabra droga. Increíble. Ni había esa palabra. Quiero decir que la droga ahora mismo, la delincuencia, la maldad, el alcoholismo, la prostitución de hoy en día, todo eso, es una señal inequívoca de que el Señor está a punto de levantar su pueblo y llevárselo, porque todo ese pecado está delante de Dios ahora mismo. Y Dios está a punto de derramar los juicios más grandes que jamás se han visto. Sea bendito el nombre de Dios. Que sí, que según usted ve la maldad que se acrecenta y todo, prepárese, que pronto el mundo va a saber lo que es el juicio terrible de Dios. Sea bendito el nombre de Jesucristo. En aquellos días, una de las cosas que a mí me gustaba mucho era cazar. Siempre tenía mi escopetita y me movía por los campos. Y muchas veces me movía solo. Y nunca olvido que tuve una experiencia muchas veces que no la entendía, pero me daba temor. Y estaba solo en aquellos campos cazando y de momento sentía a alguien parado detrás de mí. Y yo me quedaba tenso y cuando me miraba no había nadie. Y sentía aquel escalofrío que movía todo el cuerpo. Y yo nunca podía entender el asunto. Otra experiencia que tuve en aquellos días de la niñez es que cuando pasaba frente a mi casa, que era una casa en el campo y la carretera no era ni siquiera pavimentada, era una carretera de tierra, pasaba un entierro y cargaban a alguien en un ataúd llevando para el cementerio y yo me quedaba mirando aquello como que me impresionaba, pero siempre sentía una voz interior que me hablaba claro y me decía: a ti nunca te sucederá eso. Y yo me quedaba atónito, me erizaban los cabellos. No voy a explicar eso, los entendidos entienden, y el que tiene oído oiga, alabe lo que sí va a leer. Alabado sea Dios. Ahora, cuando yo me convertí, pude entender las dos cosas claramente. Pero aquellas criaturas que yo sentía detrás de mí, que me asustaban, cuando yo me convertí, le pregunté al Señor: Señor, ¿qué era aquello? Nunca olvido que un día oraba cuando el Espíritu me habló claramente, me dijo: ángeles que siempre te cuidaban en esos días de tu niñez. Sea bendito el nombre de Dios. Ahora, en mi hogar, esto es increíble, pero así es. Mis padres dos eran profesores de escuela. Y ninguno, ni eran convertidos, ni en mi hogar había una Biblia, ni hubo una Biblia nunca. Y yo nunca escuché en mi hogar nada sobre Jesucristo, nada. Absolutamente nada. Mi padre lo amaba a todo el mundo mucho, era muy bondadoso con la humanidad y demás. Se ocupaban en su profesión, pero nada de Dios. Perdido todo el mundo. Sea bendito el nombre de Jesucristo. Ahora, cuando yo fui creciendo, que mi padre me envió a la universidad, tuve la bendición de que me envió a una universidad evangélica. Eso ya era evangélica, yo no sé cómo será ahora. Era el Instituto Politécnico, donde era compulsorio tomar cursos de Biblia para poder graduarse en San Germán. Que sí, que yo obligado, ni me gustaba ni tenía interés en el asunto. Pobrecito. Tuve que cajar un curso de Biblia del Nuevo Testamento, Antiguo Testamento, y aunque yo no ponía interés en el asunto, por lo menos me recordé de que Jesucristo era el Salvador. ¡Qué lindo! ¿Cuántos saben eso? Y por lo menos enseñaron que no había que un Salvador, uno nada más, uno. ¿Cuánto levanta para arriba con un dedo, un solo dedo? No ponga dos dedos, que si pone dos dedos, cayó en idolatría, un solo dedo. Alábelo, que él vive. Que era el único Salvador. Y aunque no era un evangelio de poder ni cuestión de eso, pero por lo menos la palabra siempre tiene poder. La palabra es potencia de Dios para salud. Algo aprendí, y que la Biblia era el libro de Dios. Eso me quedó metido en el corazón. Bendito sea el nombre de Dios. En esos días,
ya joven, como de 16, 17 años, yo me dedicaba exclusivamente al deporte. Esa era mi vida y ese era mi Dios y no tenía interés en otra cosa. Y en el deporte del béisbol participaba en el equipo de la universidad y en el levantamiento de peso y la fisicultura. Eran los deportes que yo me dedicaba todo el año y ahí estaba todo el tiempo anhelando ganar trofeos y anhelando lucirme públicamente y tener fama en ese asunto. Sea bendito el Señor. Pero es verdad que el asunto era lindo, a mí me gustaba tanto. Bueno, tanto me gustó que cuando yo me gradué de la universidad con especialización en química, especializado en química y en biología, y terminé mi premédica e iba a estudiar medicina, por el deporte dejé la medicina. A mí sí me gustaba el asunto de una carrera como esa. Dije, si me meto en eso, mire, amanecerme de noche, ¿cómo voy a poder entonces entrar a la pesa y entrarle al béisbol? Y dejé eso. Y me fui a trabajar y empecé a trabajar de profesor de química en Camuy, en la escuela superior. Ahí tenía tiempo de sobra para dedicarme al béisbol y demás. Tuve 15 años jugando béisbol clase A y doble A en Puerto Rico. El último juego doble A lo jugué en el 1960. Hace unos cuantos años, hace 27 años ya de eso. Algunos de los que están aquí no habían nacido todavía. Alabe lo que él vive. 1960 jugué mi último juego de béisbol clase AA en Puerto Rico, en Manatí. Un recuerdo inolvidable, de eso hablamos de aquí un ratito. Sea bendito en nombre de Dios. En el levantamiento de pesas yo me moví, fui campeón estatal de levantamiento de pesas, peso medio, años y años. Y gané título de Mr. Puerto Rico en una competencia estatal. Y gané título de Mr. Norteamérica allá en Nueva York, en la subdivisión de estatura mía. Vine cargado de trofeo, esperaba el periódico en el aeropuerto. Oiga, aquello lucía muy lindo. Pero estaba perdido. Si me hubiera muerto en aquellos días, se quedaban los trofeos afuera, pero yo había hecho de cabeza para el mismo infierno. Alabado sea Dios. Eso no suena lindo, como que eso suena feo al lado del deporte, pero es que esa es la tragedia que vive la humanidad, que está en el deporte, que es un ídolo del deporte, que todo el mundo la admira, pero está en pecado y está perdido, y si se muere, se va a la eterna condenación. ¿Y de qué le valió el deporte? ¿Y de qué le valió toda la fama? ¿Y de qué le valieron los trofeos? Alabado sea Dios. Por eso que la humanidad tiene que despertar a la realidad que hay un alma que salvar, hay un Cristo que hay que buscar, hay una fe en Jesús que es lo único que salva. Alabado sea Dios. No podemos dormirnos en las vanidades de este mundo porque nos espera al final una carrera de muerte eterna. Sea bendito el Señor Jesucristo. Y yo recuerdo que es inolvidable para mí, el último año que yo jugué béisbol doble A, me dieron un pelotazo, como nunca me lo habían dado en 15 años que había jugado. Y ahí no se usaban los cascos protectores que usan ahora, era la gorrita y se acabó. Me metieron ese pelotazo aquí, en esta parte aquí de la cabeza, aquí abajo, que eso es una parte muy delgada, ahí esa parte del cráneo. Eso me sacó casi la cabeza de sitio, yo creí que me había explotado la cabeza. Seguí jugándolo más tranquilamente en el partido, pero cuando llegué a casa esa noche y me recosté así en mi habitación, en la cama, empezó el techo de la casa a darme vuelta. Y aquel mareo y aquellas náuseas y aquel escalofrío, yo sabía que estaba lastimado ahí dentro. Me trataron por tiempo especialistas de la asociación de maestros donde yo estaba inscrito. Y aparentemente el asunto se alivió. Aunque de vez en cuando se le da malestar, pero no era tan notorio. Yo seguí. Ahora, en ese año 60, dejen eso ahí quietecito hasta de aquí un ratito. Alabe lo que él vive. Gracias a Dios por ese pelotazo. Mi alma te alaba, Jesús. Fue el último recuerdo del béisbol. En ese año que yo estaba preparándome para ir a competencias de levantamiento de pesas a Estados Unidos, yo había competido en Olimpiadas Centroamericanas en México, representando a Puerto Rico. Iba para Estados Unidos y me estaba entrenando. De momento me apareció un dolor en las rodillas. Creía que era una lastimadura o algo y seguí entrenando, pero llegó un momento en que no podía ni mover las piernas. Y de pronto el dolor me apareció en los codos, me apareció en los hombros. Y yo dije, espérate, ¿cómo es esto? El linimento no funcionaba, ni los masajes, ni nada de eso. Y me voy a unos médicos que eran íntimos amigos míos en el deporte. Y cuando ellos me examinaron, lanzaron un grito. Muchacho, eso es artritis. Eso es incurable. ¿Cómo es posible? A mí se me fue el mundo, parecía que el mundo sabía que había encima.
Ahí que está el asunto. Todo lo del mundo es vanidad. Cuando usted cree que tiene importancia, de pronto se derrumba y se deshace ante sus ojos. Por eso es que hay que buscar lo eterno, hay que buscar lo de arriba, lo que va a permanecer para siempre, porque lo de abajo pasa y lo de abajo se derrumba cuando uno menos espera. Y aquel cuerpo lleno de músculo que había ganado Mr. Norteamérica y Mr. Puerto Rico, en día se volvió un guiñapo. Y cuando yo agarraba 400 libras y bajaba repeticiones con ella, no podía hacer una sentadilla con mi propio cuerpo. Parecía que tenía agujas metidas en la rodilla. Y eso iba creciendo. Él me dijo, eso es crónico, es progresivo, te seguirá cada día peor. Cortisona para que te alivie el dolor. Por ciento me mandaban las pastillas de cortisona, pastillas amarillas grandes. Sea bendito el nombre de Dios. Cuando yo vi que no había aquí abajo nada, me acordé de una Biblia que había en casa, una Biblia católica que le regalé a mi esposa, que la compré a plazo, pagaba 5 pesos mensuales. Sonríase, que si no le amo. Y la fui y la saqué. Estaba allí en una gaveta con polvo, le limpié el polvo y me acordé de lo que había estudiado en la universidad. Y hacía como 16 años que me había graduado ya de la universidad. Me acordé. Bueno, aquí me enseñaron que este es el libro de Dios. A ver si Dios tiene misericordia de mí, porque aquí no hay otra alternativa, dije. Entienda eso, tiene problemas, nadie puede, Dios puede. ¿Qué tiene? ¿Qué es lo que la atormenta? ¿Qué enfermedad es? ¿Qué tormento es? ¿Qué opresión es? ¿Qué problemática? ¿Qué tribulación? Despreocúpese, en Cristo está la solución. Venga Jesús, es la esperanza suya de toda la humanidad. Cuando nadie puede, Él sí pudo ya en la cruz. ¡Alabado sea Dios! Ahí Él crucificó toda maldición y resolvió todos los problemas. Por eso leímos un texto esta noche, uno. Mateo capítulo 11, verso 28, donde Jesús dijo, venid a mí todos los que estéis trabajados y cargados, yo os haré descansar. Yo estaba bien cargado, con una artritis reumática crónica, progresando y comiéndome los huesos por dentro. Y vine a Él. Como no me acordaba nada de lo que me habían enseñado 16 años atrás, en la universidad sobre Biblia, comencé a leer. Ahora tenía tiempo, nunca tuve tiempo de leer Biblia ni de orar. Ahora tenía tiempo de leer Biblia, porque no podía entrar en deporte, ni béisbol, ni entrenamiento. Yo tenía un gimnasio en los bajos de casa, entrenaba como 50 muchachos ahí. Teníamos un equipo que competíamos por las plazas. Ahora yo ni bajaba para allá. Pero me quedaba arriba en la habitación y me sentaba y empezaba a leer Biblia. Leía 3 y 4 horas, e iba leyendo. Y ahí iba leyendo, pidiendo a Dios que me ayudara. Y como yo nací criado en la religión del mundo, donde mis tías me enseñaron todos los detalles, pues yo clamaba a Dios como me había enseñado. Tenga Dios misericordia de los mentirosos que han dañado la pobre humanidad. Y seguía leyendo la Biblia. Y recuerdo que mientras yo estaba con mi Biblia y clamando a Dios que me sanara, y clamando a otros que no son dioses que me sanaran también, alábe lo que es vive. Bendito sea Jesús. Hubo ciertas campañas evangelísticas en Arecibo, que es cerca de mi pueblo, y en otros lugares, y yo fui volando para allá. Yo no iba a convertirme, yo iba a que me sanaran. Se le pasa a mucha gente que viene a la campaña, no viene a convertirse, viene a que yo lo sane. Yo no sano a nadie, si no me hubieran sanado a mí, no tuviera ni jodillas hoy en día. Sonríase que el Señor le ama. Pero como yo iba a que me sanaran y ellos no podían sanar, no pudieron sanarme, y eran gente usada por Dios en forma especial, pero nunca me pudieron sanar. Y yo llegaba allí, cuando hacían el llamamiento, levantaba la mano, pues yo no sabía lo que estaba haciendo, ni estaba pensando en convertirme, nada. Cuando eran por los enfermos, yo salía igual. Bendito el nombre de Jesús. No se crea que esto es curandería, ni se crea que esto es brujería, ni se crea que esto es milagrería, ni ninguno traía del diablo. Esto es sanidad divina, donde el poder de Dios sana los que se humillan a Cristo Jesús y buscan a través de Él, para servirle a Él y ser discípulos y testigos de Él. ¡Alabado sea Dios! A Dios no hay que lo engañe. Y una noche recuerdo cuando yo estaba allá con las rodillas, que aquello era una cosa horrible, no podía bajarme ni con mi propio peso. Y recuerdo aquella noche que yo grité en la habitación, ten misericordia de mí, sáname. Mire que no me puedo ni doblar con mi propio peso. Mire el dolor terrible en esos codos, esos hombros. Sáname. Que esa gente que yo he ido ahí a las plazas a oírlo, dicen que tú sanas. Mire hermano, aquella noche yo oí la voz de Dios audible por primera vez en mi vida.
que se metió en la habitación y la habitación tembló como si hubiera entrado un temporal. Y le gritó, pero con voz de trueno, ¡todavía no! Yo temblé de arriba abajo. Dije, Dios mío, todavía no, quiere decir que viene un sí pronto. ¿Qué hay que hacer? Y ahí seguí todos los días. ¿Cuándo es mañana? Pasado. Y ahí seguí buscando. Y leyendo mi Biblia. Y leyendo mi Biblia. Sonríe, Dios le ama. Todo el que está aquí, mire, lea la Biblia. Compre una Biblia si no la tiene. Tengo la Biblia en su casa. Ese es el libro de Dios. Ahí está la palabra de Dios. Ahí está la única verdad. La única lámpara para nuestros pies. La única lumbrera en esta tierra impía. Es la Biblia. El libro que vino del cielo a dar vida a este mundo. Lea eso. Échanse a la basura, toda esa basura que usted lee de novelas mundanas y de cuestiones que lo que hacen es estorbarle a usted en la ruta hacia el cielo. Y lea la Biblia. Bendito sea el nombre de Dios. Ahí está la verdad. Si lee la Biblia no ve hombre que lo engañe. Nadie ni ninguna religión muerta lo puede engañar porque ahí está la verdad. Lea eso y obedezca a eso, esa es la palabra de Dios. Bendito sea el Señor. Y yo iba leyendo 3 y 4 horas diarias. No tenía tiempo para otra cosa. Tenía tiempo de sobra ahora. Y leía, sea bendito el nombre de Dios. Pero recuerdo que según yo seguía insistiendo en mi sanidad, un día ya no encontraba más que hacer de aquel dolor tan terrible. Y recuerdo que aquella noche sentí cierta inspiración y me tiré al piso en la habitación. Y dije, Señor, si tú me sanas, yo hago lo que tú me digas. Si no quieres que vuelva al deporte, no vuelvo. Si quieres que deje mi trabajo, lo dejo. Si quieres que haga lo que tú me digas, yo estoy dispuesto. Y si quieres que predique tu palabra, yo no sé predicar nada, pero lo que tú me digas, yo hago. Y me acosté a dormir, y cuando desperté por la mañana, levanté un brazo así con disimulo, porque me dolían tanto los codos y los hombros, y no había dolor. Y dije, ¿qué es esto? Y levanté el otro, no había dolor. Y moví una pierna, no había dolor. Alabe lo que él vive. Y moví la otra, no había dolor. Yo dije, ¡gloria a Dios, me sanaste! Y di un salto y corrí por la habitación. ¡Alabado sea Dios! Y recuerdo que bajé al gimnasio y entrené con los muchachos que seguían entrenando bajo el sótano en casa. Como 5 o 6 semanas, y esas 5 o 6 semanas yo recuperé toda mi fortaleza física. Le llené las paredes del gimnasio, se las llené de textos bíblicos. Puse Biblia, puse Nuevo Testamento, y entre ejercicio y ejercicio le enseñaba la palabra de Dios. Le decía, conviértanse a Jesucristo, que miren, yo si no me hubiera convertido a Jesucristo, estaría muerto ya, estaría sin rodillas, estaría paralítico, me hubiera llevado, mire, Satanás. Por lo tanto, no tengan la fe en este ejercicio ni nada de esto. Es en Cristo que hay que vivir. Mire, allí había abogados y había gente preparada, se quedaban atónitos.